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1: Era hace 25 años, Sonja había perdido su cartera en una... 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
3: Salud, mi reina. Silvestre, mi hermano. Silvestre, otro. ¿Cómo es?

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1: Cuando entro al baño, al toilet, veo que el toilet tiene luces dentro del inodoro.
2: Ah, para qué no bello. Prender la luz.
1: Para no prender la luz.
2: Brutal.
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2: Claro,
1: ¿no?
2: O sea, claro.
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3: Te va a explotar
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0: entró. 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
1: Es el día del mango también, señores y señores.
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1: Era hace 25 años, Sonja había perdido su cartera en una... 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
2: Ajá, ya estaba al lado mío, entonces todo el mundo paró de hacer sus cosas. 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
1: claro, era Sonja, era Sonja.
2: Era la cartera
1: y, y buscando la cartera por todos lados.
3: Desesperada.
1: Mira, la cartera es Sonja y todo el mundo...
2: Ella misma. Y sabes que Sonja se mueve bien rápido, era para acá y para allá.
1: Sí, ahí estoy. Ay, Dios mío. Ay, mi cartera. Ay, me tengo que ir.
3: ¿Dónde la perdí? Dios mío, estoy tarde.
2: Entonces le empiezan a preguntar, pero descríbeme la cartera, ¿cómo es? Pues era un sobrecito así, con esta cadenita, este color. Y uno de los muchachos le dice, Sonja, se parece mucho a lo que tienes en el hombro. ¿No es esa cartera?
3: Ay, Dios
2: mío. La tenía guindando en el hombro.
3: Media
2: hora buscando cartera allí.
3: Hay cosas que no van a cambiar.
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0: 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Porque hay un parizón, Jimmy. Cuando lleguemos a cuánto, a los 100 mil.
1: A los 100 mil.
0: Cuando lleguemos a los 100 mil.
1: A los 100 mil.
0: Y estamos ahora mismo en los 96 o 94.
2: 95.4.
0: 95.400.
1: Sí. Correcto.
0: Cuando lleguemos a los 100 mil, tenemos el gran fiestongo.
2: Vamos a tirar la casa por la ventana.
0: Y tenemos un chat de WhatsApp que es nuestro wow chat. 620-6342. 620-6342. Bueno, a mí me honra siempre estar al lado de esta mujer, Jimmy.
2: Yes.
0: Yo sé que a ti también.
2: Claro.
0: La queremos, la amamos, la adoramos. Porque muchas cosas lindas están pasando cuando nos juntamos con ella y muchas ideas que tuvimos en la mente por mucho tiempo se están viendo ahora a la luz y de eso se trata la vida. No importa que el tiempo pase, pasa cuando tienen que pasar las cosas. Y el momento llegó. ¡Wandita Malavé en la casa!
2: ¡Ahí está Wanda Malavé! ¡Viene, viene, viene!
0: ¡Hola, hola! ¡Hola, ebria!
2: Una ola chiquita, una ola chiquita.
0: Pero una ola con H. ¡Hola!
3: No, no, no.
0: No, sin H.
3: El maremoto. ¡Es tsunami!
2: Ya se acabó Risa Comedy Bar, Sonji.
0: Ah, perdón.
3: Ese está mundo.
0: Quiero ver si me contrata el señor Darín. Mira, Wandita, nos encanta el tema de hoy que trae. ¿Cuánto pesa mi almohada?
2: Ay, ay, ay.
0: Y es que necesitamos que las mujeres se detengan, ¿verdad? Que hagas como que por un segundito una retrospección y te preguntes hoy, ¿cuánto pesa realmente tu almohada? ¿Cuántas cosas llevas acumulando noche tras noche tras noche y te las llevas a la cama y van a parar a tu almohada? O sea, ¿qué es eso, señores? Mujeres, hemos cargado por tantos años con un equipaje que muchas veces, ¿sabes qué? Ya hay que soltarlo. Cuéntanos, Wandish, bella, de Mami Songish.
3: Qué bella. Gracias, gracias, gracias por esta oportunidad de poder manifestar y expresar pensamientos que a veces ni tan siquiera nos damos cuenta de que, wow, lo tenemos tan cerca y si podemos visualizarlo, mi gente que me está escuchando, tanto hombre como mujer, poder visualizar que una pieza tan clave para nuestro descanso realmente en cierto momento se convierta en la que tú abrazas con tus lágrimas,
2: wow,
3: que abrazas con tus preocupaciones, que abrazas con tu dolor y que muchas veces es tan silente. Porque en ese rinconcito de tu cama con tu almohada, que seguramente te garantizo como decoradora de interiores que soy, que no se cambia hace años. Porque no es un artículo que tú cambies mensual ni semanal. Hay personas que llevan años con la misma almohada. Años, mira, se me paran los pelos. Años con el mismo peso, con el mismo dolor.
0: Con ácaros.
3: Con el mismo sufrimiento, además de los ácaros. Entonces es el momento del detente, es el momento de decir, tengo que cambiarla o tengo que rediseñar este concepto de lo que para mí es descanso o es para mí transformarme o cambiar de dirección, porque si no nos vamos a quedar dormidos en ese sueñito de la cama con esa almohadita que tú te crees que es cómoda, que realmente está llena de piedras adentro. ¿Por qué? Porque no progresa, porque está el sufrimiento, porque está el ay bendito,
0: sí,
3: porque está el dolor del hijo, de mis propios sueños estancados, de mi matrimonio que está estancado, de que yo qué he hecho, porque en verdad, abrazando esa almohada se te fueron 20, 30, 40 años. Oye, esto va a las millas. Y hay que detenerse, hay que detenerse, definitivamente que sí. Entonces, esto es un alerta, esto es un wake up call a priorizarte, a ver qué vas a hacer esta noche o esta mañana. Yo te puedo preguntar, ¿cuál fue tu último pensamiento anoche cuando te acostaste?
0: Así mismo. Mi ¿qué amor, te llevaste
3: ¿qué
0: ahí?
3: Te llevaste ahí. Porque muchas nos quedamos mirando el techo. Porque muchas, y me incluyo, ahí es cuando mi mente empieza.
2: A todos nos ha pasado
3: pero
2: eso.
3: A meterle.
2: A todos nos ha pasado que te acuestas y de repente no puedes dormir. Y ahí es que empiezan las luchas con tu mente, con los pensamientos. Para mí está bien interesante porque escuchándote hablar, ¿dónde descansas tus pensamientos? ¿Entiendes? ¿Dónde están descansando tus pensamientos? Y creo que ese es el punto tuyo.
3: Correcto.
2: ¿Verdad? De cuánto pesa tu almohada. ¿Dónde estás descansando tus pensamientos? ¿Te da paz? ¿Estás buscando ayuda? Al igual que también mencionaste que de repente estamos, y ahí Son ya está reaccionó, yo por aquí igual, cuando dices lo de los años, que pasan los años y de repente no nos damos cuenta y seguimos en el mismo estado. A veces, hace como dos días estaba viendo un video del Comfort Zone. Y yo creo que a veces nos acomodamos mucho en nuestro dolor.
0: Horrible.
2: Y nos acomodamos mucho en las cosas que no son fructíferas en nuestras vidas porque tenemos miedo a cambiar las cosas. Y realmente asusta, da un cantazo fuerte porque me llevó con simplemente escucharte, me llevó a pensar, yo estaré en algún estado de comfort zone que no puedo salir. Yo sé que todos los que nos están escuchando también se hacen esa pregunta.
0: Sí. Por eso es que cuando yo hablo mucho de cómo uno lleva su día a día y su vida con todo ahí y los pesares, hablo de fechas de caducidad. Porque es que
2: siempre tú hablas mucho de eso.
0: Yo hablo mucho de eso porque es que, ¿sabes lo que pasa, sí, Jimmy y Wanda? Que si uno no le pone fecha de caducidad a algún proceso de la vida de uno, cuando vienes a ver, llevas 20 años sin superar. Y te lo digo porque lo escucho y me duele como si fuese a mí. Ajá. Entonces, el dolor es válido, el llorar es válido, el quedarte en la cama es válido, pero también es válido tú poner una fecha límite de caducidad y levantarte un día y decir ya. ¿Qué ventaja tengo que me gusta cambiar las freaking almohadas?
3: Qué bueno.
0: Con este tema, Wanda me ha hecho. Yo, fíjate, yo soy una mujer que la heredan mis perros. Uh-huh. Pero sí las cambio. Tengo un infatuation cuando voy a las tiendas con las almohadas.
2: De verdad.
3: Qué raro.
0: Me encantan. Es bien raro,
3: sí,
0: ¿verdad?
3: Sí, es bien raro.
0: Tengo que preguntarle
3: a mi psicóloga. Pero es interesante lo que ustedes están hablando porque el cerebro se acostumbra y supuestamente hace este mecanismo de defensa, de shutdown, para que las personas, inclusive, o sea, nosotros, estas situaciones trágicas o estas situaciones de comfort zone que estamos hablando, se queden así mismo como una almohada, acomodaditas en el cerebro y no te dan señales. Por eso lo que tú dices de ponerle una fecha de caducidad le hace una alerta al cerebro de que mira, te quedan 2 días, te quedan 3 días, te quedan 4.
0: Recuerda el compromiso que hiciste contigo, exacto,
3: no te falles. Y entonces eso puede ser una alerta, como tú decir, ¿sabes qué? El mes que viene o la semana que viene voy a cambiar mi almohada. Se acabó porque esta ya no me está funcionando.
0: Definitivo.
3: Y definitivamente hay, mira qué interesante también, a mí me encantó ese contraste, esa metáfora de la almohada y de nuestros sueños o nuestras metas o para tú describir tu vida, porque la realidad es que el hacer constante en nuestro diario vivir nos lleva a esta prisa que todos sabemos que vamos a las millas de chaflán, como dice la gente por ahí, que no hay manera de tú ni tan siquiera decir, ok, quiero ahora acostarme, descansar, dejarle mi vida a Dios y mañana que sea otro día. No pasa así. Lo que sucede es que muchas veces hasta esa oración o el recito o lo que estás pensando de Dios o esa meditación se te fue.
2: Se pierde.
3: Se perdió. Uy. Y llegó el problema otra vez. Y llegó la situación otra vez. Porque eso es lo suficientemente poderoso como para
0: arroparte
3: de confort completo y dejarte los pisitos por fuera. Sí. O sea, no hay break. Sí. Entonces, ¿dónde está el catalítico? ¿Dónde está el yo decir, sabes que este es mi momento?
2: Exacto.
3: Este es mi momento de yo ponerle un paro. Pues entonces, mira, a mí me encantó el hecho de que hay diferentes tipos de almohadas con un relleno distinto.
0: Los fillers,
3: ¿entiendes? O sea, hay,
0: por eso es que yo las pruebo.
3: Hay que probarlas, pero
0: Y las abrazo y las aprieto, sí, me tiraba en el piso.
3: Sí, sí, todo eso hay que hacerlo. Y hay que ver cómo te acomoda el cuello y cómo te acomoda a tu piel.
0: Claro.
3: Y hay almohadas que parecen piedras por dentro. Esa seguramente
0: horrible,
3: es las no que sé. Estamos cargando. Esa es la que tenemos seguramente con
0: esa nosotros. Esa misma es la que usted no debe de comprar porque esa se parece a la que usted quiere cambiar.
3: Exactamente.
0: Que la siente blandita porque está acomodando los problemas ahí adentro.
3: No los acomoda. No los acomode y no se sienta cómodo con él, no lo abrace. Es que, es que deja de abrazar el problema.
0: No se acostumbra al problema.
2: Yo creo que esa es la clave. Eso mismo te iba a preguntar cuando, porque yo estoy seguro que mucha gente que nos está escuchando de repente dice, yo me estoy sintiendo así. Están hablando de mí. Alguien me está leyendo la mente, alguien sabe de mi situación. ¿Cuáles son esos elementos o esas herramientas que de repente nos pueden ayudar a dejar a soltar esa almohada que tanto pesa?
3: Pues es realmente lo más importante es ser honesto con nosotros mismos. Es que tenemos que ser honestos. Sí, es que hasta cuándo nos vamos a estar vendiendo nuestros propios sueños. Mira, mírate al espejo, mírate en honestidad y mira, wow, mira mis ojos, qué triste. Mira mi piel, cómo se ha demacrado. Estoy apagado. Mira mi historia. ¿Qué he hecho con mis años? ¿Qué he hecho con mis hijos? ¿Qué he hecho con mis relaciones? ¿Qué he hecho yo? Oye, basta ya de echar para afuera. Basta ya de la víctima para afuera. Vamos a pensar responsablemente. Sí, ponme aplausos ahí grabados, bendito sea Cristo. No, vamos a pensar responsablemente. No, yo te los traigo la semana que viene. Vamos. Vamos a pensar responsablemente y decir, yo fui la que dejé que el tiempo pasara. Uh-huh. Yo fui la que escogí este hombre que me fastidió la vida.
0: La que permitió.
3: Lo permitió. Yo fui la que lo escogí. Yo fui la que acepté este trabajo. Uh-huh. Yo he sido la que he estado de mal humor todo este tiempo. Yo he sido la que no he querido viajar. Yo he sido la que he tenido miedo. Yo he sido la depresiva. Yo he sido. Pues entonces, ahora es el momento de decir, yo suelto. Uh-huh. Yo me libero, uh-huh. Yo te lo dejo en manos de Dios. Yo me abro a recibir, uh-huh. Yo me abro a experimentar. Porque qué miedo tenemos las mujeres de 40, 50 y 60. Porque cuando tenías 20 te lanzabas
0: el precipicio. El miedo es paraliza tanto, Dios mío. Tan arriesgados a cierta edad. Yo sigo siendo una arriesgada.
3: Yo también.
0: Sí, yo soy lanzada.
3: Yo no tengo problemas con eso, pero... hay ciertas cosas que yo misma me he dado cuenta, claro, de que, oye, espérate, ahora...
0: Que toleraste.
3: Sí, claro, sí, sí.
0: Claro, y que toleramos.
3: Y ciertas cosas que digo, ahora, no way, ahora no lo permito jamás. Así que es importante nuestro amor propio, yo siempre lo digo.
2: Claro.
3: ¿En qué momento el amor propio se me fue? Y pensé en ti todo el tiempo.
0: Casi
3: y
0: nunca estuve nos ayudando damos cuenta, todo el tiempo. Wanda.
3: Es verdad.
0: No nos damos cuenta hasta que nos vemos bien triste. Bien en el show de que parece que estoy contenta. Y de momento uno se autoevalúa y uno dice, diantre, espérate, vamos a votar, uh-huh, vamos a soltar, vamos a entregarle a Dios, vamos a orar, vamos a darle rodillas, porque esto lo estoy normalizando y no debe de ser así.
3: Sí,
0: si lo gente, hombres y mujeres, si usted se hace un autoanálisis, sin engaños, sin mentiras, con transparencia, usted va a saber dónde usted falló. También basta de echarle la culpa siempre a alguien.
3: A alguien afuera.
0: Somos responsables nosotros. Y muchas veces con vendas en los ojos, por las razones que sean, que no voy a entrar en detalles, normalizamos lo que no es normal. Lo aguantamos para después decir, ¿qué me pasó? Pues aprenda de eso, ya le pasó. No pasa nada, no se culpe más, no se señale más, no se juzgue más. Pero entonces aprenda. Porque caemos en lo repetitivo y por cuántos años más tú vas a caer en lo mismo.
3: Otro
0: y
3: punto.
2: No, que yo creo que por la misma línea, yo creo que nos da mucho miedo el hecho de mirarnos en un espejo.
3: Sí, porque es que no, tú no, no quieres verte.
2: No.
3: Tú criticas
2: y miras claro, y por eso es que yéndome por la misma línea, siempre estamos pendientes a señalarla. Tú hiciste, a esto me pasó, esto lo otro. Hay cosas que son externas que nosotros no vamos a poder controlar. Muchas veces vamos a ser víctimas de algún sitio. El problema es quedarte con una mentalidad de víctima.
3: Sí,
2: el problema es quedarte encerrado en que no. Y hay cosas que son responsabilidades de uno. Y también si pasaste por una herida, es tiempo de sanar. Y la otra persona no puede sanar por ti.
3: Sí.
2: Tienes que tú pararte firme, buscar ayuda y sanar.
3: ¿Y sabes
2: te toca?
3: ¿Sabes qué, Jimmy?
2: Está heavy.
3: Sí, pero ¿sabes? Si hay algo que para mí me ha funcionado, si hay algo que en toda esta trayectoria mía me ha funcionado, es tener, y eso es bien importante que también seamos honestos con esto, limpiar tu círculo de amistades.
0: Eso es vital.
3: Si tú quieres echar hacia adelante, si tú quieres mirarte en un espejo y decir, voy a mí, pago doble y voy a cambiar mi almohada, mi estilo de vida, tú necesitas cambiar tu círculo de amistades. Sí. Gente que te aporte, gente que sean tu cheerleader, gente que no te apapachen, gente que no se vendan contigo. Ok, que no sean unos hipócritas y se vendan contigo.
2: Cuando tengan que decirte, papi, están mal.
3: Te
2: lo digan, con amor, pero que te lo digan.
3: Nosotros hemos estado coachándonos todo el tiempo, uh-huh. Ok, estamos pasando uh-huh. unos procesos que las dos estamos hasta por teléfono en horas uh-huh. muertas con mensajes
2: de... Y a veces a ti te toca jalarle la oreja a Sonja, y a veces a Sonja le toca jalarle la oreja a ti.
3: Exactamente.
2: Esas son las amistades
3: que uno tiene que tener.
0: Con sinceridad, de frente, con mucho amor, pero con sinceridad.
3: Oye, que te diga, tienes que cambiar tu almohada, pero yo te acompaño. acompaño a comprarla.
2: Ahí está, ahí el acompañamiento.
3: Está, ahí está, el acompañamiento. Ahí está. Y de piedra vamos a poner las de pluma de Faisán.
2: Ahí está.
0: Ave María. Ave María,
3: que esas son las
2: eso
3: que
2: es están ya, ese,
0: todo.
2: Eso es todo.
0: La gente que sabe, sabe.
2: Yo nunca he tenido una de esas, ¿viste?
3: Tú nunca has tenido esa
2: no,
3: pluma.
2: No,
0: esa está rica. Mira,
2: son de las.
0: Hay dos asignaciones ya que el Circo de la Mega te ha dado para este fin de semana. Número uno, el tema de la amistad. Llama a esa persona que hace tiempo no conectas y sabes que cuando se vean, no importa el tiempo que haya pasado, van a conectar donde lo dejaron. Segundo tema y segunda asignación, y no por estar en segundo lugar, menos importante, cambie su almohada.
3: Eso es así. Cambie su almohada y cámbiala pronto porque la vida es ahora. La vida es este instante. La
2: es
3: vida
2: mañana.
3: No es mañana, mañana es hasta tarde.
0: Eso
3: es
0: así.
3: Mañana hasta tarde.
0: Wanda, vamos a darle un brief rapidito. Estamos cerrando ya el tema. Lo que estamos haciendo. Ay, fuimos a Isabela, la gente nos vio en los stories.
3: Lo se lo gozaron. Te lo perdiste.
2: Me contó.
3: La pasamos de show en Isabela, Puerto Rico. Estamos en esta famosa finca hermosísima de Siente y Vive, se llama la finca. Y de verdad es que se siente y se
2: vive.
3: Y se siente la armonía, la paz, los pájaros, el viento, el agua, el sol, todos los elementos.
0: Yo no quise sombrilla, nos cayó el aguacero. No quiero sombrilla.
2: Porque querías tener la experiencia completa.
3: Nos dimos un buen mojón, ¿verdad?
2: Literal. Oye, pero ¿y por qué? Para que la gente sepa, ¿por qué ustedes estaban allí?
3: Porque estamos en esta campaña, en esta corrida de tener próximamente en octubre del 15 al 18 el gran evento nunca antes visto en Puerto Rico de llevarnos 100 mujeres a esa finca en el retiro sin pedir permiso.
0: Bello.
3: Todas las mujeres sin pedir permiso nos vamos para allá, sin pedir permiso a la almohada porque la cambiamos. Al trabajo, a los hijos, al marido, a todo lo que nos retiene de no priorizarnos. No porque no sea importante todas estas cosas, sino porque llegó nuestro momento. Mujer, 100 mujeres solamente, llegó nuestro momento para vivir sin permiso, para tener una experiencia sin permiso con mi querida Sonia Cortés, Linet Torres, Jimmy Colón y esta que le sirve, Wanda Malavera. Vamos a pasar divino, 4 días y 3 noches, todo incluido. Le vamos a dar todo incluido, las experiencias.
0: Olas del mar. Jimmy, aquello es...
3: Un paraíso.
2: Loco por el mar.
3: Bien bello.
0: Que
3: bien
0: se preparen porque el celular será entregado el jueves.
2: ¿Cómo?
0: Bueno, se le quitará el jueves el celular y se le entregará el domingo. Antes de usted irse.
3: No se asusten,
0: pero no se asusten porque honestamente, como esto

0: sin pedir permiso, usted va a entender después qué rico fue estar todos esos días desconectados de un aparatito que nos tiene bastante viciados, ¿verdad? Sí. De estar ahí.
1: Esto es otra almohada. El telefonito es otra almohada que nos
2: tiene. Es dura, una almohada bastante dura.
1: Y llena de muchas preocupaciones. Sí. Porque mira que muchos.
2: Mucha información aquí que preocupa. Sí.
0: Número de teléfono para información o alguna red social.
1: Sí,
0: para
1: tenemos,
0: quienes quieren más información.
1: Sí, gracias, Sonjita. En Instagram, El Alma No Se Peina es la página oficial. El Alma No Se Peina, porque esto es a través de la fundación. El Alma No Se Peina es la que invita. Luego, sin pedir permiso, es el título del evento. Uh-huh. Entonces, en el 787-786-1954. 787-586-1954, que es mi teléfono personal. Voy a estar contestando todas las llamadas y a través de mi Instagram.
0: Escríbeme por WhatsApp.
1: Wanda Malavé TV. Exacto, me escribe por WhatsApp porque ahí mismo te mando el brochure, ahí mismo te mando la inscripción.
0: Todo se va por WhatsApp.
1: Todo se va por WhatsApp. Ya en septiembre, las 50 primeras mujeres va a tener un evento VIP que vamos a tener con ella. Así que esto promete, mi gente.
0: Ay, ay, ay. Wanda, te amamos, te adoramos. Gracias por estar con nosotros. Continuamos con más del Circo de la Mega.
1: Eso, la hola.
0: Hey. Hola, con H. Hola. Ay.

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1: Ay, Dios mío, qué licuera.
2: Esto ha estado a otro nivel, ¿oíste?
1: El showcito ha estado divino.
2: Sí, pero tiene que continuar y tú sabes quién viene por ahí. Bueno, ya está aquí,
1: Lo que pasa con este muchacho que vamos a presentar.
2: Preséntalo. Habla de él.
1: Que él es un personaje fuera del escenario. Lo que usted ve en el escenario, él lo sigue desarrollando, pero se baja del escenario y... Él es un personaje.
2: Ya.
1: Es comediante.
2: Ajá.
1: Es dramaturgo.
2: Ajá.
1: Escribe.
2: Ajá.
1: Dirige.
2: Ajá.
1: Lo que falta es que se presente en Puerto Rico es en la marquesina de su casa si usted lo contrata. Porque en cuanto a esquina se ha presentado, ha tenido éxito total y ahora viene a hablar con nosotros porque ya cierra su gira. ¡Héctor Méndez!
2: En la vida un circo.
3: Llego a todo el mundo, besos a todos, buenos días, Funky, me hace falta. Pero sí, estamos aquí, gozosos, Sonia, Jimmy, qué rico que estoy aquí.
1: Mira esto.
3: Lo hago en la marquesina con cebuchitos de mezcla.
1: Lo sabemos.
2: Ah, con eso, yo creo que ya.
3: Le pongo
1: y juguito tan. Tú llegaste a tomar tan.
3: Jugo tan, los ponches, las pencas en el portón.
1: Las pencas.
2: Ay, esas fiestas eran las mejores. Esas fiestas ya no se dan.
3: No, ya no se
1: dan. Las reales.
2: Ya no se hacen.
1: No.
3: De eso yo hablo en el estando, pero pues tienen que ir.
1: Eran los marquesinas,
3: los paris de marquesina.
1: En casa buscábamos las pencas y las. Del portón las amarrábamos para que no saliera
3: para adentro. Dios mío, de adentro para afuera.
1: Cuéntanos, Héctor, tú tienes que estar bien contento porque.
3: Estoy guapo.
1: Bájame un poquito. Bájame
2: la
1: música. Gracias. Tú tienes que estar bien contento porque a ti te ha ido muy bien.
3: Gracias a Dios.
1: Yo no sé si tus expectativas eran esas, porque siempre tenemos muchas dudas.
3: No.
1: Somos tan imbéciles, ¿verdad?
3: Sí,
1: que nos saboteamos así.
3: A nosotros mismos. No lo pensaba, pero gracias a Dios. Y no sé, a la vida, al universo que, y a la gente que todavía sigue viendo las cosas que yo pongo en internet y las redes. Ahora se ha ido viral lo del arroz chino y dónde buscar arroz chino y de los...
1: ¿Te has dado cuenta que todo lo que haces y pones...
3: Y se va a virar y yo dije, pues mira, qué chévere, porque se ríen conmigo, la pasan bien conmigo.
2: Y que nos hace falta reír, ¿no,
3: sí,
2: mano?
3: Sí, hace mucha falta reír y mira, pues he estado dando la vuelta con este show que nos ha ido muy bien, gracias a Dios, con el show. Y mira, yo dije, si lo voy a terminar, lo termino en Puerto Rico. Lo empecé en Puerto Rico, lo termino
2: aquí.
3: Lo
2: termina acá.
3: Y ahora es una ñapita.
1: Ajá.
3: El último show. Y no es el último porque me han dicho, te vas. ¿No vas a seguir haciendo esto? ¿Cómo vas a...? No. Es el último de aquí.
2: Claro.
3: De
1: el break aquí en Puerto Rico.
3: Claro. De Puerto Rico porque ya me inventaré otro y lo tiraré en noviembre.
1: Claro.
3: O en diciembre o algo, Navidad. Pero terminamos ahora con esta última ñapita. Que estoy también haciendo, escribiendo otras cositas para gente que ya lo vio.
2: Claro.
1: Ah, le estás añadiendo
3: otras cositas para que diga, pues mira, quiero acompañar a mami o a Titi Carmen.
2: Se puede repetir porque hay rutina nueva.
3: Porque hay una rutina nueva,
2: ya,
3: hay cositas nuevas. Y venimos gozosos, Bellas Artes, vamos con el...
1: ¿Cuál de los Bellas Artes? ¿Cagua, San Juan?
3: San Juan, Santurce.
2: Santurce.
3: Santurce. Okay. Me puso la de drama en la grande y dije, Dios mío, pero dale. Ok, pues vamos para allá.
1: Ahí.
3: Vamos a hacerlo.
1: Qué babilloso.
3: Vamos a hacerlo y seguimos con el jo. Bowl.
2: Bueno, para cerrar en alto, olvídate.
1: Que se jode tour,
3: como le digo yo.
2: Te iba a preguntar porque yo creo que en estos tours de repente pasan cosas bien chéveres.
3: Uh-huh.
2: ¿Hay alguna experiencia que hayas tenido en estos shows? Alguien que te dijo, mira, gracias por esto, yo la estaba pasando mal, lo necesitaba.
3: Sí.
2: ¿Alguna experiencia que puedas compartir que tú digas, me lo llevo?
3: Sí, lo que pasa es que fue una experiencia bien personal y yo supe que esto no era solamente para hacer reír. Esto ya tiene un motivo. Porque las redes sociales son increíblemente para la proyección y para que la gente te vea. Yo hice un reel de Mis Universo. De algo que dije de Mis Universo, que si la corona, que si la lástima Bosch y la mila. Entonces vino alguien y me escribió y me dijo, gracias por hacerme reír, gracias por existir. Hoy yo me iba a matar.
1: Ay, Dios mío,
3: sí,
1: ¿qué dijeron?
3: Sí, y mujer. Por los problemas que tengo. Y vi tu reel y vi lo que tú dijiste al final. De que la vida es bella, de que todo pasa, de que no importa, de que
1: digan conmigo
3: que
1: se joda,
3: que la vida es bella, bla, bla, bla. Y decidí no hacerlo. Y te tengo que dar las gracias aquí. Yo le di mi número a esta personal. Le dije, mira, mami, este es mi número personal. Tú sí, me llamas cuando te quieras hacer reír. Yo te hago reír, la vida es bella. Continúa. Continúa.
1: Es como si Héctor Méndez no hubiese pasado malos ratos en su vida.
3: Por favor. Sí, eso yo lo dije en un reel también. Sí. Que, mire, uno la pasa mal, no por el hecho de que yo sea el mother, ¿entiendes? Mm-hmm. Significa que uno la pasa bien todo el tiempo. Han habido momentos, ha habido situaciones. Son 30 y pico de años en esta carrera. Claro. Que ahora me he ido viral con esto de las redes sociales, pero se ha pasado.
1: No todo ha sido un happy face.
3: No, pero se le busca el happy face a la vida.
2: Claro.
3: Por eso que
2: claro.
3: Yo le digo, venga mi chinchorro, venga a gozar conmigo.
2: Claro,
3: para que la pases bien. Y yo te hago reír, la pasas bien.
1: Héctor, de todo lo que haces, ¿qué te estás disfrutando más? ¿O qué te has ido disfrutando en tu carrera? Porque no sé cuánto tiempo hace que tú haces stand-up, que te quedan...
3: No, es la primera vez que hago esto.
1: Porque tú eres un stand-up ambulante.
3: Yo le tenía mucho respeto al stand-up. Yo le escribí stand-up a gente.
1: Exacto,
2: actores, tú no has escrito. Esta es la primera vez que
3: yo me... paro en un escenario y hago un stand-up que me lo decía Héctor, pero hazlo, tú puedes, hazlo, tú le escribes para otro. Exacto. Y es más cómico que aquel.
2: ¿Y qué fue lo que te impulsó al final? ¿Lo la que gente. La gente te decía? Okay, ya.
1: La gente.
3: ¿Cuándo viene el stand-up? ¿Cuándo viene el stand-up? Y dije, mira, ¿sabes qué? Me voy a tirar, vamos a ver cómo me sale.
1: Y como uno se embarra, ¿verdad?
3: Sí.
1: La gente piensa que porque estamos en esto hace años, porque escribes, porque diriges a otro, uh-huh. porque conoces...
3: El ambiente.
1: Uh-huh. Tú te paras ahí y a ti no se te sale un suspiro
3: intravenoso. Ese primer show en Bellas Artes. Yo dije, ¿qué yo hago aquí, doctor, mecánico, bla, bla? Somos actores, estamos aquí, voy a salir. Eso lleno, la gente gritando. Yo dije, ¡ah! Soy Ricky Martin. Yo me sentí Madonna en ese momento.
1: Y señorito, le pusiste señorito.
3: Pero mi amor, hasta que entré. Pero una vez tú entras y pisas ese escenario y tú ves a tu gente,
1: sí.
3: Se te va todo.
1: Sí.
3: Y gozas todo.
1: Sí, esos primeros 10, 15 minutos.
3: Son difíciles, después, pero son ricos.
1: Suelta, ricos.
2: Sí. Yo creo que eso también, esos dos minutitos antes, porque ya en el escenario yo creo que uno va soltando, pero sí. Esos dos minutitos antes.
3: Cuando te dicen tercera llamada.
1: Ay, Dios, yo siempre quiero ir al baño.
2: Es ese momento. Nos vamos con tercera y tú.
3: Nos vamos con tercera.
1: Y yo quiero ir al baño en esa tercera llamada. Quiero ir al baño.
2: ¿Cuántas funciones tienes ya?
3: Mira, he hecho ya 11 funciones.
1: Ay, qué bello.
3: Y venimos para acá. Y hay más. Lo que pasa es que hay gente de Hartford, Connecticut que me quiere ver, del Bronx que me quiere ver.
1: Sí, sale de Puerto Rico ahora a pasearla.
3: A pasearla. Pero quiero terminar esta aquí en Puerto Rico esto.
1: Sí, ¿Qué fecha es?
3: Julio 31. Creo que el otro viernes.
1: ¡Ay, Dios mío!
3: ¡El otro viernes! ¡Mira, yo no vi entero!
1: Un día como hoy, yendo para Arroz Chino,
3: yendo para la isla y todo. Es el julio 31.
2: El viernes.
1: Un día como hoy. La semana que viene.
2: Queda una semanita.
3: El otro viernes estoy allí. Tiene que ir todo el mundo porque es la última. La
1: ñapita. ¿Dónde conseguimos los boletos?
3: Tiquetera. O Ticket Center o la boletería de Bellas Salte. O si
1: Bellas no, yo voy donde,
3: a su casa. Yo voy a tu casa y te lo doy.
1: Sí, lo hacemos. Lo caneamos como las tapas de FAP.
3: ¿Te acuerdas?
1: Sí, yo te llevo el boleto
3: cuando
1: a tu casa.
3: Cuando eres tele
1: maratón. Y tú me das una tacita de café.
3: Cuando cogemos la lata de Quick a buscar chavitos en la casa para los nenes.
1: ¿Dónde conseguimos los boletos, Héctor?
3: Tiquetera.
1: Y en el centro de Bellas Artes.
3: El precio es bien módico. Este es para que vengas a reír, para que la vengas a gozar bien. Y si la viste, vuelve a gozarte esto.
1: ¿A qué hora el 31 de julio en Bellas Artes de Santurce?
3: 8:30 de la noche, viernes. Y después de ahí nos vamos
2: Al jangueo.
3: Yo siempre digo a la gente, tráeme algo, tráeme cuajo. Y yo vivo feliz.
1: Entonces, fuera de Puerto Rico, para todos estos boricuas, ¿verdad? De la diáspora, ¿para dónde va?
3: Mira, estoy en negociaciones para Hartford, Connecticut, para Texas y para el Bronx, porque me han pedido en el Bronx, en Nueva York. Vente para Nueva York, tú eres de Nueva York, yo voy para Nueva York.
1: Eres
3: Nueva
1: un York. Cabrón.
3: Quiero un bra Bronx. The Bronx.
1: Wow, ahí te vas a dar la arrastrada de la vida.
3: Sí, y he ido allá y es bien chévere.
1: Ay, no,
3: porque el boricua en la diáspora necesita escuchar el chiste en su lengua.
2: Sí.
3: Es como aquí. Sí. Aquí pasan tantas cosas que tú necesitas reír. Pues mira, pásalo del agua, de la luz. Yo aprendí hasta con la gata cómo bañarme con la lengua. Pero... que no hay agua.
1: ¿Estás haciendo yoga?
3: Yoga, meditación.
1: ¿Va a llegar?
3: Pilates, todo.
1: Oye, yo veo esos gatos con esa pierna acá. Con la magia arriba.
2: Tan brutal, ay, ¿verdad? Ya,
3: yo adopté una gata y la gata me dijo, no hay agua aquí, papi. Mira, tú haces tranquilo. Eso. Tú
2: después tiene, está escupiendo la bola de pelo, pero... Ay,
3: y yo que soy tan lampiño, pero sí, he aprendido mucho. Quiero llevar el chiste allá, quiero hacerlo aquí. Y si papá Dios la vida y la gente sigue, pues seguiré haciendo esto. Seguiré haciendo esto para el deleite de todos y para que se rían conmigo y que se jodan.
1: ¿Te han seguido llamando para que nos escriban?
3: Sí. Sí, hay gente que me sigue llamando.
1: Para porque escribir. Nosotros, no Raymond Gerena y yo estuvimos en turno. Uh-huh. Cuando íbamos a hacer Así Somos, le llevamos la idea a Héctor.
2: Cuéntame.
1: Para que nos escribiera.
2: Y tenía un listado, tenía una lista de espera. Estaba como seco, uh-huh. Como seco.
1: Cuarto.
2: Uh-huh. Eran los cuartos.
1: Le estoy escribiendo, qué sé yo, ni qué, déjame Urano. Salir de esto. Entonces, pero espérate, que ahora estoy afinando los últimos detalles de no sé quién. Mira, estoy acabando ahora.
3: Pero cumplí. Le dije, y ya terminé con este. Ya
1: cuando puedo. Terminó, fue terminando, nos los iba diciendo y nosotros ya nos estamos acercando a la
3: fila. Y tremenda, tremenda. Y siguen corriendo con esa obra. Sí, porque
1: nosotros vamos a Bellas Artes también el 22 de agosto.
3: Vaya voy.
1: El 22 de agosto.
2: ¿Cómo se siente de repente escribir algo y ver que el producto de repente coja forma y que se te fue de las manos en el buen sentido?
3: Es
2: y...
3: que es un feeling que yo no lo puedo explicar porque son ideas que tienes en la cabeza, personajes que tienes en la cabeza y de momento cuando tú lo ves en escena, entonces solo crees, tú sabes, y le están dando vida.
1: Ajá. Exactamente.
3: Entonces cuando tú ves que son gente querida, que tú quieres mucho, que le están metiendo el empeño, que lo hacen, no hay feeling como eso.
2: Brutal.
1: ¿Verdad que sí? Se siente rico.
3: Se siente rico.
1: Y nosotros agradecemos a Dios por gente talentosa como tú.
3: Gracias.
1: Que comparten precisamente esos dones con otros, porque hay gente que se encierra y dice, no, yo no le voy a escribir a nadie. No saben lo que se pierden de experiencia de vida.
3: Por favor,
1: ¿verdad?
3: Y es como que dicen, ay, tú eres tan accesible. Y yo, pero yo puedo estar en la terraza comiéndome un sándwich o algo. Y viene la gente, mira, ay, que se joda.
1: A ti te pica el fondillo igual que a todo el mundo.
3: Dale, abrázame, claro. Sácate. Ay, te vi, no me atreví. Y yo, ven y abrázame y vamos a sacar una foto.
2: Y yo creo que esa ha sido la clave de tu éxito.
3: Bueno, es que hay que hacer así, que la gente... qué sé yo no puedo hacer de otra manera.
1: ¿Dónde está marido? Que no lo
3: está
1: veo.
3: Está en Lakeland, allá, trabajando con Disney, está loco por venir para acá, pero viene para el show.
1: Viene para el show.
3: Ya la Cenicienta, Blancanieves, todo lo tienes harto, Disney, pero viene para acá para ver el show.
1: Mira, este domingo, Héctor, Raymond Gerena y yo, ajá, junto a Desiree Cardoza, somos los padrinos.
3: Sí, te adoro.
1: Sí, somos los padrinos de Orgullo Pride, ¿verdad? De la parada en el pueblo de Vega Baja.
3: Me invitaron.
1: Así que ve para allá.
3: Me invitaron.
1: Allá nos juntamos. Pues allá vamos a estar Raymond Gerena, la mamizón ya como padrino. Ay, y la gran maricona es decir.
3: Muy bien, pues voy para allá. Porque me dijeron, mira, vas para el Pride de Vega Baja. Yo voy.
1: Vega Baja. Señores, este próximo domingo 26, desde el mediodía, vamos a estar por allí. Así que te esperamos. Héctor, los boletos nuevamente.
3: Boletos para el último show, julio 31, Tiquetera o Ticket Center o la boletería de Bellas Artes.
1: Perfecto.
2: Bellas Artes de Santurce, gente.
1: Eso es así.
2: No te lo pierdas.
1: Gracias, mi amor.
3: Gracias a ustedes, los
1: éxito
3: quiero.
1: Éxito y bendiciones, yes. Te queremos. Amén. Seguimos con más del Circo de la Mega.
2: ¡Fuímonos! Bueno.

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0: All right, este es el Circo de la Mega. Hoy es el 28 de julio, martes, de 2026. Adelante, Padre, con la oración esta mañana.
1: Bueno, vamos a pedirle a Papá Dios que no permita nunca que nosotros pensemos que los problemas nos definen como personas. Porque las dificultades, hay que entender, son una mera página, no son toda la historia. Mientras tengas la oportunidad de hacer el bien y volver a empezar, siempre habrá razones para mirar el futuro con esperanza. Así que comienza tu día hoy con nosotros aquí, con mucha esperanza en tu corazón, en el Circo de la Mega, que empieza
2: ahora.
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0: All right, este es el Circo de la Mega, y estamos, hoy es martes, martes, déjame ver, 28 ya de julio. Wow, cómo se ha ido esto.
1: Wow. Así es. Wow.
0: Se ha ido de verdad.
1: El wow lo empezamos el primero, el segundo de julio. Así y ya es. Estamos el 28, papi. Sí. Esto ya se fue volando, ya empieza la escuela,
0: así
1: todo.
0: Es, así
1: hay que cambiar a Tico pronto.
0: Así es.
1: A Tico hay que cambiarlo.
0: Hay que ir al otro.
1: Al otro.
0: No
1: sí,
0: podemos hacer
1: si esperamos
0: que
1: llegar a diciembre.
0: Sí, por eso. No, puede, sí. No, pero que ha quedado muy bueno lo que.
1: No, perfecto.
0: Hay que admitirlo.
1: Tico, perfecto. Y además es gratis.
0: Sí, por eso. Pero espectacular. Y además prepara unas cosas bien chéveres, de verdad que no, sí.
1: Tiene talento,
0: siempre sorprende.
1: Y cariño.
0: Hay que traerlo de nuevo para ver cuál es, en qué proyecto está metido y qué cosas nuevas está haciendo.
1: Vamos a hacerlo.
0: Óyeme, tenemos un programa espectacular esta mañana, señoras y señores. Hoy, esta mañana, tenemos contenido random. Es oficial, Loki ya tiene un hogar. Vamos a estar viendo varias imágenes de la llegada de Loki al programa Puerto Rico Gana. Donde fue aceptado allí por el obviamente por el Loki, anfitrión del programa, que es nuestro querido Alex DJ.
1: Pero mami, pero qué linda tú estás.
0: Espérate, oye. Mami, que ahí mira, hay gente hablando, por favor. Sí, pero buenos días. Pero que hay.
1: No, luego ya pelea que. Yo estoy hablando, por favor, padre, cállese.
0: Sí, por eso. Mira, pero buenos días, Sonji, bienvenida, mi amor. Buenos
1: la
0: días.
1: La belleza hecha mujer.
4: Recíbanme con amor, ¿ven?
0: Eso es. No, por eso.
4: Tenemos amor.
0: El amor todo va en su sitio.
1: Pero está hermosa, como siempre.
4: Acuérdese que yo entro por ahí bien contenta.
0: Muy contenta. Mira, 7 de la mañana tenemos el tema caliente por la libre en los hospitales. ¿Qué está pasando, bueno, en los hospitales de Puerto Rico? ¿Tú has tenido que ir a uno reciente, Sonji?
1: ¿Has tenido que ir a un hospital reciente o no?
4: Mira, yo trato de no ir por eso mismo, muchachos.
0: Sí, porque está la cosa.
4: Para que te receten Panadol y Tylenol.
0: Por eso, para ir a emergencia es un lío. Sí. O sea, tú tienes una. Verdaderamente, a menos que yo esté inconsciente o algo, no me llevan a emergencia.
4: Completamente de acuerdo.
1: Hay gente
4: que no
1: quiere ir, pero tiene que ir.
4: Tiene fractura, pero el ortopeda no llega hasta el lunes, si es bien.
0: Señor, qué duro.
1: Mira, no, hubo como un video viral sobre.
0: Sí, varios videos.
1: Vamos a verlo hoy.
0: Parte del revolú.
1: Súper.
0: Óyeme, vamos a tener al secretario de Educación que va a estar con nosotros. Digo, al secretario de Salud, perdón, que va a estar con nosotros. Educación no tiene nada que ver.
4: No hay educación.
1: Todavía. Es secretario de buena gente.
0: 7:30 tenemos el trompista. Viene Anonymous.
1: ¿Quién lo invitó?
0: Viene Anonymous. Yo lo invité.
1: ¿Quién lo invita? ¿La pájara tuya?
0: El controversial personaje. Personaje Anonymous viene como de costumbre en defensa de lo indefendible, los últimos acontecimientos de su presidente Donald Trump. Así que ya va a estar hablando de eso. Va a estar bueno.
4: ¿Cambiaron de presidente?
1: No, así que se pronuncia.
0: Donald Trump.
1: Donald.
0: Mira, vean acá.
4: ¿Repite a todo el mundo?
0: Donald Trump.
4: Sé que está buscando a alguien.
0: Mira, a las
4: que te saludó por el chat anoche.
0: Ya mismo hablo con ella.
1: Ya mismo pues Robert habla
4: Robert.
0: A las 8 de la mañana tengo Crystal Mystic Energy, que viene con su energía mística.
1: Martes.
0: Y a las 8:30 tenemos esto es algo que está en las redes.
4: ¿Qué pasó?
0: Es duro porque primero fue que traté de entenderlo, analicé, ajá, verdaderamente, pero no lo cuadré muy bien y lo que decidí hacer fue traerla. Viene Pecadores Moteleros, por favor.
1: ¿Qué es eso?
0: No, no.
4: Padre, con calma. Es háblalo conmigo, Funky, háblalo conmigo.
1: No, pues porque te está poniendo rojito cuando hablas conmigo y no te atreves a decirlo.
0: Hoy tenemos una invitada, la extrovertida Ashley Marie Serrano, quien se dedica a señalar. Ella lo único que hace es señalar. Ella señala el pecado. Y viene, va a estar con nosotros esta mañana aquí en el Circo de la Vega.
1: Yo creo que ya he visto un video de... una pastora.
0: Su video es Viene Juicio, Belli.
4: Viene Juicio, Yacustoses.
1: Belli Coach.
4: Wow.
1: Viene. Pero yo como que la he visto a ella.
0: Ah, muy bien.
1: Entraremos una vez en me Bella enviaron Crisis. Un video de eso.
0: Ajá, pues vamos a hablar con ella.
1: ¿Y viene
0: hoy?
1: Ella.
0: Viene ella.
1: Oye, pues
0: hoy
1: qué bueno que dio cara.
4: Claro.
0: Wow. Vamos a ver si.
1: Bueno, yo creo que ella es como una pastora, ¿cierto?
0: No sé, es que yo estoy tratando.
1: Bueno, vamos a preguntarle, porque es importante saber.
0: La traje por eso, para poder entender, porque la obviamente ella está luchando en contra del mal a su manera, ¿no? Sí, y entonces, claro. Pues...
4: ¿Qué es lo que está mal para ella? ¿Que la gente vaya a los moteles?
0: No. Varias cosas. Pero de todas maneras, ya mismito vamos a estar hablando con ella. Va a ser a las 8:30 aquí en el Circo de la Mega. Va a estar bueno. Bueno, esa es la que hay, señoras y señores. Es el programa que tenemos para hoy. Pero vamos a darle la bienvenida al verano. Vamos a...
1: ¿La bienvenida?
0: Al día de hoy. Todos los días le damos la bienvenida al verano.
1: Ay, sí, que se chame. Hacemos lo que nos dé la gana.
4: Yo ya ni sé.
0: Aquí va. Todos los días. Gracias, señor, por este verano.
1: Gracias que hoy empieza. Gracias, señor. Te damos la bienvenida.

0: Aquí estamos. Yep. Muy bien. Estamos listos.
1: Estamos listos.
0: Ay, ¿cómo estuvo ese fin de semana todos aquí? ¿Cómo estuvo?
1: Sí, un fin de semana largo.
0: Mírala ella.
1: Por lo menos yo empecé el jueves, tú también. Lo empezamos súper chévere. ¿Te olvidaste la pájara hoy, Sonia?
0: Ajá, no, está ahí, está ahí.
1: ¿Qué te pasa?
0: Mírala, allá, con su
2: no
0: pájara.
2: No la quiero poner a hablar.
1: ¿Qué pasó? ¿Qué hiciste? ¿Que la pusiste anoche en la cartera para que no se te olvidara?
2: Ella saludó anoche a Funky por el chat.
0: Ah, sí, me saludó.
2: Le dijo que venía hoy, que se había cogido.
0: Creo que es la primera vez que pongo el chat en mute.
1: La primera vez no lo creo. No creo que haya sido la primera
2: Hola,
1: vez.
2: ¡Hola, Funky!
0: Ahí está.
2: Llegué al circo.
0: Qué bonito.
3: ¡Llegué al circo!
2: Y estoy feliz de verte. Soy la pájara.
0: Está mejor entrenada.
2: Y hoy voy a hacer bastante silencio.
0: Muy bien.
3: Voy a hacer bastante silencio.
2: Para que seas feliz.
3: Seas feliz.
2: Quiero saludar a Robel ahorita.
0: Ah, muy bien.
2: ¿Me das permiso?
0: Ah, ok.
2: Monkey, que si le das permiso.
1: Es que al final te lo dé o no te lo dé, lo vas a hacer.
0: ¿Qué voy a hacer?
2: No puede decir lo que diga el padre.
0: Claro, eso no es.
2: Mira ya.
0: Muy bien.
1: Ella pidiendo permiso. ¿De cuándo acá?
0: No, pero está bien. Me parece
2: muy
0: bien. Me parece que está más educada la pájara. Me parece perfecto.
1: Bueno, a esta altura. Exacto.
2: Cuando semanas en casa.
0: Espérate, yo iba a hablar de algo en la tertulia que le había puesto a David. ¿Qué era, Lorenzo? ¿Qué era lo que íbamos a
1: hablar? Lorenzo, que iba a hablar en la tertulia.
2: La pájara lo volvió.
1: El fin de semana.
0: Sí,
1: el fin de semana.
2: El weekend estuvo lindo. Yo, el viernes sacamos el chochito adelante.
1: Sí. Yo le estuve escuchando.
2: Adelante.
1: Felicidades a ti, a Jimmy.
2: Mí.
1: Claro. Guandita.
0: Ah, muy bien.
1: Espectacular,
0: excelente.
1: La parte
2: sí,
1: que
2: yo
1: escuché.
2: Sí, yo le
1: el
2: dije,
1: principio.
2: Monkey, quédese tranquilo en su casa.
0: Hey.
2: Esto sale y salió lindo. Le agradecemos a nuestro equipo, ¿verdad? Porque sin el equipo nosotros no somos.
0: No tenemos
2: dirección.
0: Yo me levanté el sábado y dije, nadie me demandó, estoy bien. Yo dije,
1: hoy la bacteria volvió nuevamente a sentarse en el trono.
0: Hey.
1: ¿Qué pasó? ¿Por qué pones esa?
2: Porque la bacteria estuvo ahí con un protagonismo.
1: Claro. Pues tiene la mejor pantalla en la parte de atrás. La mía se va en negro a cada rato. La tuya, pues está bien.
2: Se va pelúa.
1: Exactamente. Y la de Funky, la número uno.
2: Prendida
1: todo el tiempo.
2: Y la bacteria ahí. El sábado estuvo lindo. Uh-huh. El domingo estuvo lindo. Uh-huh. Ayer estuvo tranquilo.
1: Pues tú sabes lo que somos.
2: Padre,
1: el sábado.
2: ¿Usted se fue para Manatí?
1: No, me fui para Manatí. No tengo tiempo,
2: ahí.
1: No tuve tiempo.
2: Cuando
1: pero
2: me dijiste un itinerario como de estar mojando los pies en la piscina por una hora, yo dije, ¿para qué yo voy a Manatí a una hora?
1: Ah, sí, no, ya tú tenías un compromiso. O sea, no vengas con
2: eso. Tenía compromiso,
1: esa.
2: Pero dijiste, como en dos horitas en Manatí y después me tengo que ir a misa. Y le dije, pues váyase a misa.
1: Sí, pero bueno, no fue así exactamente. O sea, simplemente ya tú tenías otro.
2: Pero no fuiste.
1: No, fui, pero me quedé en Ponce.
2: Ah, rico.
1: Lo que pasa es que estábamos celebrando los 90 años de Ada, la matrona. Ada es como la matrona, la que controla el corillo del barrio.
2: La máscara cachimba.
1: La máscara cachimba. Todo el mundo, todas las generaciones y toda la realidad del Irio del Sur le llama Mamá Ada.
0: Okay.
1: Pues ella cumplió 90 años.
2: Oye, eso, Funky.
0: Wow, ¿cómo 90 años.
1: Pero 90 años.
2: Escucha el nombre.
1: Mamá Ada.
0: Uh-huh.
1: Y es la matrona.
0: Muy bien.
1: ¿Eh? Entonces, ella cumplió 90 años el pasado 16 de julio. Y yo te voy a prometer que vamos a celebrar tu cumpleaños
2: bailando.
1: En el barrio, correcto. Pues entonces, ella y yo le dije, ¿qué tú quieres que nosotros hagamos? Yo quiero una tarde de tríos, música trío.
2: Y le llevaste mariachi.
1: Y le llevamos unos mariachi. Al principio no fui yo. De hecho, eso se lo llevaron los que organizaron, su familia, y después ya me dice que ya odia a los mariachis.
2: Yo también. Mm-hmm.
1: Yo no entiendo por qué. Oye, yo no entiendo. Mira,
2: ¿por qué los puertorriqueños tanto con los mariachis?
1: Con los mariachis. Porque alguien me puede
2: ella
1: explicar.
2: Ella no se lo gozó mucho. Yo
1: los
2: la vi
1: mariachis,
2: que tú trataste.
1: No, lo que pasa es que detrás de los mariachis venían sus hijos y nietos que ella no veía por 2, 3, 5, 8 años.
2: ¿Quién organizó que llegaran los mariachis?
1: José Vázquez, que no me dijo que iban a ir mariachis.
2: José, para la próxima habla con el padre y también buscarle el gusto a una señora que cumple 90 años.
1: Luego hubo un trío bien chévere. O sea,
2: yo sé que lo de los tríos ella se lo tiene que haber gozado.
1: Sí, bien chévere.
2: Pero
1: le
2: no estaba la carita, no era muy contenta del video de los mariachis.
1: Los mariachis.
2: Tú tratas de bailar.
1: Menos mal que pusimos bailar. O sea, que decidimos bailar y pasarla bien.
0: Hablando de gente que es importante para uno, porque la verdad es que Ada, obviamente, pues es súper importante para
1: la matrona, es la que controla la comunidad.
2: Mamá, sí.
0: Pero qué brutal cuando uno puede agradecer, tiene la oportunidad de agradecerle a esas personas, ¿verdad? El trabajo que hacen.
1: Por
0: o por lo menos la influencia que han tenido en los derredores de uno, porque han estado ahí para siempre estar para uno. Y se dio una cosa bien bonita en lo de la... El Salón de la Fama, donde entró Carlos Beltrán.
1: Ah, qué chévere, sí.
0: Fue presentado al Salón de la Fama. Y él hizo una... Él dio un agradecimiento a sus padres. Y fue verdaderamente brutal. Creo que lo tenemos en video para que lo vean.
1: A ver, adelante, Carlos Beltrán.
0: Adelante, Carlos.
1: Mira, este entrado en el
2: Salte de la toma.
4: Por favor. I want to take the opportunity to say a few words in Spanish for mi papá, mami y papi.
1: Mira, qué guapo.
4: This is the difficult part, guys.
0: Ahora switch a español.
4: Papi, mami, bendición, gracias por darlo todo por nosotros, por asegurarse que creciéramos en una familia con mucho amor y cariño.
0: Eso es en el evento.
4: Papi, quiero darte las gracias por enseñarme el valor del trabajo. Te veía salir muchas veces de casa cansado, pero nunca te vi quejarte. Yo creo que hiciste un gran trabajo y quiero que sepas que me enseñaste el esfuerzo y la gran responsabilidad que es uno esforzarse en la vida. Mami, gracias por hacerle a nuestro hogar un espacio seguro, por enseñarnos el respeto, por corregirnos cuando era necesario. Ay, también quiero darte las gracias por los chancletazos, honestamente. Hoy me río de eso, pero yo sé que que hubo parte de ustedes, yo sé que siempre hubo amor. Así que, como dice uno de los mejores artistas de nosotros, un aplauso para mami y papi, porque en verdad rompieron.
2: Bravo.
0: Un aplauso para mami y papi porque de verdad rompieron.
2: Ya tú sabes.
0: Pero brutal porque obviamente convierten a Carlos Beltrán en un inmortal, literalmente. Toda su trayectoria, su carrera y en ese momento tan especial poder aguantar, como que una pausa para poder agradecer a personas que tanto...
1: Y que sus padres estén ahí.
0: Claro, y que estén allí es espectacular.
1: Así y además que se ve muy bonito. Bien, gracias a Dios, que el Señor los bendiga, ¿verdad? Claro que sí. Claro que sí. El tema de valorar a los papás y la mamá, mira, yo creo que, ¿verdad? Yo no lo quise contar al principio porque son cositas, pero son realidades, en punto.
0: Ajá.
1: Pues el sábado también que celebramos los 90 de Ada, bueno, levantamos tempranito en la mañana, pues conociendo la lamentable noticia del fallecimiento fulminante del papá de uno de mis nenes de catequesis, de los chiquitines, que Obimael, el salserín, yo le digo, porque se pasa, ¿no? Todo el tiempo bailando.
0: Uh-huh.
1: Y ciertamente que uno le dice a un niño que acaba de cumplir 12 años, que se ha criado en la parroquia y que su papá estuvo con nosotros todo el tiempo en el campamento de verano, un padre siempre presente, un padre que fue a las giras y que simplemente 54 años estaba en su casa y cayó.
2: Cayó. Un ataque masivo.
1: Sí, y me dicen los médicos que estuvieron atendiendo de la parroquia, que estuvieron atendiendo el caso conmigo, que es bastante común que hombres de 54 años mueran de ataque fulminante del corazón.
0: Uh-huh.
1: Y al otro día, pues el niño fue a la parroquia, su madre Jessica, que es una mujer súper responsable, pero haciéndole vivir al niño el momento doloroso sin quitárselo, con salud y con fe. Es decir, hay que llorar. Oh, y llora. No, nadie te va a traer a tu papá otra vez.
0: Uh-huh.
1: Tu papá está en el cielo. Y le decimos todo lo que es la realidad y cómo leemos la muerte desde la fe. Y no hay otro consuelo más que la verdad. La verdad. Entonces, ver a Carlos Beltrán ahora, que tiene la gracia de tener a su papá y a su mamá
2: a su
1: allí,
2: edad,
1: que están celebrando con él su logro. Y con él todo un pueblo. Todos celebramos a nuestros inmortales puertorriqueños. Uh-huh. Definitivamente es una bendición de Dios que hay que valorar. Y no significa que él tiene más bendición que Obimael, que dentro de unos días va a enterrar a su papá. Sino que Dios está presente en un plan misterioso para todos los seres humanos y que en el fondo, si vemos todo desde la fe, todo tiene sentido. Obimael sabrá que su papá vivirá para siempre porque es un hombre excepcional y porque los hombres en Puerto Rico, esta es mi opinión, en su mayoría son hombres excepcionales, papás siempre presentes.
2: De acuerdo. ¿La?
1: Al igual que el papá de Carlos Beltrán. Y Carlos Beltrán lo tiene físicamente ahí. Así que qué bueno celebrar a nuestros padres. Qué bueno celebrar que nuestros padres han estado presentes en nuestras vidas y qué bueno compartir nuestras alegrías con ellos, porque cuando compartimos nuestras alegrías con ellos, la alegría se vuelve más explosivamente hermosa.
0: Así es.
1: Así que felicidades, Carlos Beltrán. Nos sentimos muy orgullosos de ti. Y
2: de esos chancletazos de mamá también, porque hoy en día, si los chancletazos pudiesen estar más presentes, tuviésemos mejores hombres y mujeres.
0: Dale las gracias todas las mañanas, todos los días, mami y papi, porque de verdad rompieron, te tuvieron a ti.
1: O sea, básicamente. Así es. Y tú la rompiste para todos nosotros. Gracias, Carlos.
2: Vámonos con Robert.

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3: Bueno, y aquí lo tenemos, señoras y señores, con tiempo y tránsito. Él es Roberto Cortés. Adelante, Robert. ¿Cómo estás, Robert?
4: Buenos días.
3: ¿Qué pasó, Robert?
5: Buenos días, Robert.
4: Prepárate. Mira para allá. Está todo el mundo ahí.
5: Sí.
6: Todo el mundo.
5: Y escucha.
4: El perro no se perdió.
5: No se perdió el perro. Y quiero que escuches a alguien que esté emocionadísima por saludarte. Dile, hola, Robert.
4: Hola.
5: ¿Cómo has estado? Te extrañé. Soy la pájara Armstrong.
4: Pobre
5: Funky. Salúdame.
6: Pobre Funky, ¿por qué yo no? Yo también, porque, pobre.
4: Lo que pasa es que...
6: A ver,
4: Funky tiene dos responsabilidades.
6: Ah, bueno, eso sí.
4: Él, tú estás ahí trabajando, pero Funky está pensando en el futuro del programa. Entonces.
5: Yo creo que vemos dos pájaras afuera en el próximo
6: season.
5: De renovación de contrato. Mira,
3: pensando en todas esas cosas que ponen en riesgo el futuro del programa.
4: Exacto. Ya, el departamento de ventas,
6: de todo.
3: Ay, Robert, eres especial.
5: Pero contéstame, Robert, ¿cómo estás?
4: Muy bien, ¿y ustedes?
3: Ahí está.
4: Ay, bien, qué bueno. ¿Y tú?
5: Robert, que le conteste.
4: Qué lindo, qué cosa.
5: ¿Cómo estás, te digo?
4: Yo muy bien, excelentemente bien.
5: ¿Cómo estuvo tu fin de semana?
4: Ajá. Bueno, Ah, ok, espérate, sí.
6: Hay un delay.
4: Sí. ¿Y el de ella, cómo estuvo el de ella, bendito? Que no.
5: Espectacular.
4: Sí.
3: Ahí está.
4: ¿A dónde fueron?
5: Dile, con mi mami Sonja. Y las perritas de casa. Super chilling.
4: Bueno. Está bien. Y las puercas, ¿dónde están las puercas?
6: Las puercas, por favor.
5: Vamos con las puercas.
3: Ahí está.
6: Es que él la pidió.
3: Sí, ya veo.
6: Garicus.
3: Ajá.
5: La aborrecía.
3: Somos dos.
5: Esa es.
6: Pollo frito. Si le tocas más abajo, pita.
5: La guatepinta.
3: Ahí está.
5: Y pues, la jubre y la bacteria que no hablan. Gracias a Dios.
6: ¿Con quién bendecido?
5: ¿Con quién no ve sus bendiciones? Que hay dos hablan.
4: Claro, ¿en serio?
6: Sí,
5: porque la bacteria no habla y la cabra con esa jubre llena, tiene el buche lleno, no puede hablar tampoco.
3: Sí, exacto. No, y le voy a pedir que todo el que vaya a traer otro animal, que lo traiga mudo, por favor.
5: Que tengas lindo día. Mira, se está riendo.
6: No te hizo caso, ¿viste?
4: Ahora se enojó.
5: Ay, no, nena, tú estás loca hoy, hay que medicarla.
3: ¿Y qué, Robert? ¿Qué tal? ¿Cómo
6: estás? ¿Y tu fin de semana, Robert? ¿Está bien? Digo, un fin de semana largo, chévere.
3: Oye, pero bueno, estuvo bueno. Fin de semana.
4: Estuvo bueno. Sí, ¿Qué tú hiciste? Porque yo estaba trabajando.
3: No, yo trabajé un poco, pero descansé también. O sea, hice de todo un poco. Estaba. Y además, como mucho el trabajo mío es creativo, entonces yo lo que hago es que me siento ahí y empiezo a pensar. Exacto, yo pienso.
4: Exacto. Básicamente. Exacto.
6: ¿Pero a qué hora te levantaste el viernes? Dinos la verdad.
3: El viernes como a las 8:00 yo creo.
4: Wow.
6: 9, ¿y desde cuándo no te levantabas a esa hora tan tarde?
3: ¿Ah? ¿Qué? Espérate.
5: A las 7 recibo un mensaje.
6: Fue como a las 7.
5: Ya a las 7 él nos textó.
3: ¿Sí? Ah, pues fue a las 7.
5: Y nos escribió y dijo, ahora me acabo de levantar. Y nosotros miremos, las 7, Funky durmió.
3: Sí, yo me
6: imagino.
5: Pero,
6: o sea, un poquito tarde. Wow,
5: Funky. Pero a lo mejor se
6: volvió. ¿Hace cuántos años no te levantabas a esa hora?
3: Va.
5: Mira.
4: Va. Mira. Yo, por alguna razón, a mí la cama me bota y no duermo tanto ni bueno.
3: Yo me levanto solo. A mí el despertador no me levanta, no te creas. Yo me levanto solo ya.
4: O sea, sí.
6: Bueno, ya está grandecito.
4: Sí.
6: Que no se levante solo.
3: Despertador yo lo dejo por si acaso, pero suena
5: sí.
3: después.
5: Ah, okay, a mí me pasa un poquito como funky también, que ya el cuerpo como que te levanta. Es verdad que me paseo y llego tarde, pero me levanto. Sí, no, lo mío es la verdad, padre.
4: A mí me despiertan los dolores corporales, ¿no? Así. No es el cuerpo, son los dolores corporales.
3: ¿Sí? ¿Dónde es que te duele más, Robert? ¿Dónde es que tú dirías que de tu cuerpo? De tu extenso cuerpo, obviamente, porque tiene mucho.
6: De tu lado.
5: De largo cuerpo. Esa ya el de cuerpo.
3: De todos esos pies cuadrados que Dios te dio. Ve acá. ¿Qué
5: dolor te despierta?
3: ¿Qué dolor? Exacto. Tengo curiosidad.
4: Es la espalda, yo te diría, sí.
5: ¿Hace cuánto no cambias la madre?
4: No, el matre no es muy viejo, es bastante reciente.
5: Es firme, semifirme, ortopédico.
6: Con burbujas de agua o de foam.
3: ¿Y qué te han recomendado para allá atrás, Robert?
4: Fíjate, no han llegado a sugerirme nada.
5: Nada, yo te sugerí, hasta hoy.
6: Sonia te va a sugerir algo seguro.
5: Mira, estiramiento.
3: Aquí está.
5: ¿Qué es más? La espalda baja, de la mitad de la espalda para abajo. ¿Es lo que te duele más o es arriba, para los omoplatos y las cervicales?
4: No, es como en el medio para abajo.
5: Pues entonces con más razón.
3: Es que Sonia sabe.
5: Con más razón tienes que en la misma cama y acostado.
3: ¿Ves?
5: Yo sé que estirar una pierna puede ser que rompas el techo, pero te tengo que enseñar. Yo te voy a grabar un videito hoy, padre, grábemelo. Para enseñarle unos ejercicios.
3: No, yo te voy a decir la verdad, acostado. Robert. Del medio para abajo, la que sabe Sonia. O sea, que ella sí. Ella es una
6: dura. Segundo.
3: Sí, ella la quiere meter.
6: Oye, me ha ayudado mucho.
5: Al padre le ha ido mejor.
3: Eso abajo en el ciático, que se pone tan difícil.
5: Eso hay que saberlo estirar.
3: La bestia.
5: Empezando el día.
6: Vamos a grabarle los videitos a Robert y se los ponemos y se los publicamos mañana.
3: Si lo tienes tieso, te lo enderece, te lo relaja, es lo que quiero decir.
5: Si está muy tieso, te lo esmongo, porque en realidad... Es cuestión de
6: eso liberarlo. No es nada, eso es simplemente tensión.
3: Pero recuerda que eso no es inmediato.
6: No,
3: dice
6: la palabra correcta porque entonces llevamos un mensaje incorrecto.
5: Liberarlo de esa tensión hace que el músculo se esmonguille.
6: Qué bien. Se relaje. Bueno,
5: se relaje.
6: La cosa más.
4: Exacto.
5: Sí, pero te voy a grabar unos videitos, porque tienes que hacer el 4. Tienes que estirar ese cuádriceps que debe estar enfogonado.
3: ¿Tú sabes dónde queda el cuádriceps, Robert?
4: No.
5: Te voy a mandar el pin. Te vamos a mandar por el pin para que actives el Google Map.
6: La pero grabamos. No sé. Prometido.
3: Sí, queda cerca del otro pin.
4: Exacto. Eso pensó,
6: ¿viste?
5: Sí, porque estamos hablando de la cintura para abajo, así que... Pero el cuádriceps está atrás y ese pin está al frente.
3: Exacto.
5: Nos fuimos para atrás primero, hay que estirar atrás.
4: Qué bonito.
5: Y son válidos los gases.
4: También.
5: Mira, claro, porque
4: se mueve todo. Exacto.
5: Claro, porque es la mañana y en la mañana amanecemos llenos de gases.
3: El castor oil, dicen que es bueno para esa región ahí que te desinflama.
5: También.
3: El castor oil, dicen que es bueno porque
6: es vegano.
5: ¿Aceite de castor?
3: Claro, aceite de castor.
4: Sí.
6: Castor no, castor es un...
3: Castor oil.
5: Castor oil.
4: Pero no será nada de un castor, me imagino.
6: No sé
3: lo que es, pero mi esposa me da como unos masajitos con eso y eso ayuda muchísimo para cuando tiene algún tipo de problema así en la espalda baja,
5: Ella hace un mejunje.
3: Voy a tener que buscarte la receta porque es como un mejunje, pero yo te lo busco. Para que veas, y es bueno de verdad.
4: ¿En serio?
3: Sí,
5: funciona. Todo eso y estiramiento, y son cosas naturales, que tienes que empezar a dar sobo, y dentro de donde, o sea, encima de donde te duele una vez estire, masajea esa área, libera esa área de toda esa tensión. Tú parece que duermes trinco.
4: Eso es.
6: Sí, por la noche uno se pone más trinco. Mira, dice aquí, si te refieres al castor oil, aceite de ricino, no se obtiene del animal castor.
3: Exacto.
4: Ah, no.
6: No, el aceite de ricino se extrae de la semilla de la planta Ricinus communis, conocida como ricino, claro, o higuereta.
5: La higuereta.
6: Conocida como
5: es prima hermana de la malagueta.
6: La cosa, mami. Entonces, tras procesar las semillas de forma adecuada para eliminar una toxina natural llamada ricina. Ajá. Se obtiene un aceite vegetal,
5: el aceite
6: muy utilizado, que sirve para hidratar la piel, uh-huh, acondicionar el cabello y las pestañas. Nada todavía de la parte de atrás de uh-huh Robert. Uh-huh. Como ingredientes en cosméticos y algunos productos farmacéuticos. O sea que no te metas el castor oil todavía. Uh-huh. En medicina como laxante, ¿ves? Pero sí, solo bajo las indicaciones de producto de un profesional de salud. Es decir,
3: eso sí te lo
6: nada
3: vas a tomar.
6: De lo que
3: sí
6: lo se supone tomar que se vayan a utilizar, uh-huh, ustedes lo han recomendado. Así que, Robert, no le hagas caso para
5: a la
6: nada.
5: La familia Adam.
3: No. Tranquilo,
6: no
3: Robert.
6: Porque tranquilo. Aquí está diciendo que no se utiliza para nada de lo que te están
5: pero
6: diciendo.
5: Pero mira, recuerda que Funky también está diciendo.
3: Es un mejor.
5: Tiene,
3: es un mejor.
5: Gracias. Conocimiento.
3: Es una combi.
5: Lo mezcla. Es una combi, sí, de aceite.
3: Dale,
5: de
3: rosa yo, para... yo te voy a hacer un frasquito y te lo voy a hacer llegar, Robert, para que, sí, para que tú veas cómo te.
5: Lo que sí tienes
3: y
5: que tener cuidado.
3: Y tú lo usas
5: cuidado,
3: par de días y me dice. Y me dice
5: lo que sí tienes que tener cuidado es cuando están masajeando ese sacro, mm, es la parte bien bajita que llega casi al glúteo, que como es tan aceitoso.
3: ¿Entiendes? Mira, Lorenzo, a ti nunca te han... Espérate, déjame preguntarle algo.
6: Ay,
3: a Lorenzo.
6: No, por favor, no.
3: Déjame preguntarle algo a Lorenzo. Lorenzo, a ti nunca te han masajado el sacro. El sacro.
6: Ay,
3: sacro
6: no.
5: Nunca te, el sacro.
3: Oh, nunca te lo han masajeado.
5: No.
3: Nunca.
5: Pero, padre, como que qué asco. No, usted tiene área lumbar y sacro.
6: Está bien, pero mi mental pichule
5: es
6: bonito.
5: Pero es que te fuiste muy profundo.
6: No.
3: Vamos,
6: no,
3: no, no. Vamos con tiempo y tránsito, que gracias, se me fue la... Yo venía...
5: Robert, te va a venir, perdiste, te va a venir bien.
3: Sí, perdí el tiempo.
5: Sienten hasta olores aquí extraños, yo no sé.
3: Dale, dale, que no sé, no se calla.
5: Robert, mira, escucha esto. Te estoy más en...
3: Sí, muy bien. Dale, Robert, tiempo y tránsito, métele.
4: Así de fácil, así de fácil.
5: Es resbaloso, Robert.
4: Sí.
3: Métele, Robert, métele. Sí. Tiempo y tránsito, Robert. Enfócate, enfócate. Tiempo y tránsito.
4: Trato. Dale, dale. Trato. Oye, hubo un terremoto bien intenso en el área de Japón. Ocurrió a las 3:27 de la madrugada, hora de Puerto Rico, en el sur de Japón, cerca a Uto. Marcó 6.8 y fue en tierra, con una intensidad de 8 en la escala de 12. Así que tiene que ser un evento importante el que ocurrió allí. No tenemos obviamente más detalles, pero durante el transcurso del día pues se tendrá detalles de ese evento que ocurrió allí. Nosotros acá tenemos más calor. Ayer teníamos advertencia de calor otra vez para los municipios costeros, la mitad este de Puerto Rico, eso se repite hoy. Hay altos niveles de humedad y el viento está del sureste, así que esto eleva las sensaciones de calor sobre 110 grados. Las vimos ayer en algunos sitios, San Juan estuvo en los 100. Así que es importante que no se exponga mucho al calor si se ejercita o si trabaja y se mantenga hidratado tomando agua y que evite el alcohol y la cafeína. Que se asocia a deshidratación, que es lo que no queremos con estos eventos de calor, por lo menos hasta las 5 de la tarde estará ese boletín. Y obviamente sigue la seca y con el calor pues se mantiene alto el riesgo de incendios. Así que áreas secas, sobre todo del sur de Puerto Rico, que donde más seco está, pues está en sequía ya severa allí, pues debe tener más precaución. Los niveles de los embalses siguen disminuyendo y ayer ya el embalse Carraízo había entrado en el nivel de ajuste operacionales, sin embargo, esa agencia todavía no iniciaba nada. La lectura ahora mismo de 38.34, 38 metros y 34 centésimas. Otro embalse que ya está en observación en La Plata, y también Sidra está próximo a entrar al nivel de ajustes operacionales. Dentro de observación, Matrullas, Guayabal, y los embalses Toa Vaca y Fajardo están ya próximos a entrar también al nivel de observación. Ya Río Blanco entró al nivel de observación. Y obviamente, pues la lluvia no necesariamente enfoca en esa zona. Ayer los aguaceros se concentraron en la zona de Oaxaca y ese embalse tiene niveles saludables. Que hace unos años pues estaba con niveles bien bajitos, pues está normal esta hora. Para hoy, el paso de una onda tropical al sur y la presencia de una vaguada de altura, pues supone una tarde activa en lluvias a lo largo de nuestra cordillera central hacia el oeste de Puerto Rico, noroeste. Así que ahí es donde esperamos las lluvias más fuertes. Ya para mañana entra gradualmente tiempo más seco, estará ventoso y el mar se tornará picado. Así que aproveche que todavía hoy está bueno. Mientras tanto, El tráfico ha estado un poquito más numeroso esta mañana de lo que ha estado las últimas mañanas, luego de un par de días de asueto, pues había más movimiento. Ahora mismo el tráfico más pesado es en la zona de Bayamón, esa carretera número 2 de Santa Rosa hacia el área de Villa España, por construcción allí, el tramo final de la 5 en el antiguo peaje en dirección hacia el Lubriel, y en la zona de la montaña, bajando de Naranjito, entrando hacia el 8 en Bayamón. En la 167 se muestra tráfico pesado. En la zona de Caguas Gurabo, lo más lento, el expreso, justo antes del peaje de Caguas Norte, pero antes y después corre bien, y la 30 a esta hora está cómoda. Igualmente el expreso Manuel Rivera Morales y todas las vías que vienen de Carolina hacia San Juan. A nivel isla, no hay novedad en el área de Ponce todavía. De ahí hacia Mayagüez, son numerosas las áreas que están en construcción en esa vía, pero no hay tapones. Aguadilla hacia el área de Atillo. Normal el tránsito, conduzca con precaución. El tiempo y el tránsito llegó por Penfe, de excelentes intereses para todos.
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3: Bueno, próximo aquí en el Circo de la Mega tenemos la llegada de Loki a los brazos de su nuevo dueño, Alex DJ, en Puerto Rico Gana. Vamos a ver cómo fue esa llegada, esa bienvenida, ese recibimiento en Puerto Rico Gana del tremendo Loki que va para el hogar de Alex. Así que vamos a ver de qué se trata. Venimos próximo con eso aquí en el Circo de la Mega.
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0: qué, carajo.
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2: Contenido random aquí en el Circo de la Mega, señoras y señores. Y obviamente el viernes, ¿verdad? Que fue, no fue que se dio, el jueves. El jueves fue que vino Alex. El miércoles.
0: Alex vino un miércoles.
2: Ah, sí. El miércoles. Pues el miércoles estábamos haciendo un programa. Obviamente teníamos a Alex y teníamos a Loki.
0: Y hablamos de Alex DJ.
2: Correcto, de Puerto Rico Gana. Y el miércoles tuvimos a Gladys, que era es la entrenadora de Loki. Uh-huh. El Loki fue adoptado por la Fundación del Padre. Para diferentes aspectos del programa de televisión.
0: Perrito, sí.
2: Correcto, que estaba en Tele11. Entonces, nosotros, pues ya, pues básicamente el contrato del programa terminó. Así que una vez terminó el programa, pues estábamos buscando qué hacer con Loki. Y nosotros, pues obviamente sabíamos
0: que estábamos volviendo Loki porque queríamos un hogar para Loki.
2: Claro, queríamos un buen hogar para Loki porque obviamente Loki es un perro extraordinario y nosotros lo queremos mucho y queremos que esté bien cuidado y que tuviera un buen puesto. Y nada, vinimos a hacer el llamado al aire y en ese mismo día teníamos la entrevista a Alex DJ, que iba a hablar de su hogar, claro, del hogar para personas mayores.
3: Hacienda Margarita.
2: Y entonces, sí, pues allí en él se dio una dinámica que Alex le dijo, o sea, hacía la solta, quedó enamorado con los videos del perro. Y con su historia. Claro que sí. Y entonces, el hecho de que
0: No olvidemos, Funky, okay, que Loki fue adoptado.
2: Claro.
0: Pero desgraciadamente, como pasa muchas veces, la familia que lo adopta se dan cuenta que el perro es sumamente hyper,
2: hiperactivo,
0: que necesita tiempo, ¿verdad?
2: Okay. Espacio.
0: Y mucho espacio. Okay. Y pues decidieron ser claros y decir, no lo podemos tener más, y eso se agradece porque otra gente los tira a la calle.
2: Así es. Así que nada, el perro pues lo habían devuelto y lo teníamos de nuevo. Y entonces pues Alex llegó y dijo que él quería adoptar al perro.
0: Se enamoró.
2: Y entonces tenemos los videos de la llegada de Loki a Puerto Rico Gana. Déjame ver si lo tenemos por acá. Dale. Adelante, sí, David. Ahí está.
4: Mírala ahí.
2: Mira, dale audio.
5: ¿Qué te pasa?
2: A ver.
5: Estuve con Sonia, estuve con el padre allí y Funky, gracias, ya estuve en el circo, la pasamos brutal.
6: ¿Y ahí tú le dijiste que querías adoptar un perro?
0: No.
5: Sí, porque antes de entrar a ellos, yo estaba esperando que tocara mi turno. Estaban ofreciendo un perrito porque es bien hyper, estaba buscando casita, una casa.
2: Así es.
5: Pero estaban bien rigurosos con el perrito para que alguien lo adopte, porque tiene que tener el espacio. Y entonces ya lo había cogido la familia y yo entiendo que hicieron lo correcto. Ellos le entregaron para atrás porque ellos no podían con él porque no tienen espacio en el apartamento. Y ellos le entregaron para atrás al albergue y se llama Loki, pero es bien hyper. Entonces yo le dije que si yo cualificaba, pues que estaba la orden.
6: Lo que pasa es importante cuando están los centros de adopción, ellos se encargan de investigar bien, uh-huh, de que estén las condiciones para que el perro esté bien, porque no se trata de entregárselo a cualquier persona, sí, y que después el perro está mal.
5: Y la persona, Adolfo, la que lo hizo, que le entregó para atrás, lo hizo excelente, porque uno tiene que entender, que estar claro, y decir, mira, yo no puedo.

0: Ahí está, le trae Loki. Mira, Loki feliz, contento.
1: ¡De verdad! Dios. ¡Me lo voy a adoptar! ¡Vente para acá!
0: Ahí está, míralo, Loki, míralo.
1: ¡Loki, papi!
2: ¡Qué grande!
3: ¡Eso!
1: Pues depende para mí.
2: Ah, pues no, pero depende de la vibra de la gente.
1: Mira, ¿en serio?
0: Mira.
1: Es que
2: míralo.
1: Yo cuando escuché la historia de Loki, que lo tuvieron que entregar y que está muy bien, porque es un perrito que es hyper, necesita espacio. Pues yo tuve a la. Yo lo vi tan lindo.
2: Besito,
0: mira, Loki, mira, hizo caso.
1: Él es rescatado.
0: Sí.
4: Sí, él fue rescatado.
0: Qué bello.
4: Ay, después, Dios, él es bueno. Recibió la familia que tenía el apartamento, vino a mi casa para potty training, lo devolví, pero se hacía difícil pues con el apartamento, no tenían el espacio.
2: Osito, para, sí.
5: Había otro perro ahí, ¿verdad?
0: Sí,
2: porque había la competencia.
5: Ah, ¿verdad? Pero Loki no ladró. Mira, Loki, cómo se bien se está portando.
4: Ese es el ejercicio, es muy importante. El ejercicio, la estructura, que es entrenamiento, y entonces afecto.
2: Loki, qué orgulloso.
1: Pero mira, Loki.
5: Sí, porque el velo,
1: o sea que es mío ya. Es mío. Loki.
0: Ah, está bien.
2: Claro, es mío ya, es mío.
1: Te prometo que te voy a entender. Okay. Te prometo que te voy a sacar porque yo sé. Porque yo era inquieto así como tú cuando chiquito.
2: Yo también.
1: Y muchas veces nadie me entendía y ahora yo me entiendo.
0: Ajá.
1: Y yo te voy a entender, te lo prometo, Loki,
0: muy
1: papi.
0: Bien. Qué lindo, qué lindo.
1: Sí, es mío, ¿verdad?
0: Qué lindo.
1: Loki,
0: qué lindo.
1: Te vas para las piedras con. ¿En serio?
0: Ay, Loki.
4: Party Foundation está bien contento con darte la oportunidad con Loki.
0: Sí, de verdad que sí.
1: Oh, sí, el honor es mío. Gracias.
0: Eso es de Dios, padre. Eso
1: gracias.
0: Es de Dios. De verdad que sí.
1: Loki.
0: Así es.
2: Dios
0: tiene cosas. Mira,
1: de verdad. Que ¿sabe por qué? Porque tengo la finca y ahí él puede correr y puede ser feliz, puede brincar, todo lo que él quiera.
0: ¿Cuándo ese perro pensó?
1: Y le voy a dar mucho amor, te lo prometo, ¿está bien?
0: Eso.
1: Y él se hizo. Loki, nosotros.
2: Cosas tienen que
1: nosotros
2: pasar,
1: vamos a una pausa.
0: Hey, vamos a una pausa.
1: Mi perrito nuevo. Así es. Loki.
0: Mira, Loki quería jugar, punto.
2: Muy bien.
0: Qué bonito, ¿verdad?
2: Fue donde
0: qué
2: el público lindo, se le trepó encima a la gente sí. Loca con Loki.
0: Sí.
2: Mira, y solamente las personas que somos hyper podemos entender un perro con esa personalidad. Yo tengo a Simeona y yo me identifico con Alex cuando dice, yo también fui hyper de pequeño y muchas veces la gente no nos entendía.
0: Claro.
2: Porque Simeona es bien hyper y no todo el mundo está preparado. Entonces, al que le molesten los perros hyper, pues no pueden ir a casa. Porque simplemente esa es su personalidad.
0: Claro.
2: Ah, que yo le digo sit y hace como Loki, pero de repente se sale del comando. Ay, déjenlo ser libres también. Ahora Loki está perfectamente en un lugar y con un dueño que entiende su personalidad,
0: así es.
2: Que no es que lo va a dejar que haga lo que le dé la gana,
0: claro.
2: Pero que de vez en cuando le va a decir free.
0: Libre.
2: Y entonces él se va a sentir libre.
0: Claro.
2: Porque eres un perro, eres hyper,
0: y no
2: necesitas
0: solamente va a estar en Hacienda Margarita.
2: Por donde, eso, va a tener espacio con cojines y cajones. Son 10 cuerdas, básicamente, que Loki tiene allí para recorrer. Así
0: y compartiendo con los adultos mayores que se van a quedar en Hacienda Margarita. Es decir, que va a ser parte de una terapia, va a ser parte de de un ecosistema de amor y cariño. Entonces, quien no entienda eso, pues hay que nosotros como seres humanos tenemos que preguntarnos bastante en nuestro corazón qué nos pasa. ¿Qué nos pasa?
2: Mira,
0: así que gracias.
2: Pero lo
0: que
2: lindo. Loki es
0: gracias,
2: de suerte,
0: Puerto
2: no
0: Rico,
2: de loco.
0: Gan y Telemundo.
2: Gracias, gracias.
0: Por hacer la diferencia.
5: Gracias, Alex.
2: Gracias, Alex.
5: Gracias allí a toda la gente de Puerto Rico Gana, claro que sí. Y a los de ahora, los del hogar, que van a disfrutar.
0: Hacienda Margarita, allí en Las Piedras.
2: Sí, Margaret Ascendation.
5: Eso es. Esa es la que hay, todo es amor, todo es. ¿Viste? Qué bonito, qué lindo.
0: Dios es más grande que todo.

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1: Bueno, próximo aquí en el circo de la Mega. Óyeme, el tema caliente por la libre, los hospitales. ¿Qué está pasando? Vamos a averiguarlo, ya me invito. Tenemos al secretario de salud en breve aquí.

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2: Vamos a ver qué está pasando. Tenemos al secretario de Salud ya mismito aquí en el Circo de la Mega, pero antes, ahora
3: llegan los titulares en el circo, presentados por Metro Puerto Rico.
2: Ok, aquí está el tope de la hora, señoras y señores. Estos son los titulares de esta hora, traídos directamente de Metro Puerto Rico por Ayola Virella. Adelante, Ayola, buen día.
4: Saludos, muy buenos días para ustedes allá en el estudio y para todas las personas que les sintonizan. Estos son los titulares de Metro a esta hora. El problema de la sequía nos sigue amenazando. La Asociación de Agricultores de Puerto Rico indicó a Metro que debido a la situación con el agua y la sequía, agricultores están perdiendo cosechas y que hay algunos productos que escasean en los mercados. Algunos de estos ya son el aguacate, el cilantrillo, el café y el ají dulce. Esto podría agravarse con un aumento en los mercados, afectando así el bolsillo del consumidor. Así que bien pendiente ahora al supermercado, que también el tema de la sequía impactará la productividad y los precios de los productos que puede buscar en el supermercado. En otras notas, el estratega político Ángel Cintrón descartó la posibilidad de convertirse en secretario de la gobernación tras la salida de Francisco Domenech, efectiva el 7 de agosto. El asesor de la gobernadora Jennifer González aseguró que no ha considerado el cargo y reiteró que continuará apoyando a la mandataria. Además, rechazó adelantar una discusión sobre una posible contienda primarista en el Partido Nuevo Progresista y evitó identificar a quienes, según dijo, priorizan intereses políticos futuros. En otras notas, el exalcalde de Loíza, Eddie Manso, fue arrestado la noche del lunes en Carolina, luego de que presuntamente impactara una patrulla de la policía mientras conducía en aparente estado de embriaguez. Según el informe policíaco, al ser intervenido, los agentes detectaron un fuerte olor a alcohol y una prueba de aliento reflejó un 198% de alcohol en su organismo, muy por encima del límite legal. El caso fue citado para el próximo 23 de septiembre y la investigación está a cargo de la División de Tránsito de Carolina. Esos son solamente tres titulares que seleccionamos para ustedes en el Circo de la Mega, pero hay muchas notas más que puedes encontrar en nuestro portal metro.pr. Te invito a que lo navegues con detenimiento. Aquellas notas que llamen tu atención las puedes comentar y compartir. Mi nombre es Ayola Virella y les deseo que tengan un excelente martes.

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3: ¡El tema caliente! Aquí en el Circo de la Mega, señoras y señores. No hay nada que preocupe más a un ser humano que su salud. Porque de todas las cosas que tú no tienes verdaderamente que pueden impactar duramente tu vida y que pueden cambiarlo todo, es literalmente un problema de salud.
4: Claro.
5: Así es.
3: Cuando hay incertidumbre en el sistema de salud del país o el lugar donde tú te encuentras, pues te pones un poquito más nervioso, o bastante más nervioso, porque obviamente requieres de tener los servicios médicos al día. Para que tú puedas entonces sentirte que estás tranquilo, por lo menos. O sea, de que si pasa algo, va a haber una manera de cómo resolverlo. Actualmente hay una serie de problemas, lamentablemente, en nuestro sistema de salud. Y obviamente lo que quiero es, trajimos esta mañana al secretario, al doctor Víctor Ramos Otero, para poder hablar con él, para precisamente hablarle sobre estos temas. Por ejemplo, déjame darte algunos antes de traer al secretario.
4: Ajá.
3: El Hospital Pavía en Atorrey, el Departamento de Salud mantiene una investigación abierta tras denuncias sindicales por brotes de agua residuales en las tuberías. Imagínate es. Eso.
4: Uy, uy, uy.
3: En un hospital.
5: Supuestamente confirmado, ¿no? O sea, el secretario de la fuente nos dirá si es cierto o no.
3: Ajá. El Hospital San Carlos en Moca se encuentra bajo investigación institucional tras denuncias públicas contra una empleada de enfermería que alegadamente entró a dar atención pero fuera del protocolo, aparentemente, de cómo se lleva esto, y de cierta manera, pues las personas que estaban esperando allí dijeron: espérate, pero me brincaron a mí. Y entonces, yo estoy grave también.
4: Yo estoy en turno y estoy mal.
3: La fuga de profesionales, la inmigración masiva hacia los Estados Unidos continentales ha dejado a la isla con una pérdida de 2,000 médicos. Y ustedes saben que para conseguir algunas especialidades la cosa se pone pelúa. Saturación en salas de emergencia, la gran saturación.
4: Grave.
3: En las salas de emergencia debido a toda esta nueva cepa de enfermedades que tenemos y que obviamente están llenando las salas de emergencia, y que obviamente cuando tú, ya la gente dice: no, yo no voy para allá. O sea, yo me meto en 16 horas, 20 horas en un pasillo y no, tú sabes, no me mueven ahí. Lamentablemente esto se da bastante.
4: O no hay camilla.
3: O no hay camilla.
4: Y si hay que hospitalizar, tampoco hay habitaciones.
3: Inestabilidad financiera. El sistema de salud enfrenta una alta vulnerabilidad económica en los últimos años, con instituciones emblemáticas como el Hospital del Maestro, que se han declarado en bancarrota.
4: Mira para allá.
3: Defensa de fondos federales. El Departamento de Salud, la Administración de Seguros de Salud, ACES y PRAF mantienen una estrategia, PRAFA, mantienen una estrategia multisectorial activa para reclamar un trato equitativo con los fondos federales. Están hablando de que va a bajar el Medicaid para Puerto Rico. También los fondos de salud para Puerto Rico van a ser seriamente afectados. Para precisamente darnos un poquito de luz en todos estos temas, tenemos en línea al secretario de salud, señoras y señores, el doctor Víctor Ramos, que está con nosotros esta mañana. Buenos días, secretario, bienvenido.
4: Buenos días.
6: Buenos días, gracias por la invitación. Yo me imagino que tendremos como 8 horas con todos los temas.
4: Yo vi eso también, lo noté, pero no lo quise decir.
5: Pero muchos de esos temas son heredados, ¿cierto?
4: Usted es mi conciencia.
5: Muchos de esos temas han estado con nosotros por mucho tiempo.
6: Sí, definitivamente. Nada, la situación de los hospitales son, yo creo que dos cosas distintas. Una cosa es lo que ocurrió en Pavía Atorrey, que igual que, por ejemplo, Ryder, cuando estuvo en generadores, bueno, porque no tenía la luz de Luma, ahí estuvieron nuestros inspectores todos los días hasta solucionar la situación, porque podía afectar la salud y la seguridad de los pacientes.
3: ¿Qué fue lo que ocurrió específicamente en el Hospital Pavía Atorrey? ¿Cuál es el problema con los brotes esos de aguas residuales en la tubería?
6: Primero, no hay ninguna aguas residuales.
3: No las hay.
6: Las tuberías de agua potable y agua no potable no se juntan, así que eso no ocurrió. Lo que ocurrió fue que utilizando una cisterna utilizaron el final del agua de la cisterna sin el mantenimiento adecuado a la cisterna, y al final el agua que queda al final pues tiene unos sedimentos, y entonces usted tenía que no utilizar, y eso fue el agua, y ciertamente eso ocurre en julio 13, y no se notifica salud hasta el domingo, cuando ni el hospital, ni los empleados, ni ningún paciente se había querellado ante salud sobre el tema. Nosotros nos enteramos por una petición de un medio el domingo. Wow. Ese mismo día fuimos al hospital, ya el hospital había puesto cisternas nuevas y le tenía agua embotellada a los pacientes y ya no estaba ocurriendo la situación, pero claramente no debió nunca ocurrir porque es un asunto de mantenimiento rutinario.
3: Claro, claro.
6: Que no debería haber afectado a los pacientes, así que yo me imagino que al final de la investigación, además de algo de las acciones correctivas pertinentes, ¿verdad? De certificar el mantenimiento, etcétera, puede haber alguna que otra situación. En el caso de Moca, ciertamente hay un reglamento de hospitales que establece cuál es el comportamiento que deben tener los profesionales de la salud, y el hospital tiene la responsabilidad de implementarlo. Aquí no hubo como tal un daño a un paciente, pero ciertamente no debe ocurrir que alguien que no está en turno, que no tiene el equipo adecuado, las medidas de asepsia adecuadas, esté manejando un paciente, no importa que sea su familiar. Usualmente se tiene deferencia con los familiares de compañeros, usualmente se pasa otra área, los compañeros que están de turno lo atienden. Ciertamente, ¿qué pasó? La situación obrero-patronal entre la enfermera y el hospital, pues ya no es un asunto privado, claro. Pero ciertamente el hospital tiene que responder las preguntas que le hace el Departamento de Salud de por qué ocurrió una situación que usualmente es irregular. De usualmente uno suele abstenerse de atender a los familiares de uno, porque uno no es objetivo atendiendo a un familiar de uno. Usualmente uno deja que un compañero sea el que atienda a un familiar de uno. Ciertamente, por eso son situaciones distintas. La situación del Hospital Pavía pudo poner en riesgo la salud y la seguridad de los pacientes. Claro. En el caso de Moca, no, pero ciertamente no es lo que debe ocurrir, claro, de alguien que no está en turno manejando un paciente sin tener equipo y las condiciones de asepsia necesarias. Y ciertamente se le hicieron las preguntas requeridas al hospital y también habrá un plan de acción correctiva en cuanto a ese hospital, pero son claramente situaciones distintas las que pueden afectar la salud y seguridad de los pacientes y las que no lo afectan.
5: Secretario, yo agradezco infinitamente estas aclaraciones porque le quitan un poco el sensacionalismo a la noticia, aunque no deja de ser importante. Pero entonces yo quiero, ¿verdad?, tratar un tema que ampliamente discutido, y es la fuga de talentos en Puerto Rico. Yo estoy consciente, ¿verdad?, yo vivo en Ponce, yo trabajo en la parroquia de allí, de la playa de Ponce, por lo tanto, Ponce es ciudad de hospitales. Y yo puedo decir públicamente que se ha hecho un esfuerzo grande de mantener talento en Puerto Rico para diferentes especialidades de la salud. La Escuela de Medicina está haciendo un trabajo impresionante allí en Ponce para promover a los estudiantes a que puedan estudiar toda profesión concerniente a la salud. ¿Cuál es el plan? Es decir, ¿cómo se va a promover que entre los estudiantes puertorriqueños e incluso extranjeros vengan a Puerto Rico a estudiar medicina?
3: Y que después no se vaya.
5: Y luego, ahí ¿cómo se retiene ese talento? Yo sé que eso es un proceso poco a poco, yo lo estoy claro. Pero ¿cuál es el plan para que las cosas vayan mejorando en Puerto Rico?
6: Bueno, estamos discutiendo el asunto de cuáles incentivos junto con, se le va a dar a los profesionales de salud junto a la Junta de Supervisión Fiscal, OGP y el gobierno, ¿verdad? En el programa de gobierno hay un plan de repago de préstamos estudiantiles, etcétera, pero ciertamente esto tiene un impacto fiscal y es uno de los cuatro puntos que yo acordé trabajar directamente con la Junta de Supervisión Fiscal, y estamos en esas discusiones. No tenemos cuál va a ser el modelo final al momento, okay, pero estamos en esas discusiones. Un asunto prioritario para que los médicos se retengan en Puerto Rico son las residencias en Puerto Rico. Los números establecen que los médicos que hacen residencia en Puerto Rico, a 5 años de haber terminado la residencia, nosotros somos la segunda jurisdicción que más retiene los médicos en donde hicieron su residencia. California es la primera, Puerto Rico es la segunda. Así que requerimos aumentar ese número de residencias, especialmente en las áreas que no tenemos todas las residencias disponibles, que en gran medida son áreas de cirugía y áreas de especialidades pediátricas, donde la gente suele tener que ir afuera. Ajá. A hacer la residencia. Cuando la vas a ir hacia afuera, obviamente las ofertas que tienen afuera son bien tentadoras versus los que hacen la residencia en Puerto Rico, que suelen quedarse en Puerto Rico. Somos la segunda jurisdicción. Hemos hecho, hablando de Ponce, hemos hecho residencias innovadoras. Se empezó ahora mismo la residencia en psiquiatría rural, que tiene base en el CDT de Adjuntas. La residencia de medicina de familia rural, que tiene base en el hospital en Castañer, en Lare. Empezamos la residencia de cirugía general en el hospital Menonita de Calley. Así que tratamos de hacer una de cirugía en Mayagüez, y por la cantidad de, no por los requisitos, sino por tener unos especialistas específicos, no se pudo lograr, y esa residencia en Mayagüez es crítica si queremos hacer un centro de trauma o una unidad estabilizada en Mayagüez, porque necesitamos quien corra esa unidad en Mayagüez. Pero sí, aumentar la residencia ha sido parte importante. Por ejemplo, cuando yo llegué, había una residencia ya que estaba en los espacios en el recinto de ciencias médicas, pero no podían abrirlas por el asunto de los 500 millones de la universidad, y yo acordé con la Junta Fiscal que la Junta me le da el dinero a Salud, y nosotros se lo pasamos al recinto de ciencias médicas para abrir eso. Era un 20 y pico de plazas que a pesar de que estaban aprobadas no se podían llenar. Así que aumentar el número de plazas de residencia, y sobre todo en residencias nuevas que no estén en Puerto Rico, es importante. Ahora abrió una residencia, por ejemplo, en el Hospital Municipal de San Juan, que equivale a una residencia para de directores médicos. Es la primera vez que existe esa residencia en Puerto Rico, así que estamos trabajando intensamente. Yo creo que eso es uno de los pilares para aumentar eventualmente, secretario, el número de médicos.
3: Definitivamente el asunto de la residencia es algo que puede ayudar, obviamente no solamente a nivel de enfermeros, sino a nivel de doctores, a nivel de, o sea, una vez tú, si le ofreces a un estudiante que está tratando de prepararse en algo, la oportunidad de poder tener experiencia on the field, pues obviamente es algo bueno, es un win-win. No solamente gana la persona que está adquiriendo la experiencia, sino a la misma vez pues gana el hospital, que se está es un empleado que no paga, o sea que de cierta manera pues lo está haciendo por los créditos y todo ese tipo de cosas. Y eso ayuda enormemente para el bottom line del hospital, ¿no? Para no tener gastos excesivos, pues llenarse con un programa bien fortalecido de residentes, de personas que verdad que están estudiando medicina o estudiando enfermería y ese tipo de cosas, tener un programa bien robusto sería algo extraordinario, y yo creo que ayudaría también. También pienso que posiblemente algo en la línea del Acta 2022 para los médicos, algún tipo de exención contributiva que de cierta manera ayude a retenerlos, basado en algún tipo de programa de exenciones, también sería algo bien atractivo para poder...
6: Eso lo estamos discutiendo, como te dije, con la Junta de Supervisión Fiscal.
3: Sí.
6: Porque claramente...
3: Con la Junta tienen tremendo argumento, porque el argumento es, pues, si no me aprueba esto, se van a ir. O sea, y si
6: La Junta lo tiene claro, y la Junta lo que quiere es diseñar el programa más efectivo junto con el gobierno para que funcione, no solo por dar un incentivo por darlo, sino que responda a las necesidades de la isla.
3: Pero yo creo que sería más fácil de cumplir, fíjese que interesante, un incentivo para médico, el mero hecho de que te quedes en la isla y de servicio, ya es algo que al hacerlo estás cumpliendo, que by the way es muy distinto a cómo se hace el Acta 2022 actualmente, que muchas de las excepciones que dan tiene una serie de criterios que hay que cumplir y sin embargo no los cumplen. O sea que, porque se hace bien difícil cumplir con todas las cosas, y cuando vienes a ver, por eso es que dicen que el impacto del Acta 2022 en Puerto Rico pues es cuestionable. Pero en el caso de los médicos sería fácilmente como que uno lo podría fiscalizar fácilmente, con el mero hecho de que el médico se va a quedar en Puerto Rico. Y eso ya sería una tremenda herramienta de... O sea, si se va a quedar, pues está literalmente, lo puedes fiscalizar, ¿no? Es mucho más fácil. No, así que.
6: Otra cosa que estamos trabajando son los... y trabajando en el Departamento de Salud, un proyecto para presentar a la gobernadora sobre la impericia médica y los límites en ciertas áreas específicas, por ejemplo en trauma, uh-huh, y en el caso de los partos, ¿verdad? Nosotros hemos perdido muchas salas de parto con la baja en natalidad. Ahora mismo yo no tengo una sala de parto abierta entre Mayagüez y Manatí. Así es. lo cual es una algo increíble. muy peligroso para horrible. Para las mujeres que están embarazadas en el área, así que estamos trabajando con eso de algún límite de impericia en esas dos, en vez de algo general, en esas dos áreas específicas, trauma y el asunto de los partos, que ciertamente es algo, porque irónicamente en el Hospital Universitario de Adultos, mientras están bajando los partos en Puerto Rico, como están cerrando las salas de parto, las admisiones para la unidad de maternidad pasaron de ser la cuarta causa de admisión en el Hospital Universitario de Adultos a ser la primera. Wow. Por toda la gente que ya no tiene dónde atenderse fuera de centro médico y tienen que atenderse en centro médico.
4: ¿Se cree ese hacinamiento asqueante que hay en cada sala de emergencia, donde cuando uno llega ve personas bien malitas, que cuando hablas con ellas llevan 3, 4, 5 días en una camilla, en una esquina, en un pasillo, sin atender, y así por el estilo? Cuando vienes a ver, está esa sala allá adentro, pero fuletea, sin, ¿verdad?, esperanza de los que están afuera todavía locos por ser atendidos. ¿Es falta de personal? ¿Es cansancio del personal y se van? Porque yo sé que la clase médica le está metiendo horas, tanto los de mantenimiento, las enfermeras, los especialistas, los mismos doctores, la secretaria, o sea, todo, desde administración hasta la clase médica. Eso... ¿tiene solución? ¿Podemos...?
6: Hay una combinación de todo, ciertamente. Okay. La falta de personal, el patrón de enfermería, de cuántas pacientes atienden por enfermera y la cantidad de enfermeras que tienen los hospitales, sobre todo privados, uh-huh, es un nicho que ciertamente lleva a este tipo de hacinamiento. También está el asunto del tamaño de los hospitales. Hay hospitales grandes, bien bien grandes, hospitales que son más pequeños pero son altamente especializados. Sí. Por ejemplo, el hospital Menonita de Caguas, que tiene el centro de stroke más importante de la isla,
4: ese es el mío,
6: de primera, pues ciertamente es un hospital más chiquito que lo que era IMA, que ahora es Fabia Caguas. Mm-hmm. Así que al ser tan especializado, mucha gente de toda la isla va al hospital Menonita de Caguas por la especialidad en stroke, y el hospital está siempre lleno. Sí. Esto versus el otro que es bien grande y no está tan lleno. Así sí. que tiene la combinación de la falta de personal, y que hay hospitales que son más grandes, hay hospitales que son más chiquitos, y ciertamente hay hospitales que cubren muchos pueblos. Por ejemplo, el nuevo hospital en Dorado, uh-huh, pues muchos pueblos del área terminan en su hospital, y el hospital siempre está bien lleno, bien lleno, porque está cubriendo a 4 o 5 pueblos, claro, que se le hace mucho más fácil ahora llegar al hospital Dorado, en Dorado. Sí. Claro. Así que las particularidades de cada hospital es lo que hace que haya mucho censo, ¿no? En el caso, por ejemplo, de la sala de emergencia de ASEM, de centro médico, nosotros por la situación presupuestaria de personal tenemos camas que están cerradas en el Hospital Universitario de Adultos. Wow. Y el Hospital Pediátrico, que imagínate, si las pudiéramos abrir esas camas, bajaríamos, porque muchos de los pacientes que están en la sala de emergencia ASEM están admitidos al hospital. Uh-huh. Lo que pasa es que no tienen
3: lugar,
6: el espacio en el hospital, y bajaríamos dramáticamente ese hacinamiento que suele verse históricamente en la sala de centro médico. Eso también estamos tratando de convencer a la Junta de que eso es importante.
3: Hay que, pero definitivamente hay que ponernos creativos. La gente ya no quiere ir a emergencia por el tiempo que se tarda, es horrible. Muchos prefieren pues quedarse en la casa. Eso puede tener un efecto en el sentido de que pues quizás sea bueno, porque quizás no es una emergencia, que okay, sería bueno también quizás redefinir lo que es verdaderamente una emergencia, sí, para que la gente tuviera como que más, estuviera más orientado en lo que se cualifica o lo que se puede cualificar como una emergencia. Igualmente se podría recurrir a emergencias virtuales en donde quizás puedan procesar mayor cantidad de gente a través de una especie de filtro de una plataforma virtual, donde puedas accesar esa plataforma para determinar si lo que tú tienes es una emergencia o no. Y entonces
6: sí, ese tipo eso de cosas es un asunto de educación, pero es importante que la solución no puede ser no hacer nada y quedarse en su casa enfermo.
3: Claro.
6: Usted tiene que ir al médico primario, claro. Probablemente va a determinar si necesita un especialista, si necesita la sala de emergencia, qué es lo que necesita, pero la opción de quedarse enfermo en su casa, deteriorándose, nunca debe ser una opción.
3: Claro. Secretario, muchas gracias. Como usted dijo, nos traiciona el tiempo y eran muchas cosas, pero muchísimas esperamos gracias. Tenerlo de vuelta a un tema sumamente importante para nosotros. Cada uno de nosotros, por diferentes razones, obviamente ha sido impactado por estos problemas, ¿no? Esto lo vivimos todos en Puerto Rico.
5: Madre y realmente padres de familia.
3: Son problemas que todos estamos compartiendo y que deseamos de alguna manera u otra ayudar a que se produzca algún tipo de solución al respecto.
5: Secretaria las batió todas,
4: ¿eh? No, y qué bueno que la churreta explosiva no ha acaparado a Puerto Rico.
3: Claro.
5: Gracias, secretario.
3: Gracias, secretario. ¿Cómo no? Ahí está. Ese es el secretario, señoras y señores.
4: Gracias, que siempre nos atiende y nos contesta todo.
3: Este es el Circo de la Mega, volvemos.

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3: All right, aquí lo tenemos, señoras y señores, con tiempo y tránsito. Él es Roberto Cortés. Adelante, Robert.
4: Muchas gracias, saludos. Vuelve otra vez a emitirse la advertencia de calor por sensaciones que van a sobrepasar los 100, 110 grados durante el día de hoy en los municipios costeros y la mitad este de Puerto Rico. Y usted, se le sugiere que se mantenga en la sombra, ingiera mucho líquido, se mantenga hidratado con este evento de calor. La advertencia continuará en efecto hasta las 5 de la tarde de hoy. Hay una onda tropical que se aproxima, estará pasando al sur de nosotros, hay una vaguada de altura al oeste, y esto pudiera combinarse para el desarrollo de lluvias esta tarde en el área de la montaña hacia el noroeste de Puerto Rico, donde los aguaceros serán más fuertes, tal como ocurrió ayer. La onda tropical ya abandonará nuestra zona para mañana, y entonces quedaría la vaguada ayudando el desarrollo de algunas lluvias en las tardes durante el miércoles en adelante, pero entraríamos a un patrón de tiempo más seco y ventoso, y de igual manera se afectarán las condiciones marítimas para entonces. Por el momento, el oleaje está bueno. La boya de Caricuz en San Juan está en 3 pies de altura, así que no hay boletines marítimos. El boletín básicamente responde a la situación del calor. Eso sería lo más importante. El trópico se mantiene también tranquilo, no se anticipa desarrollo ciclónico en los próximos 7 días. Mientras tanto, en el tránsito, chocaron en la Val Doriotti antes de la salida hacia el túnel Minillas, y hay mucho tapón. El tapón comienza casi en la salida de Los Ángeles, antes de la salida del aeropuerto. Viene bien pesada esa vía en dirección hacia San Juan, así que si puede, utilice vías alternas, porque el tráfico está bien pesado hasta ahora. El ramal 8 también muestra tráfico lento a la altura de la Simón Madera. Hay también un reporte de un accidente de carácter leve en la salida de la Muñoz Rivera hacia la Roberto H. Tot, en la zona de Santurce. Así que en esa rampa también están investigando un accidente, pero ese es de carácter más leve y el impacto en el tráfico es menor. Otro accidente se investiga hasta ahora en el área de la avenida Felisa Rincón de Gautier, que no es otra que la 199, ya pasando los paseos en dirección hacia el expreso Ferrer todavía, en las Américas. Así que en ese tramo allí va a encontrar un poco de retraso. Bayamón con tapón, como es de costumbre, de Santa Rosa hasta Villa España, y también se reporta tráfico lento en la cuesta de la Virgencita, intersección con la 165. En la zona de Cagua Curabo, el tráfico está relativamente cómodo. El expreso tiene tapón a la altura del Chops y Curabo tapón en la 30. Mientras, a nivel isleño, se reportan problemas en el expreso 52 hacia Caguas y de ahí hacia el área de Calley y continuando hacia Ponce. En la carretera número 2, salida de la 116 para los que van hacia Guánica, hay reducción de carriles, hay tapón. Mayagüez tiene el tráfico más pesado en la intersección con la avenida Corazones en dirección hacia el norte, y de Aguadilla hacia Atillo el tráfico está totalmente normal a esta hora de la mañana. 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
3: Bueno, próximo, tenemos a nuestro querido Anonymous aquí en el Circo de la Mega. El trompista oficial del circo, Anonymous. El único que le enseña la cara, aparentemente. Va a estar con nosotros, señoras y señores, aquí en el número uno. Este es el Circo de la Mega. Eso es próximo.
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0: Bueno, señoras y señores, ha llegado el momento de traer a...
1: ¿Quién lo invitó?
0: Aquí está. No, ¿quién invitó? Señoras y señores, nos llega nuestro querido Anonymous, aquí al Circo de la Mega. Aquí lo tenemos
1: querido,
0: en línea ya.
1: ¿Por quién?
0: Anonymous, que es el
1: querido,
0: obviamente...
1: ¿Por quién?
0: Perdóname.
2: Querido
1: Anonymous.
0: Ah, bueno, por nosotros.
2: Por no, el, nosotros por el, es mucha gente.
0: Mucha gente. Sí, Anonymous, sí. Buenos días. Bienvenido al programa esta mañana. Buenos días.
3: Yes, President. Give me a new car. Yes. Thank you. What? Hello.
0: Anonymous. Hello, ¿qué pasa? Hello. Anonymous, ¿cómo
1: tiene
0: está?
1: Una carta nueva, new car.
0: A new car.
3: No, Estaba hablando el presidente que quiere un carro nuevo y me va a mandar dos barriles de Venezuela.
0: Ah, ok.
1: Ah, dos barriles de Venezuela.
3: Para revenderlo acá y comprarme un carrito nuevo.
0: Ah, ok. Qué bueno, claro, qué bueno.
2: Trueque.
0: Oye, hablando de eso, ¿dónde están los 13 billones eso de dólares que se supone que dice Trump que ha vendido de petróleo venezolano que no aparecen, que él dice que le han preguntado varias veces que no, dónde está ese dinero y él no sabe, aparentemente.
3: Es que eso no es asunto de la gente.
1: Ah, no, ¿y de quién es?
2: Ya empezamos a entender.
3: Lo que pasa es que aquí la gente es muy presentada. No,
0: obvio. Ah, ok. Eso no es asunto nuestro, entonces.
2: No.
3: Pero cualquier cosa. Pregúntale a la gente, pregunta allá en Irán, ¿dónde están?
0: Ah,
1: pero es que lo que pasa es que esto es territorio de Estados Unidos, no territorio de Irán.
0: Pero qué.
2: Que vamos nosotros.
0: Pero ¿qué tiene que ver Irán con la pregunta que te acabo de hacer, que dónde están los 13 billones de dólares del petróleo venezolano? ¿Qué tiene que ver?
3: Se han utilizado para financiar la guerra iraní.
0: Ah, ok. Está diciendo que el dinero.
2: Este tipo
0: usted está diciendo
2: lío.
0: Que el dinero que se le sacó a Venezuela lo están usando para, pero creo que la guerra iraní vale más que mucho más que eso, perdóneme. Anónimos.
3: Sí, una partecita se ha usado ahí.
1: Una partecita. Al menos es honesto, el anónimo.
2: Okay.
0: Mire, vamos a ubicarlo. Hablando de Irán, okay, ya que trajo Irán al ruedo. Ve acá, ¿qué es esto de que ahora paró de... Esto estuvo 12 o 14 días bombardeando y ahora paró de bombardear porque dice que le suplicaron que parara de bombardear para negociar.
1: Otra vez.
0: Pero sin embargo, la gente...
2: Están jugando.
0: Pero los de Irán dicen que no, que eso es embuste.
3: Contra, pero la gente de Irán, tú sabes... ¿Tú le vas a creer a los iraníes?
0: Bueno.
2: No, allá no. Yo no sé ni a quién crees.
3: Allí, mira.
0: Ajá.
3: Irán no tiene líderes políticos.
0: Okay.
3: Irán no tiene ejército.
0: No tiene ejército.
3: Irán le hundieron completamente todo su naval.
0: Okay.
3: ¿Qué más ellos quieren? Es que esta gente no se rinde.
0: Bueno, pero no se rinde, exacto, no se rinde, no ha pasado.
2: Si
0: han hecho todo eso, ¿por qué seguimos en guerra? ¿Qué es lo que ha pasado? ¿Por qué no la ganamos?
3: Bueno, que yo no te puedo decir la solución total por aquí, porque bueno,
1: eso está protegido por seguridad, que sí, Anonymous.
3: Hay una solución, es sencilla, yo te la dije al presidente.
0: Ajá, ¿cuál es?
3: Pero no la puedo decir por aquí.
1: Es
2: más sucio.
1: Pero ¿por qué no? Mira, que nos interesa.
0: Está bien. No vamos a ganar con Irán.
1: O sea, porque... él te convenció por la sonrisita esa.
0: Bueno, no es eso, es que ha estado para atrás y para adelante. Y entonces, bueno, todavía no tenemos un resultado. Ajá. Yo le estoy preguntando por el resultado, pero él dice que no lo tiene. Pues está bien. El mismo presidente admite que todavía están bregando aparentemente con el asunto y que no están los resultados. Pues entonces dígame una última pregunta, ¿verdad? Que no tenemos mucho tiempo hoy. Le pregunto,
3: claro.
0: ¿Por qué es que él quiere, o sea, él dice que él no va a hacer nada hasta que nos salga la cuestión esta de la ¿cómo es? El Patriot Act o la cosa esta de los americanos que ahora tienes que enseñar identificación para votar? Él dice que hasta que eso no lo aprueben en el Senado y en la Cámara, que no, él no va a estar listo para más nada, que es lo único que él quiere hacer, que necesita eso. Mucha gente piensa que él lo necesita porque sin eso sin esa manipulación de las votaciones, él no podría ganar.
2: Ay, Dios mío.
0: Eso es lo que dicen, porque él, actualmente se encuentra en una postura bien desfavorable ante la comunidad votante, no, no. Incluso de los republicanos.
3: No,
0: yo estoy equivocado.
3: Primero que todo, lo que él dice es, ajá, que tú tienes que ser un ciudadano que pagues tus impuestos, que estés en Estados Unidos para poder votar. Eso está excelente de nuestro presidente, Chief Commander.
0: Siempre estaba ahí.
3: Es perfecto. Ajá. Eso es perfecto. No, hay mucha gente que vota.
0: ¿Qué?
3: Mucho ilegal que votaba.
0: No, bien poquito. Lo han investigado, mil veces han dicho que es una porquería. O sea, que eso no va a cambiar una elección.
3: Fíjate, uno o dos que voten. No, yo no los quiero votar.
0: Uno o dos. Okay.
2: Ay, Dios mío. Okay.
0: Uno o dos. Ah, pues muy bien.
3: Así es.
0: Eso es. Eso es lo que pasa, que tiene que si, pero ¿por qué si no va eso? Si hasta ahora las elecciones han sido buenas para elegirlo a él como presidente. Él es el presidente del Estado. ¿Cómo es si son buenas para elegirlo a él? No sirven para. Ahora es que no sirven. ¿Por qué?
3: Porque queremos un tercer mandato. Lo queremos.
2: No, pero eso es inconstitucional. Usted es un disparate.
1: Además, ya le está muy mayor para eso.
2: Usted es una falta de respeto a este programa.
3: Hey. La Constitución.
2: Usted no debiera de tener foro aquí.
0: ¿Qué dice la Constitución?
3: La Constitución puede ser cambiada en cualquier momento.
2: Usted es un sucio, no merece aquí tiempo ni espacio. Váyase al carajo.
0: Y que la Constitución.
3: Sonia,
0: ajá.
2: Dígame.
3: Sonia,
2: dígame.
3: ¿Qué va a hacer el viernes?
2: Salir con usted.
3: Tengo un barrilito ahí de gasolina que lo tengo negociado ahí con unos árabes.
2: Guárdame los
3: billetes para irnos.
2: Guárdamelo.
3: Para irnos a comer.
2: ¿A comer qué?
3: Eso lo descubre el viernes.
2: Ah, dale.
0: ¿Qué es eso?
2: Yo te iba a ofrecer que te comiera esta, pero...
1: ¡Ey! ¡Sanguchito!
0: Bye, bye, bye, bye.

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1: Bueno, próximo aquí en el circo de la Mega, señoras y señores, a las 8 de la mañana tenemos a Cristal de Cristal Mystic Energy. Así que ya lo sabes, con la energía mística. 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Vamos a ver. ¿Qué quieres saber?
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1: All right, aquí estamos, señoras y señores, este es el Circo de la Mega. Y tenemos una hora espectacular para ustedes, tenemos a Crystal Mystic Energy, que va a estar con nosotros, obviamente te va a leer el tarot, y además de eso, te va a, si tiene algún sueño recurrente, o sea, un sueño que lo has tenido varias veces, pues obviamente se lo puedes contar a Crystal para que Crystal te dé, más o menos te lo analice el sueño, ¿ok? Esa es la que hay, señora.
2: Ya se rompieron las líneas por culpa de Crystal. Sí, ella es la Bad Bunny del circo.
3: Sí. El tarot va a definir todo. Lo que ese sueño.
4: ¿Cómo es, Crystal? La Bad Bunny del... Eso me lo puso el padre.
2: Sí,
4: me
2: la Bad Bunny de la radio. Dicen Crystal Mystic y ya se colapsaron todas las llamadas.
1: Y el YouTube también se colapsó.
2: YouTube y el WhatsApp chat también.
1: También.
2: Voy a través del WhatsApp. Podemos hacer algo para activarlo y el WhatsApp.
1: Bueno, no sé si...
2: el sueño por ahí.
1: Sí, pero si tienen algo, pero un sueño es más difícil, pero por lo menos, digo, a menos que tenga un voice, pero vamos a ver.
2: Voice, tiene un voice de un sueño cortito.
3: La semana que viene.
1: Sí, vamos a ver cómo lo hacemos, pero también.
3: Sí,
1: pero esa es la que hay. Vamos a estar con los sueños esta mañana, pero antes.
5: ¡Antes!
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1: Ok, aquí la tenemos al tope de la hora. Estos son los titulares de esta hora, traídos directamente de Metro Puerto Rico por Ayola Virella. Adelante, Ayola, buen día.
7: Saludos, buenos días para ustedes en el estudio, para todas las personas que les sintonizan. Estos son los titulares de Metro a las 8:07 de la mañana. La Autoridad de Acueductos y Alcantarillados advirtió que la continuidad de la sequía podría ser inevitable la implantación de un plan de interrupciones programadas en el servicio de agua si no se registran lluvias. El embalse Carraízo alcanzó ya el nivel de ajustes operacionales, por lo que la corporación reducirá la extracción de agua para extender el abasto. Su presidente Luis González Delgado exhortó a la ciudadanía a hacer uso prudente del recurso para retrasar un posible racionamiento. Y esta mañana informó que consideran implementar multas por el mal uso del agua potable. Así que pendientes todas las actualizaciones y esa nota que acaba de ocurrir, esas expresiones, ya la encuentras en nuestro portal metro.pr. En otras noticias, residentes de la comunidad Cimarrona en Guayama solicitaron la intervención del secretario del Departamento de Recursos Naturales y Ambientales, Waldemar Quiles Pérez, para atender un depósito de material polvoroso que, según un análisis de laboratorio, presenta características compatibles con cenizas tóxicas de carbón. Los vecinos denunciaron que llevan años expuestos al polvo contaminado y reclamaron la remoción del material, además de una visita del funcionario para que conozca de primera mano la situación. Mientras tanto, y en temas deportivos, Puerto Rico añadió este lunes una medalla de plata y dos de bronce en la modalidad de Koyorugi del torneo de Taekwondo de los Juegos Centroamericanos y del Caribe Santo Domingo 2026, para elevar a 9 su total de preseas en la disciplina. Adrián Benítez obtuvo plata en la categoría de menos de 74 kilogramos, mientras que Andrea Delgado e Isuangelis Soto conquistaron bronce en las divisiones de menos de 57 y menos de 62 kilogramos respectivamente. Así que felicidades a nuestros atletas y hoy pendientes a el desempeño que siga teniendo la delegación boricua en Santo Domingo. Esos son solamente 3 titulares que seleccionamos para ustedes en el Circo de la Mega. Hay muchas notas más en nuestro portal metro.pr. Te invito a que lo navegues con detenimiento. Aquello que llame tu atención, pues mire, es sencillo, lo comparte, lo comenta. Mi nombre es Ayola Virella y les deseo que tengan un excelente martes.

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4: Bueno, aquí estamos, señoras y señores, con la energía mística de Cristal Mystic Energy. Esta mañana tenemos a nuestra querida Cristal. ¿Cómo estás, Cristal? Buen día, bienvenida. Mira, Lorenzo, una reparación ahí a los audífonos de Cristal, que parece que...
5: Buen día a todos.
4: Buenos días, ¿cómo está? ¿Cómo se encuentra? Está bien, ahí va Lorenzo, el human...
5: Human
4: Jodien 2 en el circo.
6: Pues no sé qué le pasa, no sé.
4: Ajá, mira, a ver.
5: No escuchas, mamá.
4: Espera. Deja que Lorenzo ahí le
5: ahí está Lorenzo.
4: Ajá, ya.
5: Sí.
4: Ah, ¿viste?
5: Ahora sí.
4: Lorenzo es quick, ¿ves?
5: Sí. Denle.
4: Y ahí está.
5: Se llama Lorenzo Quick de Nestlé.
4: Muy bien. ¿Cómo está, Cristal? Buenos días, bienvenida.
6: Todo en orden divino, gracias a Dios. Todo muy bien.
4: Qué bueno, qué bueno. Y entonces esta mañana, todo el que quiera tenga un sueño recurrente lo puede contar, ¿verdad? Para que,
6: claro,
4: para ver si tiene algún significado.
6: ¿Qué significa? Que ya se ha hecho anteriormente.
7: ¿Qué significa sueño recurrente?
4: Ajá.
5: Eso bueno, pero que constantemente estás soñando
7: lo mismo.
6: Que también si tuviste un sueño que te marcó mucho y te tiene pensativo y qué significará, pues también puedes llamar para ver qué pudiera estar significando. Los colores influyen, las imágenes que aparecen en el sueño, cómo te sentiste en el sueño, o sea que todo eso influye para que la persona pueda estar inquieto o alegre, porque a lo mejor son cosas favorables.
5: Claro, no todo tiene que pensarse en negativo. Yo estoy soñando últimamente con algo, pero no te lo puedo contar al aire.
7: Qué raro, porque tú todo lo cuentas al aire.
5: Padre, estoy hablando con Cristal. No te lo puedo contar al aire. No, yo no estoy hablando ahora con usted.
4: No lo puedes contar.
5: Pero te lo voy a... fuera del aire te lo voy a contar.
6: Perfecto.
5: Y luego si puedo compartirlo con el público a través de mis redes, lo comparto.
4: Claro que sí. Muy bien. Pues ya tiene...
5: 620-6342, 620-6342. Ahora mismo está Cristal ready.
4: Tengo el Wow Chat, que obviamente les pedí que si tienen su signo y eso, nosotros vamos a ver cómo los colamos ahí en el... Wow Chata, y también en el canal de YouTube también, pero ya lo puse ahí para que los que quisieran pues pudieran participar esta mañana aquí en el Circo de la Mega. Bueno, vamos rápidamente a la línea telefónica, están llenas esta mañana, señoras y señores. ¿Quieres decir algo antes, Cristal?
6: No, vamos directo.
5: Vamos ready, okay.
6: Claro que sí.
4: Déjame ver, Loren, que no veo el teléfono, no sé de quién está aquí. Un momentito, gracias. Yasmín es Cáncer. Yasmín, ¿cómo estás? Buenos días, bienvenida.
8: Buenos días.
4: Hola, Yasmín.
8: Gracias a Dios. Bendiciones para todos.
4: Gracias, Yasmín. Gracias, amén. Yasmín, ¿qué deseas saber, amor?
8: Sobre el amor.
4: El amor.
6: Plano sentimental.
4: Pues, mira,
5: no sueñas mucho, mami.
8: Sueño como que... O sea, cuando estoy soñando siento como un miedo a no despertar.
4: Como un miedo a no despertar.
8: Sí.
6: ¿Y siempre te pasa eso?
8: Me ha pasado muchas veces.
4: Wow.
6: Cuando la persona le suele pasar eso, muchas veces es que tienes miedo a enfrentar alguna situación que te esté pasando y como que te cuesta trabajo poderla enfrentar. Así que tienes que trabajar un poquito también con esas emociones y esos sentimientos, porque acuérdate que es nuestra hora de descanso y no la estás aprovechando. Entonces, con los mensajes que estás recibiendo del sueño, es como que también estás bregando con la mente y el cuerpo no descansa.
5: Sí, hay preocupación.
6: Sí, hay mucha preocupación.
8: Incluso cuando tengo esos sueños, esa sensación, ese día que me despierto ansiosa y muy siempre tengo miedo a dormir, a esa noche dormir, a quedarme dormida.
5: ¿Tú le tienes miedo a la muerte?
4: ¿Qué es lo que era?
8: Eso pues de verdad que no. No, pero me da esa sensación de que, no sé, pienso en mis hijos, en mis nietos y no puedo dormir.
6: Pues sí, porque también es un reflejo de lo que te preguntó Sonia. Muchas veces las personas se creen que al dormir pues pueden seguir eternamente, ¿no? Y mira lo que me estás diciendo, miedo a dejar tus nietos, a dejar tus hijos. O sea que sí, tienes que analizar el por qué ese temor, porque no tienes por qué. Nosotros somos, acuérdate que somos vida, somos alegría, somos parte de ese núcleo familiar. Y si tú estás reflejando esas emociones, eso mismo estás percibiendo los familiares tuyos. Así que tienes que trabajar mucho con esas emociones, porque la energía de acuerdo a lo que tú estés pensando. Y si piensas en positivo y envías seguridad a los tuyos, pues así se van a sentir. Pero si le estás demostrando y sintiendo miedo, eso es lo que están percibiendo, y los vas a trazar a ellos también, y vas a hacer que sus proyectos no se realicen como de verdad ese debe ser, que es para la prosperidad. Ahora, lo que me preguntaste del amor.
5: ¿Del amor?
6: Del amor. Me sale la balanza. La balanza es que tienes que poner en orden sentimientos y emociones. Tienes que trabajar precisamente la rueda de la fortuna. Tiene que ver con eso también, de cómo tú te sientes contigo misma, y sale al revés. Así que a valorizarte un poquito más. Veo, vas a hacer movimientos precisamente de sentimientos y empezar a poner en orden esa área de tu vida, por lo que estoy viendo en las cartas. Y me sale como si fueras a hacer un cambio, un movimiento, como si fueras a hacer un viaje. Y si no tienes eso planificado, muéveme cosas en tu casa. Me está hablando de que pudiese haber también objetos en el medio de los espacios que no deberían estar, para que entonces puedas mover energía y puedas canalizar esos pensamientos. Tu ángel dice, no tienes que ser fuerte todo el tiempo. Está bien ser vulnerable de vez en cuando. Muchas bendiciones, mi cielo, y salud.
4: Muy bien, muchas gracias.
6: Sobre todo.
4: Muy bien. Gracias.
5: Gracias por llamarnos, Bella. Gracias.
4: ¿Cómo no? Oye, Sonji, mucha M.
5: ¿Mucha M?
4: Hey.
5: Qué bueno. Me alegro.
4: Mucha M en el chat. Está Mayra. y aquí hay tres. Mira, Miriam, Michelle y Miriam. Ahí. Y hoy es martes. Es que hay tantas M que me estoy
5: diciendo. M
4: que,
5: de martes, de
4: wow,
5: Miriam.
4: ¿Qué lo que era? ¿Eh? ¿Qué lo que era?
5: De María.
4: Sí, de qué
5: de,
4: cosa.
5: De la que apesta.
4: Muy bien, muy bien. Mira, vamos.
7: Señor, manda fuego.
5: Yo estoy aquí tan tranquila y él me saca y me dice, mira, son ya señor, mucha manda, M. Yo
7: manda fuego. Solo con M.
5: Pero fíjate que yo no le contesté mucha M para ti también. Ella
4: pero me gusta porque está comedida. ¿Sí? Lo pensó, sí. Lo analizó primero, lo analizó muy bien. Muy bien, Sonji. Ese es el primer paso, analizarlo.
5: Muy bien.
4: Mira, Miriam de...
5: Para, piensa y medita.
4: Miriam, Miriam es... ¿cómo está, Miriam? Buenos días, bienvenida.
0: ¿Cómo está, mi amor? Es Miriam de Nueva York, del piojo pegado.
4: Duro. Mamá,
5: piojo, cuéntanos, mira, ¿sueñas a menudo?
4: Aries, ¿tú soñaste algo, Miriam?
0: Yo siempre sueño de gente que ha fallecido y me dan mensaje para pasar para adelante. Yo no hablo con ellos, ellos me dan los mensajes y yo tengo que pasarlos para adelante.
5: ¿Y lo haces?
0: Seguro que sí que lo hago y no le tengo miedo.
5: Muy bien, lo oyes clarito. Muy bien.
6: Uh-huh.
5: ¿Qué quieres saber con las cartas?
0: General,
6: pues mira, me sale alguien que hace tiempo no veías, te va a estar haciendo una visita, y me dice que esta persona llega de sorpresa, que te va a traer alegrías y satisfacciones. Dice que juegues porque para ti viene un dinero, así que de vez en cuando date tu jugadita. Y me está hablando de algo de papeles legales que vas a resolver, pero que es algo bueno, no es nada negativo. Me dice tu ángel, sé tú mismo porque los demás ya están ocupados. Es momento de pensar en ti. Muchas bendiciones, mi vida, y salud.
5: Síguele diciendo todo a los demás lo que tú sueñas y el mensaje que te llega, pero dite a ti algo también.
0: Siempre háblate. Lo paso para adelante.
5: Sí, pero piensa en ti. Te dicen las cartas que pienses en ti.
0: Uh-huh.
5: Dale, un beso, Bella.
0: Muchas
5: bye.
0: Gracias.
5: Vamos con la próxima, M.
4: Gracias. Tengo a
5: por el Wow Chat.
4: Sí, por el Wow Chat.
5: Woo.
4: Tengo a Mayra, creo que es Mayra Cruz, que dice aquí. Ella es Tauro y quiere saber general.
6: En general.
5: Gracias a la gente que está
4: ese por el Wow Chat.
6: Mi vida, tienes que trabajar mucho con tu área emocional. Esta carta me está hablando mucho de conflictos internos, de procesos de sanación. Me dice el ángel que sueltes ese dolor o esas emociones que están presentes, que es momento de transformar y transmutar esas energías pesadas y negativas. Así que te recomiendo que me uses un cuarzo de las siete chakras, las siete piedras que representan también los siete arcángeles, para balancear tu espacio, tu aura. Y me está diciendo el arcángel, mereces ser tratado con amabilidad y primero que nada por ti misma. Mucha salud, mi cielo, y bendiciones.
4: Muchas gracias.
5: Salud y bendiciones.
4: Mira, tengo otra M que es Michelle.
5: Oye, María, Michelle, estamos
4: ¿De dónde eres, Michelle?
2: De Guayama.
5: De la ciudad bruja.
4: Y ven acá, que es Capricornio. ¿Qué deseas saber, Michelle?
2: En general.
4: En general, Michelle.
6: Michelle, pues me dice, esta carta es como si fuera a ver un viaje, un movimiento, una mudanza. Y esta carta es muy, muy favorable porque me está indicando que vienen cambios sumamente buenos para ti. Me dice, suelta el dolor del pasado, suelta todo ese resentimiento porque vienen cosas que te van a estar abriendo puertas y caminos. Adquisición de algo de valor, que puede ser un carro, una casa, algún evento que para ti sea significativo se va a estar manifestando muy pronto. Y me está diciendo el arcángel, el malestar de este momento poco a poco pasará. Muchas bendiciones, mi vida, y salud.
4: Muchas
6: salud,
4: gracias.
5: Mi vida, mi amor.
4: Ok, vamos rápidamente. Tengo a Anónimo. El Anónimo es Virgo. ¿Cómo estás, Anónimo? Buenos días, bienvenido.
5: Hola.
9: Buenos días.
4: ¿De dónde eres, Anónimo? ¿De dónde eres?
5: Gracias.
4: ¿De dónde?
9: Las Piedras.
4: Las Piedras.
5: De Las Piedras.
4: Ok, ¿y qué deseas saber, pa?
9: General.
4: General.
5: General también.
4: Ahí está, cosa del trabajo.
6: Ok, pues mira, el sol es renacer, resurgir, nuevos comienzos, nuevos proyectos. Y me está hablando de una carta que dice nuevos caminos, dos puertas o dos cosas que vas a estar haciendo, pero el sol es una de las mejores cartas que está indicando que renace algo nuevo. Una persona que te extiende la mano con muy buena fe y que te ayuda a un nuevo proyecto que vas a realizar. O sea que si no estás planificando algo nuevo, tienes que sentarte, escribir y organizarte porque dice que se va a manifestar muy bien. Me dice tu carta, amarte a ti mismo no es egoísmo, es la forma más básica de ternura. Y me está recomendando que me uses un ágata que es contra envidia, miedos y celos. Ese cuarzo trabaja el sistema central nervioso, alivia estrés y fatiga laboral. Muchas bendiciones y gracias por llamar.
5: Abrazo.
6: Muchas
5: gracias, mi amor.
4: Óyeme, tengo del Wow Chat, tengo a Heidi, que Heidi es Aries y quiere saber general.
6: Vamos a ver.
5: Vamos con Heidi.
6: A nivel espiritual, me dice que está muy bien cuidada.
4: Duro,
6: Heidi. Me dice que tiene como un ser maravilloso al lado tuyo que te guía, te dirige, te protege. Así que me imagino que invocará mucho a los arcángeles. Y dice que vas a finalizar unas emociones y sentimientos o los has hecho recientemente que te tenía atrasada o estancada y ya sueltas eso y empiezas a salir adelante. La carta de la magia es que requieres ayudarte a nivel energético, así que muy buena limpieza de baños de cuarzo, baños angelicales, que son recetas que pasan de 100 años y se curan bajo tierra, y todo eso se programa a tu nombre. Y me dice tu ángel, este es tu recordatorio diario, eres realmente increíble. Muchas bendiciones.
5: Ave María, que
4: hay esa
5: carta de los ángeles.
4: Mira, tengo a Miriam. Miriam es Libra. ¿Cómo estás, Miriam? Bienvenida al circo.
5: Hola, Miriam. Era verdad.
10: Buenos días, Miriam.
5: Hola, Miriam, bella.
4: Mira, Miriam, ve acá. ¿Tú tienes algún sueño? ¿Algo recurrente que has estado soñando últimamente?
10: Sí, hace unos meses soñé. No sé si realmente fue como un sueño, porque fue algo bien breve, como de 10 segundos, y fue demasiado real y era como si fuera una película. Ajá. Era como una cinta que estaba como que presentándose en play, como que corrido. Fueron como varias escenas corridas y de momento desperté bien, bien real, fue todo bien real. Lo que vi en esas imágenes fue como si hubiese un caos. Como si hubiese un caos en el mundo. Uh-huh. Estaba todo gris, la gente peleando.
6: ¿Y eso hace cuánto tiempo?
5: Wow. Llorando, mamá.
6: ¿Eso fue antes de lo de Venezuela?
10: Sí. Okay. Pero fue un caos, había fuego. Era en general. Uh-huh. Entonces, seguía corriendo la película. Uh-huh. Y de momento, de entre tanto caos, vi como el cielo se iba aclarando. Uh-huh. y las personas iban, algunas personas, no todas, iban como elevándose al cielo y desapareciéndose.
6: Sí, pues,
10: iban subiendo y se iban desapareciendo.
6: Wow. Okay. ¿Y te cómo te sentiste cuando viste eso? ¿Cómo estás actuando ahora mismo?
10: Sí, todavía. Sí, es como,
6: ya lo noto.
10: Es como bien fuerte porque fue bien real y fue algo como bien breve.
6: Porque lo que tuviste en realidad no fue un sueño, fue una visión. Eso es una visión. Y si después de eso pasó, o sea, lo que te estaban advirtiendo era lo que pasó en Venezuela y lo que está pasando, porque el problema de la guerra y el ya se acabó y ya empezó, y ya, o sea, nos tienen en ese dime y diré a todo el mundo. Así que mucha oración, porque lo que Dios te está poniendo como visión es para eso, para que podamos canalizar esa energía y de alguna manera aportar con oraciones, aportar con energía y extender la mano de la manera que puedas ayudar.
5: Fíjate cómo ella vio mucho fuego y que hemos estado viendo ahora mismo.
6: Y lo que pasó en Venezuela y lo de las guerras, o sea, prácticamente estabas viendo todo lo que está pasando ahora. Así que nada.
4: Y sabes que una cosa que cuando uno ve mucho se siente así como que bien perdido, como con mucho caos y mucha loquera. El hacer pequeños actos de bondad te ayudan a centrarte. Aunque uno no lo crea, uno empieza a coger como un norte de energía, de como uno vibra, todo se va poco a poco, y obviamente la oración es enorme para poder contrarrestar cualquier cosa que uno vea como algo desesperante o de maldad.
5: Tómalo como un consejo lindo, porque de verdad lo que Funky dice es lo que yo pienso que se debe hacer. Esos sueños así, uno entonces trata de
4: lo contrarresta con algo bueno,
6: extendiendo la mano. Pero hay una forma, cuando yo tengo algún tipo de visión como esa, yo lo que tiendo es visualizar el mundo rodeado con todos los arcángeles y transmutando. O sea, yo uso mucho Zadkiel, es el arcángel de la transmutación. Entonces puedes empezar a visualizar el mundo color violeta, que es el color de la transformación, de la transmutación, y envuelves a todo el mundo con ese color y vas visualizando cómo los ángeles están entonces poniendo paz, armonía, sanación, evitando todo, bueno, dando todo lo posible por amor a todo el universo, y empiezas a sentirte bien. Y usualmente cuando yo hago eso, suelo, me gusta hacerlo mucho donde hay naturaleza, donde haya mucho color verde, mucho color azul, que nosotros tenemos ese privilegio, aunque en estos días con esa sequía el verde no está tanto, ¿verdad? Pero sí tenemos todo lo que necesitamos en la naturaleza, y tú puedes aportar a nivel mundial con tus oraciones, ya que viste esa crisis, pues puedes también aportar.
10: Fue demasiado real, y perdón, ¿verdad?, que me emocioné. Es que todavía es como un... Nunca había soñado nada, ¿verdad?, de ese tema, ni nada parecido. Y al ser tan real, y fue como un slide, o sea, cuando me levanté fue como no estaba profundamente dormida.
6: Sí.
10: Sentí que fue bien real.
5: Sí, por eso aquí te han dicho que ha sido como una visión.
6: Una visión.
5: No te asustes. Sí, Dios te está usando de alguna forma.
6: Ajá.
5: Advirtiéndote.
4: Muy bien.
5: Gracias.
4: Pues muchas gracias.
10: Gracias.
4: Dios te cuide, cómo no. Oye, fíjate cómo verdaderamente tú sabes, uno se afecta con estas cosas por las cuales uno pasa. Vamos a la última llamada esta mañana. Tengo anónima, la anónima es Sagitario. Anónima, adelante. Buenos días, bienvenida.
2: Buen día.
4: ¿De dónde eres, anónima?
2: Mi amor. De San Juan. Me gustaría saber cambios económicos y viajes fuera de Puerto Rico.
4: Viajes y cambios.
6: Ok, sí, me salen dos caminos, que sí va a haber cambios, y me está hablando el ángel, trata de poner primero, dice que tienes que resolver algo de unos papeles, trata de resolver eso antes de cualquier movimiento que vayas a hacer, pero te va a salir bien lo que es, así que no, no debes temer. Me dice el ángel ten más paciencia contigo misma y menos autocrítica. A veces nosotros solemos hacer y nos criticamos y no logramos hacer las cosas como deben ser, así que pon un poquito más de énfasis en tu persona, pero ayudando y querer hacer cosas por ti misma y por los otros. Y me gustaría que utilizaras un cuarzo en la cartera, que es para atraer el dinero, el éxito profesional, la remuneración económica, que las cosas empiecen a mejorar a nivel económico. Mucha salud, mi amor.
4: Muchas gracias.
5: ¿Qué cuarzo es ese dentro de la cartera para mejorar el nivel económico?
6: Puede ser de acuerdo a tu signo o puede ser también verde. Una,
5: que nos dijo el santo, pero no nos rezó la misa.
6: Sí, pero también puede ser por el signo de ella. Cada signo tiene un cuarzo diferente.
4: Muchas gracias, Cristal. Como siempre.
5: Cris, qué rico. Qué lindo el tema hoy también de darle el break a la gente de
4: los sueños.
5: De expresar esos sueños.
4: No, ya vemos, que fue duro. Fue, tú sabes, un tema que toca a todo el mundo, esto de los sueños, porque lo ven tan real.
5: Sí.
4: Que ahí es que donde tú tienes que definir si es sueño o visión, como dices.
5: La chica nos impactó.
6: Bueno, mi gente.
4: ¿Dónde te conseguimos, Cristal?
6: 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Ahí le va a estar atendiendo. ¿Quién es padre? La Bad Bunny de la radio.
7: Sí, es la Bad Bunny la que la rompe todo. Las llamadas se
5: la
7: rompen
5: línea,
7: cuando
5: inicia el nombre de línea.
4: Muchas gracias,
6: bueno,
4: Cristal.
6: Mi vida, nos estaremos escuchando la semana próxima, si el Señor así lo permite. Que los ángeles de luz iluminen tu camino.
5: Bendiciones te para queremos, todos. Mamá.

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3: All right, aquí lo tenemos, señoras y señores, con tiempo y tránsito. Él es Roberto Cortés. Adelante, Robert.
4: Saludos, buenos días. Vamos al tránsito. Ya se investigó el accidente que indicamos en la salida hacia el túnel Minillas, allá en la Román Valdoriotti de Castro. Pero queda todavía tráfico pesado. Se extiende todavía el tapón hasta el residencial Luis Llorén Torres. Antes de eso, esa misma vía muestra tráfico lento justo antes de la salida al aeropuerto, hasta el área de Isla Verde, por brigadas trabajando en la vía de rodaje. Ramal 8 sigue lento en la Simón Madera en dirección hacia el Molo San Juan, y la Piñero pesadita con la salida de la 181 desde el Prado en dirección hacia el Auxilio Mutuo. Pero no hay reportes de accidentes ahí. En el Expreso de Diego va a encontrar también retraso en la salida de Arenas en dirección hacia San Juan, pero luego que pase esto, sin novedad, en dirección hacia la zona metropolitana, un poco de tapón allí en la luz de la cárcel federal. El resto del Expreso Ferrer Las Américas, desde la zona de Ponce hacia Calley, sin problemas. Caguas no tiene tapón, la 30 tiene tapón todavía allí en Gurabo. Y luego el Expreso encontrará un poco de retraso en la salida de Los Paseos. Si sigue por la 1 desde Caguas hacia La Muda, pues sabe que los semáforos son pues un problemita por la mala sincronización. El Expreso Martínez Nadal se mueve con normalidad. En la zona de Bayamón Interior hacia Naranjito, en el 8 está el tapón usual. Y en el área de la Cuesta de la Virgencita también se reporta tráfico algo lento. En el resto de la costa norte no hay novedad en el Expreso. Sin embargo, en la carretera número 2, a la altura del área de Manatí, están indicando de un accidente. Ocurre muy cerquita al Colegio La Inmaculada, allá en la carretera 12, o el oeste de Manatí. En el resto del norte de Puerto Rico, sin novedad, hacia Aguadilla, hacia Mayagüez, sin problemas, que no sean los semáforos, y de ahí hacia el área de Ponce. Tampoco se reportan problemas en el tráfico a esta hora de la mañana, que corre pues con algunos tramos lentos debido a los semáforos, pero sin accidentes y sin problemas. De Fajardo a la Ruta 66, la misma situación. Hoy, advertencia de calor, sensaciones en exceso de 100, 110 grados se anticipan para hoy. Así que manténgase hidratado, beba mucha agua y en la sombra lo más que pueda. Mientras tanto, una onda tropical pasa al sur de Puerto Rico, una vaguada de altura está al oeste de nosotros y esa combinación puede desarrollar lluvias esta tarde a lo largo del interior hacia el oeste de la isla. Los modelos no son muy agresivos, sin embargo, de la manera que se comportan estos disturbios, pues vemos usualmente lluvia intensa. Vamos a ver cómo va el programa. Mientras tanto, los niveles de los embalses siguen bajando, así que es importante que haga buen uso del agua. 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
3: Bueno, próximo, señoras y señores, vamos a tener un segmento aquí en el circo donde vamos a estar fichureando influencers o personas que están en las redes, ¿no? Que tienen influencia y que tienen sus propias plataformas. Hoy traemos a la primera, aunque hemos traído influencers antes, pero específicamente para el segmento en donde vamos a descubrir influencers. Y tenemos a una que dice que pecadores moteleros, el juicio está cerca. Eso es duro. Eso es próximo. Tenemos a Ashley Marie Serrano, quien se dedica a señalar el pecado de una forma jocosa. Vamos a ver cuán jocoso es. Eso es, en breve, aquí en el número uno. Este es el Circo de la Mega.
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0: Oye, en el, aquí estamos en el Circo La Mega. En el fin de semana, queridos, me puse a ponerme al día con lo, con las redes sociales. Tú sabes, como que a mirar varias... ¿Sabes? Porque yo generalmente entro para cosas que tengan que ver con lo que estoy haciendo en el momento, pero...
1: para deleitarte.
0: Exacto, estuve en el fin de semana haciendo como un scanning de un montón de diferentes redes.
2: De locuras divinas.
0: Así es. Y en esas, pues obviamente, además de que pues vamos a tener un segmento ahora en el circo que vamos a descubrir nuevos influencers, tú sabes, que están en las redes. Una de las primeras que me llamó la atención fue... Ashley Marie Serrano, que la tenemos aquí en nuestro estudio. Ashley, ¿cómo estás? Bienvenida al circo.
3: Hola, saludos, gracias por la invitación.
1: Conocida como Ben Juicio.
3: Viene Juicio.
0: Viene Juicio. Viene Juicio, exacto. Sí. Esa es su plataforma de... Ah, muy bien, ahí está. Es que se levanta.
1: Para que se vea la carita.
0: Pero ya. Ahí está. Muy bien, bello. Quedó bello. Ok, pues entonces, obviamente, viene Juicio, esta plataforma. ¿Dónde tú haces qué, Ashley? Para que expliquen.
3: Pues intento llevar un mensaje desde mi convicción y punto de vista a través de la palabra del Señor.
0: Ok. Dentro de lo como tú ves la relación con Dios, ¿correcto?
3: Correcto.
0: Ok. Vamos a escuchar, tenemos unos videos de Ashley en su misión.
2: Ok.
0: Vamos a escucharlo.
1: Adelante, Ashley.
0: Adelante, señor director.
1: Corresponsal, Ashley.
0: Adelante. Adelante.
4: Gloria a Dios, aleluya. Mira, me encuentro una vez más, mira, frente a frente, sí, los previos de Telemundo, ajá, donde se dedica, mira, a predicar las malas noticias. Sí, viejos verdes que se sientan, miran, en la butaca, a beberse el café y a jalarse el ganso. Sí, a las viejas chismosas que lo único que ven son novelas. Basta ya, cesa y desista, mira, abran la Biblia de una buena vez y por todas y prediquen las buenas nuevas de salvación. Así que mira, Telemundo, charlatanes, se van a tener que arrepentir y convertir, bautizarse en el nombre de Jesús para el perdón de su pecado.
0: Obviamente, hoy Ashley estará frente a nuestra emisora.
2: No salga nadie a jalarse el ganso. El café sí.
0: Espérate. Vamos al próximo video. El próximo video está todavía más impactante. Adelante con el próximo, director, por favor. Adelante.
4: Gloria a Jesús, aleluya. Mire, me encuentro nada más y nada menos Iglesia Cristiana Discípulos de Cristo Hato Nuevo, ¿ajá? Que se enfoca en el diezmo, en la mercadería. Hacen grandes templos y el Señor Jesús no habita en templo hecho de manos de hombres. Momento, mira, de que salgan a buscar las buenas nuevas de salvación por todo el mundo. El que creyere y fuere bautizado será salvo. Así que mira, viene juicio para los evangélicos. Sí, que tienen falda larga, uñas postizas, las mujeres, pelo pintado. Y no hacen obras de caridad, no ayudan a los pobres, no dan el pan al hambriento y al necesitado, no visitan a los que están cautivos y los que están presos del alma y del espíritu. Así que mira, viene juicio para todos estos evangélicos que lo único que hacen es lucrarse del diezmo, charlatanes.
0: Ahí está. Ese es el segundo. Hay uno que es frente a moteles. Obviamente que de todo... ¿Tú tienes el de los moteles, David?
2: ¿Qué tiempo tú llevas haciendo esto, Ashley?
3: Llevando el mensaje 7 años, pero dentro de este...
0: dentro de esta vuelta.
3: De esta vuelta llevo 2 años y algo.
0: 2 años. El de los moteles, ¿está? ¿No va a tirarle de los moteles?
1: Que no lo tiene, parece.
0: Ah, ok, está bien, no importa. Bueno, anyway, cuéntame cómo empezó esto y qué es lo que tú quieres hacer. O sea, ¿cuál es tu misión en la vida?
3: Bueno... Se volvió controversial cuando yo me paré frente a frente a uno de los moteles.
0: Exacto.
3: Que es bastante conocido en el país.
0: Si quieres, puedes decir lo que estabas diciendo.
2: Yo vivo detrás de uno.
0: Ajá, dime.
3: Frente al motel Flor del Valle.
0: Ok.
3: Sí, ubicado en Sidra.
0: ¿Y cuál fue tu mensaje?
3: Mi mensaje fue directamente a la fornicación.
0: Okay.
3: A la lujuria, a la lascivia, a los deseos pecaminosos.
0: Okay.
3: A la inmoralidad sexual.
0: Okay.
3: Le dije a una persona que me encontré en el garaje que estaba tomando una cerveza si me podía grabar.
0: Okay.
3: Porque estaba sola en ese momento, un señor de 80 años.
0: Okay.
3: Y él decidió, él me dijo, para acompañarte a un motel. Y yo, bueno, no es para que me acompañe al motel, es para que me, grabe.
0: Para que te grabe,
3: Y me grabó, lo subí a las redes sociales y ahí fue que se volvió un poco viral.
2: Sí, ¿Cuál fue la intención?
0: Ajá.
3: Pues mi intención fue que dejaran de fornicar.
0: Ajá.
2: ¿Qué dijiste?
0: A lo loco, sí. Ajá.
3: Yo dije que pararan, que hicieran un cese y un desista. Ajá. A la fornicación, o sea, a las parejas, a los noviazgos.
0: ¿A
3: que
0: quiénes?
3: Se casaran.
0: ¿A quiénes?
3: A los pecadores, a los bellacos.
0: Eso es lo que ella dijo. O sea, que Y, ok, pero padre, le pregunto a usted, ¿verdad? Porque usted obviamente lo hace, bueno, estamos hablando de dos cosas completamente distintas. Pero en el caso suyo, ¿cómo usted ve la labor que hace la querida?
1: Bueno, yo respeto todo lo que la gente hace, ¿verdad? Sí. Quizás yo no lo haría de esa forma, ¿verdad? Pero respeto la intención, ¿verdad? La intención, porque cada cual en Puerto Rico pues tiene libertad para expresarse. Y así como muchas veces nosotros los que pensamos de forma bien directa, pues recibimos todo tipo de crítica y todo tipo de burla también.
0: Usted es una persona, una figura controversial dentro de la iglesia, padre.
1: Bueno, no sé a qué te refieres con controversia.
0: Bueno, en el sentido de que
1: rompemos esquemas.
0: Eso me refiero.
1: Si esa es la controversia, pues por supuesto. Ajá. Pero ciertamente yo respeto todo. No lo haría de esa forma.
0: Claro.
1: Pero no tengo por qué juzgarla porque lo hace de esa forma.
0: Claro.
1: Pienso que también es importante buscar las palabras correctas, el momento correcto, como dice San Pablo, si vamos a utilizar la palabra de Dios. Y creo que muchas veces ese tipo de mensaje, aunque lleva una intención, digamos, adecuada conforme a lo que ella muy bien acaba de decir, que eso son sus propias convicciones como ella lo ve, quizás la forma de hacerlo no necesariamente provoca el efecto que queremos.
0: Okay.
1: Lo que provoca muchas veces algo de lo cual yo no estoy de acuerdo, que es la burla o pues, la ridiculización a su figura, que yo jamás promovería que se ridiculice a nadie.
0: Claro.
1: Y también yo tampoco tengo por qué juzgar lo que no conozco.
0: Claro.
1: Por ejemplo, yo vi una camisa ahí, viene juicio católicos. Exactamente. Bueno, yo sé que si yo me comporto mal, el juicio viene para mí que soy católico. Pero no todos los católicos son malos. No todos los evangélicos son malos. No todas las personas que van a moteles van a fornicar. Entonces, muchas veces esa generalización, que me parece que no es el tema de ella, sino lo que ocurre de su tema en ese lugar, pues me parece, yo lo respeto. Quizás la forma tan radical, yo no lo haría de esa forma, yo lo hago de otra forma.
0: Claro.
1: Pero me pregunto cuáles son los efectos. Es decir, ¿ha habido personas que se han convertido por lo que tú has hecho?
0: Hasta ahora, ¿qué efectos has tenido?
3: No me gusta lucrarme porque la palabra claramente dice que el Señor aborrece a los soberbios. Pero sí, yo he tenido la oportunidad de viajar el mundo y de bautizar las almas en el nombre de Jesús.
0: O sea, que has tenido la oportunidad de hacer
3: eso. Claro, sí. Personas que se arrepienten, lloran ante la presencia del Señor, dejan el cigarrillo, la marihuana, el alcohol. Algunos que vuelven y recaen, pero esa es la batalla. El que persevera hasta el fin será salvo.
0: Y tú, Sonia, que querías preguntar algo, perdóname.
2: Mírame.
0: Ajá.
2: Está bien.
0: ¿Qué?
2: Mira, Ashley.
0: ¿Qué?
2: Yo estoy en shock contigo. ¿Sabes por qué? Porque yo creía que tú eras un personaje. Porque yo pensaba que la Ashley que entró por ahí vestida de blanco venía a ser de un personaje. Ahora me doy cuenta que a tu forma, y te la respetamos,
0: claro,
2: llevas un mensaje. ¿Qué me choca? En Puerto Rico yo fui y ese

0: que profesas, ¿verdad?, el amor a Dios y todo esto, no te estoy señalando ni juzgando, yo estoy dando una opinión que es Sonja la que está hablando. Y te lo digo francamente porque me gusta decir las cosas de corazón. Eres bien babillosa y te tengo que felicitar por eso, y a la misma vez saber que dentro de tu corazón tú tratas de hacer un bien, que estás tratando de rescatar la gente, de que se salgan de los vicios, de que esto, aquello, lo otro. Pero yo nunca imaginé que una persona que, como tú, se parara en un motel al frente. Oye, yo lo hubiese hecho a lo mejor en un personaje. Y hablara como hablas. Te respeto, y te lo tengo que decir que te respeto, porque cada quien tiene derecho a expresar desde su corazón como lo sienten, y tú sabes dentro de tu mente y tu corazón lo cuál es, a lo que tú vas, qué es lo que tú quieres llevar, y yo te tengo que respetar eso.
1: Ashley, ven acá, te han criticado, ¿verdad? Obviamente.
2: Sí, claro, o sea, que la tienen que criticar. Soy muy criticada.
1: Sí.
2: Muy señalada.
1: ¿Quiénes
2: muy
1: te critican? ¿Quiénes te critican?
2: Mayormente me critican los de la religión.
1: Ah, los de la iglesia, sí, o sea, alguna iglesia.
2: Sí, los de la iglesia, exactamente.
1: ¿Tú eres de alguna religión?
2: No me considero de ninguna denominación.
1: No tienes religión.
0: Ok.
1: ¿Y qué utilizas como base para tu fe personal? ¿La Biblia?
0: ¿O cómo te defiendes?
2: Me defiendo basado en la palabra del Señor Jesús, y que Jesús criticaba mucho a los hipócritas fariseos que vestían de túnicas largas, vestiduras blancas por fuera, pero por dentro eran sepulcros blanqueados.
1: Ok. Y entonces, pues, ante esa hipocresía es que tú vienes a tratar de llevarla a la luz.
2: ¿Sí? A tratar de exponerlo, sí, a tratar de ir al mundo y exponer ese dolor, o sea, ese sentimiento que tengo a raíz de que, pues, hay muchos pastores que se lucran del mensaje del evangelio y que no salen a predicar las buenas nuevas de salvación, o que simplemente tienen miedo al que dirán, a los señalamientos, a que pierdan la ofrenda por decir una verdad que incomoda.
0: Mamá y papá contigo, ¿qué opinan?
2: Ellos son muy serios conmigo y bien estrictos. Ellos son policías. Ellos si me ven aquí me apedrean.
1: ¿En serio?
0: ¿Eres
1: ¿En
0: la
1: serio?
0: Oveja? Sí. ¿Eres este tipo de la ovejita descarriada de la familia? Porque algo me huele de ti así.
2: Exacto.
0: La rebelde.
3: ¿Y en qué momento fue, digamos, yo estoy clara, vamos a utilizar una palabra, ¿verdad?, religiosa, pero fue tu conversión, es decir, tu vida era así y la arreglaste, por decirlo de alguna forma?
2: Pues sigue estando dañada. Lo único que arreglé fue la sangre de Jesús, porque yo me considero una mujer imperfecta. Sino que una persona me drogó en un mantecado hace 7 años.
1: Ajá.
2: Y ahí mi vida cambió.
1: ¿Qué pasó? Si puedes contarlo.
2: Esa persona compartía conmigo, pero éramos conocidos, no éramos noviazgo.
1: Okay.
2: Y él estaba en busca de mi verdad, de saber quién yo era.
1: Okay.
2: Él tuvo varias situaciones con sus parejas, infidelidades, y también tenía traumas con la enfermedad del SIDA.
1: Okay.
2: Pensaba que yo lo iba a contagiar. Okay. Entonces me drogó con ese mantecado, y ahí yo perdí la noción del tiempo, quedé inconsciente. Y ahí mi vida cambió. Comencé a tener pesadillas, el Señor me hablaba a través de personas. Yo tenía un negocio de bebidas alcohólicas. Ahí iban las personas a decirme que el Señor me estaba llamando. Yo era una mujer que entrenaba los 7 días de la semana. También iban al gimnasio, y ahí fue que yo decidí dejarlo todo por el Señor.
1: ¿Y lo dejaste todo literalmente?
2: Sí, todo.
0: ¿Qué pasó con este ser que te envenenó?
2: Pues él tuvo que ir a tribunales. Yo le iba a hacer una querella, pero después en el fondo de mi corazón yo tengo bien claro que el Señor es el padre de toda venganza. Y pues sí, él tuvo que pasarle un proceso a la cual aún todavía no se arrepiente del daño que hizo.
0: ¿Qué edad tú tenías?
2: Como 22 años.
1: Wow.
0: Lo mismo que parece que tienes ahora.
3: Exactamente. Yo pensaba que tienes 18. ¿Tienes 18? ¿Qué es esto?
2: No, tengo 29.
1: ¿Qué deseas? ¿Cuál es tu sueño? O sea, ¿qué es lo que quieres lograr? ¿Qué es lo que tienes en tu corazón?
2: Bueno, en mi corazón simplemente es llevar el mensaje de salvación. Y lloro porque a veces me siento desanimada, triste, no,
0: tranquila,
2: vacía,
0: que nos pasa todo, mi amor.
2: Pero simplemente quiero ser una voz.
1: Una voz.
3: Lo está haciendo.
1: Lo está haciendo, mamá.
3: Y el Señor ese Señor que también está en tu corazón, irá también poniéndote las palabras correctas, los momentos correctos para hacer de tu misión algo que llene tu corazón. Así que ánimo y adelante, ¿verdad?
0: Yo voy a ti.
3: Lo importante es que poco a poco vayamos como perfeccionando la técnica, ¿verdad? Vayamos que realmente tocando el corazón para que la gente sienta

0: esa misma necesidad de Dios y llene sus vacíos interiores. Así que no importa, Ashley, ¿verdad? Ashley. Ashley, sí, es decir, Ashley. Yo quizás puedo estar en desacuerdo en muchas de las expresiones que utilizas, porque lo que hace es que muchas veces aleja a la gente más de acercarlos. Pero eso te tienes que dar cuenta tú. Yo no soy quien para decirte eso,
1: ¿verdad? Eso va llegando.
0: Pero en el camino, pero mientras te vas motivando por el amor irá transformando también tu corazón.
2: Pero yo sé que si esto está en tu corazón, posiblemente nosotros no sabemos realmente lo que Dios tiene para cada uno de nosotros. Y yo te, ¿verdad? Me parece que eres genuina. Que yo creo que dentro de todo, ¿verdad? Lo más importante es eso, es uno ser genuino en lo que uno siente, en lo que uno hace, y no tenerle miedo a nada, ni a lo que digan, nadie te... Tú estás en manos de como tú dices, estamos en manos de Dios. Todos los días de nuestras vidas.
1: Mira qué valiente eres, que llegaste al circo de la Mega.
0: Exacto, muchachita.
3: Con un sacerdote a mi lado.
0: Así es. Que te respeta.
2: Que te respeta, por cierto.
0: Claro que sí.
2: Así que, Ashley, ¿dónde la gente puede escuchar tu contenido y dónde puedes estar pendiente
1: de ti? Seguirte.
3: A través de las redes, como Viene Juicio.
2: Viene Juicio, sí, a viene través juicio. De las redes.
1: Facebook, Instagram y TikTok también.
3: Sí, me cierran mucho las redes, eso sí, por el mensaje, así que yo tengo que seguir contigo.
1: Ay, si esta era hija mía en otros tiempos.
0: Ay, Dios mío.
1: Ya yo sé por qué.
2: Mira, Ashley, y para que sepas, no estás sola, mamá. Tienes tus panas aquí,
1: mi
2: nosotros.
1: Amor.
2: Este corillo que
1: nos
2: está aquí.
1: Tienen, mami.
2: Te tiene cariño, de verdad, rapidito te me arreguindaste el corazón. Y te lo digo de verdad que tienes aquí. Aquí, el día que quieras venir, tienes nuestro número, tú nos llamas y con mucho gusto te entrevistamos. Y si hay algo que tú quieras decir o que Dios puso en tu corazón, este programa puede ser una extensión de las cosas lindas que tú tienes que ofrecer.
0: Pero no hagas un videito frente al circo, por favor. Por favor, te lo rogamos.
1: Te cerramos las redes.
0: Te reportamos.
2: Ahí está. Gracias, Ashley.
1: Te bendiga.
2: Dios te cuide siempre, mamá.
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0: vaya.
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4: ¡El tema caliente! Aquí en el Circo de la Mega, señoras y señores. No hay nada que preocupe más a un ser humano que su salud. Porque de todas las cosas que tú no tienes verdaderamente, que pueden impactar duramente tu vida y que pueden cambiarlo todo, es literalmente un problema de salud.
5: Claro.
6: Así es.
4: Cuando hay incertidumbre en el sistema de salud del país o el lugar donde tú te encuentras, pues te pones un poquito más nervioso, o bastante más nervioso, porque obviamente requieres de tener los servicios médicos al día. Claro. Para que tú puedas entonces sentirte que estás tranquilo, por lo menos. O sea, de que si pasa algo, va a haber una manera de cómo resolverlo. Actualmente hay una serie de problemas, lamentablemente, en nuestro sistema de salud. Y obviamente lo que quiero es, trajimos esta mañana al secretario, al doctor Víctor Ramos Otero, para poder hablar con él, para precisamente hablarle sobre estos temas. Por ejemplo, déjame darte algunos antes de traer al secretario.
5: Ajá.
4: El Hospital Pavía en Atorrey, el Departamento de Salud mantiene una investigación abierta tras denuncias sindicales por brotes de agua residuales en las tuberías. Imagínate eso.
5: Uy, uy, uy.
4: En un hospital.
6: Supuestamente confirmado, ¿no? O sea, el secretario de la Fuente nos dirá si es cierto o no.
5: Ajá.
4: El Hospital San Carlos en Moca se encuentra bajo investigación institucional tras denuncias públicas contra una empleada de enfermería que alegadamente entró a dar atención, pero fuera del protocolo, aparentemente, de cómo se lleva esto. Y de cierta manera, pues las personas que estaban esperando allí dijeron: espérate, pero me brincaron a mí. Y entonces, no, entonces yo estoy grave también.
5: Yo estoy en turno y estoy mal.
4: La fuga de profesionales, la inmigración masiva hacia los Estados Unidos continentales ha dejado a la isla con una pérdida de 2,000 médicos. Y ustedes saben que para conseguir algunas especialidades la cosa se pone pelúa. Saturación en salas de emergencia, la gran saturación.
5: Grave.
4: En las salas de emergencia, debido a toda esta nueva cepa de enfermedades que tenemos y que obviamente están llenando las salas de emergencia, y que obviamente cuando tú, ya la gente dice: no, yo no voy para allá. O sea, yo me meto en 16 horas, 20 horas en un pasillo y no, tú sabes, no me mueven. Ahí, lamentablemente, esto se da bastante.
5: O no hay camilla.
4: O no hay camilla.
5: Y si hay que hospitalizar, tampoco hay habitaciones.
4: Inestabilidad financiera. El sistema de salud enfrenta una alta vulnerabilidad económica en los últimos años, con instituciones emblemáticas como el Hospital del Maestro, que se han declarado en bancarrota.
5: Mira para allá.
4: Defensa de fondos federales. El Departamento de Salud, la Administración de Seguros de Salud, ACES y PRAF mantienen una estrategia multisectorial activa para reclamar un trato equitativo con los fondos federales. Están hablando de que va a bajar el Medicaid para Puerto Rico, también los fondos de salud para Puerto Rico van a ser seriamente afectados. Para precisamente darnos un poquito de luz en todos estos temas, tenemos en línea al secretario de salud, señoras y señores, el doctor Víctor Ramos, que está con nosotros esta mañana. Buenos días, secretario, bienvenido.
5: Buenos días.
7: Buenos días, gracias por la invitación. Yo me imagino que tendremos como 8 horas con todos los temas.
5: Yo vi eso también, lo noté, pero no lo quise decir.
6: Pero muchos de esos temas son heredados, ¿cierto?
5: Usted es mi conciencia.
6: Eso, muchos de esos temas han estado con nosotros por mucho tiempo.
7: Sí, no, definitivamente. Nada, la situación de los hospitales son, yo creo que dos cosas distintas. Una cosa es lo que ocurrió en Pavía Atorrey, que igual que, por ejemplo, Ryder, cuando estuvo en generadores porque no tenía la luz de Luma, ahí estuvieron nuestros inspectores todos los días hasta solucionar la situación, porque podía afectar la salud y la seguridad de los pacientes.
4: ¿Qué fue lo que ocurrió específicamente en el Hospital Pavía Atorrey? ¿Cuál es el problema con los brotes esos de aguas residuales en las tuberías?
7: Primero, no hay ninguna aguas residuales.
4: No las hay.
7: Las tuberías de agua potable y agua no potable no se juntan, así que eso no ocurrió. Lo que ocurrió fue que utilizando una cisterna, utilizaron el final del agua de la cisterna sin el mantenimiento adecuado a la cisterna, y al final el agua que queda al final pues tiene unos sedimentos, y entonces usted tenía que no utilizar, y eso fue el agua. Y ciertamente eso ocurre en julio 13 y no se notifica salud hasta el domingo, cuando ni el hospital, ni los empleados, ni ningún paciente se había querellado ante salud sobre el tema. Nosotros nos enteramos por una petición de un medio el domingo. Wow. El mismo día fuimos al hospital, ya el hospital había puesto cisternas nuevas y le tenía agua embotellada a los pacientes y ya no estaba ocurriendo la situación, pero claramente no debió nunca ocurrir porque es un asunto de mantenimiento rutinario.
4: Claro, claro,
7: que
4: claro.
7: No debería haber afectado a los pacientes, así que yo me imagino que al final de la investigación, además de algo de las acciones correctivas pertinentes, ¿verdad?, de certificar el mantenimiento, etcétera, puede haber alguna que otra situación. En el caso de Moca, ciertamente hay un reglamento de hospitales que establece cuál es el comportamiento que deben tener los profesionales de la salud, y el hospital tiene la responsabilidad de implementarlo. Aquí no hubo como tal un daño a un paciente, pero ciertamente no debe ocurrir que alguien que no está en turno, que no tiene el equipo adecuado, las medidas de asepsia adecuadas, esté manejando un paciente, no importa que sea su familiar. Usualmente se tiene deferencia con los familiares de compañeros, usualmente se pasa a otra área, los compañeros que están de turno lo atienden. Ciertamente, ¿qué pasó? La situación obrero-patronal entre la enfermera y el hospital, pues ya no es un asunto privado, claro. Pero ciertamente el hospital tiene que responder las preguntas que le hace el Departamento de Salud de por qué ocurrió una situación que usualmente es irregular. Usualmente uno suele abstenerse de atender a los familiares de uno, porque uno no es objetivo atendiendo a un familiar de uno. Usualmente uno deja que un compañero sea el que atienda a un familiar de uno. Ciertamente, por eso son situaciones distintas. La situación del Hospital Pavía pudo poner en riesgo la salud y la seguridad de los pacientes. Claro. En el caso de Moca, no, pero ciertamente no es lo que debe ocurrir, claro, de alguien que no está en turno manejando un paciente sin tener equipo y las condiciones de asepsia necesarias. Y ciertamente se le hicieron las preguntas requeridas al hospital y también habrá un plan de acción correctiva en cuanto a ese hospital, pero son claramente situaciones distintas las que pueden afectan la salud y seguridad de los pacientes y las que no lo afectan.
6: Secretario, yo agradezco infinitamente estas aclaraciones porque le quitan un poco el sensacionalismo a la noticia, aunque no deja de ser importante. Pero entonces yo quiero tratar un tema que es ampliamente discutido, y es la fuga de talentos en Puerto Rico. Yo estoy consciente, ¿verdad? Yo vivo en Ponce, yo trabajo en la parroquia de allí, de la playa de Ponce, por lo tanto Ponce es ciudad de hospitales. Y yo puedo decir públicamente que se ha hecho un esfuerzo grande de mantener talento en Puerto Rico para diferentes especialidades de la salud. La Escuela de Medicina está haciendo un trabajo impresionante allí en Ponce para promover a los estudiantes a que puedan estudiar toda profesión concerniente a la salud. ¿Cuál es el plan? Es decir, ¿cómo se va a promover que entre los estudiantes puertorriqueños e incluso extranjeros vengan a Puerto Rico a estudiar medicina?
4: Y que después no se vaya.
6: Y luego, ¿cómo se retiene ese talento? Yo sé que eso es un proceso poco a poco, yo lo estoy claro. Pero ¿cuál es el plan para que las cosas vayan mejorando en Puerto Rico?
7: Bueno, estamos discutiendo el asunto de cuáles incentivos junto se le va a dar a los profesionales de salud junto a la Junta de Supervisión Fiscal, OGP y el gobierno, ¿verdad? En el programa de gobierno hay un plan de repago de préstamos estudiantiles, etcétera, pero ciertamente esto tiene un impacto fiscal y es uno de los cuatro puntos que yo acordé trabajar directamente con la Junta de Supervisión Fiscal, y estamos en esas discusiones. No tenemos cuál va a ser el modelo final al momento, okay, pero estamos en esas discusiones. Un asunto prioritario para que los médicos se retengan en Puerto Rico son las residencias en Puerto Rico. Los números establecen que los médicos que hacen residencia en Puerto Rico, a 5 años de haber terminado la residencia, nosotros somos la segunda jurisdicción que más retiene los médicos en donde hicieron su residencia. California es la primera, Puerto Rico es la segunda. Así que requerimos aumentar ese número de residencias, especialmente en las áreas que no tenemos todas las residencias disponibles, que en gran medida son áreas de cirugía y áreas de especialidades pediátricas, donde la gente suele tener que ir afuera a hacer la residencia. Cuando la vas a ir hacia afuera, obviamente las ofertas que tienen afuera son bien tentadoras versus los que hacen la residencia en Puerto Rico, que suelen quedarse en Puerto Rico. Somos la segunda jurisdicción. Hemos hecho, hablando de Ponce, hemos hecho residencias innovadoras. Se empezó ahora mismo la residencia de psiquiatría rural, que tiene base en el CDT de Adjuntas, la residencia de medicina familia rural, que tiene base en el hospital en Castañer, en Lares. Empezamos la residencia de cirugía general en el hospital Menonita de Calley. Así que tratamos de hacer una de cirugía en Mayagüez, y por la cantidad de, no por los requisitos, sino por tener unos especialistas específicos, no se pudo lograr, y esa residencia en Mayagüez es crítica si queremos hacer un centro de trauma o una unidad estabilizada en Mayagüez, porque necesitamos quien corra esa unidad en Mayagüez. Pero sí, aumentar la residencia ha sido parte importante. Por ejemplo, cuando yo llegué, había una residencia ya que estaba en los espacios en el recinto de ciencias médicas, pero no podían abrirlas por el asunto de los 500 millones de la universidad, y yo acordé con la Junta Fiscal que la Junta me le da el dinero a salud y nosotros se lo pasamos al recinto de ciencias médicas para abrir eso. Era un veintipico de plazas que a pesar de que estaban aprobadas no se podían llenar. Así que aumentar el número de plazas de residencia, y sobre todo en residencias nuevas que no estén en Puerto Rico, es importante. Ahora abrió una residencia, por ejemplo, en el Hospital Municipal de San Juan, que equivale a una residencia para de directores médicos. Es la primera vez que existe esa residencia en Puerto Rico. Así que estamos trabajando intensamente. Yo creo que eso es uno de los pilares para aumentar eventualmente el número de médicos.
4: Definitivamente el asunto de la residencia es algo que puede ayudar, obviamente no solamente a nivel de enfermeros, sino a nivel de doctores, a nivel de, o sea, una vez tú, si le ofreces a un estudiante que está tratando de prepararse en algo, la oportunidad de poder tener experiencia on the field, pues obviamente es algo bueno, es un win-win. No solamente gana la persona que está adquiriendo la experiencia, sino a la misma vez pues gana el hospital, que se está es un empleado que no paga, o sea que de cierta manera pues lo está haciendo por los créditos y todo ese tipo de cosas, y eso ayuda enormemente para el bottom line del hospital, ¿no? Para no tener gastos excesivos, pues llenarse con un programa bien fortalecido de residentes, de personas que verdad que están estudiando medicina o estudiando enfermería y ese tipo de cosas, tener un programa bien robusto sería algo extraordinario, y yo creo que ayudaría también. También pienso que posiblemente algo en la línea del Acta 2022 para los médicos, algún tipo de exención contributiva que de cierta manera ayude a retenerlos, basado en algún tipo de programa de exenciones, también sería algo bien atractivo para poder...
7: Eso lo estamos discutiendo, como te dije, con la Junta de Supervisión Fiscal.
4: Sí.
7: Porque claramente...
4: Pero con la Junta tienen tremendo argumento, porque el argumento es, pues, si no me aprueba esto, se van a ir. O sea, y si
7: la Junta lo tiene claro, y la Junta lo que quiere es diseñar el programa más efectivo junto con el gobierno para que funcione, no solo por dar un incentivo por darlo, sino que responda a las necesidades de la isla.
4: Pero yo creo que sería más fácil de cumplir, fíjese, qué interesante, un incentivo para médico, el mero hecho de que te quedes en la isla y de servicio, ya es algo que al hacerlo estás cumpliendo, que by the way, es muy distinto a cómo se hace el Acta 2022 actualmente, que muchas de las excepciones que dan tiene una serie de criterios que hay que cumplir y sin embargo no los cumplen. O sea que, porque se hace bien difícil cumplir con todas las cosas, y cuando vienes a ver, por eso es que dicen que el impacto del Acta 2022 en Puerto Rico pues es cuestionable. Pero en el caso de los médicos sería fácilmente, como que uno lo podría fiscalizar fácilmente con el mero hecho de que el doctor, el médico se va a quedar en Puerto Rico, y eso ya sería una tremenda herramienta de, o sea, si se va a quedar, pues está literalmente, lo puede fiscalizar, ¿no? Es mucho más fácil. Así que
7: otra cosa que estamos trabajando son trabajando en el Departamento de Salud un proyecto para presentar a la gobernadora sobre la impericia médica y los límites en ciertas áreas específicas, por ejemplo en trauma, uh-huh, y en el caso de los partos, ¿verdad? Nosotros hemos perdido muchas salas de parto con la baja en natalidad. Ahora mismo yo no tengo una sala de parto abierta entre Mayagüez y Manatí. Así es. Lo cual es una algo increíble. muy peligroso para,
4: horrible.
7: Para las mujeres que están embarazadas en,
5: claro,
7: en el área. Así que estamos trabajando con eso de algún límite de impericia en esas dos, en vez de algo general, en esas dos áreas específicas, trauma y el asunto de los partos, que ciertamente es algo, porque irónicamente en el Hospital Universitario de Adultos, mientras están bajando los partos en Puerto Rico, como están cerrando las salas de parto, las admisiones para la unidad de maternidad pasaron de ser la cuarta causa de admisión en el Hospital Universitario de Adultos a ser la primera.
6: Wow.
7: Por toda la gente que ya no tiene dónde atenderse fuera de centro médico y tienen que atenderse en centro médico.
5: ¿Se cree ese hacinamiento asqueante que hay en cada sala de emergencia, donde cuando uno llega ve personas bien malitas, que cuando hablas con ellas llevan 3, 4, 5 días en una camilla, en una esquina, en un pasillo, sin atender, y así por el estilo? Cuando vienes a ver, está esa sala allá adentro, pero fuletea, sin, ¿verdad?, esperanza de los que están afuera todavía locos por ser atendidos. ¿Es falta de personal? ¿Es cansancio del personal y se van? Porque yo sé que la clase médica le está metiendo horas, tanto los de mantenimiento, las enfermeras, los especialistas, los mismos doctores, la secretaria, o sea, todo, desde administración hasta la clase médica. Eso... ¿tiene solución? ¿Podemos...?
7: Hay una combinación de todo, ciertamente. Okay. La falta de personal, el patrón de enfermería, de cuántas pacientes atienden por enfermera y la cantidad de enfermeras que tienen los hospitales, sobre todo privados, uh-huh, es un hecho que ciertamente lleva a este tipo de hacinamiento. También está el asunto del tamaño de los hospitales. Hay hospitales grandes, bien bien grandes, hospitales que son más pequeños pero son altamente especializados. Sí. Por ejemplo, el hospital Menonita de Caguas, que tiene el centro de stroke más importante de la isla,
5: ese es el mío,
7: de primera, pues ciertamente es un hospital más chiquito que lo que era IMA, que ahora es Fabia Caguas. Mm-hmm. Así que al ser tan especializado, mucha gente de toda la isla va al hospital Menonita Caguas por la especialidad en stroke, y el hospital está siempre lleno.
4: Sí.
7: Esto versus el otro que es bien grande y no está tan lleno. Así sí. que tiene la combinación de la falta de personal, y que hay hospitales que son más grandes, hay hospitales que son más chiquitos, y ciertamente hay hospitales que cubren muchos pueblos. Por ejemplo, el nuevo hospital en Dorado, uh-huh, pues muchos pueblos del área terminan en su hospital, y el hospital siempre está bien lleno,
4: bien lleno,
7: porque está cubriendo a 4 o 5 pueblos. Claro. Que se le hace mucho más fácil ahora llegar al hospital en Dorado. Sí. Claro. Así que las particularidades de cada hospital es lo que hace que haya mucho censo, ¿no? En el caso, por ejemplo, de la sala de emergencia de ASEM, de centro médico, nosotros por la situación presupuestaria de personal tenemos camas que están cerradas en el Hospital Universitario de Adultos. Wow. Y el Hospital Pediátrico. Que si las pudiéramos abrir esas camas, bajaríamos, porque muchos de los pacientes que están en la sala de emergencia están admitidos al hospital.
4: Uh-huh,
7: lo que pasa es que no tienen
4: lugar.
7: El espacio en el hospital, y bajaríamos dramáticamente ese hacinamiento que suele verse históricamente en la sala de centro médico. Eso también estamos tratando de convencer a la Junta de que eso es importante.
4: Pero definitivamente hay que ponernos creativos. La gente ya no quiere ir a emergencia por el tiempo que se tarda, es horrible. Muchos prefieren pues quedarse en la casa. Eso puede tener un efecto en el sentido de que pues quizás sea bueno, porque quizás no es una emergencia, que sería bueno también quizás redefinir lo que es verdaderamente una emergencia, para que la gente tuviera como que más, estuviera más orientado en lo que se cualifica o lo que se puede cualificar como una emergencia. Igualmente se podría recurrir a emergencias virtuales, en donde quizás puedan procesar mayor cantidad de gente a través de una especie de filtro, de una plataforma virtual, donde puedas accesar esa plataforma para determinar si lo que tú tienes es una emergencia o no. Y entonces
7: eso es un asunto de educación, pero es importante que la solución no puede ser no hacer nada y quedarse en su casa enfermo.
4: Claro, claro, claro.
7: Usted tiene que ir al médico primario, que probablemente va a determinar si necesita un especialista, si necesita la sala de emergencia, qué es lo que necesita, pero la opción de quedarse enfermo en su casa deteriorándose nunca debe ser una opción.
4: Claro, claro. Secretario, muchas gracias. Como usted dijo, nos traiciona el tiempo y eran muchas cosas, pero esperamos tenerlo de vuelta. Un tema sumamente importante para nosotros. Cada uno de nosotros, por diferentes razones, obviamente ha sido impactado por esta, por estos problemas, ¿no? Esto lo vivimos todos en Puerto Rico.
6: Y realmente padres de familia.
4: Son problemas que todos estamos compartiendo y que deseamos de alguna manera u otra ayudar a que se produzca algún tipo de solución al respecto.
6: Secretaría las batió todas,
5: ¿eh? No, y qué bueno que la churreta explosiva no ha acaparado a Puerto Rico.
4: Claro, claro.
6: Gracias, secretario.
4: Gracias, secretario. ¿Cómo no? Ahí está. Ese es el secretario, señoras y señores.
5: Gracias, que siempre nos atiende y nos contesta todo.
4: Este es el 5 de la Mega, volvemos.

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1: Es el día del mango también, señores y señores.
2: Déjalo, que es rico un mango cubano, que tú lo montas así con los dientes.
1: Pero ¿cuál es la diferencia de un mango cubano y uno boricua? Mm-hmm. Que, by the way, me molestan los mangos y los pelos de los mangos.
2: Ay, qué rico.
1: Me bueno, gusta
3: que
1: el mango.
3: Que se me queden en los dientes, no. ¿Por qué en unos sitios le dicen mango y en otros sitios le dicen mango?
1: Bueno, porque en inglés es mango.
3: ¿En inglés es mango?
1: Ajá.
3: No sabía.
2: Pero en Puerto Rico hay español, hay gente que le dice mango.
3: ¿Verdad que sí?
2: Pero para mí mango es el de agajal. Este es el mango. El mango es la fruta. Con acento
3: y como,
2: en la
3: te,
2: o.
3: Y como te gustan los dos.
2: El mango y el mango.
1: Exacto. Si tú ves que dice mango de pin, ese, es el, ese es el cubano.
2: Ese me gusta más.
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13: Contenido random aquí Bello. En el circo de La Mega, señoras y señores. Y. Obviamente el viernes, ¿verdad? Que fue, no fue que se dio, el jueves fue que vino Alex. El miércoles.
2: Alex vino un miércoles.
13: Ah, sí. El miércoles. Pues el miércoles estábamos haciendo un programa, obviamente teníamos a Alex y teníamos a Loki.
2: Y hablamos de Alex DJ.
13: Correcto, de Puerto Rico Gana. Y el miércoles tuvimos a Gladys, que era es la entrenadora de Loki. Uh-huh. El Loki fue adoptado por la Fundación del Padre para diferentes aspectos del programa de televisión.
2: Perrito, sí.
13: Correcto, que estaba en Tele 11. Entonces, nosotros básicamente el contrato del programa terminó, así que una vez terminó el programa, pues estábamos buscando qué hacer con Loki. Y nosotros, pues, obviamente sabíamos que
2: estábamos volviendo Loki porque queríamos un hogar para Loki.
13: Claro, queríamos un buen hogar para Loki porque obviamente Loki es un perro extraordinario y nosotros lo queremos mucho y queremos que esté bien cuidado y que tuviera un buen, pues. Y nada, vinimos a hacer el llamado al aire y en ese mismo día teníamos la entrevista a Alex DJ, que iba a hablar de su hogar, claro. Del hogar para personas mayores.
1: Hacienda Margarita.
13: Y entonces, sí. Pues, allí en él se dio una dinámica que Alex le dijo, o sea, hacía la solta, quedó enamorado con los videos del perro.
1: Y con su historia.
13: Claro que sí. Y entonces, y el hecho de que
2: No olvidemos, Funky, okay. Que Loki fue adoptado.
13: Claro.
2: Pero desgraciadamente, como pasa muchas veces, la familia que lo adopta se dan cuenta que el perro es sumamente hyper,
13: hiperactivo,
2: que necesita tiempo, ¿verdad?
13: Espacio.
2: Y mucho espacio. Y pues decidieron ser claros y decir, no lo podemos tener más, y eso se agradece, porque otra gente los tira a la calle.
13: Así es, así es. Así que nada, el perro pues lo habían devuelto y lo teníamos de nuevo. Y entonces pues Alex llegó y dijo que él quería adoptar al perro.
2: Se enamoró.
13: Y entonces tenemos los videos de la llegada de Loki a Puerto Rico Ghana. Déjame ver si lo tenemos por acá. Dale. Adelante, sí. David. Ahí está, ahí está.
3: Mírala ahí, mírala ahí.
13: Mira, a ver, dale audio.
4: ¿Qué te pasa?
13: A ver.
4: Me estoy probando como animador. Como a veces llega tarde uno.
3: ¿Qué pasó?
13: Ajá, como Soño, mira.
2: ¿Vos fuiste a la radio? Soy la única.
13: ¿Y qué, eso fuera del aire?
4: ¿Qué pasó?
13: No, no, eso es una parte.
4: Bueno, tú fuiste a la radio hace poco, ahí al Circo de la Mega.
2: Eso está pasando al aire.
14: Sí, fui la semana pasada con Funky. Estuve promocionando el centro para adultos mayores. Estuve con Sonia, estuve con el padre allí. Y Funky, gracias, ya estuve en el Circo, la pasamos brutal.
4: Y ahí tú le dijiste que querías adoptar un perro.
2: No.
14: Sí, porque antes de entrar a ellos, yo estaba esperando que tocara mi turno. Estaban ofreciendo un perrito porque es bien hyper. Estaba buscando casita, una casa.
13: Así es.
14: Pero estaban bien rigurosos con el perrito para que alguien lo adopte, porque tiene que tener espacio. Y entonces ya lo habían cogido la familia y ellos, y yo entiendo que hicieron lo correcto. Ellos le entregaron para atrás porque ellos no podían con él porque no tienen espacio en el apartamento. Y ellos le entregaron para atrás al albergue y se llama Loki pero es bien hyper. Entonces yo le dije que si yo cualificaba, pues que estaba la orden.
4: Lo que pasa es importante cuando están los centros de adopción, ellos se encargan de investigar bien, de que estén las condiciones para que el perro esté bien, porque no se trata de entregárselo a cualquier persona y que después el perro está mal.
14: Y la persona, Adolfo, la que lo hizo, que le entregó para atrás, lo hizo excelente, porque uno tiene que entender, que estar claro, y decir, mira, yo no puedo con él porque él es un perrito bien hyper. Entonces yo lo había explicado y yo le dije que estaba, que estaba la orden, que porque Loki es precioso pero ¿para qué?
2: Solo los hypers entendemos los perros hypers.
4: Bueno, nada, para que sepa que ya sos papá de Loki y que Loki está acá.
2: Ya ¿qué? Sos papá.
13: Ahí está la entrada de Loki. Mira, Loki feliz, contento.
14: ¡De verdad! ¡Me lo voy a adoptar! ¡Vente para acá!
13: Ahí está Loki, míralo.
14: ¡Loki, papi!
2: ¡Mira qué grande! ¡Eso!
14: Pues ¿depende para mí?
2: Pues sí, pero depende de la vibra de la gente.
14: Mira, ¿en serio?
13: Mira.
14: Es que
2: míralo.
14: Yo cuando escuché la historia de Loki, que lo tuvieron que entregar y que está muy bien, porque es un perrito que es hyper, que necesita espacio, pues yo tuve a la... Yo lo vi tan lindo.
2: Besito.
13: Mira, hizo caso.
14: Él es rescatado.
13: Sí.
15: Sí, él fue rescatado.
13: Qué bello.
2: Ay, Dios, él es
15: bueno. Recibió la familia que tenía el apartamento, vino a mi casa para potty training, lo devolví, pero se hacía difícil pues con el apartamento, no tenían el espacio.
2: Osito, en sí.
13: Había otro perro ahí, ¿verdad?
3: Sí, sí, sí.
2: Sí, porque había la competencia.
13: Ah, ¿verdad? Pero Loki no ladró. Mira, Loki, cómo se bien se está portando.
15: Ese es el ejercicio, es muy importante. El ejercicio, la estructura, que es entrenamiento, y entonces afecto.
2: Loki, qué orgulloso.
14: Pero mira, Loki.
13: Sí, porque el velo,
14: o sea que es mío ya. Es mío. Loki.
13: Ah, está bien.
2: Claro, es mío ya, es mío.
14: Papi, te prometo que te voy a entender. Okay. Te prometo que te voy a sacar porque yo sé.
13: Ajá.
14: Porque yo era inquieto así como tú cuando chiquito.
2: Yo también.
14: Y muchas veces nadie me entendía y ahora yo me entiendo.
13: Ajá.
14: Y yo te voy a entender, te lo prometo, Loki.
13: Muy
14: papi.
13: Bien. Qué bien. Lindo, qué lindo.
14: Es mío, ¿verdad?
13: Qué lindo.
14: Loki,
13: qué lindo.
14: Te vas para los pies. ¿En serio?
13: Ay, Loki.
15: Barry Foundation está bien contento con darte la oportunidad con Loki.
13: Sí, de verdad que sí.
14: Oh, si el honor es mío.
16: Gracias.
13: Eso es de Dios, padre. Eso
16: gracias.
13: Es de Dios. Así es.
16: No, Kim.
17: Así es. Dios
16: quiere. Papi.
13: Era
16: de verdad. Que ¿sabe por qué? Porque tengo la finca y ahí él puede correr y puede ser feliz, puede brincar, todo lo que él quiera.
13: ¿Cuándo ese perro pensó?
16: Y le voy a dar mucho amor, te lo prometo, ¿está bien?
13: Eso.
16: Y él sí, sí. Loki, nosotros vamos a una pausa.
13: Hey, vamos a una pausa.
16: Mi perrito nuevo.
13: Así es.
18: Loki. Mira, Loki quería jugar, punto.
19: Muy bien.
13: Qué bonito, ¿verdad?
19: Fue donde el público se le trepó encima a la gente sí. Loca con Loki.
13: Sí.
19: Mira, y solamente las personas que somos hyper
18: sí.
19: Podemos entender sí. Un perro con esa personalidad. Yo tengo sí. A Simeona y yo me identifico con Alex cuando dice, yo también fui hyper de pequeño y muchas veces la gente no nos entendía.
13: Claro.
19: Porque Simeón es bien hyper y no todo el mundo está preparado. Entonces, al que le molesten los perros hyper, mm-hmm. Pues no pueden ir a casa.
13: Sí,
19: porque claro. Simplemente esa es su personalidad.
13: Claro.
19: Que yo le digo sit y hace como Loki, pero de repente se sale del comando. Ay, déjenlo ser libres también. Ahora, Loki está perfectamente en un lugar y con un dueño que entiende su personalidad,
13: así es.
19: Que no es que lo va a dejar que haga lo que le dé la gana,
18: claro.
19: Pero que de vez en cuando le va a decir free.
18: ¿Libre?
19: Y entonces él se va a sentir libre,
13: claro.
19: Porque eres un perro, eres hyper,
18: y no solamente va a estar en Hacienda Margarita.
19: Por donde, eso, va a tener espacio con cojines y cajones. Son 10 cuerdas básicamente que Loki tiene allí. Para recorrer
18: así. Y compartiendo con los adultos mayores que se van a quedar en Hacienda Margarita, es decir, que va a ser parte de una terapia, va a ser parte de un ecosistema de amor y cariño.
19: Uh-huh.
18: Entonces, quien no entienda eso, pues hay que nosotros como seres humanos tenemos que
19: sensibilizar,
18: preguntarnos bastante en nuestro corazón qué nos pasa. ¿Qué nos pasa?
13: Mira,
18: así que gracias.
19: Gracias,
18: Puerto
19: no
18: Rico,
19: Gani
18: y Telemundo.
19: Gracias, gracias.
18: Por hacer la diferencia.
13: Gracias, Alex. Gracias allí a toda la gente de Puerto Rico Gana, claro que sí. Y a los de ahora, a los del hogar, que van a disfrutar.
18: Hacienda Margarita, allí en Las Piedras.
19: Sí, Margaret Ascendation.
13: Eso es. Esa es la que hay, todo es amor, todo es. ¿Viste? Qué bonito, qué lindo.
18: Dios es más grande que todo.

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La Quinto, dale, como por un Undertaker. Gracias por siempre seguirnos, los fans reales, también a los fakers. Como si 2 horas dieran, estamos de 10 a 12 del mediodía. No nos soportan, pero nos consumen. Santo Dios.

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0: Vamos abajo, Puerto Rico, 10 de la mañana en todo el país, hora de que comience la guerrilla. Un fin de semana bastante chévere, un fin de semana larguito, un fin de semana donde estuvimos al aire el viernes a eso de las 11:45 y ahí es que LeBron James decide que va para Filadelfia. ¿Verdad? Según todos los pronósticos, él decidió ir a Filadelfia el día antes por la noche, noche madrugada, luego se reporta.
1: Dice a la 1 de la mañana.
0: A la 1 de la mañana, supuestamente.
1: Está desvelado pensando qué iba a hacer.
0: Él no sabía.
1: Y de repente decidió Filadelfia.
0: Decidió Filadelfia y mandó un mensaje. Dijo que le dio las gracias a Cleveland, le dio las gracias a Miami, son mi casa. Rich Paul dice que parece que Miami era el. Fíjate, Cleveland parece que nunca estuvo en la carrera, como nosotros pensábamos. Él dice que en el caso de Miami es a veces mejor dejar las cosas como fueron un momento dado. Él ganó en ese lugar ya y él quería dejar ese recuerdo así. Termina en el equipo de Filadelfia con Jaylen Brown, con Joel Embiid. Ya KCP supuestamente va para allá cuando, ¿verdad? Termina la situación con Memphis y el contrato. So, va a estar bien interesante qué pasa con Filadelfia. Por eso tenemos varios temitas, ¿verdad? De lo que es Filadelfia y LeBron James. El primer tema, gente. Si LeBron James gana un campeonato con Filadelfia a los 41 años, ¿sería el mayor logro de un jugador en la historia de la NBA? Déjame prenderte el micrófono, ahora sí. Ahora dime, Deportes.
2: Bueno, técnicamente tendría 42, porque cumple el.
0: Sí, diciembre. Pero estamos hoy en los 41, ¿me?
2: Pero el 42. Cumple en diciembre, cuando gane el campeonato tendría 42 años.
0: La pregunta es si sería el mayor logro de un jugador en la historia del NBA. A los 42 años, ganar un campeonato y siendo pieza clave. Okay. No en el banco allí, no, pieza clave.
2: Él no va a estar en el banco.
0: Él no va a estar en el banco. Por eso no, que es pieza clave. Después, Jaylen Brown, Joel Embiid, LeBron James y Tyrese Maxey. ¿Quién tendría que cambiar más su manera de jugar para que esto funcione? Empezamos con la pregunta de LeBron James, si eso sería el mayor logro. Ganar un para un jugador de la historia del NBA, ganar un campeonato a los 42 años siendo pieza clave. Después pasamos a la parte del cuadro inicial. Jaylen Brown, Joel Embiid, LeBron James y Tyrese Maxey. La pregunta es, ¿quién tendría que cambiar más su manera de jugar para que esto funcione? Los rumores son de que LeBron James va a ser el point guard oficial de los Philadelphia 76ers.
2: Salieron ayer que supuestamente se va a ser el point guard.
0: Entonces, a las 11, venimos con Major League Baseball. Ayer vimos que Carlos Beltrán, ¿verdad? Por fin fue exaltado del Salón de la Fama, dio su speech. El miércoles. No dice ayer porque pensamos que el lunes, hoy es martes. El domingo fue exaltado del Salón de la Fama. La pregunta es, ¿quién fue el mejor jugador de béisbol que ha producido Puerto Rico? Roberto Clemente, Iván Rodríguez, Carlos Beltrán. Porque vi que en las redes eso estuvo corriendo chévere entre ayer en la mañana y en la noche. So, tenemos esa preguntita también. ¿Cuánto te preocupa la ofensiva de los vaqueros de Bayamón? 787-620-6342. 787-620-6342. Empezamos rapidito con LeBron James. ¿Sería el mayor logro de un jugador en la historia del NBA y ganar a los 42 años de Puerto PR? Felipe y Nelson. Bueno, venimos con eso ahora cuando comience el programa, porque comenzaron las dos horas donde ustedes hacen por lo que le paguen y se convierten en un fanático de los Philadelphia 76ers de la vida. María,
2: desde Charles Barkley.
0: Desde Moses Malone, desde Dr. J. Will Chamberlain. Así que no cambie de emisora, que la guerrilla comienza ahora.
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0: Bueno, ahora sí, oficialmente comienza la guerrilla. 787-620-6342. 787-620-6342. ¿Cómo estuvo ese fin de semana largo? ¿Cómo estuvo? Hace tiempo que no cogimos un fin de semana largo. Porque, digo, trabajamos viernes, pero no trabajamos jueves.
1: De verdad, no.
0: ¿No hiciste nada? ¿No hiciste nada?
1: Fin de semana no, no hice nada.
0: ¿No hicieron nada? ¿Ustedes no hicieron nada?
1: No.
0: Hablo, que aburrido ustedes son. En vez de tampoco, yo me puse a recoger la casa y eso.
1: Yo estuve lo mismo, yo estuve limpiando.
0: Pero descansaste, porque tú me acuerdo que tú dijiste que tenías que descansar. Descansaste.
1: Sí. Descansé, si no descansé. Pero está explotado.
0: Sí, ¿sabes? No, yo sé.
1: Vamos.
0: A veces la gente piensa, es que eso es lo que pasa, que la gente piensa que nos ve aquí dos horitas, de momento por la noche, dos o tres horitas más, esta gente no hace nada, se levantan, esta gente no sabe lo que uno tiene que pasar, ¿me entiendes? Esta gente no sabe.
1: Oye, te voy a decir algo, yo no dormía en Corozal desde junio 6. O sea, no dormía, iba esporádicamente, pero a quedarme a dormir, no, desde junio 6, me quedé este fin de semana.
0: ¿Te quedaste de fin de semana allí?
1: Me quedé de viernes pasado, me quedé.
0: Qué bueno, qué bueno.
1: Por fin pude ver el barbero, pues, ¿me entiendes? Pude hacer un montón de cosas. Estaba peludo.
0: Sí, está así calado, ¿no? Sí. Alguien lo puso aquí, mira, sí. Y a Juan está así caladito. Mira, sí, déjame ver qué pusieron aquí. Ah, Nelson recortadito. Ah, ¿tú también estás recortadito?
2: Yo estaba recortado ya hace par de semanas.
0: No, pero hace par de semanas ya tú estás peludo. No, pero está así calado. La gente se da cuenta de eso, Pero la gente, 787-620-6342, vamos con esto. Si LeBron gana un campeonato con Filadelfia a los 42 años, sería el mayor logro de un jugador en la historia de la NBA.
1: De la NBA, papá. Sí.
3: Tom Brady ganar un Super Bowl a los 40 y pico años.
0: No, pero estamos. Vamos a dejarlo.
3: Tom Brady llega un equipo que nunca había ganado y ganó el Super Bowl. O sea, yo, para mí, en cuestión de viejo y un logro grande, para mí que Tom Brady ganar ese Super Bowl a los 43 años.
0: Siendo el tipo del equipo, técnicamente,
1: LeBron James. La última vez que Filadelfia ganó un campeonato, LeBron James no estaba vivo. LeBron James no había nacido.
2: 1983.
1: Exacto, que Filadelfia ganó, LeBron James no estaba vivo.
2: Moses Malone,
1: eso fue Moses Malone. Venía a ser el MVP de la liga.
0: Para mí es de los jugadores más underrated que Moses Malone. O sea, la gente no menciona nunca
1: Moses
0: Malone en nada.
1: Deporte.
0: En nada. Deporte. La gente se cree que es hermano de Karl Malone. La gente cree que es hermano de Karl Malone. Ah, Moses Malone es hermano de Karl Malone.
3: Yo creo que por eso también la gente... Me hace pitito... Yo creo que la gente por eso no habla mucho de él, por Karl Malone.
0: Sí, pero...
3: O sea, yo creo que generalmente como que la gente no los separa a los dos como que mentalmente.
0: Si imagínate si es Underrated, que la gente ni le importa buscar que no es hermano. La gente piensa que es hermano.
1: Escúchame. La gente no sabe que él es 3 veces MVP de esta liga. Uh-huh. No una, no dos, 3 veces. Eso es... Cuando tú eres 3 veces MVP de esta liga, tú estás en conversaciones aparte. O sea, tú estás en conversaciones de grande.
0: Sí.
1: ¿Sabes? Tú puedes contar... Los que fueron 3 veces MVP en esta liga. O sea, y él ganó MVP en los 70 con Kareem Abdul-Jabbar y en los 80 también ganó MVP. Con Magic Johnson, con Larry, con toda esta gente. O sea, ganó back to... O sea, él ganó un MVP, su segundo MVP en Houston. Ese mismo año se va después a Filadelfia porque Filadelfia lo necesitaba. Ganan el campeonato. No es que ganan, es que barrieron, peinaron los playoffs completos. O sea, jugaron las 3 series y solamente perdieron un juego. Cogieron a los Lakers en la final y los barrieron. Le dieron 4-0. ¿Sabes?
2: Y más impresionante que el año pasado los Lakers habían enfrentado a 76ers con Julius Erving y le habían dado creo que a 4-2.
1: 4-2, pero te digo...
2: Traen a Moses Malone y después se lo dan a
1: Si Dennis Rodman... Deporte, si Dennis Rodman no hubiese existido, el mejor rebotero en la historia del NBA fuera Moses Malone. Pero el mejor rebotero ofensivo en la historia del NBA se llama Moses Malone. Esa es la realidad. Pero hubiese sido el mejor rebotero de la historia. Pero, como estaba hablando de LeBron James... La pregunta es si a los 42 años él gana un campeonato. ¿Sería el mayor logro de un jugador en la historia del NBA? Vamos con la gente en línea y vamos con la 1, Emanuel de Vega Baja. Digo, de Toa Baja, perdón. Emanuel.
4: Saludos, muchachos. Buen día. Contra, no me hagan esto. Tantos días sin ustedes.
1: Sí, porque
0: pero fue necesario. No, y directamente fue un día, porque fue un lunes. Fue el lunes nada más. Porque nosotros cogimos el fin de semana largo desde viernes. Nosotros vimos viernes.
4: He visto hasta programas repetidos nada más porque los extraño.
1: Ay, Dios.
0: ¿Qué es la que hay? Supa, papá.
4: Miren, muchachos, saludo. Mira, el tema. Yo pienso que en este tema el logro más grande, yo creo que ayer lo hizo. Yo sé que a los 42 está difícil, pero una pregunta sobre la pregunta es, yo pienso que él entró a Filadelfia y ahora que validan que él va a ser el point guard, yo creo que lo que anda buscando también es el récord, por lo menos terminar segundo en asistencia. Es lo que yo veo. Porque ahí va a tener asistencias que ni votándola. Y primero está difícil, pero pienso que segundo podría terminar en la historia.
1: Pero tú dirías que la del sería entonces el 3-1, entonces lo más impresionante.
4: Ah, sí, definitivo. Okay. Definitivo. Para mí eso es más impresionante, porque pues como estaba hablando Felipe, yo creo que lo de Tom Brady a la edad, el cielo, pues, la pieza fundamental, porque aunque él no es el que coge tanto golpe quizás como los demás, pero él es la mente maestra. Yo creo que él va a estar mucho tiempo en el banco en temporada regular. Ya en finales, si él llega a ganar el MVP de finales, pues entonces yo creo que ese sería un logro más grande que terminar el campeón.
1: Ok, ok. Vamos con Jacob de Cataño en la 3. Dímelo, Jacob.
5: Oye, muchacho, buen día.
1: Todo bien, vamos. Hola, papá, zumba.
5: Vamos, lo primero es que cuando salió esa noticia, Brad Stevens se tiene que haber agarrado los pelos y haber gritado en esa oficina 20 veces, pero en cuestión de jugador, yo pienso que sí, porque él ha demostrado entonces que en todos los equipos que pisa, el tipo ha sido un ganador. Eso para mí sí sería como que lo más grande que ha hecho un atleta, porque ha demostrado que no importa dónde esté, puede ganar un título. Si sea montado o no montado, pues lo ha demostrado.
1: ¿Sería su cuarto título? En cuatro franquicias distintas.
2: Vamos jugador en lograr eso.
1: Es correcto, vamos con Pochi.
2: ¿Es jugador Pochi? Si sería el primer jugador en lograr cuatro títulos.
1: Vamos abajo, zumba.
6: LeBron Poole, ahora soy Sixer de LeBron. Ya subieron los tickets de avión, ya subieron los hoteles, ya subieron los
0: tickets. Sí, papi, ahí no hay break, ya sube todo, no hay break.
6: Yo salgo para Filadelfia el 11, que yo voy el 11 para Filadelfia. Porque voy para New Jersey, para el concierto de Guns N' Roses. Y ya los tickets me subieron $100 el fin de semana, de avión. ¿Sabes? Pues yo compré la ida, no compré la vuelta, no la compré. Porque no sé si regresaba de nuevo a la casa. Y son $100. De una cosa ridícula. Y la amistad me dijeron, no, papi, no hay camisa, no hay nada, las taquillas, porque tengo amistades que van a los juegos. Y me dicen, no, de hecho, no pudimos comprar taquilla para el primer juego. Relax, vamos por los que vengan. Mucho más fácil, LeBron está más cerca. Ahora está en Filadelfia, es más fácil llegar de allá. Y para todos esos, el de LeBron, sépanse esto y escuchen esto. Si LeBron le da un campeonato a Filadelfia, la estatua de LeBron va al lado de la de Rocky, o encima de los escalones del de Rocky allá arriba.
0: Confía en el estatua de Rocky, la estatua de Rocky. El de encima de los escalones, fíjate, sí. Es buena ahí arriba.
1: Sí. Tú sabes que estaba viendo que lo más probable es no vivo en Filadelfia, que vive en
0: No,
1: en
0: estaba diciendo que
1: viaja en helicóptero.
0: Viaja en helicóptero. Yo vi el post de...
1: Eso me dio como de cosita de momento.
0: Yo vi el post de... Yo no me acuerdo. Es una página famosa, pero no te puedo decir ahora cuál página era. Pero vi la noticia en una página famosa que él va a vivir en Nueva York y que entonces viajaba en helicóptero.
1: Media hora
0: y todos los comentarios eran, no, en helicóptero no, por favor.
3: No, depende. Una hora y media en carro o 45 minutos en helicóptero. O sea, de seguro va a coger una de las... ¿Sabes? No todo el tiempo va a ser helicóptero, de seguro.
0: Ah, yo me imagino que como quiera él va a tener una casita allí bien humilde ahí en Filadelfia.
3: Pero yo
0: y se quedará
3: no sé si está hablando con
0: Tubaco o algo.
3: Yo no sé si está hablando con Juancho o alguien. Yo le estaba hablando. Una vez yo estaba en Filadelfia visitando... Y un pana mío que vive en Filadelfia y es bien fanático de los Sixers, me dijo, papi, te voy a llevar donde viven los jugadores grandes, o sea, los Embiid, que pacho, para ese tiempo yo creo que estaba...
0: George o algo todavía.
3: Ben Simmons estaba...
0: Jimmy Butler estuvo allí, te voy a dejar.
3: De hecho, yo me acuerdo llegando así, una calle bien oscura, bien...
1: ¿Tú sabes? No, Filadelfia es complicadito.
3: Entonces paramos un edificio. El edificio está a otro nivel, altísimo, los apartamentos se ven bien lujosos. Y él me dijo, mira, aquí es donde vive Joel Embiid, aquí es donde vive todo el mundo yo.
0: En el edificio.
3: ¿Aquí? Sí, aquí es donde... Eso es que LeBron fue para allá y dijo, ¿dónde es que vive esta gente?
0: ¿Dónde es que vive la gente de dinero?
3: No, en serio. Pues me repito, el edificio se ve brutal, el edificio. Seguro que dentro los apartamentos son otro nivel.
1: Pero en la zona.
3: Pero el ambiente y la zona, y más de noche. Yo dije... Yo no salgo.
1: Hay muchos jugadores que viven en pelotero. Hay muchos peloteros de Filadelfia también que viven en Jersey también. No viven en...
3: Es un puente. O sea, tú desde Filadelfia tú puedes ver a New Jersey.
0: Sí, no. Yo fui a Filadelfia porque yo estaba en Nueva York. Y entonces, pues, uno de los panas míos vivía cerca de Nueva York también. No me acuerdo ahora dónde era. Y llegó en carro. Y entonces, cuando llegó, nos quedamos como nosotros tuvimos como una semana en Nueva York. O sea, uno de esos días dijimos, vamos a Filadelfia en carro. Y fuimos en carro a Filadelfia de Nueva York.
1: Vamos con...
3: Este que LeBron tiene choferes.
0: Uno y pico. No, esa es otra. LeBron no anda guiando. Tú ves los stories de LeBron. LeBron nunca anda con chofer.
1: Dímelo, Julio.
3: Sabana.
4: Carlito Arroyo.
1: Carlito Arroyo.
4: Carlito Arroyo, el año que viene, Gary Brown por el macho. Piénsalo.
1: No, tacho. Si tú llegas a escuchar a Javier Saba, tiene que cambiarlo para Angelito por Gary Brown, porque según Saba...
4: Javier Saba tiene el espíritu de José el Negro por dentro, muchacho.
6: errático, que se quede allá narrando. Mira, pues al tema, yo pienso que donde LeBron fuera a caer de los últimos tres equipos, todo el mundo va a decir que está montado. Yo estoy con la primera llamada, el segundo mejor logro, que tanto el logro que tiene LeBron como que era un logro brutal. Y si gana, van a criticarlo, pero no piensa, la gente no piensa que un tipo que le pisaba los talones a LeBron, una superestrella como Kawhi Leonard, se fue para Toronto, un equipo que terminó el año pasado con el año pasado con el mejor récord en el este. Ah, pero no, ahí Kawhi Leonard le trajo el campeonato a ellos. No, pero entonces el Filadelfia, que es un asco, que no se ha comparado con Toronto, porque hasta Toronto ha hecho mejor trabajo que Filadelfia, lo van a criticar si le trae el campeonato. Vamos abajo.
1: Dijo el segundo mejor logro, dijo el 3-1.
0: No, él dijo con la primera llamada sobre el 3-1.
1: Vamos con Santiago de Colorado. Dímelo, Santiago.
7: Buen día, muchachos. Dios bendiga.
0: Igual, papá. Buen día.
7: Bueno, ¿de qué logro? El logro, eso, claro, dependiendo qué tan clave sea en el de esto, pero yo para mí, yo pensando acá, porque creo que el segundo año es opción de jugador, ¿verdad?
0: Sí.
7: Si ellos ganan, ponle, y LeBron le metió un performance ahí, claro, con las que tienen, le dio un 27 y 6, algo así, whatever, un LeBron. Y se va al equipo porque es opción de jugador. Y ese equipo pierde, yo creo que se masifica el haber ganado, como que lo pone mucho más duro. Igual es un logro, pero si ellos ganan y cuando él se va a pierden, es como que, pero entonces fue LeBron.
0: Sí, pero la pregunta es, no sé si es un logro, si es el mayor logro de un jugador en la historia de la NBA. ¿Para ti no sería el mayor logro? Se fue.
1: Pues vamos con venezolano entonces.
8: Ahora me escuchas.
0: Ahora sí, papá, ¿qué es la que hay?
8: ¿Qué hay? Todo bien, muchachones, bendiciones.
0: Igual, papá, zumba.
8: Mira, dime la pregunta ahí, porque estoy saliendo de Bray, papá, lo escuché de Media Deporte y me emocioné. Me tiré una de Jeffrey.
0: Mira, si LeBron James gana un campeonato con Filadelfia, que tendría 42 años cuando gana un campeonato, porque sería para el año que viene, en junio o julio, ¿sería el mayor logro de un jugador en la historia de la NBA?
8: No, lo primero es que todos los que lo odian se van a suicidar, weón. Se van a suicidar. Ellos están ahí ahorita, están diciendo, o sea, con eso que ustedes están preguntando, eso, ya le dañaron el año completo a esa gente, weón. Porque ustedes son así, weón. Ustedes son malos.
0: Espérate, perla. Nada más, compa. Tendremos menos haters, porque se van a pegar.
8: Papá, con ustedes mencionar esa pregunta. Y esa la creó Juancho. Yo estoy seguro que esa la creó Juancho. Juancho, tú eres malo. Mano. Si ya es el mejor de la historia, así como está, imagínate tú, que llega a Filadelfia, que tiene años, de verdad, tratando de buscar, ¿sabes?, algo, y que llega esta gente, y viene, y les dé ese campeonato, ¿sabes?, junto con el equipo que se forma, pero todo en conjunto, hermano, mira, aquí está uno ya que está ahí llorando, hermano, no llores. Claro que en la NBA ya él lo es. Acuérdate que siempre esto lo hemos hablado, ya él lo es. Ahora hace esto, no, yo deberían ya ustedes en el programa, como se lo dijo una vez a Play, no hablen más de LeBron James. No, entonces se veta hablar de LeBron, porque es una falta de respeto. Dale, muchachos,
0: me gusta, Bene, papá, gracias, te veo.
1: ¿Qué tú crees tú?
0: Yo te voy a decir algo. Una de las llamadas dijo, o la llamada anterior, no, la de Veno, la llamada primera, la anterior de la de venezolano. Yo creo que todo tiene que ver con su rol. En cuestión de que, ¿tú te imaginas que LeBron James, sea que gane el campeonato en Filadelfia? No voy a poner LeBron James, porque yo sé que le hincho un poquito a Felipe, que digan LeBron James, porque ese equipo estaba bueno. O sea, ese equipo estaba bueno, Tyrese Maxey tuvo una temporada. O sea, Joel Embiid saludable es un MVP de esta liga. Pero Jaylen Brown fue MVP de finales, ¿verdad? O sea, que estamos hablando de que este equipo tiene jugadores con hombres y con nombres, ¿me entiendes? Pero si LeBron James, ponte un ejemplo, que gana un campeonato a los 42 años y sea MVP de finales. No, papi, eso es una ridiculez. O sea, eso sería apague y vámonos. ¿Qué más tú vas a decir con 42 años? Apague y vámonos, sería el mayor. El tipo más viejo en haberlo ganado, si yo no me equivoco, fue Karim Abdul-Jabbar, que tuvo 37 años. Y después, ¿tú sabes quién le sigue?
1: LeBron
0: James, con 35 años.
1: La burbuja.
0: Con 35 años. Si LeBron James gana un campeonato y él es el MVP de final, o sea, que él es pieza clave en este campeonato, no hay más nada, papi, no hay más nada. Pero es que, gente, nosotros lo que estamos viendo es que la gente, yo sé que la gente por el odio, no va a disfrutar a LeBron, no la va a dar a LeBron. Gente, nosotros estábamos pendientes, la NBA, el GM, ¿cómo es que se llama?
1: No, Adam Silver.
0: Adam Silver, perdón, el comisionado Adam Silver estaba esperando que un tipo de 41 años dijera para dónde va para poder hacer el schedule de la.
1: Me debo decir que a Filadelfia le aumentaron 20 juegos en televisión nacional por esa decisión. Ellos tenían 14, ahora tienen 34.
0: O sea, si tú me preguntas, si tú me dices a mí qué jugador de más de 40 años haya generado esta ansiedad, esta erección en los hombres. Todo esto por ver a un hombre de 41 años hice un equipo. Papi, antes eso era. ¿Tú te crees? La gente, ¿tú te crees que sabe dónde terminó de jugar Patrick Ewing? Es más, este, que caballote.
1: Hakim.
0: Hakim Olajuwon.
1: Toronto.
0: Papi, la gente se lo olvida. Es más, tú ves a Hakim vestido de Toronto y tú dices, ¿qué rayo es esto? Esto es ella. Esto es ella, ¿me entiendes? GPT. Vince Carter. ¿Tú te crees que a la gente le importó dónde terminó Vince Carter? Papi, la gente no le importa. LeBron James. Si LeBron gana un campeonato y es relevante en este campeonato, ponte que no tenga que ganar. Si gana MVP de finales, eso sería una aberración. Pero si él es relevante en este campeonato, o sea, no hay break. O sea, está haciendo historia. Nosotros lo que estamos viendo de LeBron es historia. El 3-1 también es historia. A los 42 años, va a tener, él tiene 41 ahora, 42 años ganando un campeonato, siendo relevante en una ciudad que no lo gana desde el 83. ¿Qué más le vamos a pedir? ¿Qué más tú le vas a pedir? O sea, ¿qué más vamos a hacer? ¿Sabes? Sería ridículo. Para mí sería el mayor logro de un jugador si él es relevante, si él es del montón ahí, que entonces el que cargó fue Joel Embiid, Jaylen Brown, Maxi, y después vino LeBron. No, pues ahí te cargaron. Pero si tú eres relevante, no tienes break, papi. ¿Qué más vas a decir? ¿Qué más vas a hacer? ¿Qué más le vas a pedir? No tienes break.
9: ¿Qué opción tú crees que él va a hacer en este?
0: Tenemos una pregunta que tiene que ver con eso, ¿viste? O sea, que tenemos una pregunta que ¿quién, qué tendría que cambiar más? ¿Quién tendría que cambiar más su manera de juego? Pero yo creo que él va a hacer.
3: No tienes que dar explicaciones, pero ¿qué opción tú crees que él va a hacer?
0: Él tiene que terminar. Yo creo que va a ser tercera opción. Porque yo creo que Embiid no va a terminar. Embiid va a descansar
3: mucho. No está. Y tú dices Jalen Brown y Maxi. Y yo no está Joel Embiid en cancha.
0: Es que Joel Embiid va a estar, pero yo no creo que la, yo, es que Joel Embiid, papi, yo vi a Joel Embiid el año pasado. Y en verdad contra Boston tuvo una buena serie. Estaba muerto. Bueno, contra Nueva York no pudo jugar, lo barrieron. Estaba muerto. O sea, ya Joel Embiid para mí lo que me va a dar, no me va a dar mucho. Y yo creo que ahora mismo, como tienes a LeBron, Jalen Brown, Tyrese Maxey, el, ¿cómo es que se llama?
3: B.A. Edgecombe.
0: B.A. Edgecombe. Yo creo que este es cuando más seguramente. Él no va a ir por ningún título de Defensive Player. Él no va a ir por MVP. So, yo creo que ahora mismo esta es la temporada que a lo mejor más hasta descansa.
3: Y ganar el Sixman para tenerlos todos.
0: No, yo no creo que lo pongan de Sixman. No. Pero yo no creo que él ahora mismo vaya en su mente de.
3: No le molestaría.
0: Quiero jugar muchos juegos para estar en la conversación de estos premios. O él seguramente hasta descansa un montón de juegos. Juega 50 juegos como mucho.
3: Yo sé que esta temporada que menos juega. Bueno, fuera de que no tenga lesión.
0: Es que yo no sé si tengo una temporada sin lesiones.
1: Nah, he jugado 65 juegos para los premios.
0: ¿Tú crees? ¿Qué premio va? ¿Pero qué premio va?
1: El All-NBA.
0: ¿Qué?
1: El All-NBA.
3: No, pero si le dan un All-NBA.
1: Lo va a hacer. Eso es real. Yo creo que el que tiene que Philadelphia preocuparse porque juega menos 50 juegos por lo menos nada más y no juega más es Joel Embiid. Después de todo lo demás, no importa cuántos juegos.
3: Se sienten confiados porque lograron lo que lograron el año pasado con Joel Embiid lesionado.
1: Por eso te digo, el menos que va a jugar en Philadelphia es Joel Embiid.
0: Pero yo lo vi el año pasado cuando
3: ¿verdad? No, Joel Embiid cuando está en cancha, un MVP de la liga.
0: Está en cancha. Sí. Pero él se ve bien maltratado. Estando en cancha, bueno. Tú, cada vez que él se caía buscó una bola, yo imagino que Philadelphia se quedaba sin aire. Pero, o sea, decía, ¿qué pasó? ¿Te vas a levantar? Ok, o sea, él se ve mal. Ojalá y ahora poco a poco él vaya mejorando. Yo pienso
3: que sería el logro más grande en la historia de LeBron, pero no porque se gane el Finals MVP ni porque él sea clave. Es que genuinamente siguiera su streak. Y yo creo que ese es uno de los streaks que. Cuando se habla de Jordan, se habla del 6-0. Cuando se habla de Curry, se habla del MVP unánime. Cuando se habla de LeBron James se habla del 3-1, pero cuando tú profundizas más a LeBron James y le quieres buscar un streak, algo que lo separe también de otros jugadores, es ese streak que han mencionado, que es ganar un campeonato en todos los equipos que yo he estado. Ganó en Miami, ganó en Cleveland y ganó en los Lakers. Si él logra llegar a Filadelfia, que sabemos que la ventana es mínima, porque ya tiene 41 para 42 años, o sea que tampoco es que tiene 38, 37, que tú puedes darle como 3 añitos a Filadelfia, no. Tú sabes que Filadelfia está a 2 años o no ganaste con LeBron James. Y que él logre un campeonato con Filadelfia y se retire diciendo, yo fui a 4 equipos.
1: Y gané en 4
3: equipos. Y en los 4 gané, incluyendo que uno de ellos, fuera, sacando los Lakers, los otros 3, son equipos que, ¿sabes? Bueno, Miami no había ganado desde el 2006, Cleveland no había ganado nunca, y Filadelfia no ha ganado desde el 83. O sea, que tampoco son, o sea, tampoco fue que gané en Boston, en Lakers y en los Warriors. Yo creo que sería un streak increíble y ese sería su mejor logro en la historia. Creo que por ahora es el 3-1.
9: Porque si se retira hoy, pues yo creo que ese es como que el sello que todo el mundo le va a dar a él. Pero si logra ganar el campeonato, no te gana el Finals MVP. Si logra, porque todo el mundo sabe.
0: Pero si es relevante. Si
9: es que va que ser relevante. Es que va a ser relevante. O sea, es imposible que no sea relevante. Y si ellos ganan el campeonato, pueden decir que porque Jaylen Brown promedio 30, porque Tyrese Maxey promedio 28. Sí, pero la presencia de LeBron James hizo que este equipo llegara al campeonato. O sea, que si ellos ganan el campeonato, yo creo que ese sería el mayor logro. Y ese sería su estrellita de general de... Está chévere lo que todo 6-0 de Jordan, está chévere. O sea, yo fui a 4 equipos.
0: Es que tienes que ir.
9: Y 4 campeonatos.
0: Lo que pasa es que también, acuérdate, no solamente porque... No es que solamente... Porque tú dices, ellos o la gente puede decir, el año pasado ellos llegaron, pero no es que solamente entró LeBron, entró Jaylen Brown. O sea, que si Jaylen Brown tiene 30 puntos por juego en una final, la gente va a decir, claro que LeBron se montó en eso allí.
9: Te puse una preguntita para el show de por la tarde. Y por eso es que para mí, Jaylen Brown tiene la presión del mundo.
0: ¿Tú haces el libreto allá también? Claro. Está cobrando un billete, ¿eh? ¿Qué clase? Diablo, este
9: los tipo. Los guanchos,
0: güey. Por razón, ya digo, creía la guagua y todo. ¿No viste la guagua que anda ahorita?
9: No.
2: Es otra cosa. A mí esta pregunta está... bien compleja, porque cuando yo la leo, será el mayor logro de un jugador en la historia de NBA. Es que la puedo ver de distintas maneras. La puedo ver a nivel de carrera, la puedo ver a nivel de temporada. Porque si estamos hablando de carrera, para mí, el mayor logro de LeBron James es los 40.000 puntos. O sea, el único jugador que ha logrado esta hazaña, lo más probable, el único jugador que logre esto en los próximos 20, 30, 40 años. Si estamos hablando de una temporada, pues yo puedo entender el comeback de 3-1 contra los Warriors de 73-9. Contra lo que se catalogaba como el mejor equipo en la historia. Pero el mayor logro en la historia de la NBA, considerando los 800 jugadores, se me hace muy difícil. Se me hace muy difícil porque...
0: ¿Sigue pensando que son los 40.000 puntos?
2: Sí, sigo pensando que el mayor logro de LeBron son los 40.000 puntos, pero eso es a nivel carrera. Si nos vamos aún así a nivel de temporada... Mayormente para cuando nosotros hablamos de las mejores temporadas en la NBA, hay que haber galardones individuales. Por ejemplo, miramos el 88 de Jordan cuando ganó MVP y Defensive Player of the Year. Miramos el 2000 de Shaq cuando ganó MVP.
9: Brincaste el 90, la triple corona de Hakim.
2: Ahí se iba también cuando ganó el único jugador en ganar MVP, Defensive Player of the Year y Finals MVP en la historia de la NBA. Para mí, esas temporadas van a ser... Y siempre serán mayor logros de que si LeBron termina ganando con Filadelfia por los galardones, porque hay que acompañar eso. Yo puedo entender si en las finales LeBron gana es titular, promedia, qué sé yo, 10 asistencias, se convierte en Finals MVP por cuarta vez en su carrera, por quinta vez en su carrera.
9: MVP, muchacho.
2: No, eso es histórico. Pero aún así, viendo la temporada completa, se me hace bien difícil porque es que necesita más. Y se va a hacer bien difícil en este equipo de Filadelfia con Jaylen Brown, con Tyrese Maxey, con Joel Embiid, con un BJ Edgecombe. Felipe ahí salivándose ya. Poder sobresalir y poder coger ese All-NBA team.
9: Deporte.
2: De MVP.
9: El tipo no es bruto.
1: ¿Cuánto ustedes?
9: Pues dijo, yo firmé con Filadelfia, ¿verdad? ¡Llámame! ¡Llámame al chamaco ese que ellos tienen ahí en Filadelfia para ponerme a entrenar ya con él de una!
0: ¿Quién es este?
9: Tyrese Maxey.
0: Él llamó
9: al trainer y este y este los entrenan.
0: Ah, porque ya viste un video con él.
9: Él rapidito dijo, tráeme chamaquito.
1: Y los vi. Una pregunta, ¿cuánto ustedes creen que conocen a LeBron James, o sea, como jugador, no como persona? Estamos hablando como jugador.
0: No, como jugador, persona, yo creo que...
9: Bueno, se supone que deportero,
0: colguito de él ahí.
1: Ustedes entienden que conocen bastante de LeBron, el jugador.
0: Ajá.
1: Tienen 24 años de data.
2: En los medios, entrevistas.
1: ¿Y tú crees que va a ir a las finales del NBA y a ponerse en 4 allí para que otros...
0: No, yo estoy seguro que no.
2: Bueno, o sea, cuando tenían
9: Davis, la gente pensaba que... Él puede tener las ganas de dominar. Va a llegar un momento en que cuando las millas estén bien altas en el tanque y él vea jugadores jóvenes como Jaylen Brown y Tyrese Maxey, van a haber momentos que él va a decir...
2: ¿Tú no te acuerdas?
9: Papi, es usted, porque yo estoy...
0: Pero no es que se va a doblegar para meter el
9: 12 puntos. No, pero es que me repito, por eso es que te dije a ti. O sea, tú dijiste que que sea relevante. No. Para mí, no cabe ni 1%, ni 0.1% de que él no sea... clave en este equipo. O sea, que ¿sabes? Yo no veo a LeBron James Finals MVP, no. Lo puedo ver más a Jalen Brown ganándose Finals MVP o al mismo Tyrese Maxey. Pero, o sea, LeBron va a ser clave. O sea, es que yo no veo cómo LeBron no es clave. O sea, y cuando te digo clave es clave. O sea, no lo veo Finals MVP. No es que va a take over el juego y este juego es mío.
0: Ajá, no,
9: pero, yo no veo a cómo LeBron. Ni en temporada regular. Vete a la
0: fin. Nah, LeBron
9: ni no. En temporada regular yo lo veo a LeBron diciendo. Estoy aquí para 15 puntos y ustedes vacilan allí.
2: ¿Tú no te acuerdas?
9: Como el abuelo viendo los chamaquitos en el parque igual. Que sentado en el banco ahí viendo los chamaquitos igual.
2: ¿Tú no te acuerdas en la final del Bowl? Cuando fueron contra los Heat, esos primeros dos juegos, Anthony Davis estaba dominando. Era el favorito para ganar el Finals MVP.
1: ¿Qué pasó?
2: Y después, por eso.
1: Solo estoy diciendo, no.
2: En la conversación ya, era, espérate, Anthony Davis va a ser el Finals MVP. Ahí vino LeBron por cuatro juegos, los próximos cuatro juegos.
9: Seis años. Dale seis años a LeBron,
0: lo que pasa es que no tiene un sustito que se agarró como que el talón de aquí. Y dije, no me diga.
1: Lo que pasa es que yo creo que la persona que más le duele en cuestión de narrativa a esto es a Jalen Brown. Porque él dijo, yo llego a un equipo que va a ser mi equipo. Y llega LeBron James y tú sabes que cuando tú estás con LeBron James, por más que tú seas Luca, por más que tú seas esto, tú seas el otro, sigue todos los ojos en LeBron James.
0: Sí, la mirada es de LeBron James. Sí, ahora mismo lo vimos en la noticia.
1: La crítica va a ser LeBron James, todo va a ser LeBron James, todo. Todo va a girar alrededor del
0: porqué. Pero espérate. Si pierde, perdió LeBron James.
1: Si gana, ganó el equipo. Pero Jalen Brown está buscando... O sea, cuando lo cambian, él dice, ok, yo llego a Filadelfia, Joel Embiid siempre está lesionado. Aquí el tipo soy yo ahora. Yo soy el tipo. Y Joel Embiid es mi segundo. Ahora él llega, y no es que LeBron vaya a ser la primera opción, pero toda la atención es el LeBron James. Toda la atención es el LeBron James.
0: Ajá.
1: Si ganan, claro, LeBron James con 42 años, llegó a este equipo, la última vez que ganaron fue hace 43 años. Todo es narrativa. O sea, LeBron James, todo es narrativa con LeBron James. Todo. ¿Y tú crees que él va a llegar a unas finales del NBA? En unas finales de NBA va a hacer todo lo posible por ser el MVP de las finales. Ah, si lo va a lograr o no, no sé. Pero de que él lo va a tratar. Y va a poner 100% el effort. Para ser el MVP de finales, sí. ¿Sabes por qué? Todos nosotros hemos visto su carrera. Todos nosotros sabemos lo que él hace. Yo creo que para él, si tú le preguntas después de aquí a 30 años a él y tú te sientas y él terminó ganando este campeonato con Filadelfia y tú le preguntas a él cuál ha sido tu mayor logro, te va a decir el campeonato, el último campeonato, porque te va a decir con 42 años. Yo hice algo que... O sea, mucha gente me decía hace mucho tiempo que me tenía que retirar ya. Y yo no es solamente eso. Yo fui a agencia libre. Fui un equipo que lleva muchos años en un proceso. Un equipo que lleva más de 43 años. Una ciudad que es de deportes. Y yo fui y...
9: Está cabrón. Que yo el Embiid... Ya lo mala mía.
0: Cuéntate, viste.
9: Mala mía por la palabra. Pero es que de verdad,
0: que ni cuenta se dio.
9: Yo el Embiid... Te vendió un proceso.
0: Eso pensé
9: y ese proceso terminó en LeBron James.
1: En LeBron James. Todo.
0: Está cañón porque yo pensé lo mismo.
9: Trust the process.
0: Cuando tú dices lo del proceso, yo pensé lo mismo. Por eso es que yo entendía esto. Yo pensé lo mismo hasta la misma palabra. Lo que no lo voy a decir. Yo dije, dígale, el trust the process tuvo que llegar un viejo.
1: No, pero.
9: Para mí hubiese salido la palabra de.
0: No, ni cuenta te diste.
9: Si me multan, yo lo pago.
1: Y ahí es que yo voy con él. O sea, la gente le puede molestar la narrativa, todo esto. Pero todo tiene un hecho y en su carrera todo ha tenido un porqué. Él fue a Filadelfia no es solamente porque este equipo está montado, es porque la narrativa de este equipo gana el... O sea, si tú te pones a pensar, yo lo quería en Miami, obviamente, yo soy de Miami.
0: Ajá.
1: Pero ¿qué narrativa tiene más peso al final?
0: Lo que dijeron también está bien. Yo dejé una bonita historia en Miami.
1: Por eso.
0: Yo dejé algo lindo volver en Miami, a ganar. Me la voy a echar en contra que no gane o algo para.
1: Volver. Y esta es la parte que ustedes tienen que ver de él. Que esta es la parte de la parte psicópata de él. En Miami, si él gana, es Giannis.
0: Uh-huh, uh-huh.
1: En Filadelfia, serio. La gente va a mirar el campeón y decir Jalen Brown.
0: Maxi.
1: O Joel Embiid hecho canto. A menos que Joel Embiid esté al 100%. Y tú sabes que yo le envío un 100%, es un animal. Pero llevamos 7 años que no lo vemos al 100%. Sobre el B de Filadelfia dice, este equipo está bueno. No, o sea, no, este equipo es muy bueno. Yo puedo, con mis influencias, traer otras piezas.
9: Lo que yo no entiendo, si Juancho conoce tanto a LeBron. Cuando yo le decía a Juancho, a mí no me hace sentido. Pero yo te decía, a mí no me hace sentido que de los top 3 equipos, dos, él tenga toda la historia del mundo con ellos. Y hay uno que no. Y tú me decías, no, esa es la novela, que él pone un equipo para que la gente... Es que no más, o sea, si un equipo que no, o sea, porque si hubiese sido Miami, Cleveland y Golden State, pues yo decía, pues está bien, pero lo de Golden State lo tiene ahí para lo de
0: siempre,
9: Curry,
0: siempre
9: para lo de Curry, para coquetear, pero de momento firmo en Miami. pero seguía en Filadelfia, top 3, a veces top 2, top 3, top 2. Y tú decías, tiene que haber algo en Filadelfia porque es que no, o sea, no creo que sea
1: Yo creo que todo lo que cambió su mentalidad rumbo a esta offseason, lo que cambió fue la serie contra Houston. Yo creo que él vio de lo que él es capaz todavía y dijo, yo puedo competir todavía en más alto nivel. ¿Qué pasa? Pero tiene que ir a un ambiente condicionado. ¿Sabes? Porque él te puede hacer eso en una serie, no te lo puede hacer todos los playoffs.
0: Yo creo que la serie de Houston le dio vida a él en cuestiones para otros equipos. No solamente a él, porque yo creo que él lo sabe. Yo me imagino que la gente tiene que haber visto este equipo a los
1: 40 años de queda. Yo no creo que él lo sabía. Él no lo sabía del todo. Cuando él
0: tiró lo de... entrenando ya.
1: Sí, pero que acuérdate, él se quería probar eso. Él quería probar, ok, ¿hasta dónde yo estoy dispuesto? ¿Hasta dónde mi cuerpo puede aguantar? Él aguanta una serie completa contra Houston. Él viene ahora al este, que es mucho más fácil. Las primeras rondas esos van a ser un paseo. Van a ser un paseo las primeras rondas. Yo creo que el único equipo que de verdad es un problema en cuestión son los Knicks. Fuera de eso.
0: A mí me da gracia porque yo le veo a la gente diciendo, no, papi, a los 40 años se fue a montar, así gana cualquiera. O sea, que el que tenga... O sea, el Patrick Ewing a los 40 años trató de ganar. Karl Malone. ¿Se acuerdan que fue? Karl Malone. Carmelo Anthony no quería ganar. Chris Paul no quería ganar. Reggie Miller no quería ganar.
9: Deporte, ¿por qué
0: no
9: se fue con un equipo a ganar? Deporte sabe que yo soy el primero que me monta en la tribuna para criticar a LeBron James. Y yo le aplaudo esta movida más de lo que le aplaudía el quedarse a los Lakers. Cuando él jugaba en los Lakers, se sabía que ese equipo no era para ganar un campeonato. Y él estaba cobrando 50 millones al año. Y la gente decía, ¿para qué tú juegas? Porque aparentemente ese equipo de los Lakers no va para ningún lado. Tú te estás poniendo más viejo. El mero hecho de que él a los 41, casi 42 años, escogió un equipo joven que está luchando por un campeonato, lo respeto más porque te dejó saber, sí, yo estoy viejo, pero yo quiero ganar un campeonato. O sea, antes era como que no, yo creo que era un campeonato, pero no coges pay cut en los Lakers.
0: Ahora con
9: Lakers no tiene equipo para ganar. Entonces,
0: ahora con LeBron no coges pay cut. O sea,
9: los Lakers no tienen equipo. Entonces, ¿para qué estás jugando?
0: Ahora con LeBron porque todos los viejos.
9: Ahora coges el pay cut de la vida, 4 millones al año.
0: Ah, veterano.
9: Estás con un equipo joven. O sea, tú dejaste saber a todo el mundo, lo haga o no, haga el papelón o no. Yo a mis 41 años voy a luchar por un campeonato.
0: Sí, me fui a un equipo, luchó un campeonato.
9: No, él te dejó saber de una. Yo quiero ese campeonato. Y pues, que lo logro o no, eso va a ser lo interesante.
0: No, y ahora es malo. Ahora con LeBron es malo a los 40 años y se busca un campeonato. Antes la gente decía, coño, que se gane un campeonato, que vaya. Ese tipo de 40. Es más, Gary Payton lo hizo con Miami. Sí. Gary Payton a los 40 años. Y a nadie le importaba.
9: El primero lo hizo con los Lakers.
0: No, y Karl Malone cuando se fue, la gente decía, coño, que se gane un campeonato por fin.
9: Karl Malone también lo hizo.
0: Ahora LeBron.
2: Tracy McGrady se fue con los San Antonio.
0: Se quiere ir a montar.
9: Ya Kavik se coló ahí con los
0: Mavericks. Es que se no importaba. Antes la gente decía, que se monte si con 40 años. ¿Qué rayo tú vas a hacer?
1: Yo lo que digo es.
0: Si no has ganado un campeonato, claro.
1: Lo que tenemos que darle mucho énfasis en los próximos meses es el simple hecho de que él va a Filadelfia porque hay opciones obviamente reales de ganar, pero hay opciones reales de él ser la razón. Y esa es la parte más importante.
0: Mira, el doble Castillo dice, ¿no creen que tomó esa decisión porque a Miami se le filtró info?
9: No. El chamaco explicó, se iba de vacaciones. Dejó
1: todo programado.
9: Exacto. Él quería dejarlo programado por si acaso pasaba, no tengan que llamarlo en sus vacaciones, que eso ya sea apretar los botones y vete live. Sabía que LeBron iba.
0: Se notó que fue un error de cuestión de que yo me imagino que Cleveland tenía todo seteado, Miami tenía todo seteado, Golden State tenía todo. Todos tenían algo seteado, por lo menos los que seguramente estaban hablando con él, negociando con él. No es que Washington iba a tener algo seteado, ¿me entiendes? Pero seguramente, y sin querer, eso a nosotros mismos nos ha pasado, de que han puesto un like que nosotros no vamos. Y espérate, esto no va, ¿me entiendes? Se vio que fue un error, no se vio que fue. Que ellos quisieron como que la gente viera, viene para acá, para Miami. Déjame mandar esto para acá, para que la gente crea que viene a Miami. Se vio que fue un error.
1: Yo pienso genuinamente, o sea, lo que he leído y lo que se ha dicho es, pues, que llegó a esta conclusión el día antes, por la noche. Yo pienso que...
0: ¿Tú crees?
2: Sí, salieron los reportes de que la madrugada antes estaba entre los dos equipos, Warriors y 76ers. Sí, y que después el cambio de Jaylen Brown fue lo que inclinó la balanza hacia los 76ers.
1: Vuelvo y te digo.
0: Él estaba pensando en los 76ers antes del cambio de Jaylen Brown.
2: Entiendo yo que sí.
1: Pablo. Lo que te digo.
0: Bueno, sí hay que tenerlo.
1: Lo que te digo es que cuando tú miras lo de él, cuando tú vas y ves a este equipo, y esa es la pregunta que vamos a dar luego de la pausa. Es que ¿quién tendría que cambiar más su manera de jugar para que esto funcione. Y tú tienes a Jaylen Brown, tú tienes a Joel Embiid, tú tienes a Tyrese Maxey, tú tienes a LeBron James. Tú tienes cuatro tipos. By the way, fuera de Joel Embiid, todos los demás necesitan la bola en las manos. Esa es la regla.
2: Todos tuvieron más de 25% de usage en la temporada.
1: Todos.
0: Por eso Joel Embiid es un hombre grande. Por eso es que la pregunta ahora hace más.
1: Sí, no, y ahora cuando tú miras la pregunta, esto no es cuestión de quién tiene que ser tercera o cuarta opción. Esto es cuestión de quién tiene que cambiar su, básicamente, su estilo de juego para que esto funcione. Y lo hemos visto en el pasado, equipos que han tenido, ¿verdad?, un cuadro regular bastante potente y no han podido, ¿verdad?, engranar. La pregunta es de esos cuatro tipos, ¿quién básicamente es el más que tiene que sacrificar su estilo de juego para que esto funcione? Y yo creo que no es fácil. Yo creo que podemos decir, este, el otro.
0: ¿Quién tendría que cambiar más su manera de jugar para que esto funcione? Estamos hablando de Tyrese Maxey, estamos hablando de Joel Embiid, estamos hablando de LeBron James y estamos hablando de Jaylen Brown.
1: El que llegó y pensó que este equipo iba a ser. ¿Qué tipo ahora mismo tiene que estar volando?
0: Yo no creo.
1: Sí.
0: Yo no
2: creo. ¿Puedes creer que todavía no han hecho una conferencia de prensa de presentación a Jaylen Brown?
1: No, porque van a ser las dos. Y ya, ese tipo está volando en canto.
0: No, yo no creo.
1: Sí, está volando en canto, deporte. Está volando en canto.
0: Yo no creo.
1: Sí.
0: Bueno.
2: Ni una propia bienvenida le pudieron dar porque ahora la verdadera bienvenida va a ser a Mr. LeBron James.
0: 620-6342. ¿Quién tendría que cambiar más su manera de jugar para que esto funcione? Luego de la pausa, hablamos de esto aquí en La Guerrilla.
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1: Bueno, gente, usted sigue escuchando La Guerrilla. 787-620-6342. 787-620-6342. Jaylen Brown, Tyrese Maxey, Joel Embiid, LeBron James. Los cuatro estrellas, las cuatro grandezas ahora mismo que hay en Filadelfia y en ese cuadro regular. La pregunta es, ¿quién tendría que cambiar más su manera de jugar para que esto funcione? Y cuando decimos para que esto funcione, no es para ganar una serie de playoffs, no es para ganar 60 juegos, no es para ganar dirigente del año, que uno gane el MVP, no. Es para que esto funcione en cuestión de campeonato, en cuestión de victorias grandes. 787-620-6342. Nelson, ¿quién es el más que tiene que básicamente sacrificar su estilo de juego para que esto funcione?
2: Yo estoy en... Para mí es Jaylen Brown.
1: ¿Por qué?
2: Para mí es Jaylen Brown. Jaylen Brown viene de tener su mejor temporada. Viene de jugar siendo el tipo, siendo el Superman de los Boston Celtics. Y ahora tú vienes a un Philadelphia 76ers que ya estaba con Tyrese Maxey, ya estaba BJ Edgecombe, ya estaba Joel Embiid. Y ahora viene y te zumban encima LeBron James, quien está rumorado para ser el point guard. Pues lo veo difícil porque a Jaylen Brown le gusta jugar mucho con... Cuando el mejor es ofensivamente, es él con el balón y teniendo tiradores. Cuando tú tienes a este equipo, LeBron James te va a jugar, ya se está rumorando que te va a jugar de point guard. La última vez que LeBron James jugó point guard, promedió 10 asistencias, ganó el campeonato con el, en la burbuja con los Lakers. Tyrese Maxey haya jugado off the ball, aunque eso ya fue hace 3 años con James Harden, promedió 20 puntos, tiró para 43% del triple, y creo que vi una estadística que la temporada pasada en catch and shoot, Tyrese Maxey tiró 46% del triple. Así que yo creo que él va a poder asumir este rol fluidamente y va a encajar perfectamente. Obviamente sus números y su volumen va a bajar, pero la productividad va a estar ahí. Y Joel Embiid, cuando esté saludable, si es que lo está, yo creo que es el jugador más importante para este equipo, y no creo que su rol ofensivo cambie. No creo que su rol se vaya a disminuir, y mucho menos Nick Nurse, que ya lo conoce, vio cómo se desarrolló no solamente en la temporada regular, los pocos juegos que jugó, sino en los playoffs, específicamente en ese comeback de 3-1 contra Boston. Así que para mí Jaylen Brown básicamente termina siendo como el odd man out de esta rotación. También está Vijay Edgecombe, pero Vijay Edgecombe, pues, él todavía va para su segundo año. Creo que él...
0: Creo que Vijay Edgecombe está buscando como todavía su identidad.
2: Sí, entonces, y él va a ser el jugador que más manejable, tú puedes decir, de darle un rol y que no te venga con actitudes ni nada, porque pues es él con menos experiencia, el más joven. Así que Jaylen Brown se termina siendo el odd man out, y igualmente va a ser pieza clave, porque dependiendo de la productividad de Jaylen Brown, pues va a depender cuán lejos lleguen estos 76ers.
1: Ok, Jaylen Brown, vamos a ver si la
0: tenemos cuadro
1: está,
0: lleno.
1: Vamos a ver si la gente está de acuerdo contigo o la gente piensa que está
0: bloqueando.
1: Vamos con, mira, te voy a buscar uno de tu pueblo, con José de San Germán. Dímelo, José.
0: Y hey. Ya.
3: ¿Para tuyo?
16: Dímelo, vamos abajo.
0: José, ¿tú conoces a Nelson?
16: No personalmente. Yo he llamado antes, llamé una vez y hablé con él, pero no.
0: Okay, pero de San Germán, a lo mejor ya sea Morton pana allí.
16: No, pero somos panas a distancia.
1: Cuéntame, José, ¿qué tú crees que es más que se tiene que sacrificar para que esto funcione?
16: Mira, no sé si vieron hace poco que salió una pequeña como noticia de que tenían planeado usar a LeBron como guard en la rotación.
1: Sí.
16: Ajá. So, aunque yo creo que Jaylen Brown no va a cambiar su estilo de juego, porque él, como todos sabemos, él pensaba que el equipo iba a ser de él, que iba a ser el foco de atención del cambio, y ahora con este revolú de que llegó LeBron, pues yo creo que él va a querer intentar de seguir siendo la primera opción y el que más tire. So, en mi opinión, yo pienso que quien va a tener que, dicho lo del artículo que les mencioné, el que va a tener que cambiar su estilo va a ser Maxi, porque si vamos a utilizar a LeBron como guard, yo creo que a él entonces lo vamos a utilizar más como un true shooter.
1: Ok, sí, que lo cambiaría. Básicamente tú dices que lo convertirían como que en un Klay Thompson.
16: Como en un Klay Thompson, porque yo, según lo que salió con eso, yo entendería que Vijay saldría del banco y entonces pondrían a Wade en la 4. Okay. A utilizar a LeBron como guard, que no se ve mal tampoco.
1: Sí, exacto, que son básicamente todos tiradores en cancha. Todos, o sea, todos tiradores.
16: Exactamente.
1: Un Dean Wade que ¿verdad? Lo trajeron para eso, porque mete el triple. Tú tienes a Jaylen Brown, que pues, el tipo que va a jugar uno contra uno también fuera de lo que es LeBron James. Tienes un tipo como Maxi, que puede jugar uno contra uno, también puede pararse en una esquina y meter el triple. Y tienes un tipo como Joel Embiid. Ok, vamos con Luis de Toa Alta. Dímelo, Luis.
17: Sí. Dímelo, buen día, muchacho.
0: Zumba, buen día, papá.
17: Mira, pues según pues, lo que soltaron ya, que LeBron va a ser el point guard, el que tiene que hacer el ajuste es Maxi. Pues básicamente le estás quitando la bola de las manos y le estás diciendo, papi, tienes que ajustar. Porque Jaylen Brown va a ser su juego. Embiid va a ser su juego. LeBron va a ser su juego, va a ser el point guard. ¿Quién queda afuera? Básicamente Maxi. Él va a tener que aprender a salir de cortina, a ser eficiente en el catch and shoot y a buscar otras maneras de cómo anotar el balón.
1: Ok. ¿Tú sabes qué? Es que yo no entiendo, yo no compro lo de Maxi.
0: Para mí es Maxi.
3: La gente diciendo Maxi, genuinamente, no lo han visto jugar. Maxi es de los mejores jugadores off the dribble, off the ball, catch and shoot. Maxi, todo lo que se le va a pedir, él lo va a poder hacer.
0: Lo que pasa es que
3: el más que sale aquí afectado no está en la lista. Es Vijay Edgecombe. Vijay Edgecombe estaba seguro en este equipo como starting shooting guard. Ahora al LeBron llegar y te ponen y lo ponen en la 1, Maxi sube a la 2, Vijay Edgecombe jugar la 3 está complicado.
9: no en esta liga.
1: Él no va a ser cuadro regular.
9: So, que por eso que te digo que ahora del
0: banco.
9: Ahora del cuadro está saliendo del banco. So, en cuestión de ajustes, para mí VH como es, porque yo el Embiid
0: ese pelea con su salud.
9: Jalen Brown demostró con Jason Tatum en Boston que él no va a cambiar su juego. Si alguien va a tener que cambiarlo, él, la gente alrededor de él, no él. Y Tyrese Maxey, repito, él es una bestia en el off the ball, off the dribble, catch and shoot. O sea, todo lo que se le pida a él. Ah, que, no, que a lo mejor baja los números de asistencia porque no tiene el balón en las manos tanto, sí. Pero en sus números de puntos.
1: Por eso yo no compro lo de Maxey porque el mejor que maneja el balón en ese equipo es Maxey. Cuestión de driveo. Mm-hmm. Cuestión de si tú le tienes que dar una situación uno contra uno y no se vuelve un 8 como Jalen Brown, que si te lo quita a la izquierda o lo que sea. No, es Maxey. So, Maxey es bueno en el catch and shoot. Ha jugado ya ese estilo de juego. Es bueno off the dribble. Es bueno creando para él mismo. O sea, él tiene muchas herramientas para poder anotar. Ah, que no va a promediar 20.
0: Pero tienes a Jalen Brown también al lado. Que también.
1: Pero vamos por partes. Maxey tiene más recursos para anotar que Jalen Brown. Tiene más recursos.
0: Maxey es más rápido lo que pasa.
1: No, no es más rápido. Maneja mejor el balón que él.
0: Jalen Brown es caballo. La gente se lo pide.
1: Pero es que nadie está diciendo que Jalen Brown no es caballo. Lo que estoy diciendo es que cuando tú tienes roles similares entre todos, tú tienes que buscar quiénes son los que pueden, en ese mismo rol, hacer un poquito más en el lado ofensivo. Jalen Brown va a meter la pelota, pues claro que va a meter la pelota porque es un gran jugador. Pero si yo te pregunto quién tiene más recursos para anotar la pelota, Maxey tiene más recursos que Jalen Brown. Esa es la realidad. El manejo de balón es mejor que el de Jalen Brown. So, él puede jugar off the ball, él puede jugar off the dribble, él puede pararse en un wing, él puede hacer múltiples cosas. Lo ha hecho anteriormente.
2: Lo hizo con James Harden. Exacto. Dos años cuando estuvo con Filadelfia.
0: Pero ok. Lo que pasa es que para mí, mala mía, lo que pasa es que para mí, este no es el mismo Tyrese Maxey. Ahora estamos hablando de Tyrese Maxey del All-Star. O sea, estamos hablando de Tyrese Maxey. Este era el equipo de Tyrese Maxey. Joel Embiid ya estaba muerto. Este iba a ser el equipo de Tyrese Maxey. Lo que pasa es que mandaste a Jalen Brown para acá. Y ahora mandaste a LeBron. Pero este iba a ser el equipo de Tyrese
1: Maxey. ¿Qué dice la pregunta?
0: ¿Quién tendría que cambiar más su manera de jugar para que esto funcione?
1: Para que esto funcione.
0: ¿Quién para ti es?
1: Jalen Brown.
0: ¿Qué va a cambiar él?
1: Felipe ahorita dijo: papi, Jalen Brown no va a ceder nada. Él va a ser Jalen Brown y va a ser.
0: Sí, Jalen Brown siempre fue Robin al lado de Jason Tatum.
1: Pero, ok, tú estás diciendo que Tyrese Maxey fue el número uno, ¿verdad? El año pasado.
0: Ajá.
1: Jalen Brown, ¿de qué viene a ser?
0: Él es Robin. El año pasado no estaba Jason Tatum.
1: Antes de que llegara,
0: pero lleva toda su vida siendo un Robin.
1: Antes de que llegara a LeBron en este equipo, ¿qué pensabas de Filadelfia?
0: No sé, pues yo no hablo con él.
1: Chico, tú lo escuchas en los streams y todo. Ese es mi equipo. Yo soy el tipo ahora.
0: ¿Y Tyrese Maxey, tú crees que hubiese dicho así, verdad, tu equipo?
1: Sí,
0: Tyrese. Sí, claro.
1: Chico, esto
0: papi, estamos hablando de Tyrese Maxey. Tyrese Maxey es una estrella ahora mismo de la liga.
1: A mí me da risa porque cuando yo digo lo de Maxey, me dice: ah, papi, la gente se equivoca con Jalen Brown. Chico, entonces ahora mismo.
0: Cuando tú vas subiendo, tu flecha va subiendo, tú no quieres que nadie te pare. Chico, tú no quieres que nadie corte ese camino para arriba que tú
9: vas. El más motivado que está es Tyrese Maxey.
0: Exacto. Todo está motivado.
9: No, pero Maxey es una persona. Acuérdate
0: que Maxey se ve que no va a sacrificar en su mente, no se va a sacrificar.
9: No, lo que pasa es que se le exige, lo que se le va a exigir a Maxey, esos son sus fortalezas.
0: Ya le dijeron, tú no eres el point guard de este equipo.
1: Está bien.
0: El LeBron
1: y a él no le importa no ser el point guard porque él no es el point guard.
0: Claro, si te pones un micrófono enfrente, no va a decir
1: tú. Escúchame, a él lo van a poner.
0: Él va a decir, okay. No, claro que okay. Sí, que es el point guard.
1: A él le gusta tirar
0: como LeBron James. No, los demás eran, no.
9: A menos tener el point guard del equipo, no lo voy a hacer ahora. ¿Por qué? Porque va a estar LeBron James.
1: Ok. Él
0: tiene. Él va a decir políticamente, claro que sí.
9: Y tú sabes que LeBron James. No, puede, no va a jugar point guard 40 minutos por juego, todos los juegos.
1: A Maxey le gusta la funda, ¿verdad?
0: ¿Y?
1: ¿Qué posición va a jugar ahora?
0: Shooting guard.
1: La de la funda.
0: Sí, pero va a estar LeBron James. Pero no point guard. Pero
1: LeBron James no va a tirar 25 veces por juego.
0: No, pero chico. Como quiera, LeBron James demanda la bola.
1: Chico,
0: o sea, LeBron James no juega off the ball.
1: Está bien, pero él se va a
9: pero ya jugó con eso. Dos ball hoggers y hizo números con Luca y Austin Reaves.
0: Se fue para el. ¿Se fue?
9: Pero hizo los números,
0: Esto no me gusta. Y cuando mejor lució era cuando estaba Lucas, que no, contra Houston.
1: Escúchame.
0: Porque ese es LeBron.
1: Ese es LeBron. Porque me dio más puntos. Pero Maxey se beneficia mucho de tener a LeBron James a su lado por sus fortalezas, por lo que él puede hacer como jugador.
0: Yo no estoy diciendo que no van a coexistir. Yo creo que ellos van a coexistir porque sí, ellos pueden. Para mí, Jalen Brown puede roncar todo lo que quiera. Yo soy la bestia, yo soy el caballo. Mira, MVP final. Tú has sido toda tu vida Robin. No hay break. Sí. Toda tu vida tú has sido Robin. O sea, tú estás acostumbrado a ser Robin. Aquí está. Vas a ser Robin otra vez. Al lado de LeBron, al lado de Tyrese Maxey, vas a ser Robin otra vez. Ese es tu rol en la liga ahora mismo.
1: Lo importante es que él viene para un sistema completamente distinto. Ahora, Boston era un sistema donde el balón se mueve constantemente. En este sistema acá, el balón no va a estar en constante movimiento. El balón va a estar dominado por jugadores como Joel Embiid, por jugadores como LeBron James. Estos jugadores tienen control del juego. Esto no es como en Boston allí, que él era la segunda opción y no había más nadie cerca de lo que era él y Jason Tatum.
2: Era correr para arriba y para abajo.
1: Es correcto, movimiento de balón. Vamos a buscar el triple, vamos a buscar el mejor tiro. Esto va a ser un sistema completamente distinto. Y en el caso de él, Felipe ahorita lo dijo bien

0: es mejor que tú.
1: Es uno solo. Aquí hay tres jugadores adicional. No es uno, son tres más. No,
2: y lo que vimos es que tú los tiradores ya hoy día tienen que poner el balón en el piso. O sea, tú tienes a Tyrese Maxey, que es un tipo que te va a tirar casi 40% del triple, y cuando te pones el balón en el piso es el más rápido en la liga.
1: O sea, ok. ¿Sabes? LeBron James y Joel Embiid necesitan sus toques. Tyrese Maxey va, por su estilo de juego y por cómo juega LeBron James, él va a caer bien con LeBron James. Él es el más, el tipo que más se va a beneficiar de jugar con LeBron James es Tyrese Maxey. El más que se va a beneficiar.
2: ¿Tú crees que LeBron James llamó a Tyrese Maxey y no a Jalen Brown?
3: Entrenar. O sea, oye, LeBron no respeta a nadie.
2: Sí, pero va a ser su compañero, va a tener que...
1: Austin Reed se benefició.
3: Pero es que ya LeBron no lo han presentado en Filadelfia. ¿A qué rayo va a llamar si no, ni te han presentado? Yo no sé ni tú estás en este equipo.
1: Austin Reed se benefició de jugar al lado de LeBron James. De la misma manera que Tyrese Maxey se va a beneficiar de jugar al lado de LeBron James. La pregunta
3: es... Pero Tyrese Maxey no es Austin Reed. Tyrese Maxey es una estrella, está lista.
1: Pues ese es mi punto. Te estoy diciendo que el más que se beneficia de todos en Filadelfia es Maxey. Ahora bien, ¿quién tiene que sacrificar más? LeBron James sabe lo que tiene que hacer allí. Eso son entre 18 a 20 puntos y entre 8 a 9 asistencias por juego. Ya está, los juegos que él está disponible. Fuera de eso, aquí está entre Joel Embiid y Jalen Brown. Y ahora yo te pregunto,
3: Joel Embiid para mí no.
1: ¿A quién se le hace más difícil ajustarse? ¿A Joel Embiid, que él es un hombre grande, que él no está, va a estar bajando el balón, que cuando haya mismatch le van a dar esa bola en el poste y lo van a alimentar? A un tipo que estaba acostumbrado a ser la segunda opción, en muchas noches la primera, porque el que jugaba con él al lado no le interesaba perder toques esa noche y se los daba a él. Dale, ¿dónde va a conseguir?
3: Espérate. Eso es otra que hay que... Vamos a ser claros. Eso es lo que nos vendieron. O sea, ellos tenían... Yo estoy seguro que ellos internamente tenían una competencia. Eso fue lo que nos vendieron, de que Jason Taylor no le importaba. ¿No te acuerdas en el All-Star? No, cuando no se galdearon ellos mismos, deporte. Que era como que, ahora por fin tú me vas a galdear a mí, yo te deporte. Voy a defender. Ellos tenían
1: no un es, Nadie está diciendo
3: lo que pasa
1: no,
3: es que nunca
1: no
3: es que
1: Jason Taylor no le importaba. Pero tú veías en juegos como a veces Jason Taylor pasaba en cuatro posesiones y no tocaba la pelota y nada pasaba. A eso es lo que me refiero. En este equipo, todo el mundo quiere un pedazo del bizcocho. Uh-huh. La pregunta es, de todos, ¿qué él puede hacer diferente a los demás? Ok, ¿él puede ser tan dominante y saludable como Joel Embiid? No, ¿verdad? ¿Él puede distribuir el balón como LeBron James? No, ¿verdad? ¿Él puede ser un catch and shoot player?
3: Por eso, le dijeron a LeBron James, tú vas a ser el point guard y tienes que pasarle la bola. ¿A quién le vas a pasar la bola? A Jalen Brown.
1: No, pero lo que te estoy diciendo es que dentro de este
3: Joel Embiid se va a pasar todos los días y está saludable.
1: Dentro de este núcleo que hay ahora mismo, él es el jugador donde cuál va a ser su rol.
3: No le dijeron a LeBron, vas a ser el 3 del equipo. Deporte. Le dijeron, vas a ser el point guard.
1: Deporte, pero es que lo puede hacer. Ok, Maxey, ¿sabes por qué Maxey puede jugar la 2? Porque es eficiente cuando...
3: Porque LeBron James es mejor point guard de la liga.
1: Si me estás dando la razón, no es solamente eso. Es que Maxey, cuando juega off the ball, es un gran jugador off the ball.
3: Pero Maxey está jugando, va a jugar churingal ahora porque está LeBron ya de por sí entrando.
2: Es que Maxey siempre jugó con Vogal. O sea, eso no es nuevo para él, no es un point guard natural.
3: No, pero es que todos son combo guard.
2: En su rol en Kentucky era anotar punto, no era asistir. O sea, siempre se la pide anotar punto. Yo sé exactamente lo que él va a hacer.
1: Él es off the ball, él es eficiente cuando él es un catch and shoot player. Ahora él va a ser un catch and shoot player otra vez. Que no va a promediar 28. Pues claro, aquí nadie va a promediar los puntos que estaban promediando anteriormente. La pregunta es, Joel Embiid sabemos lo que va a hacer cuando está saludable y cuando está en cancha.
3: Para mí, Jalen Brown va a promediar lo mismo que promedió el año
1: pasado. No, él no va a promediar 30 puntos por juego.
3: No promedió 30 puntos por juego el año pasado.
2: 29.
3: Empecé a poner como 27.
2: No, 29.
4: No, como que
3: 30. ¿Cómo va a ser?
2: 29. No llegó a 30, pero 29. Deporte,
3: es un montón.
1: Si era la primera opción en Boston, deporte.
3: Bueno, es verdad, no estaba Jason Taylor. Pero cuando estaba Jason Taylor, ¿cuánto promediaba?
2: No sé cuánto.
4: 24 por ahí.
3: Eso es lo que va a promediar. 24, 25 puntos por juego. Eso es lo que él. El año pasado fue un plus porque no estaba Jason Taylor.
1: ¿Qué te estoy diciendo?
3: Jalen Brown es 24, 25 puntos por juego. Eso es lo que va a promediar. Pues no sacrificó nada. Eso es lo que es él.
1: Y ahí es que voy. Toda la persona que diga que no va a cambiar el estilo de juego de él, tienen que entonces decir que no va a funcionar esto. Pues aquí todo el mundo tiene que sacrificar. Aquí todo el mundo.
4: Porque coño. La persona que está más cansada de sacrificar es Jalen Brown, porque lo ha demostrado. Porque cuando estaba con Jason Tatum, lo único que le ha dicho es que él sacrificó su juego para el equipo. Y ahora que por fin le dieron un snippet, un preview de lo que es el Batman, ahora él tiene esta movie montada, por eso está en Twitch. Diciendo que esta ha sido la mejor temporada, la más que él se ha disfrutado, y todo esto. Y ahora, luego de que se lo traigan para Filadelfia, él vuelve con esta movie de que, ok, no lo pude hacer en Boston, lo voy a demostrar en Filadelfia. Y ahora se lo van a tener que volver a bajar esta movie diciendo de que él, el Batman, porque No es posible, no es posible.

0: puede que un tipo con tanto usage, un tipo que necesita el balón en las manos, tanto como lo es Jaylen Brown, para que sea lo mínimo de efectivo, funcione para ganar con LeBron James, Tyrese Maxey y Joel Embiid.
1: Este año, BJ no fue el point guard. El point guard fue Tyrese Maxey.
2: Uh-huh. Por eso.
1: No venga con esa madre aquí, Juanjo. No, no. El point guard este año, bueno, pero yo a Felipe, que es el fanático de Tyrese Maxey. Está diciendo, no, este año fue BJ el que fue.
2: Es con point guard. En la vida ese hombre puede hacer point guard, muchachos.
3: Escúchame. Yo lo que te digo es que cuando tú miras a Jaylen Brown, con todos los demás, hay cosas que los otros tú dices, ok, este va a ser esto, este va a ser esto, este va... Y cuando llega Jaylen Brown dice, bueno, pues, mano, es que él es así. Y ese es el problema. Cuando las cosas, para que las cosas funcionen, todo el mundo tiene que estar en el mismo barco. Y en el caso de él, yo no creo que esto va a ser problema los primeros 30 o 35 juegos de la temporada. Porque eso, nobody cares. En el equipo, todo el mundo ellos van a ganar el juego porque son un buen equipo. Es cuando ya empiecen los momentos de la verdad, en marzo, en abril, y veamos que, diablo, pero porque ya Jaylen Brown hace esto, diache, pero porque este hace esto otro. Ahí es que empiezan las cosas.
0: Se empieza a magnificar.
3: Claro, y ahí es que, y acuérdate que, deporte, y lo sabes tú, así tenga 42 años. Jugar con LeBron James no es fácil.
1: No, yo lo sé.
3: Es fácil.
1: Yo lo sé.
3: Y el,
1: demanda mucho.
3: Y el más que se lo van a clavar es a Jaylen Brown. Y esa es la realidad. No va a ser a Tyrese Maxey. No va a ser a Joel Embiid.
1: Yo sé que a quien más se van a clavar. Jaylen Brown puede cambiar su juego completo y se lo van a clavar como quiera.
3: No,
1: Jaylen,
3: obvio.
1: Jaylen Brown, la gente, por alguna razón, yo creo que es la fea del NBA. O sea, Jaylen Brown ahora mismo, ni Philadelphia lo ha presentado.
3: Jugando así.
1: LeBron llamó a Tyrese Maxey, no ha llamado a Jaylen Brown.
3: Jaylen Brown jugando.
1: Es más, Jaylen Brown fue el único que no sacó video, porque Tyrese Maxey sacó video, Joel Embiid sacó video, medio mundo sacó video.
2: Él es Talen Everson habló.
0: Sí. Y él compuso una foto.
3: La pregunta es si con
1: Jaylen Brown se le busca las candelas.
3: Si con la mentalidad de Jaylen Brown, que todo el mundo critica, si él no la cambia, Philadelphia gana con esa misma mentalidad.
1: No, yo creo que tienen que cambiar todo.
2: Yo creo que van a poder ganar, pero
1: Tyrese Maxey.
2: ¿Sabes? Todos van a tener que cambiar. No,
3: exacto.
2: No, como que yo creo que todos van a mirarse y decir,
3: ok,
2: este tipo no va a cambiar. Nosotros vamos a hacer los ajustes para que él.
1: El primero que le dijeron, tienes que cambiar, no tu juego, pero sabes que ya no eres lo que fuiste el año pasado, que eras el point guard. Es lo primero que vas a hacer. Ya tú no eres el point guard. Pero, ya a ti te dijeron, tú no eres el point guard. Que él puede haber dicho, no hay problema. Yo
2: puedo ser shooting guard. Si hubiese sido un jugador cualquiera, ¿quién me quitó mi puesto? LeBron.
3: Está bien. Hácelo. Él va a jugar los de bola ahora. Él se va a sentir cómodo. No. Vamos con Rafa de Aguadilla. Dímelo, Rafa.
4: ¿Qué hay, mi gente? ¿Todo bien?
3: Vamos abajo.
2: Todo bien, ¿y tú?
4: Mire, la pregunta es que ya ustedes se la contestaron. El que se tiene que acoplar en el equipo es LeBron. Y ya él lo hizo jugando la 1. Él no quiere ser la opción número 1. Él quiere repartir la bola como hacía Magic Johnson con Karim en los Lakers.
3: Ok, eso tú piensas.
4: Está empezando ahí por encimita. La otra es, en todos los equipos que ha jugado LeBron, han ganado aunque sea un campeonato.
3: Uh-huh. Sí.
4: Un campeonato. Que si los Lakers, que si Cavaliers, que si Miami, y ahora para Filadelfia. La pregunta aquí es, ¿quién le va a ganar a Filadelfia en el este? Porque no hay nadie. Mientras en el oeste se van a matar, él va a estar fresquito jugando en Filadelfia a la 1, repartiendo la bola. ¿Quién no quiere un point guard de 6'8 como LeBron James repartiendo el balón?
1: Cuando le toque defenderle, un ejemplo, que defienda a Jaylen Brunson.
4: La otra cosa es, ¿quién dice que DJ va a salir del banco si necesitan su juventud y su agresividad como jugador?
3: Lo que pasa es,
1: pero ¿dónde lo vas a poner? ¿Dónde lo vas a poner?
4: ¿Quién me puede mencionar a mí un equipo del este que le pueda ganar a Filadelfia?
1: Mira,
4: ahora
1: y te voy a ¿Cómo se llama él?
3: Rafa.
1: Rafa, pero ¿qué posición va a jugar BJ entonces? Porque ya Poingar el LeBron.
4: La que él quiera.
2: Pero si me dice 4.
1: Esa que si quieres el No, pero espérate. Rafa, tienes que analizar lo que estás diciendo.
4: Yo estoy analizando.
1: Si LeBron es Poingar, Tyrese Maxey, que mide 6'1, es Churingal.
2: Tyrese Maxey no mide 6'1.
1: 6'2 mide
2: 6'3.
1: Ok, Tyrese Maxey es 6'3, Churingal. Tú vas a tener un 3 con. ¿Cuánto mide el
2: 6'4?
1: 6'4. Y Jaylen Brown va a ser el 4.
3: Yo lo que pienso es que cuando tú miras en el caso de Filadelfia, yo creo que la alineación va a empezar siendo esa. No creo que a final de temporada sea esa la alineación.
1: Porque tú vas a empezar así porque tú no vas a quitarle confianza a ninguno de ellos. Tú vas a empezar con los que tenía. Y añadir a LeBron.
3: Oye, y la gente está equivocada. Porque él venga del banco, no se dice que va a jugar 20 minutos por juego. Esto es cuestión de rotaciones. Esto es cuestión de descanso.
1: A menos que LeBron en defensa suba a la 4.
3: No
1: suba a la 3. Es como único.
2: Depende del macho.
1: Porque en ofensiva LeBron es el point guard. Pero cuando vayan para atrás, tú vas a estar en la 4 allá abajo. Defendiendo al 4 o al 3. Es lo único. Como único que hace es que BJ va a jugar. Que no viene del banco. Que cuando vayamos para defensa, LeBron no va a defender al
3: Point Guard.
1: LeBron no va a defender al Point Guard.
2: La verdad es que sin Joel Embiid.
1: No, yo estoy pensando que Joel Embiid es el 5.
2: No, no, por eso. Pero sin Joel Embiid no está. LeBron es el único rebotero.
3: Hey.
2: ¿Sabes? Está difícil. Yo puede coger su rebote. Maxi puede. Pero son rebotes de Gares, no son rebotes de ir a la pintura y batallar.
3: Yo pienso que por la rotación.
2: Para mí, Dean Wade va a ser bien
3: importante. Sí, por eso te digo, para mí.
1: Por eso, pero entonces tú piensas que BJ va a venir al banco.
2: Eso es lo que me hace sentido.
1: Yo pienso como Juan.
2: Puede que de momento Nick Nurse diga, mira, en práctica no, estos cinco funcionan.
3: Yo no estoy de acuerdo con que él empiece. Yo, si yo fuera Nick Nurse, para mí él viene del banco y por razones completamente distintas. Yo creo que del banco él me da mucho más que en el cuadro regular ahora mismo con todos estos tipos. Del banco él me da la opción de yo poder descansar estos tipos y como quiera tener energía en el banco, en el cuadro, tener defensa. O sea, BJ Edgecombe me da lo que, ¿verdad? Lo que, ¿sabes? Me da de todo, es la versatilidad para todo. Me da un poquito de anotación, un poquito de defensa, un poquito de energía, un poquito de capacidad atlética. Y si yo puedo traer a alguien así del banco, tú ves de lo que él es capaz. O sea, por ejemplo, mira a Dylan Harper el año pasado. Lo mismo. Vende el banco. Porque tú no estés en el cuadro regular no significa que tú no eres importante o que tú no puedes ayudar a mi equipo. Mi problema es que...
2: Este es el segundo año de Vich, sí, con que él no se ha ganado el respeto para que él le diga...
3: Y no es solamente eso.
2: ¿Cómo puedes sentar?
1: ¿Qué? Pero tú no puedes... Así que va para banco.
2: Entonces, del banco tiene a Fernie Simon. Lo tiene, sí, a él. Tiene a Philon. Tiene a... Coge un hombre grande más.
1: Ah, bueno.
2: Tiene un buen banco.
1: KCP. Si BJ acepta y dice, yo puedo ser el mejor sexto hombre de la liga.
3: Ese es mi punto. Eso es lo que acepta. Eso es lo que él debería...
1: Porque el este, la gente está equivocada. El este, que el este es Rowling. Pero el este está alto. Porque Miami tiene a Van Adebayo y a Gianni. Cleveland tiene a medio mundo allí que están altos, ¿me entiendes?
3: Eso está Mitchell y Harden.
1: Bueno, pero en la pintura tienes hombres grandes, ¿me entiendes? Sí, tú no puedes poner a BJ en la 3.
3: Sí, sí, pero
1: a defender a Cleveland.
3: Por eso es lo que yo te digo, que BJ conviniendo del banco no es restando la era, al contrario.
1: O sea, BJ va a defender a
3: lo que pasa es
1: a OG.
3: Pero lo que pasa es que
1: en Nueva York.
3: No, solo defender a LeBron, ¿sabes?
1: Por eso, en defensa, como único a mí me hace sentido, sí, que BJ se quede, es que en defensa cambia todo. Porque LeBron no va a defender ningún
3: punto. Eso es lo que va a pasar, mi problema.
1: LeBron no va a defender a Donovan, a Jalen Brown, al de Detroit, ¿cómo es que se llama?
3: Mi gran problema ahora mismo aquí, y esto es lo que va a pasar durante la temporada. O sea, yo no creo que esto es tan seguro para Filadelfia como mucha gente puede pensar. Y yo creo que los problemas son defensivos, más que ofensivos. Ofensivo yo creo que va a estar bien. Para mí, y este es el problema. Para mí, BJ se puede perder con los cuatro tipos en cancha, y él siendo el quinto, porque él es el que más fastidiado va a estar, porque él ni va a ver la bola en muchas ocasiones. Ahora bien, en el lado defensivo él es bien importante. Y te explico.
1: Maxi, DJ.
3: Sí, Maxi no defiende ni la madre que lo parió.
2: Se emplea.
3: Sí, pero no puede defender un Jalen Brunson, no puede defender un Kay Cunningham, no puede defender a estos tipos. LeBron James, eso no le va a pedir ahí que empiece a defender ahora a los 42 años a estos tipos como ¿cómo es? Como Kay Cunningham, todos estos tipos en el perímetro. Ninguno de esos tipos.
1: Ajá.
3: La defensa va a estar entre BJ con Jalen Brown. Porque yo no puedo contar con Joel Embiid ahora mismo como esté.
1: Joel Embiid saludable es un defensa.
3: Y va a estar en la pintura, él no va a estar en el perímetro. Okay. Y el este es muy, muy orientado al perímetro. Donovan Mitchell,
1: Simon defiende.
3: ¿Qué?
1: Simon defiende.
3: ¿Qué es Simon?
1: Fernie
3: Simon. Ese no defiende ni la madre que lo parió.
1: No, pero
3: por eso,
1: escúchame. Pero, by the way, Tyrese Maxey no es. Él se emplea y es grande, ¿me entiendes? No es un enano.
3: Pero no es un gran defensor. Lo que te digo es que si empieza LeBron y Tyrese Maxey, Dean Wade, Joel Embiid y Jalen Brown, el único que defiende en ese cuadro.
1: Jalen Brown
3: y Joel Embiid si está saludable. Ahora bien, por eso es que KCP viene. KCP viene porque puede defender.
1: Bueno, también tira el triple.
3: Y porque defiende. Porque esto es defender en el perímetro. El este ahora mismo está bien loaded. En cuestión de la mayoría de los jugadores del este son en el perímetro. En el oeste son muchos en la pintura. Tú mira, Kay Cunningham, Jason Tatum juegan en el perímetro. Donovan Mitchell juegan en el perímetro. O sea, la mayoría de los jugadores buenos del este juegan en el perímetro. Y Filadelfia necesita la defensa en el perímetro, que ahora mismo no la tiene. Y por eso yo digo que esto es bien difícil ahora mismo. Decirle a Edgecombe, vende el banco. Pero ¿cómo tú le puedes decir a Edgecombe, vende el banco? Si tú consigues un tipo como KCP es el que empieza en el cuadro regular, que él entonces defendería en el perímetro. ¿Ve? Y ahí tú no sacrificas tanto un tipo como Edgecombe. Ya tú tienes un tipo como KCP, que él no necesita 10 tiros por juego. Él sabe para lo que viene. Y un BJ Edgecombe viene del banco, te da energía, te da defensa, te da puntos, le das oportunidad de que él pueda tener la bola en las manos más veces de lo que las pudiese tener en un cuadro inicial. Pero ves que todavía a Filadelfia le faltan cosas por hacer, específicamente en el lado defensivo.
0: Esa es otra cosa que de acuerdo a la pregunta, ¿quién tendría que cambiar más su manera de jugar? Básicamente tú vas a estar pidiendo a Jaylen Brown que Gardel, mejor jugador
3: del
0: otro equipo, todas las noches.
3: Todas las noches.
0: Y eso es algo que él no hizo el año pasado. Y ahora lo está volviendo. Sí, sabemos que él es un buen jugador defensivo, pero él no es un lockdown defender.
1: Gente, yo no.
0: Y ahora él le está pidiendo esto más que cambie su juego ofensivo.
1: Pero Jaylen Brown siempre también se ha distinguido que es un two-way player. O sea, él defiende. O sea, siempre se ha distinguido que él es un two-way
3: player. Sí, no, pero una cosa es ser un two-way player de que yo puedo defender múltiples posesiones a que te digan, tú eres el tipo que va a defender ahora, por ejemplo, a Kate Cunningham todas las noches. O vas a defender a
0: 48 minutos.
3: Complicado, o sea, por eso digo, Filadelfia tiene que hacer otros ajustes para poder estar en ciertas conversaciones, porque defensivamente yo todavía veo problemas en ese perímetro como está construido ahora mismo. Si consigo un tipo como KCP, consiguen otras piezas, pues ahí yo te puedo decir, ahí ellos pueden bater. Ellos no tienen tanto problema en la pintura en el este, fuera de Miami, porque sí, Cleveland tiene sus torres, pero esas torres no son ofensivas. En Miami sí va a ser ofensivo en la pintura, que ahí puede causar... Sí,
1: pero no, eso es lo que yo me refiero. Yo no estoy diciendo que Cleveland se va a ganar a Filadelfia, pero acuérdate, estamos pensando en cuestión... Ya nosotros no estamos pensando en serie regular, yo estoy pensando en playoff, yo estoy pensando en tratar de llegar al máximo gol que ganar un campeonato. Como quiera que sea, aunque yo creo que Cleveland no se va a ganar a Filadelfia, pero te pasa una serie dura. Entonces, para la próxima serie tú vas a estar a lo mejor más maltratado. Te tocó. Para mí la final debe ser, si yo me pongo a pensar así ahora, a vole pájaro, porque yo no sé qué pasa que haga con Detroit. Porque Miami todavía está cojo. Miami, yo no sé todavía qué va a hacer Miami, porque Miami todavía tiene medio equipo fuera. Pero ahora mismo, si tú me das a escoger ahora mismo, yo creo que la final debe ser del este. Puede ser Nueva York y Filadelfia. Debe ser para mí ahora mismo, esos deben ser los favoritos en el este. Nueva York y Filadelfia. Pero tú no quieres tener series duras contra Detroit. Que por más que lució súper mal en los playoffs, pero Jalen Duren, eso es una bestialidad. Eso es una pared, bueno, ¿me entiendes? Eso es
3: digo, si sigue en Detroit.
1: Exacto, no, pero si se queda con Detroit, Dios mío, ¿cómo es que
0: se dice? Una pared.
1: Diablo,
2: Dios. Columna.
1: Niño, una mira, columna, pero lo que está abajo, diablo.
3: Una zapata,
1: el morro. O sea, Jalen Duren, eso es...
2: Yo pensaba eso.
1: No, pero eso es un burro, ¿me entiendes? Eso es una bestialidad. Pero... ofensivamente fue que lució mal el año pasado, pero defensivamente siempre estuvo ahí. Pero ahora mismo tú no quieres terminar maltratado mientras vayan cogiendo esa serie y terminar maltratado, ¿me entiendes? Y que terminar con Nueva York y Jaylen Brown muerto en la serie, en la final. LeBron muerto en la final, ¿me entiendes? Tú no quieres eso tampoco.
3: Por eso te digo, yo creo que a ellos todavía le faltan un poquito de ajustes todavía, específicamente en el lado defensivo. Yo creo que ofensivamente ellos van a estar bien. Ellos van a conseguir jugadores que puedan meter el triple. Ya tienen jugadores que pueden meter el triple. El problema va a ser la combinación de las alineaciones que ellos tengan en el lado defensivo, específicamente en el perímetro. Vamos con Víctor. Dímelo, Víctor.
5: Para mí eso depende de cómo lo veas. Yo lo veo como que a Maxi lo están sacando de nuevo. No es que su juego vaya a cambiar, porque yo sé que él lo puede hacer y ya lo ha hecho. Uh-huh. Él es un anotador puro, pero ya él le habían entregado el equipo como un point guard. Uh-huh. Así es como yo lo veo, como que lo están volviendo a su naturaleza, porque él es un gran anotador. Cuando estaba Ben Simmons, es que se llamaba.
1: Ajá,
5: sí, Ben Simmons. Que él era el point guard, él... El jovencito demostró que era un matador. Eso que para mí, a quien lo están sacando de su posición, pues es a él. Y yo veo que los más que chocan ahí van a ser Brown y él, porque esa es otra, que yo pienso que a él en los toques le van a afectar también, o sea, le van a bajar bastante los toques. Y a Brown, yo creo que va a ser más un slasher. O sea, lo van a conseguir mucho cortando. Yo creo que va a ser parte de la evolución del juego de él. Que no va a ser tanto un uno contra uno. Para mí ellos son los más que chocan en ese equipo. Y para mí, pues Maxi va a tener mucho menos toque. Pienso yo.
3: Ok. Vamos con Eric de Miami. Dímelo, Eric.
6: Buenos días, muchachones.
3: Vamos abajo, papito.
6: Un día, va. Si yo fuera BJ, yo hiciera una llamada para Argentina. Manu, mira, ¿cómo él beta este de jugar sexto hombre? Ayúdame, pam, pam, pam, pam. Porque el sexto hombre de este equipo va a ser él.
3: Correcto.
6: Sin duda alguna. Y no puede chillar. Mira, se está comiendo colita con LeBron. No, yo... Creo que coño, la producción ofensiva de Maxi es abismal y sin duda, y para mí Para mí, lo que pasa es que uno jugaba en Boston, la vaina, la historia, el otro jugaba en Filadelfia. Pero para mí la producción ofensiva hoy en día, en los últimos 2-3 años, de Tyrese Maxey ha sido mejor que la de Jaylen Brown. Lo que pasa es que el otro jugaba en Boston y este jugaba en Filadelfia. Creo yo que para mí el que tiene que hacer cambio mental de juego tiene que ser Jaylen Brown. Primero porque está llegando, uno. Y segundo porque él no puede venir a roncar. Él está bien, él le puede roncar que yo fui ganador de MVP una final y todo lo demás, pero a nivel de juego Maxey considero yo que tiene más que Jaylen Brown, considero yo. Yo creo que Jaylen Brown es el que tiene que llegar y decir, bueno, estoy llegando aquí, ¿qué es lo que hay? ¿Para qué soy? Vamos, pum, pam. Para mí es Jaylen Brown. Para okay. mí.
1: Está bien, está
6: la
1: bien.
6: Llamada, sí. Sí, porque el que llamó y dijo que LeBron, ese para mí está viendo NBA ahorita, porque LeBron toda la vida se ha sabido comprado a donde llega. Ese es el que menos tiene que preguntarle, él se sabe. Ya él sabe más que el gerente general de finales y todo el mundo qué es lo que va a hacer. Lo que tienen es que ver entre Jaylen Brown y Maxey, porque los dos en ese equipo son los que de mayor producción ofensiva. No cuento a Embiid porque para mí tienen que, eso es un caso también con Embiid. Con Embiid tienen que buscar un backup bueno. Yo no me como ese cuento de Drummond, no me acuerdo el apellido de él. Tienen que buscar un backup bueno ese chamo a Embiid, porque él es buenísimo. Pero es como Acuña, ¿de qué me sirve un jugador que está lesionado?
1: Gracias por tu llamada, porque él mencionó a Drummond. Drummond está con los Knicks ahora.
3: Yo le digo que lo que está hablando de los hombres grandes, de como que la necesidad.
1: Alguien me escribió y estaba viendo, por eso que estaba viendo mi celular, porque sí le hicieron, me dijo, mira, le hicieron un recibimiento, sí, a Jaylen Brown, pero estaba masoso. Tú lo viste, fue la cuenta de Filadelfia, pero ya lo. Mira, este tipo no sabe ni con un recibimiento, mira.
2: Pero eso no fue la. Eso no fue los Sixers. Sixers,
1: mira, la cuenta.
2: Sí, pero es un show famoso que hacen eso.
1: Pero la subió la cuenta de los Sixers.
2: Sí, pero que eso es un show.
1: Ah, aquí famoso. Le hicieron como un video, como que con la camisa y qué sé yo, qué rayo, pero se me más soso y en el bronce se ve más soso.
2: Pero es que si tú eres soso como persona, tampoco te van a celebrar.
1: Oye, güey, Jaylen Brown, yo me acuerdo que Jaylen Brown está ahora mismo en el equipo con más. Yo creo que el equipo que él más ha hablado. Porque él habló de lo de Brown, ¿te acuerdas? Sí. Que dijo una realidad. Porque él lo que dijo es: no creo que ese tipo la tenga para estar aquí. Que es una realidad. Y entonces de Joel Embiid dijo que era un flopero. Sí. Y ahora tiene que jugar con ellos.
3: No es que eso, que él estaba molesto de ser el número 2. Y llegó un equipo que hay como 4 tipos también que meten la pelota. Él está cansado de ser Robin. Y llegó un equipo que está LeBron James, Joel Embiid,
1: Tyrese Maxey.
3: Y él. 4 tipos. Una sola pelota.
0: Ahora, el sexto
1: el año pasado. Pero es el equipo. Ahora mismo en el
3: por
1: equipo.
3: Eso, the grass is not always greener. Es el pasto al otro lado, nunca está más verde, deporte.
1: Eso es lo que dicen siempre: que el pasto al lado siempre está más verde.
3: Sí, y hasta que llegas al otro lado. Y te das cuenta que
1: el tuyo era mejor.
3: El tuyo era mejor. Yo creo que.
1: Ah, dile ahí de los pastos, tú sabes de eso.
3: Ay.
1: Madre.
3: ¿Qué tienes por allá, Felipe?
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3: Bueno, gente, cuando regresemos de la pausa, venimos hablando de quién fue el mejor jugador de béisbol que ha producido Puerto Rico. Roberto Clemente, Carlos Beltrán o el señor Iván Rodríguez.
1: Si tienen alguien más.
3: Si tienen alguien más, que lo sume. No tengo problema. Yo creo que hay gente que habla de Roberto Alomar.
1: Ajá.
3: Si quieren poner esos 4... No tengo problema. La pregunta es, ¿quién ha sido el mejor pelotero que ha producido Puerto Rico? El que usted quiera mencionar. Ahí yo les di 3. Si usted entiende que hay otro, usted lo menciona. Regresamos con eso luego de la pausa.

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0: Bueno, vamos a darle, gente, la pregunta que tenemos nosotros para ustedes ahora mismo al 787-620-6342, al 106.9 FM, 95.1 área oeste. ¿Quién fue el mejor jugador de béisbol que ha producido Puerto Rico? Les damos unas opciones. Roberto Clemente, Iván Rodríguez, Carlos Beltrán. Si usted piensa que hay algún otro, pues usted lo puede mencionar aquí. 787-620-6342. ¿Quién fue el mejor jugador de béisbol que ha producido Puerto Rico? 787-620-6342. Leí par de gente ahora diciendo todo el programa van a hablar de NBA. Pues mira, ahora tenemos el programa hablando de MLB. Yo espero que ahora mismo esas líneas se llenen, porque se estaban quejando. Y que ahora mismo todos los comentarios ahí en YouTube, que tenemos 1600 cuentas conectadas, estén hablando ahora mismo de MLB.
1: Tú sabes que pues, el domingo Carlos Beltrán fue desertado del Salón de la Fama.
0: Emotivo su mensaje.
1: Sí, el mensaje, lo del papá, lo de la mamá. Yo dije a la mamá, los chancletazos funcionaron, tal, sí. Un par de cositas bien cool, ¿verdad? Yo creo que cuando nosotros miramos la historia de Puerto Rico.
2: La mamá diciéndole:
1: corta.
2: No digas eso, no digas eso.
0: Con la plataforma. Cállate, porque la tengo aquí todavía.
1: No importa cuán grande tú seas, papá.
2: Tú pareces Hall of Famer, como quieras, sigue siendo mío, muchachos.
0: ¿Sabes qué? Ahora mismo. Bueno, vamos para el tema, porque si no nos vamos a desviar el tema. No, porque las cosas han cambiado. Yo me acuerdo a mí y mi mamá dándome chancletazo, literal. O sea, no es que chancletazo es un decirle que me estaba regañando. Mi mamá, yo me acuerdo, nos daba chancletazo. Y yo me acuerdo, yo no sé dónde rayo mi papá, de momento, trajo una vez una chancleta, que eso era un ladrillo. O sea, esa chancleta era así bien gorda, eso pesaba, una ridiculez. Y yo me acuerdo que yo estaba en el cuarto de mi mamá. Entonces, el cuarto de mi mamá quedaba al final del pasillo. Y al final del pasillo nosotros teníamos una ventana, que era, o sea, de esas ventanas que son de hojas, ¿no? Uh-huh. Así, pero las hojas eran en cristal. Era al final del pasillo.
1: Si no, era de metal.
0: No, exacto. Era en cristal. Cada hoja era en cristal. ¿Qué pasa? Yo no sé qué rayo yo le dije a mi mamá en el cuarto. Le salí con una mala crianza. Y yo me di cuenta que le salió una mala crianza y me fui a correr por el pasillo. Cuando yo llego al final del pasillo, yo me echo para el lado porque yo sé que ya me va a mandar con algo. Papi, ha pasado aquella chancleta como a 300 millas por hora.
2: Y le rompió una
0: recta. Y cogió la ventana aquella y la hizo canto. Yo, o sea, el shock fue tanto que yo miro a mi mamá me mira a mí y nos echamos a reír. Porque yo decía, en mi mente yo decía, me hubiese dado, a mí me rompió una costilla. Sí, mi mamá misma dijo como que te llevó.
2: Ese mi mamá hubiese dicho, por culpa tuya, no te rompió eso también.
0: Y la hizo canto. Imagínate si me hubiese dado a mí con aquella, me hubiese partido mínimo una costilla.
2: No estuviese aquí.
0: Pero papi, ahora mismo tú no puedes tocar un nene. Ahora no. Eso, papi, tú sabes los chancletazos que a mí me salvaron. A mí me dieron unas pelas, papi, que a mí me salvaron, que a mí me hicieron entrar en razón. O sea, esas pelas que a mí me hicieron entrar en razón. Yo no sé por qué ahora.
3: Lo mismo con los maestros en la escuela. Mi abuela me contaba, mi abuela fue maestra que iba y le metía con las redes, con las yardas,
0: ¿sí?,
3: en los escritorios. Y ahora sí. Eso.
0: Oh, papi, yo
3: eso me acuerdo, maltrato.
0: Yo tuve un maestro de inglés, Mr. López, que Dios lo tenga en la gloria, porque tuvo un accidente y ya no está con nosotros. Él una vez, papi, yo me acuerdo que no sé qué estábamos hablando o algo entre dos o tres nenes amigos de nosotros y nos dijo, dame acá tu mano. Me cogió la mano así, hombre, papi, así. Con la regla, yo me voy a hacer la regla o la yarda, papi. ¡Pam! Y yo en el instinto saqué la mano y él se dio en su mano. Chacho, me dio como tres veces más. Pero antes, ahora no te pueden tocar. Pero en verdad los dos maestros, yo lo puedo entender, no es familia tuya. Pero que un papá no te pueda dar. Papi, mi mamá me dio una chancletazo y mi mamá me dio unos correazos, chévere.
2: ¿Oíste? Tiene que dejar que lo hagan, pero tampoco, ¿verdad?
0: Exacto.
2: Abusivo.
0: Lo que pasa es que ahora está fina la línea en cuestión de que un maestro, tú no sabes. O sea, hay tanto caso ahora mismo que es un poquito don. Pero que un papá no lo pueda hacer. No, papi. O sea, no tienen break.
1: Vamos con...
0: La mamá de mis nenas le dio un par de pelas a mis nenas. Y mis nenas están todas, gracias a Dios, bien.
1: Vamos con Miguel de San Juan. Dímelo, Miguel.
4: Buenos días, muchachos.
1: Vamos abajo. Claro.
4: Mira, la pregunta es quién es el mejor pelotero que ha dado Puerto Rico, ¿verdad?
0: Ajá.
4: El mejor pelotero que ha dado Puerto Rico se llama Roberto Clemente.
0: Okay.
4: Voy a aclarar algo porque esa discusión la tuve con un compañero de trabajo el viernes. Uh-huh. El más completo ha sido... Carlos Beltrán, pero el mejor pelotero que ha dado Puerto Rico se llama Roberto Clemente.
0: Okay.
1: Roberto Clemente, el mejor, el más completo, Carlos Beltrán para él. Vamos con Nervio ahora. Nervio.
5: Saludos, muchachos, vamos abajo, los quiero a todos.
1: Vamos abajo, papito.
5: Mira, yo voy a poner a Roberto Clemente número uno. Okay. Y adicional a eso, en el espacio dos, lo voy a dejar vacío y al que ustedes quieran, pónganlo número tres. porque no puede haber cerca nadie a Roberto Clemente. Okay. Roberto Clemente ganó 12 guantes de oro consecutivos, hermano. Uh-huh. Solamente 5 personas, está dentro de las primeras 5 personas que han hecho eso consecutivo. Y en mi opinión, ninguno es latino. Bruce Robinson, Jim Cat, Greg Maddux, Ozzy Mee, y después va Roberto Clemente, hermano. Sí. O sea que tú no puedes poner a nadie en el segundo lugar. Todavía le falta algo a alguien para ponerse en el segundo lugar, para tratar de tocarle un tobillo a Roberto Clemente. Yo creo que lo que hizo Roberto Clemente, y quitando la Serie Mundial, 15 veces All-Star, 2 Series Mundiales, MVP de la Nacional, MVP de la Serie Mundial, Salón de la Fama, 3.17 promedio, de bateo, 3.000 hits. O sea, yo no creo que haya esta conversación, es para ver quién es el tercero, pero segundo no me pueden poner a nadie. Roberto Clemente es el número uno indiscutible, de verdad. Yo no veo, tú puedes poner por fanatismo a alguien primero o porque te guste más, o puedes tratar de poner uno A y uno B, pero acho, yo creo que, en mi opinión, yo creo que sería una falta de respeto que alguien que ame la pelota ponga a alguien por encima de Roberto Clemente. Os dejo.
1: Ok. Él tiene a Roberto Clemente.
0: Roberto Clemente
1: vamos
0: también.
1: Vamos con Pochi. Dímelo, Pochi.
6: Pero otra vez, vamos allá.
0: Zumba,
6: vamos
0: allá, Pochi.
6: Yo siempre. Mira, eso es... Oye, el que no ha visto los documentales de Roberto Clemente no sabe de béisbol ni quién es Roberto Clemente. Roberto Clemente se hizo tan difícil jugar. ¿Cuántos años tuvo Roberto Clemente para que lo subieran a la Grandes Ligas?
0: Sí.
6: ¿Verdad? Sí. Versus Beltrán, Delgado, el otro,
2: todos tuvieron directo. Otra época también.
6: Otra época. Mi hermano, Roberto Clemente en esta época de ahora, ¿qué hubiese sido Roberto Clemente? Un dios. ¿Verdad sí. que sí? Porque en aquel tiempo se la comió. Oye, ¿cuántos jugadores? Oye, gente famosa, artista, Jordan. Jordan dice que Roberto Clemente para él es number one. El mismo Jordan, tú sabes, que es espiral, dice que la vida de él y ayuda. ¿Y cuántos artistas nos dicen que Roberto Clemente es lo más grande? O sea, y hay que dársela, ¿sabes? Para los tiempos que jugó, como estos puertorriqueños que jugaron para allá, para los 60, 70, mi hermano, que dieron palos, hicieron, o sea, Félix Millán, Peluchín, ¿verdad?
1: Sí, Peluchín.
6: Toda esta gente.
0: Se peda. Roberto Clemente para
1: Roberto
0: ti
1: Roberto Clemente. Vamos con José. Dímelo, José.
7: ¿Cómo vas, muchachos?
0: Zumba, José, ¿qué es la que hay?
7: Yo no voy a ser... Ay, Dios mío. Espérate, yo no voy a ser estúpido, le doy la palabra. No voy a ser ignorante. Obviamente hay que respetar lo que es, lo que significa y lo que ha sido el señor Roberto Clemente. ¿Sabe? Estamos hablando que un puertorriqueño que tiene un nombre de su award en MLB. ¿Sabe? Aparte de eso, un 90 y pico de award. Pero gente, tenemos que admirar y ver lo grande que es Carlos Beltrán, que ha sido lo que es para mí el único que se puede comparar con... Roberto Clemente. Eso para mí es lo que hace grande a Carlos. Ay, Carlos fue para mí uno de los mejores bateadores switcher que yo vi. Corría, su porcentaje de robo de base es el más alto en que hay. Está bien, no es que él se robó 1,000, pero oye, se robó casi 300 y pico de base. Uh-huh. Fue un base stealer. Fue defensa elite. Se dice que métricamente, la gente que lo dice, se dice que puede ser que él ha sido uno de los mejores center fielder. Gente, en una era donde jugaba Tori Hunter, estaba jugando el señor En Atlanta, estaba jugando Andrew, estaba jugando un montón de center fielders que defensivamente eran ridículos. ¿Sabe? Para mí lo que le suma a él, lo que le suma a Carlos Beltrán, el overall, es que él tuvo una carrera tan grande que lo comparamos con uno que de verdad era inmortal. ¿Sabe? Que ese sí era inmortal y estaba en un pedestal solo. Carlos Beltrán ha sido el único que nosotros hemos podido, para mí, traer a esta conversación, y eso es lo que lo hace a él grande. Porque cuando yo vengo a ver los números overall, quizás no lo van a ayudar, pero trayéndolo a esta era, porque los Wolves, si lo pongo a jugar en Wolves, en Hits, etcétera, pues obviamente Roberto Clemente tuvo más, ¿sabes? Tuvo mejores números. Para mí, Carlos Beltrán, vuelvo y digo, a ser switch hitter, a jugar en la era que jugó contra los grandes que jugó también, y vuelvo y digo, a ser él el único que podemos traer a competir en esta conversación, para mí eso es lo que lo hace grande.
1: Ok, tiene al señor Roberto Clemente. ¿Sabes qué? Los últimos dos días, desde que, ¿verdad?, me saltaron al Salón de la Fama, pues empezó la conversación de ¿verdad?, quién era el mejor pelotero de Puerto Rico, ¿sabes? Cuando tomabas todo en consideración. Y pues hubo gente que sí, Carlos Beltrán, otras mencionaron a Iván Rodríguez. Vimos allá en República Dominicana que se volvió la conversación de que es Carlos Beltrán.
0: Ajá.
1: Después empezaron ellos a comparar a Carlos Beltrán con los peloteros que ellos tienen. Yo creo que llega un momento en que Roberto Clemente fue tan y tan grande que la gente no mira tanto su carrera y mira más el legado. Y yo creo que lo que él hizo como pelotero fue demasiado grande, demasiado grande. Pero el legado de él fuera del parque fue tan y tan grande también, que eso opaca un poco a la carrera que él tuvo. Y a veces mucha gente cuando viene y se paran y dicen, ah, Roberto Clemente es el mejor pelotero de Puerto Rico, hay mucha gente que se molesta y dicen, ah, pero es que vamos a sacar fuera del, lo del parque. Si nosotros podemos estrictamente béisbol, como quiera sigue siendo Roberto Clemente el mejor pelotero que nosotros hemos tenido. No es el más completo, pero es el mejor. Completo y mejor son dos cosas distintas. Cuando nosotros miramos todo lo que hizo Roberto Clemente, piensa que de todos, Clemente es el que tiene el WAR más alto. Te quieras ir a Fangraph o te quieras ir a Baseball Reference, es el más alto que es el WAR más alto lo tiene él. Y si usted quiere poner a Iván en la conversación, usted debe ir a Fangraph y no a Baseball Reference, porque Fangraph le va a dar más crédito a la defensa de un catcher que Baseball Reference. Cuando nosotros miramos, ¿sabes? Este tipo tuvo 6 temporadas consecutivas de un WAR de más de 7. O sea, eso es elite en Major League Baseball. O sea, WAR de 7 es elite. Tuvo temporadas de WAR de 8 también. Llegó a los 3.000 hits. Y mira esto, la parte impresionante es que él logra acumular todo ese WAR sin él no tener el poder, no dar 300, no dar 400, no dar 500 cuadrangulares. Obviamente los extra base hits de él estaban ahí. Él no era el más rápido tampoco, no robó 200 bases. Pero en el corrido de base, él sí lo hacía bien. Que esa es a veces la diferencia que uno tiene que entender. Tú no tienes que robar 200 bases, lo que yo estaba explicando antes de las bases robadas. Pesa más tu corrido de base que el robarte la base. O sea, y en el corrido de base él lo hacía bien. La defensa era elite, gente. Ya, eso está ahí.
0: Clase brazalete.
1: Cuando tú miras el defensive run safe y todo eso, él estaba ya. O sea, esto estamos hablando de los mejores defensores en el juego en la historia. No solamente su posición, de los defensores del juego en su historia. O sea, cuando tú miras todo, yo puedo entender el caso de Carlos Beltrán como pelotero completo. Fight to player, el brazo, la defensa, corre, poder, contacto. Clemente no tenía ni las piernas ni el poder de Carlos Beltrán. Y con todo y con eso, comparen el OPS de los dos, el OPS Plus de los dos. ¿Saben? No, se supone que Beltrán le llevara bastante a Clemente y no fue así. Yo creo que nosotros miramos la carrera de Roberto Clemente fuera, ¿verdad? De lo que él hizo como persona, de lo que tuvo que enfrentarse en el momento de la segregación, todo ese tipo de cosas, que esos son factores también que hay que tomar en consideración. Pero como pelotero, lo que él logró hacer, lo que, ¿verdad? Sus números están ahí. O sea, vuelvo y les digo, fueron 6 temporadas consecutivas de un WAR de 7 o más. Dime un pelotero de nosotros aquí en Puerto Rico que haya hecho eso. Uno. Solamente díganme uno. Que consecutivamente. No es que hizo 2 aquí, 1 allá. No, consecutivamente. ¿Sabes? Es un MVP. Tiene las series mundiales. Yo creo que nosotros a veces, y yo creo que hasta cierto punto, no es que sea culpa de nosotros, es que fue tan y tan grande también fuera del parque que a veces, pues como que cuando hablamos de él, somos un poquito injustos.
0: Tienes que buscar, te voy a decir porque yo lo viví. O sea, yo era así, yo me acuerdo, mi papá siempre le gustó mucho los deportes y lo que la pelota y el boxeo, eso era lo más que mi papá consumía. Y yo me acuerdo cuando yo pasaba entre Piñones, cuando tú ibas de Piñones a Isla Verde, por ahí más o menos tú, parece que por ahí fue que se estrelló, yo no sé exactamente dónde fue que se estrelló la avioneta, pero yo me acuerdo que mi papá me decía, ahí fue que se estrelló Roberto Clemente y me señalaba para allá, para el mar. Sí, y yo siempre me quedé en esa de que para mí era como que era, o sea, estaba la calle Roberto Clemente, ya había un parque Roberto Clemente, eso en mi mente era el legado, ¿no? Ese tipo fue grande porque murió llevando comida a la gente en Nicaragua. Y ya, así fue cuando yo entonces empezado, yo digo, déjame buscar la información de Roberto Clemente, déjame empezar a estudiar a Roberto Clemente.
8: ¿Y,
0: yo digo,
8: no, ¿y buscaste información del hermano?
0: No. De los hijos, no. Y de verdad yo dije, este tipo era una bestialidad. Entonces yo me pongo a ver el video. Ahí es que yo sé que tiene un brazalete. Papi, mandaba lo que mandaba, era un strike. O sea, mandaba un strike para tercera si le daba la gana, ¿me entiendes? O sea,
3: a veces en la serie mundial que sale.
8: Tercera base.
0: Exacto.
3: A tercera base.
0: Y a tercera base.
3: Fue a home.
8: Él tiene una famosa de tercera base.
0: Ajá, que lo mandó fue un strike. Que lo mandó fue un strike.
3: Sí, directo al grano, que lo único. ¿Verdad? Yo no. Lo que lo veo es de YouTube.
0: Ajá,
3: pero sí, me acuerdo sí. Esa de el tiro de Acuña. Ajá. Fue a tercera base, que es lo más similar que he visto. Y me imagino
1: que. No, el mejor tiro que nosotros hemos visto similar a ese es el de Yacir Puig en Colorado cuando la bola cae allá y la tira directo a estrella.
0: O sea, yo me puse a buscar entonces a ver el video, a ver sus stats, a ver sus estadísticas. Y ahí fue que yo dije, este tipo era una. En el tiempo que lo hizo, estamos hablando cuando estaba medio segregado todavía el mundo, ¿me entiendes? Había mucho racismo. O sea, tú eras negro y latino. Tú tenías todo para tenerlo todo en contra. Porque tú eras negro y latino. Porque tú eras latino blanquito, a lo mejor pues, por lo menos. No, tú eras negro y latino. Y tú tuviste todo en contra, todo lo. en contra y tú fuiste esta bestialidad. Y cuando tú te pones a buscar los números, lo que tú dices, el WAR, los hits, los guantes, Serie Mundial, MVP, MVP de finales. O sea, no había break. O sea, no había break. Su legado. Yo sé que su legado está grandísimo, pero lo que hizo dentro del parque era una ridiculez. Por eso es que mi papá me habla tanto de Roberto Clemente. Cada vez que pasábamos, acuérdate, yo sí te lo hice. Cada vez que pasábamos entre Isabel de Piñones, mi papá me decía, ahí fue que se estrelló la avioneta de Roberto Clemente. Siempre me lo decía, siempre me lo decía.
1: Y yo creo que en Puerto Rico nosotros tenemos que ser un poquito más justos a la hora de hablar de Clemente, porque mayormente se habla del legado, no lo que hizo como. O sea, y eso no está mal que se hable del legado. Pero la carrera del de béisbol es una carrera. No espectacular, es una carrera grandiosa. O sea, su carrera de béisbol, no fuera del parque, su carrera dentro del parque, dentro del diamante, su carrera es grandiosa. O sea, estamos hablando, gente, probablemente no, es uno de los mejores 100 peloteros en la historia. O sea, el béisbol lleva más de 100 y pico de años. O sea, tú decís que eres uno de los mejores 100 peloteros de la historia, eso es grandioso. ¿Sabes? Eso es más, lo más probable es que eres uno de los mejores 35 peloteros de la historia. Uno de los mejores 40 peloteros de la historia.
0: En la época que lo hiciste también, o sea.
1: O sea, yo creo que a veces cuando se habla de él, se habla como tú dices, se habla más de la tragedia, se habla de otras cosas, y eso no está mal. Porque sí, tuvo que ver con la segregación y todo ese tipo de cosas. Era latino, siempre sacaba la parte, ¿sabes? Hablaba español, no le tenía miedo a hablar español, ajá, en las cámaras, ajá, y todo. Ajá. Pero yo creo que cuando nosotros lo miramos a él como pelotero, lo que logró hacer. Hace poco yo estaba hablando con ustedes aquí. Yo no sé si esto estaba en deporte. Yo creo que estaba, el que estaba en la play. Y yo les traje el ejemplo de Wade Boggs. Cuando tú miras a Wade Boggs y miras su WAR, y tú dices, diablo, pero ¿por qué el WAR de Wade Boggs está tan alto si él no dio 500 cuadrangulares, no dio 400, no dio 300? Y es porque estos tipos lo que hacían bien, lo hacían extremadamente bien. Ajá. Clemente no corría como Carlos Beltrán. O no tenía el poder de Carlos Delgado.
0: Tú no puedes decir que Clemente era un jugador de poder.
1: No, tú no vas a decir que tenía el poder de Carlos Delgado ni las piernas de Carlos Beltrán. Pero defensivamente lo hacía extremadamente bien. Contacto lo hacía extremadamente bien. Y vuelvo y te digo, colocaba bien la bola en juego. Por eso tuve los extra bases, por eso tuve toda esa cantidad. ¿Sabes? Tú no acumulas en Baseball Reference un WAR de 95, porque tú. ¿Sabes? Yo puedo justificar cómo un tipo que da 500, 600, 700 cuadrangulares tiene un WAR de más de 90. Este tipo de peloteros es que hacen que el WAR sí tenga la validez que tiene. Porque tú sabes la grandeza que está ahí adentro. No tuviste que dar 500 cuadrangulares para llegar a los 90 de WAR. O sea, tu defensa, tu consistencia, tu ejecución es lo que te llevó a eso. Y yo creo que cuando nosotros miramos el béisbol de nosotros, está Iván Rodríguez, está Carlos Beltrán, está Roberto Lomar. Esos tipos son caballos. ¿Caballos? Yo pienso que el segundo es Carlos Beltrán. Pero Clemente, lo que hizo, yo creo que muchas veces se pierde un poquito por el legado fuera del parque que por lo que él hizo dentro del parque. Ah, son 3.000 hits. Son 18 años de excelencia. O sea, 18 años de excelencia. Son, como te dije, 6 temporadas consecutivas de un WAR de más de 7. Son MVP de Major League Baseball. Son series mundiales. Son series mundiales y siendo clave en series mundiales también. No es siendo ahí, o sea, una carga para su equipo. O sea, yo creo que cuando nosotros miramos, a veces se pierde mucho de perspectiva. Y cuando pasa, ¿verdad? Que veo las conversaciones y lo estuve viendo en estos días. Yo digo, mano. Hay una diferencia entre el mejor y el más completo. Hay una diferencia. Si tú me dijeras a mí que la conversación entre los dos es cerrada. Si tú me dijeras, Tacho, Carlos Beltrán y Clemente están ahí. Vas y tú dices, el más completo gana. Porque es la realidad.
0: Ajá, porque completo, está cerrado. Porque está cerrado. Le das un hacha a uno.
1: No, pero es que no está cerrada la conversación. No está cerrada. Piensa todo lo que hizo Carlos Beltrán y no está cerrada.
0: Mira, Avenger PR, Avenger 12 PR, que par de gente lo ha dicho, dice, espérate, que ahora mismo me acaba de salir un anuncio. Dice, 1 Clemente, 2 Alomar, 3 Beltrán. Hay gente que dice que Alomar es el más completo. El más completo, no el mejor. El mejor está casi unánime, no, que es Roberto
1: Clemente. Para mí el más completo es Carlos Beltrán. Para mí el más completo es Carlos Beltrán. Y como te dije, el mejor es Clemente. El más completo es Carlos Beltrán. Yo lo que, como te dije, si nosotros miramos lo que hizo Clemente, como te dije, si hubiese sido cerrada la conversación, pues ahí es otro cantar. Ahí el más completo se lo lleva. Pero es que la conversación no es cerrada. Así de bueno. Y eso no es quitándole a Carlos Beltrán. Así de bueno es Roberto Clemente. Son dos Hall of Famers.
0: Pero es lo que tú dices. Yo creo que el legado, la forma en que murió, ¿me entiendes? Que era ayudando. Y como o sea, lo que se creó después de la muerte de Roberto Clemente opaca mucho lo que fue Roberto Clemente. La gente se deja llevar porque murió y por lo que murió, pero no, entonces no buscan lo que, o sea, lo que significó él en MLB. Es ridículo lo que nos, lo que vimos, lo que nosotros tuvimos en MLB.
1: Sus números están ahí, compárenlos con el que tú quieras en Puerto Rico. Sus números están ahí. Es difícil. Como te dije, búscalo en Fangraph. Como quiera Iván Rodríguez, que el Fangraph le da mucho crédito a la defensa de los catchers, como debe ser. No tiene el WAR que tiene Roberto Clemente en Fangraph. Y eso, y que Roberto Clemente pierde un poco en Fangraph en el WAR, porque ellos no le dan tanto peso a la defensa, en este caso de los outfield, especialmente de los corners, lo que son el right y el left field. Pero contigo con eso, ¿sabes? El WAR es más alto. Cuando tú miras lo que hizo y cómo lo hizo y la consistencia, yo creo que la parte más, ¿verdad?, más grande también es la longevidad. Longevidad que pudo mantener, la consistencia que pudo mantener por 18 años. Eso no fue un tipo que de momento fue así y cayó en picada, ¿sabes? Monumental. Un tipo que fue consistente por muchos años, en una era donde era bien difícil jugar béisbol, específicamente él siendo negro y siendo latino. Yo creo que cuando nosotros miramos la historia de él, yo creo que se puede contar, sí, la parte humanitaria, pero la parte de pelotero tampoco nunca se puede perder. La parte es un all-time great. O sea, es uno de los mejores 35 o 40 peloteros de la historia. O sea, si nosotros hacemos esa lista, quizás está por ahí. 35, 40, 45, están en ese range. Un deporte que lleva más de 100 años. Y tú puedes decir que tú tienes ese pelotero allá arriba. No muchos pueden decir eso.
0: Después, y por tantos años, porque, o sea, fue en el 73, creo que fue que se murió, ¿me entiendes? 72.
1: O sea, ¿me entiendes? Tú tienes todo eso, y cuando nosotros miramos, por eso a mí me molesta a veces cuando utilizan la parte humanitaria como para decir, no, pero es que, por eso es que es grande.
0: Porque todo el mundo habla de. Porque sé lo que pasa, que a veces. Eso lo que hacen es que, él es así de grande porque por cómo murió, por la parte humanitaria. No. Estamos hablando dentro del parque.
3: Así fue como a mí me lo enseñaron en la escuela. Cuando yo estaba en primero o segundo grado, yo supe de Roberto Clemente por la parte humanitaria. Porque murió ayudando a personas por su legado y por los nombres de las canchas y todo eso.
0: Lo que te dije, así porque yo lo conocí al principio, para que yo busqué rápido información. Porque cuando empecé en el programa, que yo dije, déjame ver, porque mucha gente habla de Roberto Clemente, pero déjame buscar quién es Roberto Clemente. Y tú ves los videos en YouTube, porque no hay otra forma de ver los juegos de él. Y era una aberración de jugador.
1: Y ese es el punto. O sea, no está mal resaltar esa parte. O sea, la parte humanitaria tú la vas a resaltar siempre. Pero él logró, ¿verdad? Él logró hacer muchas cosas humanitarias también por lo que estaba haciendo en el parque. O sea, él tuvo esa oportunidad monetaria y todo para poder hacer un montón de ayuda y regar la voz. Y yo creo que cuando tú lo miras, miren la era, estos son los 60, gente. Miren los troncos de peloteros que habían en los 70, en los 60 en Major League Baseball. Demasiado muchos buenos peloteros. Y él estaba allá arriba con todos ellos compitiendo. O sea, Hall of Famer. O sea, Hall of Famer. Este es el referente en Puerto Rico. Es más, este es el referente en América Latina. Roberto Clemente es el referente en América Latina cuando se habla de béisbol. ¿Sabes? A que para mí Albert Pujols es el mejor pelotero latinoamericano que existe, 100%, sin lugar a dudas. Pero el referente fue Roberto Clemente. ¿Sabes? Él fue el tipo. De él sale todo lo demás. Y yo creo que eso tú no lo haces solamente conteniendo dos o tres buenas temporadas. Cuando tú tienes la consistencia que él tiene, o sea, la consistencia que tuvo, logras lo que él logró. Los MVP, los títulos, todo. Bien difícil. Bien difícil. Tú ves ahora mismo ¿verdad? Que otro jugador entre en esa conversación. Y como te dije, yo creo que un tipo como Carlos Beltrán está a otro nivel. Roberto Lomar está a otro nivel. Iván Rodríguez está a otro nivel. No son este tipo. No son. Y ellos mismos te lo pueden decir. No son este tipo. No están ni cerca.
0: No, en verdad.
1: Ese es el punto. No están ni cerca. Como te dije, si estuvieran cerca, la parte de completo tendría mucho sentido.
0: Yo creo que
8: yo pienso que si no estuviera lo de los esteroides, Iván Rodríguez estuviera en la conversación. Creo que todo el mundo, nadie se sienta a analizar los números y la carrera de Iván Rodríguez comparado con Beltrán o con Clemente. Porque es como que, se puyó, pues. ¿Sabes? Que sacaron
0: ya la conversación. No está 100% certificado,
8: pero si, nunca salió como. Pero si nosotros tomamos en cuenta la posición que jugó Iván, lo completo que fue en su posición, lo dominante que fue en defensa, la longevidad que tuvo en esa posición, yo creo que él puede caer en ambas conversaciones, o el más completo o el mejor. Pero creo que cuando entra la conversación de que pues, te pullaste o no te pullaste, fue natural, no fue natural, a Beltrán no lo cogieron, a Clemente no lo cogieron, tampoco hay dudas de ello. Ahí van entonces como que por default sale de la conversación. Pero si quitamos eso, si quitamos lo de los esteroides y nos vamos a dejar llevar por carrera, número y lo que hicieron en el campo, Iván Rodríguez puede tener un buen argumento para estar ahí arriba. Lo que pasa es que, pues, como está la duda, y con estos jugadores no hubo duda.
0: Que a ver, pues, la duda, yo creo que
8: la duda mayor es lo peor duda, que puedes tener en tu carrera.
0: No, no, y la mayor duda que tiene Iván Rodríguez se la dio él mismo con su contestación. También. El problema que tuvo Iván Rodríguez fue por la. O sea, la duda que. El que más sembró duda en él fue su misma contestación. O sea, cuando le preguntaron a usted, no, solo Dios sabe. ¡Estás loco! O sea, a mí yo nunca usaba.
8: ¿Sabes que si yo, ¿sabes que cuando yo iba para el cielo, eso es lo primero que iba a preguntarle a Dios?
0: ¿Tú lo sabías, tío?
8: Pero Iván, Iván me dijo que tú sabías si él se puyó o no. Habla. Sí,
0: déjame buscar aquí el libro.
8: Sí, le va. A buscar el recetario aquí de la vida de él.
0: Lo que pasa es que.
8: Escucha el papeleo.
0: La duda la creo él en cuestión de. Mira, yo nunca he usado drogas. Nunca he usado drogas. Claro. Si a mí me dice. No, nunca. Usted. Tú me vas a pasar una prueba de pelo. Usted. Si a mí me dice.
8: Yo no tengo un pollito ahí el otro día.
0: No. Tú estás loco. Si a mí me dicen. Que de la nada, papi, a mí me dicen que tú has usado perico. ¿Tú te crees que yo voy a decir? No, solo Dios sabe. Si yo estoy seguro que yo no he usado. ¿Estás loco? ¿Quién te dijo eso? El que te dijo eso es un embustero, ¿me entiendes? Solo Dios. ¿Tú te crees que yo voy a dejar? Si yo estoy seguro que no, yo no. Y a mí me preguntan algo que yo estoy seguro que no. ¿Tú te crees que yo voy a dejar la puerta abierta para que tú pienses no, lo no, contrario?
8: Leo que no.
0: O sea,
8: yo lo digo, pues por eso es que por default sale de la conversación. Pero repito. ¿Sabes? Muchos de los argumentos que usamos para dársela a Clemente o dársela a Beltrán, Iván las tiene. Longevidad, consistencia, completo,
0: poder,
8: defensa, poder, rapidez en base. O sea, ahora, como está ese asterisco, pues no lo analizamos como se debe. Y obviamente, pues Beltrán y Clemente se llevan los puestos. Pero Iván, vuelvo y repito, si no fuera por ese asterisco, Iván tuviese con esa conversación, sí o sí.
1: Yo no sé, yo creo que en cuestión, yo creo que tenía. Yo creo que tenía poder average.
0: Mira, le vamos a mantener este tema o lo vas a dejar más.
1: Bueno, eso venimos ahora, rápido.
0: Vamos a venir con
1: sí,
0: eso ahora.
1: Y porque juegan hoy. Yo creo que Iván tenía poder average. Cuando se puso, dio 35. Dio 25, dio 27, esos 3 años.
0: Sí, pero eres catcher también, acuérdate, tú eras catcher también.
1: Por eso, pero es difícil, pero lo que pasa es que nosotros hemos visto catcher con poder.
0: Era Carl Riley, se desinfló completo.
1: Por eso, pero nosotros hemos visto catcher con poder. Yo no diría que él tiene mucho poder. Yo diría que tiene average, poder average. Él va a estar entre 18 a 22 cuadrangulares. Eso no está mal. Pero cuando yo hablo de poder, son tipos que consistentemente te dan 30 plus. O sea, por lo menos 30 plus. Tan. Tú dame poder. Dame poder. Carlos Delgado, eso es poder. ¿Me sigue? Mike Piazza, eso es poder.
8: Máximo honor.
1: Exacto, eso es poder. Para mí él tenía poder average. Es como Clemente. Ah, que dos o tres temporadas se podía zafar y darte 22, 23 cuadrangulares.
8: Por eso es que te digo que las tiene todas.
1: Yo lo que pienso es que.
8: Pero el asterisco.
0: No tiene un asterisco.
8: Bueno, es un asterisco porque no es un sí o un no.
0: No,
8: es un asterisco.
0: No,
8: pero por eso te digo que no es un sí, ni es un no.
0: Si él tuviera un asterisco, como yo creo que es. Él creó lo que yo te dije. La duda la creó él por su contestación, pero él nunca ha estado vinculado. Él fue
8: si yo te traigo los números de Iván Rodríguez y te traigo la longevidad y todo lo que hizo en la posición que hizo, sin decirte que Iván, tú dices, este puede ser el mejor pelotero de Puerto Rico en la historia. Cuando te dicen que fue Iván.
0: No, lo que yo creo que
8: y te traen
0: lo. Yo creo que está Roberto Clemente.
8: Lo que pasa es que Roberto Clemente es larger than life.
1: No, yo creo que Clemente es larger than life. Pero sus números son mejores que los de Iván. ¿Me entiendes? ¿Sabes? Bien difícil. O sea.
8: Pero Iván también jugaba una posición más difícil que la de Catcher.
1: Sí, no, yo no le quito a Iván. Lo digo es que. O sea, no está. Porque si es así, tú sabes. Hay otros jugadores que nosotros tuvimos que tener en consideración en cuestión de Estados Unidos de lo que fueron Catcher. O sea, yo pienso que. Está en la conversación de los mejores jugadores de Puerto Rico. No es el mejor. Del mejor al segundo hay un
0: escalón. ¿Ese salió en el libro de Canseco? Porque el que tiró al medio a todo el mundo fue José Canseco.
1: No,
0: yo no sé si el nombre de
1: el reporte Mitchell, cuando sale el reporte Mitchell es cuando le hace el comentario de que dice solo Dios sabe.
0: Ok. No, es que pensé que el que tiró al medio que empezaba a decir nombres al garete, que algunos no salieron nunca vinculados. Fue José, cuando José Canseco sacó el libro ese que me mencionó a medio mundo, muchachos. Gente, volvemos. Luego la pausa, ¿cierto? Bueno, yo no sé si vamos a coger llamadas.
1: Está entre nosotros rapidito aquí.
0: Entre nosotros. ¿Cuánto te preocupa la ofensiva de Bayamón? La serie está ahora mismo 1-1. 1-1.
1: Pudo haber estado 2-0.
0: ¿Ah?
1: Pudo haber estado 2-0.
0: Sí, yo creo que en ese primer juego Wilhelmo se llevó los tiempos para estos últimos juegos ahora. Me imagino que es que los puede
1: llevar. No los tuvo que usar en el juego 2.
0: Tiene que tener por lo menos 3 tiempos ahora mismo para hoy.
1: A menos que le den un bono por eso.
0: Gente, ¿cuánto te preocupa la ofensiva de Bayamón? Volvemos luego de la pausa aquí en La Guerrilla.
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1: Bueno, gente, ya lo que queda es el final del programa. Venimos rapidito aquí. Hoy juega Caguas y Bayamón, ¿verdad? Una serie que está 1-1.
0: Hoy es en Bayamón.
1: Fácilmente pudo haber estado 2-0. Yo creo que Wilhelmo sabe que se llevó un clajetique en ese primer juego. De la manera en que se manejaron el último minuto 30. Fue desastroso. O sea, y tú lo ves. Vas a tu casa después y le das para llevar al equipo de Bayamón. Pues eso fue lo que hiciste. Y yo cuando veo el equipo de Bayamón, porque no sé si te pasa lo mismo, y me pasaba en la serie contra Carolina, yo le decía, contra, es un equipo que para anotar necesita
0: josear
1: demasiado. Depende mucho de un jugador, en este caso Yasser Pérez, de lo que él pueda hacer. Entonces después depende
0: de... Pero ese es un metebola.
1: Claro, chicos, sí, pero, nivel, pero después entonces depende de si ese día Gary Brown viene en todo su apogeo, de lo que él te pueda hacer creando. Tuviste el primer juego, Esquerra metió un triple allí del córner derecho, que eso puso a todo el mundo a gozar, pero eso no es él. O sea, él no es un gran tirador de la línea de 3 puntos, tú no piensas eso. Entonces, cuando tú miras el equipo de Caguas, yo creo que por eso te digo, Caguas mira...
8: Esquerra es un buen... La verdad es que Esquerra está teniendo un sophomore slump.

0: Y que aunque no lo crea, no es el mismo jugador que él era antes defensivamente, pero en momento se emplea. Steven Thompson para mí es el jugador que tiene que encontrarse en Bayamón. O sea, si Steven Thompson
1: no ha aparecido
0: en Steven Thompson le promedia menos de 10 puntos por juego a Bayamón en esta serie, Bayamón no tiene break. Yo sé que están los refuerzos, yo sé que está Yacel, yo sé que está Damian Jones, pero Damian Jones nunca ha sido un jugador ofensivo. Damian Jones es un jugador defensivo que obviamente coge sus rebotes ofensivos. Si se la da al lado del canasto puede donkear, pero no es un jugador ofensivo. Chris McCollum es un jugador que no hemos visto en las pocas veces que lo hemos visto play, frío y caliente. Hay juegos que viene caliente y el juego que viene frío te mete 4 puntos. Y ahí se quedó. Así que yo creo que ofensivamente Gary Brown hace lo suyo de vez en cuando. Javier Mojica, Renaldo Ballman, por más entrando en edad que sea, todavía va. Para mí es Steven Thompson. Ese es el que marca la diferencia. Steven Thompson es el líder en la historia de triples de un equipo del G League. De los Wisconsin Herd.
1: Él metió un punto en el primer juego, 2 puntos en el segundo juego.
0: O sea, ¿cómo es posible que un tipo que es el líder en la historia de triple de un equipo de G League es selección nacional de Puerto Rico y tú estás promediando 2 puntos por juego, 1.5 puntos por juego en los primeros dos juegos de la serie? 1.5 puntos por juego.
1: Es que el primer juego fue en tu casa, que tú por lo menos
0: para
1: casa,
0: mí,
1: tú tienes que meter
0: 10 puntos, me preocupa en el sentido de que Bayamón tiene jugadores que anoten el balón. Lo que pasa es que para mí uno de los jugadores más clave y más importante que tiene que anotar el balón ahora mismo no se ha encontrado.
2: Guancho, a mí me preocupa. Yo siempre he dicho, yo creo que esta serie estuviese 2-0 ahora mismo y hubiese botón de pánico en Bayamón. Lo que pasa es que yo creo que Cagua regala ese juego. Yo tengo a Cagua ganando hoy otra vez.
1: ¿Tú crees que Bayamón no gana más ningún juego? O sea, se acaban 5 juegos.
2: Es que no puedes competir ofensivamente con el otro lado. Tú puedes tener gran defensa. Y yo creo que Bayamón tiene una gran defensa. Pero ¿de dónde van a venir los puntos? En el otro lado, tú tienes 3 tipos que te van a meter la pelota. 3 tipos consistentemente. Sin hablar los jugadores del banco que vienen. Uh-huh. Irán Huerta ahora mismo está, tú y sabes.
1: En salsa.
2: Cuco está haciendo lo de él. Este equipo es bien complicado. Y este equipo defiende también. Porque Cagua no es que no defienda. Cagua defiende.
1: Que tienen a Brown allí, papi. Que eso es una
2: bestialidad. Lo que te estoy diciendo. Yo creo que Bayamón, el año pasado, tenían 2 tipos que podían meterle la pelota a cualquier equipo en el BCN. No importa la defensa. Este año solamente tienen un tipo. Que este es Yacel Pérez, rey del pop. Y cuando tú te preparas para una canción, tú puedes bailarla bien. El problema es cuando hay múltiples canciones, que ahí no te preparaste. Y pues todo el mundo en Cagua se preparó para el rey del pop. Ven, vamos a bailar. Yo creo que fuera.
1: Están bailando eso, salsa.
2: Genuinamente, en Cagua, ¿qué otro jugador le teme fuera de Yacel Pérez? Le teme a Bayamón.
0: No, se supone que sea Steven Thompson, pero no es por lo que hemos hablado.
1: Tú ves los primeros 2 juegos y tú le temes menos.
0: Antes de irnos, ¿verdad? Queremos dar nuestro gran pésame a don Oscar Lubriel. Tuve la oportunidad de conocerlo a él muchas veces. Obviamente el papá del gran Moncho. Y yo creo que fue un señor increíble, histórico en nuestro país. Su papá fue dirigente y yo creo que hasta presidente de la Liga en un momento. Y nada, nuestro más sentido pésame para él, para toda su familia, obviamente para Moncho, que debe ser sumamente difícil para él. Pero nada, un tipo que se dedicó, o sea, un señor que se dedicó toda su vida al baloncesto puertorriqueño, y nuestro más sentido pésame.
2: Sí, amén. Así que nada, yo espero que, ¿verdad? Se espera que le hagan un homenaje.
0: Yo
1: estoy seguro que van a hacer un homenaje. Sí, tú tienes hoy a Cagua ganando. ¿A quién tú tienes ganando hoy?
0: Hoy a Cagua.
1: ¿A quién tú tienes ganando, Nelson?
3: Yo tenía a Bayamón por cuestión de defensa ganando esta serie, pero
1: Hay que meter la pelota. ¿Quién gana hoy?
3: No, yo me voy a caer con Bayamón defendiendo la casa.
1: Ok.
2: ¿Y tú?
1: Yo creo que...
2: ¿Tú tienes a Bayamón ganando la serie también?
1: Yo tengo a Bayamón, yo pensaba que iban a ser 7
2: juegos. ¿Tú vas a jugar también? ¿Vas a meter la bola allí también tú?
1: No, pero yo la tenía en 7 juegos, pero es que en verdad si Steven Thompson no aparece,
0: no, papi, bueno,
1: no hay break.
0: O sea, no es que está lesionado, deporte, está ahí.
1: No, por eso, pero tiene... O sea, cuando... Un punto, 2 puntos, entonces...
0: Y entra y tira unos floaters que no se ve ni cómodo.
1: Tú
0: un caballo.
1: Tienes que depender de Mojica, que tiene 40 años. Ballman tiene casi 40 años. O sea,
0: los dos tienen 42.
1: ¿Me entiendes?
2: Bueno, yo no sé. Yo sé que hoy gana Cagua. Eso es lo que... Yo estoy seguro de eso.
0: ¿Y sabes por mí? Se eliminan los dos ya.
2: Esta serie debió haberse acabado.
0: Esa es la Guada.
1: O sea, que tenía Guada campeón.
0: Sí.
1: Y ya. Aquí estaban diciendo Guada campeón también.
2: Vamos a dejarlo ahí.
0: Estaban la guagua de Aguada. Okay.
2: Regresamos mañana con otra edición de La Guerrilla.
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Feliz martes, 28 de julio. Terminando julio con broche de oro. Felicidades para toda mi gente peruana en su independencia. ¡Chimpum! ¡Callao! ¡Que viva el Perú! Felicidades a todos mis hermanos peruanos. Tengo una gran audiencia peruana. Muchas gracias por el cariño y el apoyo siempre. Ahí subí una fotito. Subí varias fotos, recuerdos del Perú cuando visité este año. Hice un live desde el Perú que duró 10 horas de live. Transmití el live y el concierto completo. Y vamos a hacer algo ahora en septiembre, si Dios quiere, para Romeo y Royce en el Perú. Pendiente, ¿ok? ¡Wow! ¡Fácil! Sigue marcando el 800-315-9790. Estamos en vivo a través de la Mega

0: el concierto de Romeo y Royce en Perú. Me llevo una pareja conmigo, con todo incluido, con todo pago. Pendiente. Stay tuned for more info. All right. Preparándote la próxima hora. ¿Qué más quieres escuchar en este Taco Tuesday? ¿Para cuál concierto quieres ir? Boletos para ver a Don Omar. Boletos para el privado con Frank Reyes en Nueva York. Y boletos para estar conmigo el 22 de agosto en Vivo Beach Club, Puerto Rico. Ya regreso. Mete mano, Sandra Peña en LA. Love you, baby. Mete mano, mi hermanito Felipe, Luismi, Yundari, Carolyn, Ronald, Small, Stevie, Lex Cali. ¡Zumba!
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1: Ok, abril Lorenz, WMG, Guayama, San Juan, WEGM, San Germán, Mayagüez, WXCJ, Fort Lauderdale, WSKQ, New York, WSUN, Holiday, WPY, Mailand, WMFM, Key West. Estamos en vivo en este martes 28 de julio, ya terminando julio con broche de oro. Día de la Independencia del Perú. Un saludo para mi gente peruana. Felicidades en el día de su independencia. Feliz 28, Perú. Chimpum Callao. Muchas gracias por el cariño, por el apoyo siempre a toda la comunidad peruana. Alex, un saludo muy especial para mi esposa Ana Méndez, de parte de su esposo, su media naranja Melvin Gómez. Aquí bailando y disfrutando contigo. Un saludo para las uruguayas. Están ahora mismo de vacaciones en las Bahamas, en sintonía. Valerie, Valeria, mis uruguayas allá en las Bahamas. Oye, pero mándame un videito ahí de la playa. Un saludo muy especial para mi titi Lola de parte de Zion. Alex, para Maite González, te escucho desde Lakewood, New Jersey, de parte de mi hermanito Luis. ¿Qué más? Alex, mi hermanito Simón del Callao, vivo en New Jersey. Me encanta escucharte y gracias por apoyar a mi gente peruana. Siempre mi hermano Simón de New Jersey. Muchos amigos míos peruanos allá en New Jersey. Los peruanos de Patterson en sintonía. Mi hermanito Franci Acosta desde el Versalles, ahí en la calle 8. ¡Franci! De lo mío, mira, toma a ti. Toma. All right. Llamada número 9. Boletitos para ver a Don Omar. Boletos para Frank Reyes en privado en Nueva York y boletos para estar conmigo en vivo Beach Club en Puerto Rico el 22 de agosto. El merengazo. Ya tú sabes, vamos a gozar.
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1: Taco Tuesday. Buenas tardes.

cevichito hoy. Leche tigre, lomo saltado. Tú sabes que cuando estaba en el Perú, cuando visité el Perú, quedé enamorado. Primera vez que probé el tallarín saltado. La primera vez que probé esa vaina y también quedé enganchado. La chicha morada me tomé, muchacho. Yo no sé por qué, pero yo tomaba chicha morada y me mandaba a dormir. No sé qué tiene eso, pero me mandaba a dormir. Y pollo, mano, comí pollo. Ese pollo de allá es otra vaina. Otra vaina. ¡Yo! La papita esa, la papita. ¡Oh, my goodness! ¡Oh, my goodness! De pronto ahora en septiembre.

0: Gozando, mano, gozando. Vamos a hablar con el pueblo. Hello, buenas tardes, ¿con quién hablo? Muy buenas tardes, ¿con quién hablo? Hello.
1: Hey, estás hablando con Alex.
0: ¡Tocayo! ¡Tocayo, dímelo, tocayo!
1: Wow, no puedo creer que te llegue a conectarme. Estoy hablando contigo, qué chévere, qué chévere.
0: ¿Cómo está, causita? Aquí. ¿Cómo está, tocayo? ¿Cómo estás?
1: Aquí, me súper emocionado desde que hoy día es el día. En sí, justamente estoy corriendo para comprar un lunch ahí ahorita. Quiero comerme un pollo a la brasa. Y en la tarde quiero llegar a la casa de mi mamá para que me haga hacer un arroz con pollo y una papa argentina de lo mejor.
0: ¡Qué rico, mano!
1: Ya no veo la hora que acabe el día para ir para allá.
0: ¡Feliz 28, mi hermanito! Gracias por la sintonía. ¿De qué parte del Perú eres?
1: Yo soy de Barranco, de Lima.
0: De Lima, en la casa. Lima, fuerte Lima. Yes. Muchos limeños conmigo ahí gozando. Dale con el saludito, tocayo, a toda la familia. Dale, mete mano.
1: Ahí a toda mi familia, a mi mamá, a mi papá, a todos, con mucho gusto, y a todos los peruanos que están allá afuera, por si acaso, y sobre todo los de Barranco, la parte de...
0: y justo. ¿La parte de dónde?
1: La parte de, prácticamente, Barranco, la parte del, del Puente de los Suspiros, por esa parte, por ahí, por toda esa gente de ahí.
0: Chévere, papi. ¿Y cómo se llama tu mami? Di los nombres de ellos, sin pena, dale.
1: Mi mamá se llama Amelia, mi papá se llama Juan. Y todos mis hijos, Aleco y Kael, ahí todos estamos emocionados y, como te digo, estamos planeando caerle a la casa de mi mamá por la tardecita para pasarla ahí el 28.
0: ¡Qué bacano! Celebrar juntos es la cosa, papi. Lo mejor, celebrar en familia. No te me vayas, tocayo. Gracias por la sintonía. Alex, de Lima. Una más. One more caller. One more. Dame una más, una más, una más, una más. Muy buenas tardes. ¿Con quién hablo?
2: Hola.
0: ¡Hi! ¿Aló? ¿Tu nombre?
2: Hola, Cristina.
0: Bienvenida, Cristina. ¿De dónde me llama, mi amor?
2: Yo le llamo de New Jersey.
0: ¿Del estado Jardín? ¿De qué parte de New Jersey, mami, más o menos?
2: De North Arlington.
0: North Arlington, New Jersey. Yes. Necesito un amor que me comprenda.
2: Necesito un amor que se entienda. Necesito un amor.
0: Oye... Yo te digo una cosa. Yo en el Perú, el concierto que estuve este año de salsa, que se llama Una Noche de Salsa, con mi hermano Jano Mejía, que es el que produce ese show. Ese concierto comenzó a las 6 de la tarde y terminó casi a las 5 de la mañana. Tú sabes que yo nunca había visto tanto salsero y un estadio completo, y se gozaron se quedaron hasta la última
2: así
0: orquesta.
2: Así es el peruano.
0: ¡Qué locura!
2: Es así. Se termina a las 5 o 6 de la mañana.
0: Oye, y salsero, pero salsero duro, pesado. ¡Wow! Mi respeto. ¿A quién quieres saludar, mami?
2: Bueno, a toda mi familia de Lima, de Perú, de Piura también. Yo soy piurana de nacimiento, pero he vivido muchos años en Lima, en la parte de Surco. También tengo familia en el Callao.
0: Nice.
2: A todos un abrazo enorme. Que celebren bien el 28 con Pisco Sour, con sus cevichitos.
0: Es la cosa. Feliz 28, mi Cristina. Quédate en línea, mi gente de North Arlington, New Jersey, mi gente del estado Jardín. Ok. Viene bajando la próxima mega mezcla. Me están pidiendo merenguito, bachata. ¿Qué más quieres escuchar? Me falta una hora y 20 para mezclar de lo que tú quieras. Ya regreso. Mete para mi hermanito Felipe Luis, mi Jun Daddy, Caroline, Ronald, Small, Stevie, Lex Cali. ¡Zumba!
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1: Ok, I'm reloaded.
2: Ave María.
1: All right, vamos a la bachata. Sentimiento. Mira, tenemos un show privado para nuestros oyentes. Mi gente de Nueva York, New Jersey, Connecticut, con el príncipe de la bachata, Frank Reyes. En un lugar secreto. Tengo boletitos para ti. Llamada número 9, el 1-800-315-9790. También boletos para ver al King Don Omar, The Last King World Tour. 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Buena suerte.

0: Saludito para los Lobos Taxi allá en Hempstead. Todos mis taxistas en sintonía. Ahí tenías una bachatica, un bachatazo. Solo temazos. Preparándote la próxima hora, buscando la llamada número 9, boletos para ver a Don Omar, boletos para el privado con Frank Reyes y boletos para estar conmigo en Vivo Beach Club el 22 de agosto en Puerto Rico. Ya regreso. Mete mano, mi hermanito Felipe, Luismi, Jundari, Carolyn, Ronald, Small, Stevie, Lex Cali. Dale para abajo.
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2: Es el día del mango también, señor. Sí, señor.
3: Claro, que es rico un mango cubano, que tú lo montas así con los dientes.
2: Pero ¿cuál es la diferencia de un mango cubano y uno boricua? Uh-huh. Que, by the way, me molestan los mangos y los pelos de los mangos.
3: Ay, qué rico.
2: Bueno, me gusta el mango.
4: Que se me queden los dientes, no. ¿Por qué en unos sitios le dicen mango y en otros sitios le dicen mango?
2: Bueno, porque en inglés es mango.
4: ¿En inglés es mango?
2: Ajá.
4: No sabía.
3: Pero en Puerto Rico hay en español hay gente que le dice mango.
4: ¿Verdad que sí?
3: Pero para mí mango es el de agajal. Este es el mango. El mango es la fruta. Con acento
4: y como
3: en la
4: te,
3: O.
4: Y como te gustan los dos.
3: El mango y el mango.
2: Exacto. Si tú ves que dice mango es pin, ese es el cubano.
3: Ese me gusta más.
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1: 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Martes 28 de julio, ya terminando julio con broche de oro. Felicidades para mi gente peruana hoy celebrando su independencia. Feliz 28. Saludito para Laura Luz en Patterson celebrando independencia peruana de corazón. Alex, para mi hijo Carlos Raúl, te escucho en la aplicación en Guatemala de parte de su papá Carlos Solorzano. Feliz cumpleaños, Carlos Raúl. ¿Quién más? Ponme todos los saluditos, todos los shoutouts ahí. All right, llamada número 9. Ya sabes, boletitos para Frank Reyes privado. El show privado que tenemos con Frank Reyes en Nueva York. 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Taco Tuesday con Alex Sensation.

0: Bueno, nací en el norte, chico, de okay. Chimbote, pero me crié en Lima.
1: Very nice. Berenice, sí. Delicioso, mami. Feliz 28. Saluda a tu gente, gracias, ahí con cariño. Gracias. Dale.
0: Saluda a mi mamá que está aquí a mi lado, María, a mi hijo okay. Luis. Y un saludo muy especial para mi hermano que cumple años el 30 de julio, Rodolfo.
1: Ya mismo, pasado mañana.
0: Ya, sí. Él está ya celebrando mismo. Ya. El

tienen conciertos, muchos conciertos, muchas fiestas, muchas discotecas. Hay mucho ambiente en Perú, déjame decirte, para los rumberos, los que le gustan la rumba, el party. Allá se goza. Los 7 días.

0: San Cloud, Florida.
1: St. Cloud en la casa. ¿Eres peruano también?
0: Claro, Chimpún Callao, del Callao.
1: Chimpún Callao, causita, ¿cómo está mi gente del Callao?
0: Bien, bien, contento porque realmente hoy día es fiestas patrias, tú sabes, en Perú, 28 de julio la independencia y contento, muy contento de hablar contigo.
1: El placer es mío, hermanito, gracias por la sintonía, gracias por el apoyo siempre a toda mi gente peruana. ¿Quién quiere saludar, hermanito?
0: Quiero saludar especialmente a mi esposa Evelyn. Bueno, hoy día le tocó trabajar, está trabajando, es peruana también del Callao, de Santa Marina. A mi hijo Albert, mi hija Emily, también ellos han ido a trabajar y estoy acá en casa haciendo el almuerzo.
1: ¿Usted se quedó en la casa de chef?
0: Claro que sí, claro que sí.
1: ¿Qué está preparando hoy, que es un día especial, hermano? ¿Qué está preparando?
0: Ceviche, ceviche y causa, causa de pollo.
1: ¡Qué rico! ¿Tú sabes otra vaina que ustedes hacen? Algo como con gallina y tiene como una salsa. Ay, hombre, ¿cómo es que se llama esa vaina?
0: Ají de gallina. Ají de gallina.
1: Ese, papi, ese mismo, ese mismo. ¡Qué delicia esa vaina, mano! ¡Qué rico eso! ¡Yo me dio hambre!
0: Voy a cantar un poquito la canción que anteriormente la muchacha quería que oigas.
1: Dale, cántala.
0: Ok, ahí va. Ahí va, uno.
1: Dos. Tres.
0: Ven un ratito, Cuando mis ojos... Espérate, estoy poniéndolo acá en el esto para ver. Ok. Contigo, Perú, emocionado, doy gracias al cielo.
1: Hey.
0: Por darte la vida, contigo, Perú.
1: Hey. El tipo afina.
0: Es muy grande y lo seguirá siendo. Pues todos estamos contigo, Perú. Somos un techo y los colores que están en mis amores contigo, Perú. Somos tus hijos y nos uniremos y así triunfaremos contigo, Perú.
1: Yeah. Lindo, papi, qué lindo. Yeah. Así me gusta, papi, así me gusta, gracias, que represente. Gracias. Así me gusta que represente, gracias. Con orgullo. El peruano es muy orgulloso de su país, de sus raíces también. Un abrazo para toda mi gente peruana, de verdad que sí.
0: Claro, espero verlos pronto. Sí, gracias.
1: Espero verlos pronto, hermanito. Un abrazo, quédate en línea, no te me vayas y gracias por la sintonía desde St. Cloud. Bueno, si usted todavía no conoce el Perú, se lo recomiendo. Le recomiendo que vaya, dése un viajecito por allá. Machu Picchu hay que conocerlo obligado. Eso hay que ir a verlo. La comida, se van a acordar de mí. Les voy a hacer un cuentico rápido. Cuando nosotros llegamos al Perú, nos hospedamos ahí en el hotel en Perú. Ahí mismito al lado del hotel hay un restaurante que tiene, yo creo que uno de los más famosos del pollo, ¿no? Entonces nosotros hicimos el check-in y todo eso. Yo llegué con un hambre, con la wife, y llegamos con mucha hambre. Entonces yo le dije al amigo mío, a Jano, le digo, Jano, quiero comer, ¿qué es lo más rápido que puedo comer aquí? Y dice, aquí al lado está el lugar de pollo. Cuando yo llegué al lugar del pollo allá, estaba haciendo fila Nino Segarra, David Pavón, Willy González, en el mismo restaurante, porque ellos ya lo conocen. Ellos ya conocen porque ellos van muchas veces al Perú. Y estaban haciendo la fila cuando yo llego y yo digo, ah, pero es que todo el mundo, todos estaban ahí. Nino Segarra, David Pavón, Willy González, estaban ahí esperando, haciendo la filita para el pollo. Ya tú sabes. All right. Preparándote la ñapa. Ya viene el postre, ya viene el happy ending, musicalmente hablando. ¿Qué quieren para terminar hoy Taco Tuesday? Ya regreso. Mete mano, mi hermanito Felipe, Luismi, Yundari, Carolyn, Ronald, Small, Stevie, Lex Cali. ¡Dale para abajo!
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3: El actor Terry Crews dijo cuál es su adicción.
4: ¿Y cuál es su adicción?
3: Chequéate lo que dijo ahí. Vamos allá. Vamos a verlo.
5: I could watch porn from 10 a.m. to 11 p.m. at night.
6: Papi, le metía 11 horas corridas de porno.
3: Posiblemente que él tardaba 10 horas y 45 minutos buscando un video que le gustara.
4: Yo alguna vez me tardaba como 20 minutos para buscar el video ideal.
6: El que tú quieres.
4: Sí, yo le daba para el frente, miraba. A mí siempre me gustaba como el de servicio de la casa. Sino como que la muchacha que se quedaba. Yo vi una muchacha que eso fue, eso yo creo fue de verdad. Que eso fue, yo creo que fue en Arkansas. En la lavadora.
7: En la lavadora.
4: En la lavadora. Ella se metió a la lavadora y se quedó fue el pelo, yo creo. Y ella gritaba y llegó el técnico de aire.
6: Sí,
4: y le dio para abajo también. Oye, y no la soltaron nunca. No la soltaron.
6: Oye, Ash, disculpa que te hayas tenido que quedar.
4: No, por eso yo nunca meto la cabeza en la lavadora.
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1: Ok, I'm reloaded. Taco Tuesday, gracias por estar conmigo en este martes. Sigue marcando en 800-315-9790. Sea Alex Sensation con La Mega Mezcla. Buenas tardes.

0: Albita y Julio, celebrando aniversario. Feliz aniversario. Alex, un saludito para mi gente del Perú en sintonía. Barrios Altos. Bueno, felicidades Perú, sigan celebrando, feliz 28. Y mañana, mañana seguimos el party, mañana te espero a las 11 de la mañana, abro el kiosco. A través de La Mega en Nueva York, New Jersey, Connecticut, Pensilvania. La Mega en la Isla del Encanto, mi gente de Puerto Rico. La Mega en el West Coast, mi gente de Los Ángeles. El Nuevo Sol con Z, Miami, Orlando, Tampa y Los Cayos también. The Florida Keys, mi gente del DMV, Washington DC, Maryland, Virginia, en la nueva Latino FM. Y toda la gente que se conecta conmigo a diario en la aplicación La Música App. Que tengan una linda tarde. Gracias por la sintonía. Se me cuida mucho. Y Dios los bendiga. Mete mano mi hermanito Felipe, Luismi, Yundari, Caroline, Ronald, Small, Stevie, Lex Cali. Dale para abajo.
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0: 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Estás escuchando el Mega Reguero. Obviamente por aquí, por la Mega. Con Danilo, Alejandro y la potra del país, la Magda.
1: ¡Ave María, qué rico! Arrancando la última semana de agosto.
0: Dime. Ya. ¿Verdad que agosto se fue bien rápido?
1: Volando.
0: ¿Cómo qué? ¿Qué te pasa? ¿Qué te pasa?
1: De julio, perdón, es julio.
0: ¿Y qué yo dije?
1: Agosto.
0: Yo dije agosto.
1: Y yo también.
0: ¿Tú dijiste agosto? Sí. ¿Por qué rayos dijimos agosto? ¿Qué nos pasa?
1: No sé, estamos pensando en agosto ya.
0: Yo pienso que estoy montado en agosto ya.
1: No, por eso yo también, pero no es julio.
0: Y yo tengo un agosto bien cargado en mi vida. Como que tengo un montón de cosas. Tengo viajes, tengo unas cosas de trabajo bien importantes.
1: O sea que agosto para ti se va a ir volando.
0: Ajá. Agosto como que hay muchas cosas bien puntuales en mi vida.
1: Tú sabes que siempre me ha parecido que los primeros 6 meses del año son como que, o sea, siento que pasan. Como, ajá, que si vivo en enero, vivo febrero, vivo marzo. Pero de julio para abajo, los meses pasan volando.
0: Se va bien rápido,
1: o sea,
0: es verdad.
1: Viene agosto ya la semana que viene. Después sí. Viene septiembre y ya un abrir y cerrar de ojos de septiembre a diciembre es nada.
0: Ayer estuve ayer entré a Walgreens. Está ya los de esto es Halloween.
1: ¿Qué?
0: Halloween ya están vendiéndolo. La góndola del season, eso que ellos hacen, está llena de calabazas. Yo vi los esqueletos y yo, qué raro es esto de esqueletos, de que será esto de la semana de la ciencia o algo así. Porque hay esqueletos aquí. Y cuando vi la góndola entera, ya hay brujitas.
1: No me gusta Halloween, es como que la temporada que menos me disfruto.
0: Fíjate, ya yo creo que estoy viejo para Halloween.
1: No me inviten a fiestas de Halloween porque es que no la paso brutal. Meterse a calle ceja un Halloween.
0: No, ya no.
1: Mira, ni loca. Ni aunque me paguen. Es más, ni aunque me contraten para una fiesta animar, voy. Porque es que mucho, mucho revolú.
0: Y fíjate que a mí antes me encantaba Halloween. Como que yo de chamaco a los 20, 21, 22, 23, 24, 25, 26.

0: Como que yo le metía, yo hacía unos parties de Halloween, a mí me encantaba. Y ahora de viejo, me importan.
1: A mí me encantaba Halloween como cuando yo tenía 16 por ahí, porque estaba saliendo.
0: Ajá.
1: Era saliendo del armario y lo aprovechaba los Halloween para vestirme de mujer y manifestarme. Así que yo siempre he dicho que... Yo siempre he dicho que los hombres que se visten de mujer en Halloween es para liberarse un día.
0: No, y que hacen maldades, que tiran basura, así que tú estabas a huevazo limpio.
1: De verdad, todos mis amigos y yo lo cogíamos para eso y pasaron los años y ahora todos somos felices.
0: Ahora todos somos felices gracias a Halloween.
1: Gracias a Halloween. Así que si su esposo tiene ganas este año de disfrazarse de mujer... ¡Ojo! Si usted tiene un amigo, ¿verdad? Que llega a la fiesta vestido con la ropa de la esposa. ¡Ojo! ¡Tenga cuidado!
0: La cosa es que yo no me he disfrutado Halloween como que los últimos 10 años porque yo creo que me he puesto ropa muy complicada. Como que yo después...
1: ¿Los inflables eso?
0: Entonces como que yo iba para París y no la pasaba bien. Como que quiero lucirme tanto con el disfraz que se me hace después bien difícil ir al baño, entrar a los sitios. Pero que eso era, ahí está Magda vestida.
1: Ese sí, tu esposo se viste de mujer en Halloween. ¡Oh!
0: Así que cuidado.
1: Este año Halloween cae
0: 31, sí, todos los...
1: No, que 31 cae sábado.
0: Ay, María, va a estar bueno.
1: Sábado. Así que nosotros el viernes 30 nos vamos a disfrazar de una temática.
0: Está bien, vamos, venimos vestidos, pero a mí no me encanta. No me encanta, te lo juro que no me encanta. Ay, no estoy como para eso, pero
1: hay
0: lo
1: hago. Hay que vestirnos de una temática.
0: Dale, dale, vamos. Y escogemos una y todo. Pero ¿sabes qué?
1: Tú te
0: qué?
1: Vistes de mí.
0: No.
1: Danilo se viste de el Bori. Ajá. Y yo me he visto de un personaje de Danilo.
0: Y de Monkey Pescueso.
1: Ajá, o algo así.
0: Está bien, ¿por qué me tengo que vestir yo de ti? Qué chévere. ¿Verdad? Tantas cosas que hay para vestir si me toca a mí de ti. ¿Por qué Danilo no se viste de ti? Que se parece a ustedes.
1: No, porque es muy
0: dos?
1: Grande.
0: Sí, pero eso es lo más gracioso. Danilo vestido de mujer. A ese
1: quiero que entienda. Ahorita vengo con el video mío cumpliendo el reto con Danilo. Pero yo quiero que ustedes entiendan que Danilo se metió un par de palos en el juego. Y cada vez que los vaqueros metían la bola, Danilo me metió un pescozón.
0: Te daba un cantazo.
1: O sea, Danilo me tenía el hombro tumbado. O sea, echaban y él se miraba y en el hombro me decía ¡pa! Pero sólido. Y yo, ¡cuidado!
0: Yo sigo siendo una dama. Yo,
1: ¡ay! ¡Me estás golpeando!
0: Papi, y la gente, escúcheme. Ok.
1: Vengo ya con un video de Alejandro. Ajá. También.
0: Ajá, mío.
1: En el juego.
0: ¿Cómo?
1: Para que ustedes vean cómo Alejandro se siente en un ambiente lleno de testosterona y de masculinidad.
0: Ajá. ¿Pero qué
1: para
0: pasa?
1: Para que ustedes vean su incomodidad en un juego de baloncesto.
0: Yo no tengo incomodidad. La cosa es que la incomodidad...
1: Para que ustedes vean que no entiende nada del juego.
0: No, yo no siento ninguna incomodidad. Vamos a poner el video ahorita. Pero yo tengo por qué defenderme. Yo siento incomodidad porque a mi derecha se sienta uno de mis mejores amigos, que es un tipo bien grande, mide más de 6 pies, es un tipo grande. Entonces parece que tiene los huevos son más grandes que un saco
1: de papa o algo así.
0: De papa. Entonces tiene las piernas abiertas. Entonces, a la izquierda mía tengo una muchacha que no, o sea, lleva como 2 años, 2 temporadas sentándose al lado, pero no es mi amiga. Entonces tampoco me puedo pegar a ella porque no la conozco bien. Pues, así que yo estoy bien incómodo sentado donde estoy sentado. Porque no me atrevo a darle a la muchacha
1: pero
0: de
1: si
0: lado.
1: Llevas 2 años, es para que te hicieras amigo. Danilo estaba hablando con todo el mundo alrededor. O sea, él estaba, ¿sabes? Él se sentía en su casa. Él era amigo de todo el mundo. Él se salía, él subía las escaleras 2 arriba, le chocaba la mano abajo, viraba, gritaba al dirigente allá, subía, me metía pescozones a mí.
0: No, yo saludo a todo el mundo, pero en esa silla específica, pues me trato de comportar porque tengo a alguien al lado que tengo que ser todo un caballero en comportarme. Así que nada. Además que me sentía como un intruso porque yo soy abonado de los vaqueros y no me senté en todo el año. Entonces, el pana mío tuvo mi boleto tanto y tanto tiempo que él pensaba que el boleto era de él. Y yo tuve que pedirle permiso a ver si yo podía sentarme en mi silla. Mira qué cosa es. Ya yo me sentía incómodo en mi silla, porque como él le dio la silla a amigas de él, amigos de él, o sea, él repartió mi boleto a todo el mundo.
1: Pero era con tu consentimiento, con porque tú no ibas a ir.
0: Exacto, pero él se acostumbró a estar con otro pana que está soltero. Entonces yo me sentí como un intruso, porque entonces fue el pana de él que está soltero. Y se sentó en otro lado porque yo fui a coger su asiento, que es mi asiento. Es mi asiento. Entonces yo le dije, adiós, ¿viniste? ¿Dónde te vas a sentar? No, pues como tú viniste, me tuve que sentar en otro lado. Pero pues seguro, pues ese es mi boleto.
1: Tú sabes que me di cuenta ese día que también eso es un jangueo de solteros. Como que ir a un juego puede ser algo de hombres o personas solteras, porque puede ser un buen lugar que tú puedes cachar algo. Para mí existen jangueos de solteros.
0: Ok.
1: O lugares donde tú debes ir soltero y lugares donde tú no debes ir.
0: Ok. ¿Qué es un lugar que no debes de ir soltero?
1: Para mí la calle Ceja es para tú ir soltero. Ajá. Como que para cachar algo.
0: Exacto.
1: Ajá. No es como para ir en jebao.
0: Exacto. Tú para la calle Ceja, tú te tiras para ver qué cae.
1: Igual que Viejo San Juan. Viejo San Juan, por el día hasta como las 6 de la tarde, es como para ir en tu pareja. De esa hora para arriba es como ir de soltero.
0: Como para ir a buscar pareja.
1: Ajá, como para cachar.
0: ¿Y qué sitio es para ir con tu pareja? ¿Un restaurante?
1: Bueno, no, hay jangueos, por ejemplo, algo más fino, una bajita.
0: Para el distrito vas con tu pareja.
1: Sí.
0: Sí, el distrito no es para ir a cachar.
1: Exacto, es como para ir con tu pareja relax.
0: Exacto.
1: Pero hay jangueos alcohol que tú puedes ir con tu pareja.
0: Es más, que el corillo llama al 620-6342, 620-6342, o envíenos un mensaje también por WhatsApp, que pueden enviarnos al WhatsApp Voice. Nosotros vamos a estar poniendo durante el programa sitios que son para solteros o sitios que son para pareja. Por ejemplo, para mí Chinchorreal es de pareja.
1: Es de pareja, full, iba para allá. Chinchorreal de
0: es de pareja.
1: Desde temprano, tú te vas, se paran aquí, se tiran la fotito, chulería, bajan el cristal, musiquita, terminan como tuerca bailando música de secuencia de esa con una orquestita.
0: Eso es de pareja. Escúchame, yo fui, un pana mío, ¿verdad? Cuando se fue a casar, la esposa, ¿verdad? Que es mi amiga también, no quería que... Allá, despedida. No, aquí no va a haber despedida de soltero. Y el pana, pues nada, pues nos vamos a ver durante el día. Vamos a la despedida de soltero. Sacamos un paribos. 10 hombres. En un paribos de 40 personas. 10 machos a chinchorrear.
1: Ay, me asusté.
0: No, no, a chinchorrear, a chinchorrear. 10
1: machos a chincho. Ok.
0: No, o sea, es la despedida de soltero más aburrida que yo estaba en mi vida, porque éramos 10 en una guagua. Entonces mandamos a bajar hasta la música, porque el reggaetón hasta arriba, nosotros, que nosotros hacemos. Entonces tú ibas a los chinchorreos, no había ni una muchacha, los otros panas que estaban solteros, no había nadie que ver, porque era un sábado, 12 el mediodía.
1: Ay, qué aburrido.
0: Fue bien aburrido. Fuimos la placita de Santurce a las 2 de la tarde un sábado.
1: ¿Qué? Eso no brega.
0: Aburrido, aburrido, aburrido. Bueno, ya a las 4 llamamos a unos panas enfermos de nosotros y dijimos, mira, llámate a este sitio a ver si hay dos muchachas que entren a bailar, y sin que la amiga de nosotros se dé cuenta, contratamos a dos muchachas para que nos fuercen a bailar ahí en la guagua a las 7 de la noche.
1: ¡Qué feo! Sí. Y me imagino que el novio estaba de espalda.
0: El novio estaba de espalda, sí, seguro que sí.
1: De espalda a las muchachas, a las pobres.
0: Sí, de espalda a las muchachas, porque lo cogieron por atrás. Mira, 620-6342 para que envíen ahí un mensaje a WhatsApp. Sitios que no son de pareja y sitios que son para, ¿verdad? Para ir soltero.
1: O sea, pero hay jangueos que, por ejemplo, tú puedes ir con tu pareja porque no tiene nada de malo, igual que a Calle Ceja, pero lo digo porque es una buena opción para tú cachar a alguien. Pero si tú quieres ir con tu pareja, tú puedes ir. Pero, por ejemplo, a una discoteca. ¿Qué tú vas a ir a hacer a janguear a una discoteca con tu pareja?
0: Bueno, a mí me gusta ir con pareja a la discoteca.
1: No es bañarte y vestirte y llegar a la discoteca.
0: No, no, no, uno llega ya.
1: Por eso uno se prepara, uno hace algo antes.
0: Seguro.
1: Y surgió llegar a la discoteca.
0: Seguro. Pero, ¿sabes qué? Que yo encuentro más divertido ir con alguien a la discoteca que ir solo. Porque cachar para ir a bailar con alguien...
1: No, pero no es que vas a ir solo, tienes que ir con unos panas o algo. Sí, porque janguear solo debe ser fatal.
0: Pero prefiero ir con una jeva ya. ¿Me entiendes?
1: Ok.
0: O con, ¿sabes? Con mi novia, o si estaba soltero en este caso, pues ir ya con
1: alguien,
0: una amiga
1: cuadrado,
0: o un date para la discoteca, porque ir solo a la discoteca, cacharle el bailar con alguien, conocer a alguien para que te deje guayarla hasta trabajo, ¿sabes? Es un poquito más trabajoso.
1: Bueno, tú no te crees el hombre más guapo del país. No, supongo que no. Se te haga fácil.
0: Yo no soy un,
1: tú has dicho eso aquí múltiples ocasiones.
0: La cosa es que yo, para quedarme, tú sabes, yo soy un tipo gracioso. Y yo necesito un sitio que me puedan escuchar para que me dejen guayar.
1: Ah, ay, entiendo, sí, entiendo.
0: Sí. Tú me ves a mí y tú no dices, diablo, qué tipo. Ese tipo está bien rico. Espero que me lo pierda hoy.
1: Tengo como de 5 minutos.
0: Tú dame una horita que yo te adobe. ¿Verdad? Y yo te hago un otro chistecito y dice, ay, contra, yo me dejaría guayar el mahón por este peo. Vamos para el WhatsApp ahí, a ver el corillo, ¿qué piensa? Zumba.
2: Al fin, es martes. Felicidades, mi gente, saludos. Alejandro.
1: ¡Pato!
0: apúntate el número de este tipo, por favor, para bloquearlo permanentemente.
3: Se borró.
0: Qué bueno, bloquéamelo. Otro sitio, Magda, de esos de jangueo de soltero y jangueo para ir con pareja. El tablado en Guaynabo.
1: Es de parejita.
0: Es de pareja.
1: Es de parejita, sí.
0: Es de pareja full.
1: Sí, para mí sí. ¿Sabes? No lo veo como para ir a cachar a gente allí.
0: Sitio para soltero, Mayagüez.
1: ¿Qué?
0: El pueblo de Mayagüez. Es para soltero.
1: Pero el poblado de Cabo Rojo es de parejita.
0: El poblado de Cabo Rojo es de pareja.
1: Ajá, lo veo como de pareja. Pero es que en Mayagüez son chamaquitos lo que hay.
0: Bueno, está bien, pero estamos hablando. Tenemos que hablarle a todo nuestro público, Magda.
1: Ah, bueno, sí, hay gente más joven, pero...
0: Llegamos en las tablas bien altas, en gente de 18 en adelante. Así que vamos a hablarle a todo el mundo. Para mí, Rincón es en pareja.
1: Es full. Rincón es en
0: Rincón.
1: Pareja.
0: Ir en Rincón en pareja. Ahora, si es un fin de semana largo, que te metes a una discotequita, lo que sea, para perrear, puede ser que caches algo por allí.
1: Rincón es como un pueblo romántico.
0: Ajá, Rincón
1: es romántico.
0: Rincón es como...
1: Como te dan ganas de meter mano de meter hasta mano. En las letras que dicen bienvenido a Rincón.
0: Es verdad que
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2: Viene que lo próximo en el Mega Reguero, ¿qué cosa de adulto? Escúchate bien, Magda. Cosa de adulto que nadie te advirtió que iba a ser tan difícil. ¿Verdad? Porque ahora uno se pasa haciendo unas cosas y uno dice, diablo, qué difícil es esto. Esto de ser adulto está heavy.
3: Ay, cocinar, fregar y comer es fatal.
2: Queremos contar.
3: Ay, lo odio.
2: ¿Comer tú dijiste?
3: Ay, sí, porque yo soy de las que cocina, frego y después como. Cuando ya voy a comer ya estoy harta.
2: Es verdad.
3: No quiero comer nada.
2: 620-6342, 620-6342. Eso es lo próximo aquí en Mega Reguero, por la Mega.
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1: Ahora sí que sí, corillo. Ya lo, papi, tú no sabes cachar un teléfono, casi. Lo sentí yo aquí, todo. Estás escuchando el Mega Reguero por aquí, por la Mega, con Danilo, Alejandro y la potra del país, la Magda.
2: Así mismito es, nos pueden ver todo el tiempo, María, a través de nuestro YouTube, la Mega.
1: Ya lo, papi, para arrancar este segmento hemos tenido
2: muchos tropiezos.
1: Muchas vicisitudes.
2: Cositas que pasan.
1: Cositas de leche que le... No es...
2: Vamos para el tema.
1: Y iba a preguntar por qué se dice pajitas que le caen a la leche. ¿Por qué? ¿De dónde es que viene ese refrán?
2: De bueno, porque pajitas. Son pon cogid, como par le cayó algo a la leche, pero como,
1: la leche?
2: Como que era te la vas a seguir tomando.
1: Ok, ok.
2: O sea, es como bien. Que pues le cayó algo, pues le cayó, no pasa nada.
1: Ok, ok. No, está bien, está bien. Vamos al tema, porque si no nos vamos a montar ahí. Mira, corillo, cosas que nadie te dijo que iban a ser difíciles ahora que tú eres adulto. Y queremos que el corillo llame al 620-6342, 620-6342. Estas cosas que ahora que somos adultos, tú dices, diantre, a la verdad que... O sea, yo quisiera ser niño porque esto está heavy.
2: Nadie a mí me dijo lo complicado que era alimentarme.
1: Ok.
2: Como que días atrás, o tengo que guiar hasta un lugar para bajarme, pedir, comprar, cogerlo, llegar a mi casa y comer. O tengo que empezar a cocinar, comer, después tengo que fregar. O sea, nadie a mí me dijo que de adulto comer era tan complicado.
1: Fíjate, a mí se me está haciendo complicado comer, pero más que todo es desayunar. Porque yo no desayuno. Ay, yo no desayuno mucho. Pero, qué sé yo, ahora que quiero ser un poquito más saludable, no quiero desayunar un montón, como que todo lo del desayuno se me daña rápido. Ay, por ejemplo, los huevos se dañan.
2: Se dañan.
1: Bueno, los huevos se dañan.
2: Sí, los huevos. Sí, bueno, si compras huevos demasiado, o sea, si compras los grandotes de esos de las megatiendas estas, se dañan.
1: Exacto, como que yo compro, a mí me gusta desayunar fruta y se dañan bien rápido. El guineo al tercer día
2: se... Sí, pero cuando eras niño no se dañaba y tu mamá te daba el huevito bien hecho, la frutita bien hecha. Ahora de adulto es que te das cuenta.
1: Como que todo lo de desayuno se me hace súper difícil porque no quiero comer, qué sé, la leche. Como que hacerme café en casa, como que yo me hago café una vez a la semana o dos veces, porque la mayoría del tiempo no sé si la leche se expiró, si no, si sí, como que algunas veces tengo que salir a comprar el desayuno porque pues no tengo todo lo otro, pero lo tengo frisado.
2: Ese y yo, es más fácil.
1: Comer, pues ya yo tengo el pollo frisado, pues lo descongelo y tengo
2: vegetales. Esa es otra, descongelar el pollo, esperar que se descongele, adobarlo, ay.
1: Eso sí que es una porquería. Y esta mañana tenía en mi lista, sacar el pavo a descongelar. Ay, me acordé, salí por la puerta, entré otra vez y saqué la molida esa de pavo para... Para descongelar, es un bloque de hielo. Maldita sea la molida de pavo y quien se le inventó. 620-6342, 620-6342. Estás escuchando la Mega. La pregunta es: ¿qué cosa de adulto? Que ahora que eres adulto, está súper difícil. Nadie te dijo que iba a ser tan difícil. Vamos rápidamente con Holsum. Llámense ahí.
2: Holsum.
3: Espera, hace tiempo lo llamo, gente.
2: Papi, ¿estás bien?
3: Es que Alejandro, bien, gracias a Dios. Es que Alejandro dijo algo muy gracioso, que se le dañan los huevos. Coño,
1: los huevos de gallina. Escúchame, los huevos de gallina.
2: Los de desayuno.
1: Para desayunar.
3: Coño, pero tú sabes, para que un huevo se dañe, tú sabes el tiempo que tiene que pasar.
2: Por eso me está raro.
3: Tengo 3 meses.
1: Pero ¿sabes qué? Fácil. Que yo compro, por ejemplo, yo compro un cartón de huevo. Yo soy bien tiquimiqui para las fechas de expiraciones. Yo me dejo llevar por cada fecha de expiración. Y las últimas 3 veces que he comprado huevos, le he comprado los huevos de huevos del país a una muchacha y no tienen la fecha de expiración. Entonces, realmente...
2: Nene, abre uno. ¿Qué puede ser? ¿Que te comas un pollito?
3: Es que realmente tú no tienes fecha de expiración. Solo tienes fecha de expiración.
1: Es que me da asco.
3: Cuando te dice... Es que, mira, básicamente, cuando 26 de agosto, ¿verdad? Quiere decir que ese huevo va a estar fresco hasta el 26 de agosto. Luego del 26 de agosto te quedan algunos 3-4 días para comértelo. Luego de eso se daña.
1: Ok, bueno, pues tengo que ver la cosa que yo soy bien. Mira, lo que es la leche. Vamos allá, 620-6342. Porque es que si van a montar, yo voy a decir lo que es la leche, lo que son los huevos. Lo que... Ya yo sé para dónde van a montar ustedes. Por eso. Y va a meter el guineo también. Vamos rápidamente con Espinilla.
2: Papi.
1: ¡Mua! Zumba.
3: Mira, Alejandro, una preguntita rapidito antes de ir al tema. ¿Qué? Ahí en el estudio hay como algo raro, porque cada vez que yo escucho y que mencionan tu nombre, pasa algo, como un eco. Mira, Alejandro. Ah, no.
1: Espinilla, ya se al cara.
2: Eso y nosotros problema. Bien atentos.
1: Y yo pensando que había un problema de verdad. Yo aquí ya estaba haciendo ojo. Mira, chequense, técnico, chequense. Hay un problema. Mira, Espinilla, acabe y dinos qué cosa de adulto es bien difícil que nadie te dijo.
3: Pues a mí nadie me explicó que cuando tú fueras a trabajar te iban a sacar casi la mitad del cheque en los taxes.
2: ¿Es verdad?
1: En serio, uh-huh. En serio, nadie explicó eso.
2: No te lo explican.
1: Cuando tú miras tu cheque después de lo que te pagan, por ejemplo, si es un salario, lo que te sobra cuando te empiezan a quitar es un montón.
2: Yo prefiero que los trabajos me digan, mira, te vas a ganar tanto, pero con ese tanto que me digan, ya le quitaron todo lo que le van a quitar. Porque te venden sueños, te dicen, son 1,000 y cuando te llega el cheque son 700. Y tú dices, pero eso no es...
1: Bueno, pero es que el gobierno pide lo que el gobierno pide.
2: Está bien,
1: lo
2: que pero pide. Que el trabajo te diga, mira, te vas a ganar tanto, pues nosotros le quitamos tanto, solo que te va a sobrar el tanto, desde el principio.
1: Bueno, pero que
2: para que no hayan desilusiones.
1: Pero que quede claro, pero tú puedes hacer ese cálculo.
2: Pero sabes que es complicado que no lo digan ellos.
1: Qué clase de pantalones tiene. Ojo, soldador.
2: Soldador.
4: Buenas tardes.
2: Papi.
1: Zumba y papi.
4: Saludos. Mira, Alejandro, voy a decir lo que me da un trabajo, pero mira, tengo una situación, a ver si la pueden comentar y hablan de sobre un tema rapidito, es rapidito. Mira, tengo un empleado que se me fue para Puerto Rico el weekend.
1: Ajá.
4: Porque paga pensión, escúchate esto, paga pensión, el hijo tiene 18 años, trabaja como soldador y asume quiere que siga pagando pensión. Escuchaste el tema, ¿verdad?
1: Ajá.
4: Entonces el tipo se fue para Puerto Rico para buscarse un trabajo al mínimo allá, para entonces que le bajen la pensión, pero el chamaquito sigue cobrando casi $4,000 semanales aquí. No sé si me vas entendiendo.
1: Ok, sigue cobrando lo mismo.
4: El chamaquito, él tiene que pagarle pensión supuestamente hasta los 21, se cuidó porque quiere ganar menos allá para que le bajen la pensión, pero el chamaquito ya está trabajando como soldador aquí.
1: Ah, el chamaco.
2: Bueno, que el pai busque los documentos y los lleve el mismo a su mes ya.
1: Tiene que emanciparse. Ah, pues si no está clavado ahí. Bueno, pues yo no sé esa ley, realmente esa ley no la conozco ni para el cara. No tengo hijos, gracias a Dios. Vamos, 620-6342, lo que queremos preguntarle a ustedes, ¿qué cosa de...? ¿Verdad? Ahora que usted es un adulto, usted dice, diablo, qué difícil es esto ahora siendo adulto. Nadie me lo contó.
2: Hacer dinero es difícil.
1: Hacer dinero es súper difícil.
2: O sea, tú tienes que trabajar 8 horas para ganarte prácticamente una miseria.
1: Y administrar el dinero.
2: Antes era nosotros pide, y nuestros padres nos daban, pero nosotros no sabíamos cómo ellos hacían ese dinero.
1: Hagan su cálculo, corillo, con lo que les sobre. Vamos allá, 620-634, vamos con el poli.
2: ¿Aló?
3: Aló, el poli de Juana Díaz. Mira, Alejandro, los guineos, te voy a una algo que yo he hecho. Los guineos, tú los cortas en rebanadas.
1: Okay.
3: Y los pones en un bowl y los pones en el freezer para que tú veas cómo te duran y no se te dañan.
1: El guineo dura en el freezer.
2: Y después cuando haces algún frappe o algo, no tienes ni que echarle tanto hielo.
1: Bueno, pero
2: porque te queda así frisadito.
1: También, pero no vas a ver igual que un guineo fresco.
2: Bueno, claro, igual que la fresa.
1: Bueno, la fresa sí, pero eso yo le he hecho para smoothie. Como que pasé una batidita, una cosa así.
2: Pues congela los guineos, funciona.
1: Sí, pero a mí me gusta el guineo natural como para
2: comer. Para que se te pudran.
1: Bueno, ave María. Yo compro dos. Yo soy de los que cuando usted vaya al supermercado y usted vea los racimos todos descompuestos, fui yo. Yo voy y cojo, si es jueves, por ejemplo, que yo nada más sé que voy a comer el guineo viene, cojo un guineo nada más de todo el racimo y me lo llevo. Si voy el miércoles, cojo dos guineitos. Yo soy un daña racimo. 620-6342, vamos con Anónimo.
2: ¿Aló?
5: Sí, buena.
1: Zumba, papi.
5: Mira, pues, pagar la casa, el carro, pagar las deudas que uno dice. Y antes, pues, mi país pagaban todo, hacían todo, y de momento, ¡pum! Uno le tocó y uno se jode, y uno se ha hecho mara, es cuesta arriba, ¿verdad? Trabajar, más por 8 horas, gente que... Pues,
1: no, en verdad. Eso mismo, hay que chavarse. ¿Sabes qué? Para mí se me ha hecho bien difícil, ahora después viejo, coordinar un viaje. Coordinar un viaje.
2: De verdad.
1: De, por ejemplo.
2: ¿No parece? Para... Felipe, que se le hace difícil. ¿Se bueno, le llega a ser fácil?
1: No, pero digo, como que coordinar un viaje, como que, okay, vamos a decir que vas para Nueva York por primera vez. Como que. Si voy por un museo, ¿dónde vamos a comer? Como que el tour.
2: Ah, es que quieres estructurarlo más.
1: Exacto, para un viaje estructurado de sitios que no hayas ido. Uh-huh. Por ejemplo, ir a Orlando, que vas para los parques, pues tienes que organizarte los parques. El hotel que vayas a coger, que esté entonces
2: cerca de
1: lo
2: todos.
1: Más cerca de algo. Si vas a alquilar un carro, ¿que dónde lo vas a alquilar? ¿Que dónde lo vas a buscar? ¿Dónde lo vas a dejar? Uh-huh. O sea, es complicado. 626-34, vamos con Amanda.
2: Amanda.
6: Buenas.
2: Buenas.
6: Conseguir trabajo en Puerto Rico está bien, cabrón.
1: Pero, ¡ey! ¡Va, va, manda! ¿Qué pasa, mamá? ¡Diantre! ¿Tú quieres que nos voten? Mira a ella. Me da la risa como ella es lo que no la van a votar.
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1: Ella se preocupa porque te sientas bien 24/7. 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
2: Saludos muchachos, esto es Pa' Ti Mujer. Aprender a decepcionar también es parte de madurar. Hay personas que pasan gran parte de su vida intentando no decepcionar a nadie. Aceptan invitaciones cuando realmente necesitan descansar. Dicen que sí a compromisos que no quieren asumir. Mantienen relaciones por miedo a lastimar. Y toman decisiones pensando primero en cómo reaccionarán los demás. Pero llega un momento en que intentar no decepcionar a nadie comienza a significar decepcionarte constantemente a ti. Madurar también implica entender que algunas de nuestras decisiones no van a gustarle a todo el mundo. Cambiar de trabajo puede preocupar a tu familia, poner un límite puede molestar a alguien, elegir un camino diferente puede romper las expectativas que otros tenían sobre ti. Y eso no significa que estés haciendo algo malo. Podemos escuchar a quienes queremos, considerar cómo nuestras decisiones afectan a otros y actuar desde el respeto. Pero no podemos construir nuestra vida únicamente alrededor de la aprobación de los demás. A veces crecer implica tolerar que alguien no entienda tu visión y aún así tener la tranquilidad de saber por qué la tomaste. Porque madurar no es dejar de considerar a los demás, es aprender a considerar también a ti. Me consigues en mis redes sociales como Hablando con la Psicóloga, en mi podcast como Mente Urbana Podcast. 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Y porque aquí estamos para ti, mujer. Yo soy Joaris Aibar para el Mega Reguero por la Mega.
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2: Viene que estás escuchando el Mega Reguero, obviamente por aquí por la Mega, y por ahí llegan las historias increíbles de Magda, que viene con una historiecita de van a romper una boda. O sea, van a tirarle, romper la boda.
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1: Ay, así es, mito escorillo. Las Historias Increíbles con Magda. Ave María. Ave María. Estás escuchando el Mega Reguero con Danilo, Alejandro y la potra del país, la Magda. Y a Magda, de vez en cuando, ¿verdad? Toda la semana o durante la semana le hacen unas cartitas, unas historias increíbles.
2: Cada vez recibo más.
1: Más y más. Ella recibe email, recibe DM, en mensaje privado, en sus cuentas privadas. Y si usted tiene una situación que usted le gustaría que nosotros, sin ningún tipo de expertise, demos nuestra opinión, ¿verdad? Sin ningún tipo de certificación en psicología,

0: ni en consejería, pues usted puede enviarle el número y nada, la cartita, y nosotros pues le vamos a contestar. Magda, ¿con qué vienes hoy?
1: Así mismo es, pueden ir llamando al 626-342, que las líneas se llenan si usted cree que tiene conocimiento en psicología o usted es bueno dando consejos.
0: Muy bien.
1: Ponme una atención, que me gusta la atención.
0: Pónsela a Magda.
1: Necesito tu opinión porque estoy en shock. Mi amiga se va a casar en 2 meses y hace unos días me pidió que la acompañara a unos detalles de la boda.
0: Ok.
1: Mientras estábamos allí, me confesó como si nada que no está enamorada de su futuro esposo.
0: Ya no está enamorada.
1: Yo pensé que era nervios de boda, pero entonces me dijo algo que yo no me esperaba. Okay. Me dijo el hombre que realmente ella ama es el hermano del novio.
0: Pero que espérate.
1: Y no
0: se ama el hermano del novio. Uh-huh.
1: Y no solo eso, me confesó que ellos tuvieron algo hace años y que hace poco volvieron a verse.
0: Es un hermano puerco.
1: Lo peor es que el novio no sospecha nada. Él está feliz, pagando la boda, hablando de la luna de miel y diciendo que por fin encontró la mujer de su vida. Yo lo vi tan ilusionado que se me partió el alma. Ahora ella me pidió que no diga nada porque, según ella, después de la boda le va a pasar. O sea, que después de la boda a ella se le va a pasar esto.
0: Que se le va a pasar lo del hermano.
1: Lo del hermano.
0: Ya, yo...
1: Pero ¿cómo yo voy a pararme en la iglesia vestida de dama sabiendo que la novia ama al hermano del novio? O sea, me pregunta, me dice la amiga mía.
0: Okay, ¿cómo voy a pararse?
1: En el altar, vestida de dama.
0: No pensé que cuando el cura iba a decir si alguien se opone que ella pensaba pararse. Ese papelón no es de ella.
1: No, por eso no le toca.
0: Okay.
1: ¿Le digo al novio y destruyo todo o le digo a mi amiga que hable con él antes de que pase la boda?
0: Bueno, lo único.
1: 620-6342. 620-6342. Yo, ella, por lo menos, ya compró el traje. Ya posiblemente ya dio depósito de el maquillista. Yo, ella, cacheteo la boda. Y que sea lo que Dios quiera después. Eso no es problema mío.
0: Bueno, con el novio tú no puedes hablar. Porque esa es tu amiga.
1: Por eso.
0: Él puede ser tu amigo, pero si ella es tu amiga inicial, tú no puedes decir nada. Tú vas con tu amiga hasta el final. Ahora sí. Ahora bien, tú debes de aconsejarle a tu amiga y tratarle que se quite, porque eso no se le va a quitar.
1: Por eso, pero si ya hay un dinero invertido tan grande, no, yo importa. Le digo a mi amiga, como que loca, ve al psicólogo.
0: No importa.
1: Comienza terapia o busca ayuda profesional. Exacto. O haz algo, porque ya este hombre está dando todo por ti. Ya tú lo decidiste casarte con él, tú le dijiste el sí a él ya. O sea, que se supone que tú estés enamorada de él. Vas a arruinar los años que llevan juntos, la boda, perder el dinero, todo.
0: Chacho, en esa boda esa muchacha agendía.
1: Ah, chacho, besándose con el hermano.
0: A la 1:00 a.m. voy al baño un momento.
1: Pero el puerco es el hermano.
0: El hermano y ella, los dos son unos puercos.
1: Sí, pero más puerco es el hermano. El hermano debió frenarla. Como que, loca, no, tú estás con mi hermano, esa es mi sangre.
0: El hermano es sendo puerco. Ajá. Y ella también.
1: Ella también, sí, pero...
0: Los dos son unos puercos.
1: 626-342.
0: Ella debe dejarlo.
1: Después, no, yo lo dejo después de la boda.
0: No, ¿cómo que después de la boda?
1: Pues yo, ella ya tiene el traje, ella quiere las fotos y vestirse linda.
0: Pero
1: y todo.
0: Pero va a hacer ese papelón. Vamos rápidamente con la llamada. 626-342. Tenemos a Anónimo en línea.
1: ¿Aló?
0: Anónimo. Anónimo, habla, pa. O Anónima.
1: Aló, hello, ¿eres tú?
0: Habla, por Dios, vamos con Pedro de Ponce.
1: Pedro.
2: Saludos, buenas tardes. Mira, eso es fácil. El hermano del novio no la quiere a ella para nada, porque si no hubiese hablado con su hermano.
0: Bueno, ni tampoco quiere al hermano.
2: Ella está enchulada del tipo, del hermano del novio, pero el hermano del novio lo que la quiere es para hablar nada más.
1: Ajá, para meter mano, para darle para abajo y ya.
0: Ok, pero ¿qué tú sugieres?
2: Pues, ¿para qué va a dejar al novio si el hermano del novio no la quiere para ella?
0: También, pero no es que tienes que dejar a los dos, porque te vas a casar con alguien que no estás enamorada. O sea, el papelón que...
2: Lo que pasa es que el tipo es hermano de Mal Anthony y ella tiene que estar chula de eso.
0: Bueno, quizás el tipo tiene algo que el hermano no tiene, quizás son hermanos gemelos. No, y él le cogió las pulgadas.
1: Sí, los hermanos no lo tienen igual.
0: Y Magda lo sabe. Magda hizo lo mismo.
2: Está bien. Aconseje al otro hermano que se aprenda a mover y ya.
0: Pero es que los hermanos no se van a hablar aquí porque aquí nunca. O sea, no es el hermano que quiere decirle, no. Esta es la mejor amiga de la novia que sabe la historia.
2: Si ya están puerco de acostarse con la novia del hermano, que hable del tema con Hernán.
0: Bueno, pues allá.
1: Sí, ¿cómo le decís? Mira, cogí a tu mujer los otros días, la puse así, le gustó.
0: Eso del
1: mira a ver qué tú haces.
2: Que se quede con el novio. Ella que se quede con el novio y ya.
0: Él va para la tumba con eso, no se puede decir nada, pero yo, la mejor amiga, le sugiero que se deje. Que se deje y no se case con ninguno.
1: O que vaya a una terapia o que espere a la boda a ver si se le pasa, como ella dice. Vaya,
0: no se puede esperar a la boda, las bodas no arreglan las cosas. ¿Sabes cuánta gente se casa y se termina divorciando a los meses?
1: Está bien, pero se disfrutaron ese día y tienen la foto.
0: ¿Qué crees tú? Hasta que cojan a la novia en caja con el hermano. 620-6342, el tema del día, ¿verdad? Es que esta muchacha, dile ahí a la gente, Magda.
1: Ok, esta muchacha se va a casar con su novio, obviamente. ¿Qué pasa? A ella le gusta el hermano del novio. Y la mejor amiga de ella se enteró y la mejor amiga de ella me escribió y está pidiendo consejos. ¿Qué hace? Si le dice a la amiga, mira loca, déjate. O si habla con el novio y le dice, esta amiga mía es una tieja, está enamorada de tu hermano.
0: Ahí mismito es.
1: ¿Lo entendieron?
0: Lo entendimos. Vayan llamando al 620-6342. Vamos rápidamente con Henry de New York.
3: Ya lo papi, como me cambian el nombre.
0: ¿Y cuál es tu nombre? ¿Tú no eres Henry de New York? Ahí dice Henry.
1: ¿Harry?
3: Emi.
0: Ah, Eddie.
3: Emi, E-M-Y.
1: Ah, Emi. Ah, eres como los premios Emi.
3: Exacto.
0: Ah, perdón. Es que
1: ¿cómo es que tú acabas de decir que?
3: Que yo puedo ser tu premio si tú quieres, Marta.
1: Me avisas.
0: New York.
1: Me avisas y esa voz suena como masculina intimidante.
0: Sí.
3: ¿Qué? Y yo que estoy loco por llamar hace tiempo, siempre te he escuchado y siempre quería llamar.
1: Ah, tú no me digas María. Eso, pero sabes que si me fallas y tu hermano está al lado.
3: Siempre que yo escucho a Marta hablando, me recuerda a los Limber de Tamarindo, porque está loco por cogerlo. Darle un lengüetazo, voltearlo y empezar a chuparlo por la parte más agria.
0: ¿Pero qué es esto? ¿Qué rayo es esto?
1: Mira, me enamoré. Nunca me habían dicho algo tan poéticamente hermoso.
0: ¡Wow! Ese tipo la tiene para ti.
1: ¡Wow!
0: O sea, tú sabes que pasarle la lengua a eso es como pasarle la lengua a los adoquines.
1: Cacho, está por ir por ahí decir, estás como Limber de Tamarindo.
0: ¡Agrio! ¡Ay, María!
3: Exacto. Mira, la chica lo que tiene que hacer es coger al marido de la tipa y comérselo. Cuando la tipa se queja, ah, qué puerca eres, puerca fuiste tú.
0: Pero ¿y por qué estamos aquí hablando de desquitarnos? Aquí no tenemos que desquitarnos.
1: Pero sabrá Dios, ese es el camino, que la mejor amiga se case con el novio.
0: Pero ¿cómo tú vas a confiar en esa persona después, en esas fiestas de Navidad, en esos cumpleaños?
1: Bueno, es cierto, es cierto.
0: Me metan para allá, para un Airbnb de eso y le van a acostarla temprano.
1: Es cierto.
0: Y después viene allí y se meten en la playa a la 1:00 a.m. a flotar. Con las manos para abajo. 620-6342. Vamos con Jennifer.
1: Jennifer.
4: Hello.
1: Cuéntanos, mami.
4: Desgraciado el del Limber.
0: No, para que tú veas. A ti no te han cogido como Limber, ¿verdad, Jennifer?
4: Ay, Cristo.
0: No. Muchacho, mira. Hasta Jennifer se le pararon los pelos. Vamos allá.
4: Mira, si de verdad es amiga, porque dice que se enteró, ¿cómo se habrá enterado? Pues de verdad que pues no se sabe, pero si de verdad es la amiga, que le diga a la muchacha, mira, no te cases, porque, o sea, primero estás ilusionando a una persona.
0: Uh-huh.
4: Segundo, es como tú dices, es algo fake, las actividades familiares, va a terminar en una estadística de divorcio, y súmale que venga y quede preñada, también deje el muchachito por ahí botado. No, hombre, no, que no se case nada.
0: Ay, es que no se case.
1: Yo creo que todo el mundo está diciendo que no se case. Yo me casaría solamente para tener la foto.
0: Magda, te ahorras más dinero.
1: Ah, pues me hago un shooting con el traje.
0: ¿Pero para qué? ¿Para un traje para qué? ¿Para una boda que no es tuya?
1: No,
0: que
1: no importa, que no se va a dar. Yo me quiero casarme por ponerme un traje blanco.
0: Escúchame, la gente no se casa... Bueno, se supone que no te cases porque quieres el party. Se supone que te cases porque quieres unirte con tu matrimonio.
1: La gente
0: y tu matrimonio
1: se casa está porque quiere un party. Porque tú puedes unirte por otra cosa.
0: La gente quiere una ceremonia. Uh-huh. Pero si tú no estás...
1: ¿Para qué me voy a casar? Porque quiero un party.
0: Está bien, pero si tu matrimonio se va a ir por la bola, ¿para qué te vas a casar? No pases ese bochorno.
1: Ah, no, en este caso, pues no sé, eso es problema de ellos. Yo iría a la boda y ya.
0: Vamos rápidamente con Ana, 620-6342.
5: Buenas tardes.
1: Aló, Ana, cuéntanos, Ana. Mami.
5: Hola, ¿me escuchan?
1: Claro. Sí.
5: Mira, los felicito por el programa. Mira, esa tipa es una puerca.
0: Ajá.
5: Cuando se casen, si es que se llega a casar, ella cuando vaya a tener relaciones con el que ya dejó de quererlo, va a estar pensando en el otro.
0: ¿En verdad?
5: Y entonces, horrible. En las actividades, ella va a salir con él, con el hermano, le va a pegar cuerno a su marido con el cuñado.
6: La va a encontrar, la engancha en un baño. Pero...
0: Me gusta cuando la familia llama unida a este programa, ¿verdad?
1: Pero es que puede pasar, imagínate que se desaparezcan para el baño y no aparezcan y estén encajados, él sentado en el inodoro y encima.
0: ¿Sabes cuando tú veas el pobre marido ese que está saliendo tarde del trabajo y le dice al hermano, mira, tú me buscas a mi esposo un momento en la casa? Muchacho. Cuando se baje allí, le diga, sí, voy ahora mismo para la calle Sirena, 853, y le empiece a dar allí. Por la cola. Vamos. 620-6342. Estamos en la cartita de Mac. Te estás escuchando la mega. Vamos rápidamente con Anónimo de la calle.
1: Aló, Anónimo.
7: Saludo.
1: Papi, ¿por qué cuéntanos?
7: ¿Por qué será que las personas cuando dicen buenas tardes hablan como la señora que habló ahora?
0: ¿Cómo? ¿Qué pasa?
7: Que Javier, tú sabes, es una puerca, que si esto, que si lo otro.
0: Pues la gente tiene furia, ajá.
7: Yo que se casen, yo me siento allí, ese es el problema de ellos. ¿Tú sabes por qué? Porque a la larga tú vienes y te metes de presentado, terminas sin la amiga, uh-huh. ellos se arreglan las cosas y tú mejor voy a la boda, como, bebo, relajo y después que pase, ay Dios mío, tú no me digas una cosa así, ¿qué pasó eso?
1: Es verdad, porque viene la amiga, habla, después ellos se resuelven y termina la amiga como la bochinchera.
0: Exacto, pero...
1: Sin la amistad.
0: Pero, ok.
7: Porque yo como bizcocho.
1: Y me bebo toda la baja, toda. Está y bien. Me pongo el traje que me compré y voy bella y me maquillo y me hago fotos. Le pido selfies a los dos. Hago el baile del pesito. Le pongo un pesito a él, uno a ella.
0: ¿Tú quieres coger la liga?
1: Y sí, cojo la liga, disfruto y ya.
0: Escúchame, lo que se está diciendo aquí, y yo creo que lo más prudente es simplemente que ya vaya donde su amiga y le diga, mira, me enteré de esto, yo como amiga tuya... Escuché este bochinchito.
1: No, es que la amiga, o sea, la amiga se lo dijo. O sea, la novia se lo dijo a ella.
0: Tú como amiga debes decir que no se case. ¡Ah! Que ella se quiere casar. Esos son sus problemas. Tú disfrútate la boda, seguro.
1: Es que se va a terminar casando. Ya le puede decir lo que le dé la gana.
0: Está bien, pero por lo menos que... ¡Ah, madre! Vamos con Anónimo.
1: ¡Aló!
8: Que hagan un trío y ya está, que se cabe todo.
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0: Viene, tenemos aquí allá, fue en el tiburón que ya hizo su nado de entrada. ¿Con qué viene, papi?
10: Mira, tú sabes que Lego tiene un sistema donde se llama Lego Ideas.
0: Okay.
10: Tú puedes crear un Lego, lo que tú quieras.
0: Ajá.
10: Si llega a más de 10.000 votaciones, la compañía Lego lo toma en consideración y si les gusta, lo crean.
0: Ok.
10: Hay quien hizo la casa de Bad Bunny para el concierto que estuvo aquí en Puerto Rico.
0: Lo vi.
10: Pero... A pesar de llegar a las firmas, inclusive sobrepasar las firmas que pidieron, dijeron que no cumplía con los estándares de Lego.
0: ¿Pero y por qué?
10: Me estuve en radio, estuve analizando porque, por ejemplo, uno de los que yo compré de ellos, tú sabes la serie The Office.
0: Seguro.
10: Es bastante humor negro.
0: Sí.
10: Es fuerte. Lego Ideas aceptó esa serie y salió el Lego de ellos.
0: ¡Qué loco!
10: Entonces yo dije, pues será porque tiene reggaetón, fue lo que pensé, será porque tiene baile, mujeres, no sé.
0: ¿Será porque la licencia de Bad Bunny cuesta un montón?
10: No, a lo mejor...
0: ¿Será porque la casita está en una demanda?
10: A lo mejor la casita...
0: ¿Quizás que la casita está en una demanda?
10: Tenía la casita, sus dos sillas blancas, tenía Bad Bunny, tenía un rincito de boxeo. Estaba bien chévere. Pero lamentablemente, a pesar de que los fanáticos pelearon, enviaron email, Lego sí dijo el comunicado, dijo, mira, este no va. Lamentablemente no lo aceptamos, así que lo había creado un muchacho que se llama Mr. Brick Willy. Ellos crean eso. Y si tú lo aceptas, tú me creaste un Lego, Alejandro, lo acepté, tú coges un porcentaje de esto.
0: ¿En verdad?
10: Sí, no sé cuánto debe ser bien poco, porque el Lego no va a perder el chavo, pero
0: exacto,
10: tú coges sí un porcentaje y lo puedes tener. Pero lamentablemente no vamos a poder tener el Lego de Bad Bunny que tú me estabas esperando.
0: Te chavaron, corillo.
10: Oye, Sony confirmó los juegos que vamos a tener para el mes de ahora de agosto, empezando por uno bien interesante que se llama Avatar Frontiers of Pandora. Lo jugué, va a poder jugarlo desde julio 21. También uno de los que les recomiendo mucho es para los tiempos de Alejandro, el Mighty Morphin Power Rangers.
0: A mí me gustaba.
10: Este juego es 2D, lo vas a ver de lado jugando y sale para julio 28. Dying Light, otro juego de historia interesante y súper divertido de zombie para julio 28 también. Y muchos otros juegos que tú por pagar una mensualidad vas a poder disfrutar y lo vas a poder tener ahí. Esto es como pagar Netflix. Pagas Netflix, tienes tu mensualidad y cada mes te van a decir qué juego vas a poder jugar y qué vas a tener. Así que si ya tú estás pagando por esto, como siempre te digo, lo importante es que bajes estos juegos antes que se acabe la fecha para que lo puedas disfrutar. Quizás ahora mismo no vas a poder jugarlo, pero en algún momento sí y vas a tener la oportunidad de hacerlo. Pero si tú quieres más información como esta, no olvides seguirme en las redes sociales como Tiburón Jafet, Tiburón Jafet en todas las redes sociales. Y por supuesto, siempre me escuchas a mí aquí en el Mega Reguero.
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2: Viene que lo próximo aquí en el Mega Reguero llega el doctor José Ángel Marrero, que venimos hablando de la armonización facial. Si usted piensa que tiene una cara de papa, si usted piensa que tiene una cara virá, asumo, ¿verdad?, que vendrá con esos detallitos naturales para que usted pues pueda ponérsela perfilada, finita y que no parezca un saco. Eso es lo próximo aquí en el Mega Reguero por La Mega.
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2: Viene Gorillo, estás escuchando el Mega Reguero y tenemos aquí a Yajairi Tapia. ¿Cómo está, Yajairi? Préndemela. Ahí. ¿Todo bien?
4: Todo bien, chicos, todo bien aquí ya. Casi finalizando julio, llorando. Porque se fueron ya estas vacaciones, pero bueno.
2: Ya se fueron 6 meses, sí, ya estamos al otro lado.
4: Se fueron las vacaciones y estoy segura que aquellos que se fueron de vacaciones gastaron. Vamos a ver.
2: Que sí se gastó. Y hay un montón de cosas para el Back to School y eso, así que aprovechen el IBU, aprovechen esas rebajitas de Back to School.
4: Sí, totalmente. Ahora, no me gasten demasiado en Back to School porque te voy a explicar algo y es un tema que quiero tratar hoy.
2: Ok.
4: Ustedes han escuchado hablar del tema del instrumento de prestatario, que eso no es otra cosa que el crédito, ¿no?
2: Okay, seguro.
4: El crédito, las deudas de paga, compra ahora y paga después.
2: Que te iba a preguntar ahora que lo dijiste y rápido se me ocurrió algo.
4: Estamos conectados.
2: Ahora, esto, yo fui a Colombia hace años y lo tenían y ahora aquí lo están poniendo. Tú bajas a tiendas y tú puedes escoger ahora pagar a plazos.
4: Tú estás hablando de las tiendas presenciales, o sea, ajá, a cualquier tienda. Que si, sí,
2: como que
4: dame un ejemplo,
2: las megatiendas, un supermercado. Ahora te deja, te da una opción ahí de pagar a plazo y no sé cómo rayos funciona.
4: Exactamente.
2: No me atrevo a darle.
4: Pues mira, bien sencillo, es la nueva modalidad de adquirir crédito. ¿Tú te acuerdas en el pasado? Déjame ser bien clara. En el pasado estoy hablando de hace 12 años.
2: Ok. 15,
4: 20 años, por allá por los 2005, 2006,
2: sí,
4: donde inclusive los late 90, o sea, 95, 96, donde la modalidad era que había mucho dinero también en la calle, estaban aplicando, o sea, la gente aplicaba a tarjetas de crédito para poder comprar en las tiendas. Pues exactamente lo mismo. Esto es una especie, no es una tarjeta de crédito física, la hay virtual, okay, en este tipo de instituciones financieras. Son dos en su mayoría las más grandes en Estados Unidos, ¿verdad? En Puerto Rico hay una de ellas que ya está entrando, que es lo que tú estás viendo, pero todo es digitalizado. Pero okay, es la misma vaina. O sea, lo que estamos diciendo es que no piensen que es que emocionalmente uno siente que no estás pagando nada y que te están, ajá, dando algo gratis, pero realmente estás adquiriendo crédito y te estás endeudando.
2: Okay.
4: O sea, esa parte es importante. O sea, paga, compra ahora y paga después, no es dinero gratis. No, o sea, parece too good to be true, pero no es tan bueno como para tu bolsillo y tu crédito. Entonces, ¿De qué estamos hablando? Vamos a darle contexto a la gente de lo que ya tuviste. Uh-huh. Y lo que está ocurriendo es que tanto en las tiendas en Estados Unidos como muchas de las tiendas por departamento grande en Puerto Rico están dándole al cliente, al consumidor, la oportunidad de poder comprar. Ah, ¿no tienes tarjeta de crédito porque las tienes explotadas, ya no tienes línea de crédito? Ah, ¿no tienes tarjeta de crédito porque tienes crédito afectado? Ah, pues te puedo dar online, o sea, de forma digital, una línea de crédito para que compres ahora y pagues mañana. Pero okay, ¿qué pasa? Y aquí es donde viene el tema. Cuando admites o aceptas una línea de crédito de esta categoría y tienes mal crédito o no tienes un crédito desarrollado, ajá, o lo tienes afectado, vamos a ponerlo así, por no decir otra cosa, automáticamente te lo aprueban, pero te lo van a aprobar a pagos a corto plazo. ¿Qué son pagos a corto plazo? Vas a tener que pagar semanalmente.
2: ¿Y tienes que ir físicamente a pagar?
4: No, está ya conectado. Tremenda pregunta. Está ya conectado a tu cuenta de banco. Si no tienes cuenta de banco, no lo vas a poder hacer.
2: Ok.
4: Está conectado a tu cuenta de banco.
2: Y te va a ir debitando.
4: Inclusive, escúchate esta. Esta está bien buena. Podría estar conectado a Apple Pay. Aquellos que usan Apple Pay,
2: sí,
4: que tienen tarjeta dentro de Apple Pay, te pueden cobrar a través de una de esas tarjetas de Apple Pay también. Que tú no puedes pagar una tarjeta con otra.
2: Exacto.
4: Físicamente, pero virtualmente, una compañía como Affirm, que muchos ya conocen, si no, búsquenla, googleala, Affirm, te va a poder cobrar y facturar a través de otra tarjeta, a través de Apple Pay. Eso está súper interesante. De eso vamos a hablar más adelante para poder explicar el cómo. Ahora, Aquí la parte más importante es lo siguiente. Ojo al pillo con esto.
2: Yeah.
4: Porque el crédito que te están dando no es de gratis. Te lo van a reportar al informe de crédito si no pagas. Mientras pagas, no se reporta. Mira esto. Mientras pagas, no se reporta. Si no pagas y dejas de pagar, automáticamente te lo van a reportar. Y piensa que no estás pagando una deuda mensualmente como una tarjeta de crédito regular o un préstamo regular. Estás pagando una deuda más acelerada en menos tiempo, por lo tanto te vas a quedar sin dinero, señores. Y ese dinero que necesitas para futuro, para comer, para bienes y servicios, para gasolina, hoy lo vas a estar gastando en el presente en pagar este tipo de instrumentos que al final te cuestan dinero, porque no a todo el mundo le dan 0% de interés. El interés está entre 13 a 29%, así que ojo al pillo.
2: Y a rayo, así que si queremos contactarte y la gente quiere arreglar ese crédito, tienen dudas de cómo encaminarse.
4: Mira, por supuesto, oye, búscame a través de las redes sociales, Instagram, Yahairi Tapia, Facebook, Yahairi Tapia, Twitter, Yahairi Tapia, hazme todas las preguntas que tú estés necesitando. Temas como este, ya me lo preguntan todo el tiempo a través de las redes sociales, así que siéntate en la libertad de hacerme todas las preguntas que aquí, por el reguero de la Mega, te la contesto.
2: Ahí mismo es, así que quédate pegado que seguimos en el Mega Reguero.
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0: Así mismo es, Corillo. Estás escuchando el mega reguero, obviamente por aquí por la mega, con Danilo, Alejandro y la potra del país, la Magda.
1: Así mismo es, Alejandro. Nos escuchas de 3 a 7 todos los días a través del 106.9 95.1 y nos ves a través de nuestro YouTube, la mega.
0: Así mismo es. Mira, y aquí llegó el doctor José Ángel Marrero. ¿Cómo está, doctor?
2: Es un placer estar con ustedes de nuevo.
0: Exacto. ¿Cuál es su profesión, su título, de lo que usted hace, para que la gente sepa?
2: Yo soy médico estético regenerativo.
0: Estético y regenerativo.
2: Eso es cierto.
0: Y venimos hoy con un temita que veo aquí de lo que es la armonización facial. Asumo que es cuando yo lo vi ahorita viéndole la cara a Magda y estaba buscándole los defectos para ver cómo los puede mejorar.
1: Este tema se puede resumir en mi rostro.
0: En tu rostro, ¿por qué?
1: Es perfecto.
0: Porque es perfecto.
1: Porque el doctor nos va a explicar ahora. Él me midió la cara y hay unas partes de aquí a acá. Tiene que medir lo mismo. De acá a acá tiene que medir lo mismo. Y tiene que medir lo que mide tu dedo.
0: Lo que
1: exactamente.
0: Mide.
1: Y yo exactamente. Tengo las tres medidas perfectas. Pero el doctor es el profesional y él nos va a explicar.
0: Ya, yo quiero saber cómo está la mía.
2: Estamos hablando de rostro.
0: ¿Cómo?
1: Y no tienes.
0: ¿Cómo es esto de un rostro perfecto? ¿Verdad? ¿Cómo se supone?
2: Pues mira, la realidad es que no existe un rostro perfecto.
0: Okay.
2: Pero sí existe una serie de medidas, que estas medidas vienen desde los tiempos de Egipcio, vienen de los tiempos de Leonardo da Vinci, en los cuales ellos establecían una forma de medir los cuerpos y los rostros para crear proporciones ideales.
0: Ok, proporciones ideales.
2: Exacto.
0: Para que te veas un poco, no descuanchuflado, te veas lo mejor posible.
2: Exactamente. Entonces, nosotros podemos medir un rostro y individualizar un tratamiento en cuestión de proporciones. ¿Qué quiere decir esto? Una persona que tiene una proporción de la nariz muy grande y el mentón muy pequeño.
1: Alejandro.
0: No, porque yo tengo el mentón grande también, yo creo, ¿o no?
2: Seguimos hablando de rostro.
0: Doctor, yo que quiero buscar la ayuda, que nadie me ha ayudado, que lo que han hecho es joderme. cuéntamelo, ¿cómo es?
2: Pues mira, por ejemplo, nosotros podemos medir la distancia de la nariz a la boca y de la boca al mentón, y esa es la misma medida de tu dedo índice.
0: Ok, del dedo índice.
1: Mira, ¿ves? No, de aquí, desde el lado de la nariz.
0: Desde
1: el centro, puede ser.
0: Desde el centro.
2: Sí. Y entonces, aquí. Y eso se supone que se dé bastante en equilibrio. Entonces, nosotros podemos medir una persona, podemos establecer las medidas en base al ancho de la cara, la nariz, los pómulos, incluso la frente, y tratar de que esa simetría se vea mejor. O sea,
0: okay.
2: No es un estándar para todo el mundo. Esto tiene que ser bien individualizado en base a identidad, en base a étnica y en base a cómo tú te sientes con tu rostro.
0: ¿Y cómo rayo, verdad? Ok, vamos a decir que uno se empieza a pegar el dedo índice en la cara desde la nariz hasta la barbilla y tú dices, ok, yo siento que tengo algo como que no cuadra en mi cara. ¿Qué rayos puedo hacer para cuadrarla o ya tú naces así y te quedas así?
2: Sí, pues la realidad es que simplemente nos das una llamadita, llegas, te evaluamos y lo importante es que te evalúes con alguien que sepa lo que está haciendo.
0: Okay.
2: Porque la armonización facial, primero, somos muy pocos los que en Puerto Rico la hacemos.
0: Okay.
2: Es una evaluación completa del rostro y ya una vez determinamos cuál es tu necesidad, pues lo hablamos y decidimos cuál es el mejor tratamiento para ti. Ahora, muchas personas están tapando boquetes. ¿Qué quiere decir eso? Pues tengo un nasolabial y quiero que me lo rellenen. Yo quiero rellenarme los labios. Yo quiero hacerme la nariz. Pero eso no es necesariamente lo que tu rostro necesita para verse mejor.
0: Yo he visto como en las redes sociales gente que eso mismo, como que le añadieron barbilla. ¿Sabes? Porque tiene la nariz grande. Entonces vinieron y le hicieron algo y como que le pusieron fillers en la barbilla. Y yo decía, diantre, como que si tiene la nariz grande, ¿por qué le vas a seguir poniendo cosas más grandes en la cara?
1: El doctor me dijo que tu nariz tiene que estar proporcionada con tu quijá, con tu mentón. O sea, tienen que medir lo mismo.
2: Es cierto. Okay. Por ejemplo, él, ¿verdad? Que tiene una nariz.
0: Ella.
1: Una dama.
0: Sabemos que la dama no se afeitó hoy, pero tú sabes, eso le pasa a nuestra dama de este programa.
2: Seguimos hablando de rostro. Entonces, la nariz la tiene muy perfilada, lo cual hace entonces que el mentón debería tener un poquito más de perfilación, pero eso pronto lo vamos a trabajar y van a poder ver un resultado mucho más lindo.
1: Es lo único que necesito, añadirme un poquito de mentón y rellenarme un poquito de aquí del pómulo, porque lo tengo muy hacia adentro.
2: Sí, por ejemplo, en el caso de ella, al dormir de lado, haces una frontalización del tejido.
0: Okay.
2: O sea que en la evaluación, nosotros determinamos cosas que estén afectando tu rostro para poder así mejorarlo. El
0: Eso, no, y hago esa pregunta, ¿sabes? Dijiste de cómo ella duerme. ¿Sabes? Que cosas naturales que yo puedo empezar a practicar o la gente puede empezar a practicar, ¿son cosas tan sencillas o tan difíciles como es cambiar tu forma de dormir?
2: Exactamente. O sea, cuando nosotros dormimos, imagínate que cuando un odontólogo te pone los bracer, con un poco de presión te mueve un hueso. Exacto. Queriendo decir que cuando estás durmiendo 7 años del mismo sitio, vas a tener la cara aplastada de ese lado. Tú ponte a mirar a todo el mundo y cuando ves la cara aplastada de ese lado, pregúntale, ¿tú duermes de ese lado?
0: Ay, exacto. Y lo más probable es que sí.
2: Lo más probable es que sí.
0: Ok, ¿y qué otras cosas naturalmente así uno puede hacer antes de, ¿verdad? Uno puede ir tratando de mejorarse antes de que vaya donde el doctor, uno puede decirle, ok, pues voy a empezar a dormir boca arriba.
2: Boca arriba, exactamente. Eso es una de las cosas. Otras cosas bien importantes para la belleza es el bloqueador solar.
0: ¿El bloqueador solar?
2: Sí, o sea, parte del envejecimiento, gran parte del envejecimiento tiene que ver con el daño solar. O sea, hay una serie de recomendaciones bien sencillas, porque la armonización facial no se trata solamente de rellenarte la cara o rellenarte los huecos o hacerte una bembas sexy o putona.
0: Exacto. Me gusta la palabra.
1: Doctor, ahora que usted habla de esto de envejecimiento y eso, yo he visto un montón en TikTok de influencer y todo eso, y quizás me estoy saliendo un poquito del tema, pero me acordé que cogen por las mañanas y se pasa un hielo por toda la cara. ¿Eso funciona para algo o eso es un disparate?
2: Uh-huh. Mira, eso es otro disparate más de otro montón de cosas que vas a ver en TikTok.
1: Ok, so que eso no me ni me va a quitar las arrugas, ni me va a hacer más joven, ni me va a detener el envejecimiento, nada.
2: No, sinceramente no.
1: Eso solamente me va a dar frío en la cara.
2: Sinceramente sí. O sea, si tú quieres mejorar y verte un poco más joven, las cosas bien básicas es no dormir de lado, usar bloqueador solar, regularmente irte a hacer tus limpiezas y tus faciales.
0: Ok, hidratarte también la cara.
2: Exactamente.
0: Bueno, o sea, aparte, ¿verdad? Yo de vez en cuando me pongo unas cremitas por la noche.
1: Yo me la hidrato de múltiples maneras. Lo pero sabemos. ¿De qué manera?
0: Lo sabemos, Magda.
1: Es la correcta.
2: Pues siempre los exosomas son muy buenos también. Los péptidos y cosas que hagan regeneración del rostro son bien importantes. Pero cada rostro debe ser individualizado. Por ejemplo, en una persona que tiene mucho sebo, una persona que produce mucha grasa, ponerle un hidratante estaría sobretrabajando entonces la hidratación. Okay. Tenemos que tomar todas esas cosas en consideración. O sea que al final, lo más importante es que te evalúes con alguien que tenga el conocimiento necesario, porque la armonización facial, bueno, hoy decimos, no se trata solamente de un relleno, sino se trata de una evaluación completa de lo que estás haciendo con tu rostro y hacia dónde lo quieres llevar para verte más joven y que te veas en tu mejor versión.
0: Ahora que, ¿verdad? Que mencionó varias cosas como el sunblock o el bloqueador solar. El bloqueador solar, aunque tú trabajes en una oficina, ¿se supone que te lo pongas todos los días? ¿O no? ¿O es simplemente para salir a janguear o cuando estás mucho rato en el sol?
2: Sí, te lo debes poner todos los días. Visualízalo como si fuera pasta de dientes. O sea, tú te pones la pasta de dientes y te haces el cepillo de dientes para prevenir.
0: Exacto.
2: Es lo mismo. O sea, tú sales de la casa con la boca lavada y sales de la casa con tu protector solar.
0: Ok.
1: Yo nunca me he hecho sunblock ni en la playa ni nada. Nunca.
0: Ni ahora yo tampoco me estoy poniendo mucho. Porque pienso que cuando me quemo me veo mejor.
1: Ajá, como que el ojito me hace ver linda. Como me veo
0: sí,
1: sexy.
0: Sí, nos vemos sexy. Aquí somos los sexy quemados.
1: Ajá.
0: Exacto, hasta que nos dé un cáncer de la piel y nos lleve el diablo.
1: Me echo cremita como para quemarme.
0: Exacto. Pues tenemos que cambiar eso, doctor.
2: Sí, definitivamente. Tenemos que empezar conservando un poco más la textura de la piel, porque a medida que nosotros vamos envejeciendo, obviamente, nos vemos menos atractivos y es parte del proceso normal. Y esa es la parte importante de la armonización facial.
0: Muy bien. Así que usted que está escuchando, corillo.
1: Desde mañana sunblock todos los días, porque yo me tengo que ver atractiva hasta los 100 años.
0: Así
1: porque yo hasta los 100 años voy a estar dando candela.
0: Así mismo es. Y esperemos, ¿verdad?, que te hagas también esa cirugía que tanto estamos esperando.
1: No va a pasar.
0: Así que, doctor, ¿cómo te podemos conseguir para esa gente que quiere arreglar su carita y buscar, ¿verdad?, una ayuda de un profesional?
2: Mira, lo más sencillo es que me busquen en las redes sociales como Dr. José Ángel Marrero. Dr. José Ángel Marrero, ahí va a salir la página, sale el teléfono y sale todo. Y bien importante, no esperes a ser una pasa para querer ser una uva.
0: Seguimos aquí en Mega Reguero.
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3: Viene que estás escuchando el Mega Reguero, obviamente por aquí por la Mega. Y por ahí llega nuestra reina del bochinchi, la farándula Magda, que viene a partir la farándula puertorriqueña sin miedo. ¡Vamos allá!
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0: de agosto.
1: De agosto de otra vez.
0: Otra vez.
1: Pero nada, mamá, anda.
0: Diablo, pero estoy bien tilteada.
1: ¿Qué te está pasando, mamá?
0: De julio.
1: Julio.
0: Que tengo mucho trabajo en agosto.
1: Estamos todos así, así que pendiente en agosto.
0: Agosto va a ser interesante.
1: En agosto es que nos vamos a enfermar de verdad.
0: No.
1: Es que a mí la presión me enferma.
0: No, yo no necesito que me enferme. Oye, mira que hay que hablar de lo que estuvo pasando el viernes.
1: ¿En
0: ¿Por
1: dónde?
0: Qué? Porque yo perdí una apuesta y yo, como toda mujer de palabra, cumplí.
1: Ok.
0: Y yo he llegado al rancho vaquero, vestida de vaquera, en una yegua. Esta apuesta era porque yo aposté con Danilo que la serie pasada la ganaba Carolina, que me hicieron quedar mal, un equipo que yo no apoyo nunca, pero lo quise apoyar para llevar la contraria a Danilo, y Danilo pues iba a los vaqueros y gané. Tengo el video, ¿verdad? Por si usted no lo ha visto, entre ahora mismo a nuestro YouTube y me vea entrando en caballo al rancho vaquero. Ponme el videito ahí.
2: Y Danilo se cree que yo venía aquí a hacer papelones. Papi, Danilo, aprende cómo es que se monta una potra sobre una yegua.
1: Ahí está.
0: Ahí me estoy montando. Que me monté de una y Alejandro es testigo.
1: Lo tengo grabado para el blog del jueves va a estar bueno.
0: Y mira cómo voy en la yegua, pero mira serenita, que nadie se esperaba que yo me viera tan bien.
1: Me sorprende cómo Magda manejó la yegua. En una nos asustamos.
0: Sí.
1: Porque la gente estaba pegándose.
0: Y la yegua se puso como nerviosa.
1: La yegua se puso nerviosa, casi matábamos a una que otra persona, ¿verdad? Frente al rancho. Pero funcionó muy bien.
0: Voy a estar pensando, porque quisiera apostar con Danilo esta serie, pero yo siento que Caguas gana.
1: Bueno, pues puedes
0: apostar. Yo siento que Caguas gana, pero quiero hacerle a Danilo algo que tenga que ver con ridículo, con que él haga el ridículo. Porque él quiso que yo hiciera el ridículo llegando en caballo. Lo que pasa es que él no se esperaba que yo se montara a caballo.
1: Sí, él pensaba que...
0: Que yo iba a hacer el ridículo.
1: Exacto, pero te...
0: Allí fui bien linda y me tomé a dos o tres... ¡Fari!
1: Muchachos, te tenían que ver en el rancho. La cantidad de gente que iba donde Magda a abrazarla, pero hombre, que diciéndole que estaba bien rica, que estaba bien buena.
0: Y Alejandro fue testigo diciendo, si tú fueras de verdad, yo te daba.
1: Pero espérate, ¿qué? La gente
0: diciéndome. La gente diciéndome. Ah, okay. Es que él fue testigo.
1: ¿Cómo tú lo dijiste?
0: Que tú fuiste testigo, que lo escuchaste.
1: Ah, sí. Entonces, Magda, de espalda, Magda, o sea, si tú no ves a Magda de frente, de espalda, pues parecía toda una nena, pero una nena con minifalda, qué sé yo, que la gente, yo veía, porque Magda, yo le estaba viendo la cara a Magda, estábamos parados, y ella está de frente mío, pero de espalda yo veo al mal de gente, y el mal de gente hablando así, como a los panas, mírate esto, chequea.
0: La jeva.
1: Llega
0: hasta el Felipe, se metía a dos palos.
1: Ah, María Felipe.
0: Debajo de los bleaches le daba yo a él. Mira, pero tengo un video exclusivo de cómo Alejandro Gil la pasa en los juegos.
1: ¿Qué es eso?
0: Entren a nuestro YouTube, este video no lo tiene nadie. Este video es exclusivo y lo estaba guardando para este momento. Qué pena que Danilo no está.
1: Qué cara.
0: Porque estuvimos todo el juego observando el comportamiento de Alejandro Gil en el juego. Por favor, todo el mundo entre al YouTube ahora mismo, Mega 106.9,
1: no sé
0: para que vean a Alejandro. Que... Ponme el videito ahí.
1: Estoy asustado.
0: Para que vean a Alejandro.
1: Mira, ahí estoy viendo el juego. Mira, estoy viendo.
2: Alejandro Gil en estos momentos.
1: Estoy viendo.
0: ¿Qué le pasa?
1: Estoy mirando el juego en las pantallas.
2: Microsoft.
1: Estoy mirando el juego, estoy mirando el dron.
0: Todo el mundo, él tiene un problema de ADD. ¿Qué hace Alejandro?
1: Estoy mirando el dron. Mira. Mirando para
0: todo el mundo lado. Gritando bife y Alejandro, ¿qué pasa? ¿Qué es esto?
1: Todo desorientado.
0: Tú no la pasas bien.
1: Escúchame. Ok, primero que todo, estoy un poquito incómodo en mi silla porque mi amigo, pues como dije al principio del programa, le da con abrir las piernas y no me puedo mover mucho y tengo una muchacha al lado que no conozco bien.
0: No importa.
1: Así que no quiero molestarla.
0: Yo fui un día y yo me hice amiga de la que le toca al lado a Danilo.
1: Está bien, bueno, yo la saludo así de hola, pero tampoco es mi amiga. Así que no, Como que no, de esto, como que ya está, ella es una, o sea, es una dama que
0: pero
1: está
0: ya vieron cómo la pasa Alejandro Gil en los juegos.
1: Pero en verdad, tengo que confesar algo, si es el dron, me fascina. O sea, tengo un problema de DD viendo...
0: Lo que tú veas era el dron todo el tiempo. El Alejandro, drone, tú estuviste todo el juego mirando para arriba, pero mirabas para arriba de la bola. Yo pensé que tú estabas mirando las pantallas y los anuncios que salen arriba.
1: Cada vez que escucho el dron pasar, el dron de guapa, él miró para arriba, entonces... Siempre estoy pensando en el dron, que si se cae, que si le da a alguien. Como que siempre miro el dron y lo único que estoy pensando es, si yo cojo esta botella de agua, yo le puedo dar. Cuando el dron da la curva, yo miro el fuego. Yo, tú te imaginas que coja fuego cuando
0: echa
1: y que prende fuego. Como que yo estoy pensando en todas esas cosas y mi ADD es severo.
0: Pon no el videito de nuevo para que entren al YouTube y vean a Alejandro, para que lo vean.
1: Deje ponerlo.
0: Mira, él está mirando el dron. Es verdad, tú lo que estás mirando el dron.
1: Estoy mirando el dron, pero el dron pasó para allá.
0: Está todo el mundo, pero la que está un poquito más abajo no está muy contenta. Ella está peleando con el marido.
1: Mírame el dron arriba. Y ya, traté de pincharle al dron, pero ahora está al frente
0: la
1: mío.
0: La gente grita, difen, aplauden, y Alejandro está, mira, en yo no sé dónde.
1: El dron, mirando el dron, nada. Pero fue un juegazo el viernes, así que nos verán allí en la cancha. Voy también a subirle un videito de Magda entrando, mi punto de vista, viendo a Magda entrar en el caballo. Ahorita lo voy a subir ya mismo. Cuando se termine el segmento, subo a Magda entrando.
0: Dale, me gusta. Mira, hay que hablar de esta demanda que le han puesto a nada más y nada menos que a Rubén Sánchez.
1: ¿Qué pasó ahí?
0: A él lo demandó el licenciado Leo Aldrich.
1: ¿Por qué?
0: No tan solo Leo Aldrich lo demandó a Rubén Sánchez como presentador. También demandó a Televicentro, que es Guapa Media y W, la emisora.
1: Ok, eso que también, también los demandó a
0: él
1: todo el mundo.
0: Él demandó a todo el mundo. Y ustedes se acuerdan el incidente que pasó entre ellos dos en agosto del 2025, que espérate, pelearon. Si usted no
1: fue el año pasado.
0: Ajá, si usted no se acuerda, yo tengo el audio aquí para que usted refresque la memoria de por qué nace esta demanda.
1: Muy bien,
0: ponme el videito ahí.
3: Eso es una tontería desde el punto de vista de adjudicación responsabilidad.
4: No te metas conmigo. ¡Pendejo! ¡No te metas conmigo! ¡Pendejo! ¡En la cara!
0: Perdón, sí. ¿Qué le habrá echado a la cara?
5: Las palabras.
1: So, ok, exacto, para que usted tenga claro, el audio, o sea, que usted escuchó es que Leo Aldrich está en el programa con Pavón Roca.
0: Exacto, él está en el programa con Pavón Roca, sustituyendo a...
1: Al otro, al Olivo.
0: A Díaz Olivo.
1: Ajá. Y por eso te tocas tu pelo.
0: Dios mío, con compañeros así yo no quiero enemigos.
1: Sí, porque tú puedes hacer así, tú puedes así, te visitas así, te moviste tu pelo. Pero nada, que no sé por qué.
0: No, yo me toqué la 100. Como que para que pensar, me acordaras para el... Para que tú me dijeras el nombre. Ay, porque igualita, no me salía.
1: Igualita. Ajá, entonces seguimos.
0: Mira, él estaba en ese programa. Ajá. Y Rubén Sánchez desde la otra lado le saca el dedo malo a Leo Aldrich. Y ahí Rubén Sánchez se para molesto y va y abre la cabina del lado.
1: Aldrich le saca el
0: dedo. No, Rubén a Aldrich, supuestamente.
1: Ah, ok.
0: Y acto seguido se paró, abrió la puerta y le dijo esas cosas en un programa que estaba en vivo. Porque Rubén se metió en un programa que no era ni el de él.
1: Se metió en otro programa.
0: Ah, eso es como nosotros ir ahí al lado a decirle dos o tres cosas.
1: ¡Wow! Mientras ellos están en vivo.
0: Mientras ellos están en vivo.
1: Eso pasó el año pasado.
0: El año pasado. Entonces, los incidentes que él dice es que fue un ataque deliberado, abusivo, premeditado y públicamente transmitido, y que atenta contra su reputación como, ¿verdad?, como persona. Entonces él dice que ¿verdad?, que atenta contra su reputación, y está pidiendo en esta demanda que sometió en el Tribunal de Primera Instancia de San Juan.
1: Ajá.
0: Nada más y nada menos que $1,000,000.
1: ¿$1,000,000?
0: $1,000,000.
1: Aldrich es abogado, ¿verdad?
0: Sí. Está pidiendo, él está pidiendo, puede... él está pidiendo un millón más los gastos de los abogados y todo eso.
1: Pues él mismo puede hacer su demanda, él mismo la cuadra, no le sale tantos gastos.
0: Pero él mismo no puede representarse.
1: No, no, pero contrata un pana a lo represente, pero él hace el trabajo fuerte. Ay, quizá. Pero si él demanda por un millón, es que, bueno, es abogado, él sabe, o simplemente es para intimidar.
0: Y si tardó un año, porque esto en fue montarla. En agosto 2025 y está casi sometiéndola un año después, porque estamos casi en agosto 2026. Eso que... él tardó un año montando esta demanda. Él conoce, él es licenciado.
1: Sí, lo que yo no entiendo, ¿verdad? Y para las demandas estas de billete por difamación específicamente, no que se le debe dinero a alguien, sino esto es una demanda de difamación. Entiendo yo, ¿verdad? Yo no soy abogado. Pero tú tienes que probar que ese suceso te causó alguna angustia o te causó que tú pararas de ganar el ingreso o te está dañando la imagen. Pero ¿cómo esto le daña la imagen a él? Como que no sé.
0: Se la daña más a Juven, pienso yo.
1: Exacto, como que ¿qué trabajo ha perdido Aldridge? Como que tú, Aldridge podría venir aquí a promocionar su de estos abogados y a mí se me había olvidado lo de Rubén Sánchez. Yo ni sabía. No voy a parar de contratarlo.
0: Bueno, pero porque... él siendo abogado no va a perder su tiempo. Quizás puso la demanda de un millón sabiendo que no le van a pagar un millón y quizás llegue a un acuerdo de menos sí. O algo.
1: O para mostrarle a Rubén y al medio de comunicación a Guapa de que él no tiene miedo, de que lo puede hacer a ustedes por lo menos gastar unos chavitos para que se defiendan.
0: Posiblemente también.
1: Ay, como que Rubén, tú ves, esto te pasa por esto. Y aquí tienes una demandita y contrata tú ahora a tus abogados para defenderte.
0: Puede ser.
1: Y dañarte por lo menos el día.
0: Exacto.
1: Muy sí. Bien, quizás es eso.
0: Mira que este fin de semana algo, la gobernadora estuvo pasándola de show.
1: ¿Por qué?
0: Estaba en Motora.
1: ¿Cómo?
0: En Motora, ¿no la viste? Andaba por allá por Camuy, Quebradilla, Isabela, dando la vuelta. Y el video lo compartió Jovín.
1: ¿En verdad?
0: Sí, con una canción de Héctor del Fadel y todo. Entren. Se veía, de momento, ¿verdad? Como que los vi disfrutando un montón.
1: Entren.
0: Tengo el video ahí, claro que tengo el video que publicó Jovín y él escribió, seguimos en la calle, era.
1: Él puso esa canción, es que él está en calle.
0: Y ahí se ve Jennifer, mira.
1: Ese es Jennifer.
0: Ese es Jennifer, sí.
1: Wow, esa motorita es de ella.
0: Ajá.
1: Wow, no, se ve, se parece toda una campeona. Ahí es.
0: Andaban con la escolta y todo, pasándola, de hecho, era ahí las señas y todo.
1: Sí. Wow, parece un champion. Ahí está el Agobe su. Mira, bajándose la cuesta más linda que tiene Puerto Rico, esa es la de Aguadilla. La Agobe huileando.
0: No estaba huileando, no, ella huilió, estaba tranquila. No, se veía pasándola bien. Que hay mucha gente criticando. Mira, ella también tiene sus días libres.
1: Ella tiene sus días libres, no va a trabajar todos los días.
0: Y se paró para allá a comer pincho y todo.
1: En verdad.
0: Y ella los promocionó.
1: ¿Cómo ella se come el pincho?
0: Pero como una persona normal.
1: Es que a mí la última vez me da miedo comer el pincho, como que.
0: Con el palo para adentro.
1: El palo para arriba.
0: Sí, a mí también, porque me lo puedo petar.
1: Yo no muerdo de lado para no espetar. No,
0: el primer pedazo yo me lo como con el pincho para adentro.
1: Lo saco rápido, Ajá. Ay, yo tengo una prima que estaba comiéndose un pincho en un carro y mi tía frenó y ella frenó. O sea, el pincho se le metió en la garganta.
0: ¿De verdad?
1: Ajá.
0: ¿De verdad? ¡Qué fuerte!
1: Sí, bueno, se comió unas 5 carnes de una.
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0: paja yo falta. Los chismes no se han acabado.
1: Desafortunadamente, llegaron y siguen los bochinches.
2: Iba bien
1: hasta ahora, pero hay que embarrarle en algún momento.
2: Mira, algo que ¿verdad? Que aquí cubrimos desde el principio es el caso este de Elvia Cabrera. Pues resulta que hoy tiene un nuevo capítulo porque el mismo día que terminó el juicio, ese mismo día su defensa presentó una moción que es la absolución perentoria. ¿Qué es esto? Esto es que ellos le presentan al juez esta moción que dice que aunque el jurado le encontró culpable, ellos entienden que la fiscalía no presentó suficiente evidencia para sostener la convicción o la culpabilidad que dio como veredicto el jurado. Y obviamente lo que ellos estaban pidiendo es que el juez revisara todo y que quedara absuelta. Hoy el juez Luis Barreto dijo no al lugar. Así que no va a pasar absolutamente nada aquí. Lo próximo es la vista de sentencia para Elvia Cabrera, que va a ser el 10 de septiembre. Hoy continuaron los procesos de selección de jurado en el caso de Antoneiska Avilés, que está próximo por comenzar.
1: Okay.
2: Así que eso fue lo que estuvo pasando en el caso este de Elvia Cabrera, que la, ¿verdad? La defensa pues está agotando su recurso.
1: Algo que habíamos hablado la semana pasada, que si podían, ¿verdad? Habíamos dicho que sí. Esta decisión de Elvia Cabrera, de la mamá, uh-huh, iba a afectar lo que era el juicio de su hija, uh-huh, que fue la que asesinó, obviamente. Entonces salió una entrevista que le hizo Silvia Hernández, by the way, a Alejandro García Padilla, y que cierta de las cosas que habló, que tienen mucho sentido, es como que él dice, en verdad este juicio como que lo hicieron medio al garete, en el sentido de que como rayos alguien, o sea, tú vas ahora a meter a la mamá presa porque ayudó a su hija a cometer un delito que todavía no la han juzgado. O sea, que se supone que cogieran a la hija primero, en cuestión de organizar, cógete a la hija primero, acúsala de que mató a alguien, y entonces tú después vienes y llevas a la otra persona y la acusas de que ayudó a esa persona. Pero ahora mismo tú acusaste a una persona que va para la cárcel porque ayudó a alguien a matar, y esa persona que mató todavía no ha sido convicta.
2: Pero yo lo que creo es que la defensa, o sea, estos dos casos se supone que desde el principio cogieran a la vez.
1: Ajá.
2: O sea, los dos iban a coger a la misma,
1: exacto,
2: vez.
1: Exacto.
2: ¿Qué pasa? Para mí la defensa de Antoneiska se la estaba jugando, atrasando, presentando mociones, buscando que no sea procesable y todo esto. ¿Por qué? Porque ahora me parece que la esquina que va a coger la defensa de Antoneiska Avilés es decirle, no, es que ella actuó porque la ya convicta, la ya culpable, la mandó y la obligó.
1: O sea, que cogió una por la hija.
2: Que posiblemente sí vaya a salir Antoneiska asesina o culpable, pero quizás no le dan asesinato en primer grado, y quizás esta soy yo diciendo disparate, pero la defensa de Antoneiska ahora va a decir, no, porque mira, ya ella es culpable, pues ella fue la que ocasionó todo, ella fue la que sacó la cuchilla, ella fue la que mandó a su hija a matar.
1: Tiene razón en que puede irse por esa esquina, y tiene toda la razón, pero yo no soy abogado tampoco, pero me parece un poco weird o absurdo, y no sé si eso ha pasado en otras ocasiones, de que estemos ya yendo a juicio a gente que apoyó para un caso. Entonces la persona principal, que es la que mató, entonces todavía no se sabe si va a estar convicta o la van a soltar. ¿Me entiendes?
2: Uh-huh.
1: Como que es bien loco ir para atrás.
2: De hecho, que Antoneiska, para que sepan, ella es como quien dice que le cae la ley número 85 del 2022, que dice que en el caso de la persona convicta de asesinato en primer grado bajo la ley 147 del 2012, esta podría ser considerada para libertad bajo palabra, o sea que pudiese salir en 10 años.
1: Espérate.
2: Si Antoneiska es culpable. Ajá. Y le dan asesinato en primer grado.
1: Sí.
2: Ella es elegible para...
1: ¿Ella quién? ¿La nena?
2: Antoneiska, okay. Sí, para libertad bajo palabra, por la Junta de Libertad bajo palabra, al cumplirse 25 años de su sentencia, o 10 años si se trata de un menor de edad procesado y condenado como adulto.
1: Ella era un menor de edad procesado como adulto.

0: ¿Pusiste el video?
1: Puse el video, acabo de poner ahora mismo un video. Entren a mi Instagram, AlejandroGil7. Acabo de subir mi video de mi perspectiva de Magda haciendo su entrada al
0: rancho. ¿Pero me diste collab?
1: Te di collab.
0: Lo voy a aceptar ahora mismo.
1: Te di collab y a la Mega también, así que... pueden entrar también dándole duro a...
0: Sí, porque mientras más gente me vea lo bien que yo monto a caballo, que de hecho me invitaron ya hasta por una cabalgata de damas.
1: No, a mí me llegó también de que yo te invitara a ti. Yo, pero en clase de pantalones.
0: Pero no voy a poder ir porque al otro día es el 5K de la fundación que yo tengo.
1: ¿Tú tienes,
0: o sea que tengo mucho trabajo.
1: Y tú no nos has dado la mitad de la información.
0: Ya está, la próxima semana.
1: Lo tienes nervioso.
0: Mira, eso es seguro. Okay. Mira, que en otros temas... ya nació.
1: ¿Quién?
0: Yo hablé aquí de dos cantantes del género urbano, que uno de ellos tiene una novia y la tiene bajo el radar, pero que lo está haciendo bien.
1: Magda.
0: Y la tiene preñada.
1: Magda lleva con este bochinche, ella solita, como 8 meses. Pero ella lleva solita hablando de esto y nadie le echó caso y ella lo zumba. Y no ha salido en ningún lado. Y este bochinche nosotros lo sabemos desde hace 8 meses atrás.
0: Pues hay uno que todavía, el que lo hizo bien, pues no ha parido. No tengo los updates.
1: Y no ha dicho nada tampoco.
0: Pero el otro,
1: ajá,
0: que preñó a esta muchacha, que de hecho la muchacha tenía pareja, que él tiene esposa todavía.
1: Espérate, él tiene esposa todavía. Y la que preñó...
0: Tenía pareja,
1: se dejó.
0: Ella sí.
1: ¿Y él no?
0: Él no.
1: Él sigue con su esposa. ¿Y su esposa sabe que ella va a parir?
0: Sí.
1: Ah, ya todo el mundo sabe.
0: Aparentemente ella sabe.
1: Ok, esta información es tan buena porque yo
0: que
1: no sé
0: cómo. Que de hecho me enviaron fotitos y todo. Pero y aparentemente la esposa no la está pasando bien con la situación.
1: No la está pasando
0: bien. Pero amiga, si me estás escuchando y eres tú, déjate. Otro hombre más bonito te va a llegar.
1: Porque es feo el tipo.
0: No, pero más bonito no, le puede.
1: Pero siempre hay gente que llega.
0: Porque ella es muy bonita.
1: Ok. Ah, son la nena es linda, la esposa.
0: Parió. La muchacha parió.
1: Y la otra es linda también.
0: Y sí.
1: Como la esposa.
0: Son bonitas.
1: Ok.
0: Y el cantante de género urbano,
1: ajá,
0: estuvo en el parto.
1: El cantante que está con su esposa fue al parto de la Chilla.
0: Fue al parto.
1: So, reconoció al hijo.
0: Me voy más allá. El bebé que el nene que acaba de nacer lleva el mismo nombre de pila que su padre.
1: Le pusieron el nombre al pai. La Chilla le puso el nombre del papá.
0: Bueno, del pai. Y si ella no sabía.
1: Que ella no sabía qué.
0: El que lo hizo mal fue él. Si ella no sabía que él estaba casado ni nada. Porque en sus redes sociales tú entras y tú no ves nada. Ya tiene hijo.
1: Ella no sabía que tenía pareja.
0: Bueno, no sé, qué sé yo.
1: No, qué sé yo, te pregunto yo a ti porque tú eres la que sabes todo.
0: No, es que no sé ese detalle.
1: Ah, ok. Porque tú hablas como si tú sabes. Tú has hablado aquí como si tú te la sabes. Y te la sabes. Te la doy. ¿Qué vas a hacer?
0: El nombre tiene una D.
2: ¿De quién?
1: El cantante.
0: Si quieres, puedes darle al botón rojo y nos vamos ya. Porque de este chisme no voy a hablar más.
1: Una D.
0: Ya se acabó.
1: Género.
0: Mira, en otros temas.
1: Género ya.
0: No, ya. Yo he dado esos detalles antes. Ustedes monten el rompecabezas.
1: Yo sentí que era un reggaetonero. Es un reggaetonero.
0: Monten el rompecabezas.
1: ¿Puedo empezar a decir nombres?
0: ¡No! No. Déjalo ahí.
1: Oga.
0: Déjalo ahí.
1: Empieza con D.
0: No sé si empieza, si está a mitad, si está ahí. Final, si está por algún lado. No sé nada.
1: Porque pues, si es con D, pues es el D.Y.
0: Es más, ¿sabes qué te lo voy a decir?
1: ¿Qué?
0: El nombre,
1: ajá,
0: de pila,
1: ajá,
0: del papá y, ajá, del bebé, que es el mismo.
1: Ok.
0: Es...
1: ¡Dímelo!
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1: Embuste.
0: Sí.
1: Embuste.
0: Ajá. Si yo te lo había dicho.
1: Ay, ¿verdad? Se me había olvidado todavía. Esa muchacha no había parido.
0: No.
1: Coño, pero ya será canguro que la tira de atrás.

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Un saludo a todos los que nos escuchan aquí en El Reguero, en las tardes, los número uno, sin discusión ninguna. Pero ¿saben qué? Estoy un poco triste. Estoy comenzando la semana triste. He recibido varias noticias de varios abandonos descaradamente aquí en nuestra isla. Oye, nosotros somos una isla 100x35, no somos tan grande y podemos resolver este problema de animales realengos, de perros realengos. Esto de abandonar los perros, eso no está en nada. No te rindas, siempre hay solución. ¿Para qué los adoptas si después los vas a devolver a la calle en peores condiciones? Porque ahora dependen más de ti. O sea, ahora dependen de comer, dependen de la rutina que tenían. Ellos se pierden. Esto no puede ser una solución. Siempre tienes que buscarle la vuelta al problema. Y si tu perrito está destruyendo, hay solución a esos problemas. Si tu perrito está ladrando, hay solución a esos problemas. Pero no lo rindas, no lo dejes amarrado en un puente, no lo lleves a un albergue que están llenos, no lo lleves a un veterinario, no utilices hoteles de perros para dejar abandonados tus perros. Eso no se hace, eso es ilegal. Pero ¿sabes qué? La culpa es de nosotros mismos, porque no nos estamos educando, no entendemos, no sabemos cómo manejar a nuestras mascotas. Creemos que todo es entrenar a las mascotas, que vaya a un training, que se quede en un sitio entrenando, que me lo devuelvan entrenado, y tú no te educas. Tú eres la clave para que esto no suceda. Tú tienes que educarte para poder manejar correctamente a tu perro. Todos los perros son diferentes, todos los trainings son diferentes. Todo lo que debes de saber, tienes que buscar información, tienes que educarte, tienes que tener paciencia. Y no puede ser una solución el abandono. Siempre ten en la mente que si hubiese sido al revés y tú te estuvieses portando mal, yo doy fe y yo estoy seguro que ese perro no te abandonaría a ti. Buscaría la solución, trataría de buscarte la vuelta al problema, pero nunca tomaría la decisión de abandonarte o ponerte a dormir. Esa es la lealtad que los perros nos tienen a nosotros y esa es la lealtad que le tenemos que tener igualmente a ellos. Para cualquier problema de comportamiento que estés teniendo en tu hogar y no llegar a esta conclusión de abandonar al perro, llámanos y nosotros te vamos a ayudar a entender lo que está pasando en tu casa y te vamos a dar las herramientas para que lo puedas manejar, controlar y sobrellevar de manera positiva y esa convivencia cambie.

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2: Oye, tienes que quedarte pegado porque por ahí viene Alexandra de Te Vienes o Te Vas. Y el tema de hoy son fetiches.

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2: ¡Ay! Así invito, ¿eh? Así que llegó nuestra sexóloga a ponernos al día. Alexandra, ¿cómo estás, Alexandra?
3: Hola, ¿todo bien? ¿Y ustedes?
4: De show, ¿y más ahora?
3: Pues mira, hoy vamos a estar hablando de los fetiches.
2: Ok.
3: Los fetiches son esa atracción o excitación sexual intensa hacia un objeto, una parte del cuerpo o inclusive una situación. Así que algunos de los fetiches más comunes, me imagino que han escuchado, de los fetiches de los pies.
2: Exacto.
3: ¿Verdad? Inclusive hay gente sacándole chavo a eso.
2: Muchachos, sí, hay un montón de las muchachas sacándole billete a
4: hay OnlyFans de pie.
2: Yo no sé cuál es la fijación, por ejemplo, yo odio los pies, pero me gustan.
3: ¿Cómo así?
2: Como que a mí no me gustan los pies, normalmente pues me dan un poco de asco, pero siempre me fijo en los pies a ver si tienen el pie lindo.
3: Ok.
2: Ay, ¿me entiende? Como que me gusta ver el pie a ver si es lindo.
3: Sí.
2: Porque... No hay nada que no me guste que un pie feo.
4: Yo igual, yo puedo cancelar una persona si los pies no me parecen lindos.
2: Exacto.
3: ¿Y qué sería una característica fea en un pie?
2: En un pie
4: sucio.
2: No, que la muchacha tenga unos tacos y el dedo del medio se le salga como un guaraguau.
4: Pero eso no es culpa de ella.
2: Pues, pero no me gusta. O sea, es como que, pues, entonces cómprate un taco más grande. Ay, porque yo he visto una muchacha que tiene los dos dedos de al frente por fuera. Entonces, ellas se amarran con los dos deditos, se agarran del taco al principio. Entonces, es como que, bueno, pues, entonces, pues, ponte un taco cerradito. Porque lo que parece es que tienes dos dedos que se te van a ir de clavado.
3: Dios mío.
2: De que si caminas mal, el pie te va a rozar con la cera.
4: Pues yo no tengo problema con los dedos ni nada. Eso es que estén limpios.
3: Ok, exacto. Con pedicura, así como que...
4: Sí, o limpio, limpio.
2: Sí, o que te cagas unos callos en la parte de arriba de los dedos.
3: Recortaditas, las uñas.
4: ¿Verdad? Exacto.
2: Exacto, como que hay muchas cosas que los dedos pues pueden... Puede estar feo.
4: No hay cosa peor que yo, ¿verdad? En algunos de mis momentos de mi vida visitar la barbería. Ajá. Y sentarme y ver los hombres como van en chancleta y esos pies asquerosos.
2: Yo odio la chancla.
4: No sea puerco.
2: Yo odio la chancla en general, sí. Yo no uso chancleta, yo no uso chancleta ni para la playa.
4: ¿De verdad? ¿Tú vas en tenis?
2: No, no, prefiero ir en las Crocs.
4: Ok.
2: Para tapar los pies. Pues no me gustan. No me gustan esas chanclas. Y después la gente va y después todos son baños y después tú orinas y se te mean los pies arriba.
3: Inclusive, ¿verdad? Conozco personas que no les gusta ver los pies ni nada, ni en sí misma. Así que utiliza siempre tenis o botas, nada así abierto, sandalias, ¿qué es eso?
2: Muy bien, pero vamos a seguir con los fetiches.
3: También, otro de los fetiches comunes es utilizar tacos en la actividad sexual. ¿No han escuchado de esa?
4: Fíjate, nunca me he puesto.
2: Eso es sexy.
3: Sí, bueno, ¿verdad? Pero el fetiche es que siempre tenga que tener ese mismo estímulo. Así que todas las actividades sexuales siempre es con los tacos puestos.
2: Ah, que siempre tiene que tener los tacos puestos.
3: Ajá.
2: Ok, está un poco
4: complicado.
2: Weird. Está complicado porque...
4: Pero es algo sencillo y algo que se ve sexy.
2: Exacto, pero pues tienes que prepararte para ponerte el taco porque a veces tú estás en la casa.
4: Es que ponerte un taco no es una ciencia.
2: Sí, pero tú...
4: Que me los ponga él.
2: Exacto, pero tú como pareja, pero cada vez que vayas a tener sexo ponértelo, esto es un poco difícil, ¿sabes? Saliste a bañarte, entonces tienes que ir primero a ponerte los tacos antes de ir para la cama.
3: Dependiendo también de las posiciones, cuánto tú tienes que sostener esa posición ahí, si el taco es finito o ancho.
4: No, yo soy una dura, ya aguanto horas en tacos. Yo cojo en tacos.
3: Mira, Magda, y te tengo una pregunta.
4: Ajá.
3: ¿Qué uniforme para ti tú encuentras sexy?
4: Uniforme, Dios mío, enfermero.
3: Ok.
4: O sea, yo veo un enfermero por el mall, o sea, con la jopita de enfermero y que dice aquí como que, ra, ra, ra, ra, como que el nombre aquí y lo que es, y eso me encanta.
3: ¿Mm?
4: Me encantaba más antes, como que ya no me...

0: No miro eso, ya miro ingenieros.
1: Ok. Bueno, también no sé si se acuerdan de la película de Charlie's Angel, el malo cuando huele un canto, un mechón de pelo.
0: Ajá, que le cortaba, que lo tenía.
1: Ajá. Ay, Dios mío, uno tan inocente viendo esa escena, ¿verdad?
2: Sí, ahora es que uno se da cuenta que el tipo se ponía yaco con eso. Pero que bajó. Pues si está el negro yaco, es un personaje.
1: Pues también el pelo puede considerarse un tipo de fetiche. Ahora bien, si las personas dicen, ay, Dios mío, pero es que yo me siento mal teniendo un fetiche, pues quiero que sepan que esto es súper común. La mayoría de la gente adulta tiene un fetiche o vive con una fantasía de estos fetiches. Es importante ver la fantasía, vive en nuestra mente, no necesariamente nosotros lo queremos llevar a cabo. Muchas veces se utiliza de forma coloquial las fantasías sexuales, pero realmente, ¿verdad?, eso no es una lista santa que quiero cumplir toda. Es importante. Ahora, ¿cómo identifico que esto es un fetiche? Pues mira, de momento yo vi a mi pareja que se puso esta camisita y yo dije, Dios mío, pero hoy, esto está
0: bien. Hoy te la doy.
1: Y de momento, ¿verdad?, sentí esa excitación. Pero no pasa más nada. Ahora bien, si tengo este fetiche, todas las veces que tú te pones esa camisa, me entra como que la musa.
2: Ok.
1: Y la necesidad fetichista es que yo necesito que tú siempre tengas esta camisa porque si no, no tengo excitación.
2: Ahí
1: no
2: es que se pusieron los huevos a peseta.
1: O no tengo orgasmo, no llego a la eyaculación. Así que de momento pues podemos pensar, ok, aquí hay un problema, pero si realmente a la persona no le causa molestia, angustia, ¿verdad?, ni tampoco a la pareja, pues no pasa nada. Ahora bien, si de momento la persona con este fetiche se está dando cuenta que solamente llega a la excitación con esta pieza de ropa, pues yo digo, diache, pero es que está brutal, como que sea esto nada más, y esto le genera ansiedad, culpa, vergüenza, pues entonces eso hay que explorarlo. Obviamente también, por ejemplo, una persona que tenga el fetiche de los pies y de momento su pareja sea de las que tú ni me mires los pies, ¿verdad? Pues también ahí van a ver las situaciones de comunicación, los límites, pero podemos entonces llegar a un punto medio. ¿Cuál sería un punto medio en esa situación?
0: Ponerte media.
1: Ponerte media, puede ser.
2: Y picarte los pies. Anda el tuco. Ajá, qué sé yo, ir al doctor, limártelo, hacerte algo.
0: Algo, ajá. Ajá.
1: Sí, o simplemente, pues mira, no quiero que, tú sabes, me pases la lengua ni nada de eso por ahí, sino que entonces un masaje. Tú me puedes dar un masaje de pie, hasta ahí llegamos. Pero si entonces ese fetiche no es flexible y de momento te dice, no, es que tiene que ser así o no, ¿verdad? Pues entonces ahí se crean estas dinámicas de esos roces de la relación. Pero también hay, los fetiches están dentro de las parafilias y las parafilias no usualmente están dentro de los fetiches. Por ejemplo, hay cosas un poquito más problemáticas, por decirlo de cierta forma. Por ejemplo, hay personas que tienen relaciones sexuales con personas muertas.
2: Ok.
1: Eso es ilegal primero que todo, ¿verdad?
2: Sí, sí, sí. Eso es de Jeffrey Dahmer.
1: Pueden ocasionar un montón de infecciones, tanto para la persona o si de momento pues esta persona tiene relaciones con otras personas, también se puede seguir propagando, ¿verdad? Hay algunos fetiches o parafilias que inclusive puede ser con personas embarazadas. Yo nada más estoy con personas embarazadas.
0: ¿Pero y qué es eso?
2: Ay, Dios mío, que tú tienes que tener cuidado, ¿verdad? Darle ahí a una persona embarazada, va a ir nena adentro, te lo coge.
1: Pero no, no.
2: Ay, digo que... O le das en la frente o algo así. Ay, hay que tener cuidado. Ay, que... Bueno, no sé, digo yo.
1: Mira, no es la primera vez que lo escucho. Exacto. Lamentablemente.
2: Exacto.
1: Pero para eso, para decir eso, hay que tener una conciencia de, ¿verdad?, de el conocimiento del útero.
2: Exacto. Okay. El que está chévere, está de tu.
0: Él no conoce el útero, parece, no, ¿verdad? No lo conoce.
2: Tú debes ver así y estoy escuchando un. Yo estoy escuchando, te están tocando la puerta y tú, pero ¿quién está ahí a esta hora?
0: O esquivando, porque.
1: Pero sí.
2: El nene sale boxeador.
1: Por ejemplo, yo no puedo tener relaciones sexuales con mi pareja porque imagínate que mi miembro va a tocarle la cabeza. Ok, primero que todo está el canal vaginal, ¿verdad? Ajá. Y luego está la cervix, esa es la pared. O sea, tu miembro no va a llegar al útero.
2: Nunca.
1: No va a llegar nunca.
2: Ah, ok. Mira, Felipe puede. A ver, que tenía esa duda. Felipe vino con eso la semana pasada y nosotros explicándole, pero él no entendía. Perdónalo.
1: Ajá. Ay, Dios mío. Pero, aquí entonces traje un juguetito, ¿verdad? Mira aquí qué chiquito, qué bonito.
2: Ajá.
1: Esto se pone dentro del panty o el calzoncillo. Y entonces, vamos aquí, espérate, vamos a prenderlo.
2: Ahí están prendiendo. Lo estoy tocando. Y a rayos, esto está vibrando de verdad.
1: Yes. Pues eso, por ejemplo, para las personas que...
2: No, no está usado, ¿verdad?
1: No, okay, yo no voy a dar nada que esté usado.
2: Ok, está bien. Bueno, sí, por si acaso.
0: Póntelo dentro del pantaloncillo, a ver qué hace.
2: ¿Qué es esto?
1: Es un panty que tampoco está usado.
2: Ah, okay. Ah, tú te pones esto en este panty.
1: Ajá.
2: Ok. Y entonces esto lo aguanta, esto es como un vibrador que parece...
0: Así
2: como
0: mismo el panty que yo tengo hoy.
2: Así mismo.
1: Sí. Otro amarillo.
2: Entonces te pones esto en el panty.
0: Alejandro. Exacto. No sabe ni acomodar un panty.
2: No, es que estoy viéndolo como que esto es de látex,
1: Exactamente.
0: Para que sea cómodo y no se marque la ropa.
2: Exacto. Ah, es que pensé que esto era un panty especial para ponerle esto. ¡No! Ah, ok. Yo estoy buscando el bolsillo, para ponérselo. Ok, esto tú te lo pones ahí y te lo aprietas con el panty. No, ah, ok.
1: Está sintiendo.
2: Ah, ¿tú quieres que yo me lo ponga? No. Ok, ya. Ahí lo estoy sintiendo. Está en la mano, corillo, en la mano.
1: Ok. Pues entonces, para las personas que le excitan estar en lugares públicos, ¿verdad? Que por ejemplo, vengan y los cachen, pues esto sería una buena alternativa.
2: Ok.
1: Ay, lo rompiste.
2: No, no, es que este es el imán que te lo pones por arriba del panty. Así es que esto se aguanta. Esto se aguanta con esto, ahí se
0: mantiene. ¿Pero la mujer es la que se pone eso o que se le vería como una cosa ahí?
2: Bueno, pero si te pones una falda.
1: Una faldita, un
0: trajecito. Total. Y que yo tengo el control.
2: Tiene una penca gigante que
0: parece. Yo tengo el control acá y le doy vibración.
1: Exactamente. Con el control, pues entonces tú le vas cambiando las vibraciones.
2: Ahí estoy sintiendo, está esto. Parece que como te está palpitando el corazón.
0: Ay, me lo quiero poner mañana todo el programa y tú lo manejas allá.
2: Ay. Ah, esto está bien chulo.
1: Exacto.
2: Ay, ya se me está durmiendo la mano.
1: Ya lo puedes.
2: Okay. Si no, yo lo puedo apagar ahí, lo apagas tú.
1: Lo puedes soltar, ¿ok?
2: Ya lo solté. Ok, pues muy bien. Y estas son cositas que uno puede hacer para jugar y eso.
1: Claro. Uh-huh. Sí, todo esto, ¿verdad? Lo pueden conseguir en cualquier tienda de productos sexuales. En mi página también, en Te Vienes o Te Vas. Así que
2: usted empiece. Si la gente quiere contactarte, pedir esa ayuda sexual.
0: O para el evento que tiene el jueves.
1: Mira, esto es el jueves, not a dating event. Si tú quieres conectar con personas nuevas, conocer a alguien para ir a correr, a bailar salsa, si necesitas hacer networking, este es tu evento, not a dating event en la Isla Wheelhouse en Viejo San Juan. Las puertas abren a las 6 de la tarde y tickets en boletera.net. Y a mí me consigue en todas las plataformas digitales como Te Vienes o Te Vas.
2: ¡Yeah!
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1: Ay, así es, mito es, corillo. Las Historias Increíbles con Magda. Ave María. Ave María. Estás escuchando el Mega Reguero con Danilo, Alejandro y la potra del país, la Magda. Y a Magda, de vez en cuando, ¿verdad? Toda la semana, o durante la semana, le hacen unas cartitas, unas historias increíbles.
2: Cada vez recibo más.
1: Más y más. Ella recibe email, recibe DM, en mensaje privado, en sus cuentas privadas. Y si usted tiene una situación que usted le gustaría que nosotros, sin ningún tipo de expertise, demos nuestra opinión, ¿verdad? Sin ningún tipo de certificación en psicología, ni en consejería, pues usted puede enviarle el número y nada, la cartita, y nosotros pues le vamos a contestar. Magda, ¿con qué vienes hoy?
2: Así mismo es, pueden ir llamando al 626-342, que las líneas se llenan si usted cree que tiene conocimiento en psicología o usted es bueno dando consejos.
1: Muy bien.
2: Ponme una atención, que me gusta la atención.
1: Pónsela a Magda.
2: Necesito tu opinión porque estoy en shock. Mi amiga se va a casar en 2 meses y hace unos días me pidió que la acompañara a unos detalles de la boda.
1: Ok.
2: Mientras estábamos allí, me confesó, como si nada, que no está enamorada de su futuro esposo.
1: Ya no está enamorada.
2: Yo pensé que era nervios de boda, pero entonces me dijo algo que yo no me esperaba. Okay. Me dijo el hombre que realmente ella ama es el hermano del novio.
1: Pero que espérate.
2: Y no
1: se ama el hermano del novio.
2: Y no solo eso, me confesó que ellos tuvieron algo hace años y que hace poco volvieron a verse.
1: Es un hermano puerco.
2: Lo peor es que el novio no sospecha nada. Él está feliz, pagando la boda, hablando de la luna de miel y diciendo que por fin encontró la mujer de su vida. Yo lo vi tan ilusionado que se me partió el alma. Ahora ella me pidió que no diga nada porque, según ella, después de la boda le va a pasar. O sea, que después de la boda a ella se le va a pasar esto.
1: Que se le va a pasar lo del hermano.
2: Lo del hermano.
1: Ya, yo...
2: Pero ¿cómo yo voy a pararme en la iglesia vestida de dama sabiendo que la novia ama al hermano del novio? O sea, me pregunta, me dice la amiga mía.
1: Okay, ¿cómo voy a pararse?
2: En el altar, vestida de dama.
1: No pensé que cuando el cura iba a decir si alguien se opone que ella pensaba pararse. Ese papelón no es de ella.
2: No, por eso no le toca.
1: Okay.
2: ¿Le digo al novio y destruyo todo o le digo a mi amiga que hable con él antes de que pase la boda?
1: Bueno, lo único.
2: 620-6342. 620-6342. Yo, ella, por lo menos, ya compró el traje. Ya posiblemente ya dio depósito del maquillista. Yo, ella, cacheteo la boda. Y que sea lo que Dios quiera después. Eso no es problema mío.
1: Bueno, con el novio tú no puedes hablar. Porque esa es tu amiga.
2: Por eso.
1: Él puede ser tu amigo, pero si ella es tu amiga inicial, tú no puedes decir nada. Tú vas con tu amiga hasta el final. Ahora sí. Ahora bien, tú debes de aconsejarle a tu amiga y tratarle que se quite, porque eso no se le va a quitar.
2: Por eso, pero si ya hay un dinero invertido tan grande, no, yo importa. Le digo a mi amiga, como que loca, ve al psicólogo.
1: No importa.
2: Comienza terapia o busca ayuda profesional. Exacto. O haz algo, porque ya este hombre está dando todo por ti, ya tú lo decidiste casarte con él, tú le dijiste el sí a él ya. O sea, que se supone que tú estés enamorada de él. Vas a arruinar los años que llevan juntos, la boda, perder el dinero, todo.
1: Chacho, en esa boda esa muchacha agendía.
2: Ah, chacho, besándose con el hermano.
1: A la 1 de la mañana voy al baño un momento.
2: Pero el puerco es el hermano.
1: El hermano y ella, los dos son unos puercos.
2: Sí, pero más puerco es el hermano. El hermano debió frenarla. Como que, loca, no, tú estás con mi hermano, esa es mi sangre.
1: El hermano es sendo puerco. Ajá. Y ella también.
2: Ella también, sí, pero...
1: Los dos son unos puercos.
2: 626-342.
1: Ella debe dejarlo.
2: Después, no, yo lo dejo después de la boda.
1: No, ¿cómo que después de la boda?
2: Pues ella ya tiene el traje, ella quiere las fotos y vestirse linda.
1: Pero
2: y
1: no
2: todo.
1: Va a hacer ese papelón. Vamos rápidamente con la llamada. 620-6342. Tenemos anónimo en línea.
2: ¡Aló!
3: Buenas tardes.
1: Anónimo. Anónimo, habla, pa. O anónima.
2: Aló, hello, eres tú.
1: Habla, por Dios, vamos con Pedro de Ponce.
2: Pedro.
3: Saludos, buenas tardes.
2: Buenas tardes.
3: Mira, eso es fácil. El hermano del novio no la quiere a ella para nada, porque si no hubiese hablado con su hermano.
1: Bueno, ni tampoco quiere al hermano.
3: Ella está enchulada del tipo, del hermano del novio, pero el hermano del novio lo que la quiere es para hablar nada más.
2: Ajá, para meter mano, para darle para abajo y ya.
1: Ok, pero ¿qué tú sugieres?
3: Pues, ¿para qué va a dejar al novio si el hermano del novio no la quiere para ella?
1: También, pero no es que tienes que dejar a los dos, porque te vas a casar con alguien que no estás enamorada. O sea, el papelón que...
3: Lo que pasa es que el tipo es hermano de Mal Anthony y ella tiene que estar chulada de eso.
1: Bueno, quizás el tipo tiene algo que el hermano no tiene, quizás son hermanos gemelos.
3: Y él le
1: cogió las pulgadas.
2: Sí, los hermanos no lo tienen igual.
1: Y Magda lo sabe. Magda hizo lo mismo.
3: Está bien. Aconseje al otro hermano que se aprenda a mover y ya.
1: Pero es que los hermanos no se van a hablar aquí, porque aquí nunca... O sea, no es el hermano que quiere decirle, no, esta es la mejor amiga de la novia, que sabe la historia.
3: Si ya están puerco de acostarse con la novia del hermano, que hable del tema con Hernán.
1: Bueno, pues allá.
2: Sí, ¿cómo le voy a decir? Mira, cogí a tu mujer los otros días, la puse así, le gustó.
1: Eso del
2: mira a ver qué tú haces.
3: Que se quede con el novio. Ella que se quede con el novio y ya.
1: Ella va para abajo. Él va para la tumba con eso. No se puede decir nada. Pero yo, la mejor amiga, le sugiero que se deje. Que se deje y no se case con ninguno.
2: O que vaya a una terapia o que espere a la boda a ver si se le pasa, como ella dice. Vaya,
1: no se puede esperar a la boda. Las bodas no arreglan las cosas. ¿Sabes cuánta gente se casa y se termina divorciando a los meses?
2: Está bien, pero se disfrutaron ese día. Y tienen la foto.
1: ¿Qué crees tú? Hasta que cojan a la novia en caja con el hermano. 620-6342, el tema del día, ¿verdad? Es que esta muchacha, dile ahí a la gente, Magda.
2: Ok, esta muchacha se va a casar con su novio, obviamente. ¿Qué pasa? A ella le gusta el hermano del novio. Y la mejor amiga de ella se enteró y la mejor amiga de ella me escribió y está pidiendo consejos. ¿Qué hace? Si le dice a la amiga, mira loca, déjate. O si habla con el novio y le dice, esta amiga mía es una tieja, está enamorada de tu hermano.
1: Ahí mismito es.
2: ¿Lo entendieron?
1: Lo entendimos. Vayan llamando el 620-6342. Vamos rápidamente con Henry de New York.
4: Ya lo papi, como me cambian el nombre.
1: ¿Y cuál es tu nombre? ¿Tú no eres Henry de New York? Ahí dice Henry.
2: Harry.
4: Emi.
1: Ah, Eddie.
4: Emi, E-W-M-Y.
2: Ah, Emi. Ah, eres como los premios Emi.
4: Exacto.
1: Ah, perdón. Es que
2: ¿cómo es que tú acabas de decir que?
4: Que yo puedo ser tu premio si tú quieres, Marta.
2: Me avisas.
1: Yo no era New York.
2: Me avisas y esa voz suena como masculina, intimidante.
1: Sí.
4: ¿Qué? Y yo que estoy loco por llamar hace tiempo, siempre te he escuchado y siempre quería llamar.
2: Ah, tú no me digas María. Eso, pero sabes que si me fallas y tu hermano está al lado.
4: Siempre que yo escucho a Marta hablando, me recuerda a los Limber de Tamarindo, porque está loco por cogerlo. Darle una lengüetazo, voltearlo y empezar a chuparlo por la parte más agria.
1: ¿Pero qué es esto? ¿Qué rayos es esto?
2: Mira, me enamoré. Nunca me habían dicho algo tan poéticamente hermoso.
1: ¡Wow! Ese tipo la tiene para ti.
2: ¡Wow!
1: O sea, tú sabes que pasarle la lengua a eso es como pasarle la lengua a los adoquines.
2: Cacho, está por ir por ahí decir, estás como Limber de Tamarindo.
1: ¡Agrio! ¡Ay, María!
4: Exacto. Mira, la chica lo que tiene que hacer es coger al marido de la tipa y comérselo. Cuando la tipa se queja, ¡ah, qué puerca eres! ¡Puerca fuiste tú!
1: Pero ¿y por qué estamos aquí hablando de desquitarnos? Aquí no tenemos que desquitarnos.
2: Pero sabrá Dios, ese es el camino, que la mejor amiga se case con el novio.
1: Pero ¿cómo tú vas a confiar en esa persona después, en esas fiestas de Navidad, en esos cumpleaños?
2: Bueno, es cierto.
1: Me metan para allá, para un Airbnb de eso y le van a acostarla temprano.
2: Es cierto.
1: Y después viene allí y se meten en la playa a la 1:00 a.m. a flotar. Con las manos para abajo. 620-6342. Vamos con Jennifer.
2: Jennifer.
5: Hello.
2: Cuéntanos, mami.
5: Desgraciado el del Lindel.
1: No, para que tú veas. A ti no te han cogido como Limber, ¿verdad, Jennifer?
5: Ay, Cristo.
1: No. Muchacho, mira, hasta a Jennifer se le pararon los pelos. Vamos allá.
5: Mira, si de verdad es amiga, porque dice que se enteró, ¿cómo se habrá enterado? Pues de verdad que pues no se sabe. Pero si de verdad es la amiga, que le diga a la muchacha, mira, no te cases, porque, o sea, primero estás ilusionando a una persona. Uh-huh. Segundo, es como tú dices, es algo fake, las actividades familiares. Va a terminar en una estadística de divorcio. Y súmale que venga y quede preñada, también deje el muchachito por ahí botado. No, hombre, no, que no se case nada.
1: Ay, es que no, se case.
2: Yo creo que todo el mundo está diciendo que no se case. Yo me casaría solamente para tener la foto.
1: Magda, ¿te ahorras más dinero?
2: Ah, pues me hago un shooting con el traje.
1: ¿Pero para qué? ¿Para un traje para qué? ¿Para una boda que no es tuya? No, que no importa, que no se va a dar.
2: Yo me quiero casarme por ponerme un traje blanco.
1: Escúchame, la gente no se casa... Bueno, se supone que no te cases porque quieres el party. Se supone que te cases porque quieres unirte con tu matrimonio. No,
2: la gente
1: tu matrimonio
2: se casa está porque quiere un party. Porque tú puedes unirte por otra cosa.
1: La gente quiere una ceremonia. Uh-huh. Pero si tú no estás...
2: ¿Para qué me voy a casar? Porque quiero un party.
1: Está bien, pero si tu matrimonio se va a ir por la bola, ¿para qué te vas a casar? No pases ese bochorno.
2: Ah, no, en este caso, pues no sé, eso es problema de ellos. Yo iría a la boda y ya.
1: Vamos rápidamente con Ana, 620-6342.
6: Buenas tardes.
2: Aló, Ana, cuéntanos, Ana. Mami.
6: Hola, ¿me escuchan?
2: Claro.
1: Sí.
6: Mira, los felicito por el programa. Mira, esa tipa es una puerca.
1: Ajá.
6: Cuando se casen, si es que se llega a casar, ella cuando vaya a tener relaciones con el que ya dejó de quererlo, va a estar pensando en el otro.
1: ¿En verdad?
6: Y entonces, horrible. En las actividades, ella va

0: nosotros.
1: ¿Es verdad?
0: Y entonces, horrible. En las actividades, ella va a salir con él, con el hermano, le va a pegar cuerno a su marido con el cuñado, con él, con el hermano, le va a pegar cuerno a su marido con el cuñado.
2: La va a encontrar, la engancha en un baño.
1: Pero...

0: año. Pero... Vale. Ella va a salir con él, con el hermano. Le va a pegar cuerno a su marido con el cuñado.
1: La enganché en un baño. Pero...
2: Me gusta cuando la familia llama unida a este programa, ¿verdad?
3: Pero es que puede pasar, imagínate que se desaparezcan para el baño y no aparezcan y estén encajados. Él sentado en el inodoro ahí encima.
2: ¿Sabes cuando tú veas el pobre marido ese que está saliendo tarde del trabajo y le dice al hermano, mira, tú me buscas a mi esposo un momento en la casa? Muchacho. Cuando se baje allí, le diga, sí, voy ahora mismo para la calle Sirena. 8:53 y le empiece a dar allí. Por la cola. Vamos. 620-6342. Estamos en la cartita de Mac. Te estás escuchando la mega. Vamos rápidamente con Anónimo de la calle.
3: Aló, Anónimo.
4: Saludo.
3: Papi, ¿por qué cuéntanos?
4: ¿Por qué será que las personas cuando dicen buenas tardes hablan como la señora que habló ahora?
2: ¿Cómo? ¿Qué pasa?
4: Que Javier, tú sabes, es una puerca, que si esto, que si lo otro.
2: Pues la gente tiene furia, ajá.
4: Yo que se casen, yo me siento allí, ese es el problema de ellos. ¿Tú sabes por qué? Porque a la larga tú vienes y te metes de presentado, terminas sin la amiga, uh-huh. ellos se arreglan las cosas y tú mejor voy a la boda, como, bebo, relajo y después que pase, ay Dios mío, tú no me digas una cosa así, ¿qué pasó eso?
3: Es verdad, porque viene la amiga, habla, después ellos se resuelven y termina la amiga como la bochinchera.
2: Exacto, pero...
3: Sin la amistad.
2: Pero, ok.
4: Porque yo como bizcocho.
3: Y yo, y me bebo toda la baja, toda. Está y bien. Me pongo el traje que me compré y voy bella y me maquillo y me hago fotos. Le pido selfies a los dos. Hago el baile del pesito. Le pongo un pesito a él, uno a ella.
2: Tú quieres coger la liga.
3: Y sí, cojo la liga, disfruto y ya.
2: Escúchame, lo que se está diciendo aquí, y yo creo que lo más prudente es simplemente que ya vaya donde su amiga y le diga, mira, me enteré de esto, yo como amiga tuya... Escuché este bochinchito.
3: No, es que la amiga, o sea, se la amiga se lo dijo. O sea, la novia se lo dijo a él.
2: Tú como amiga debes decir que no se case. ¡Ah! Que ella se quiere casar. Esos son sus problemas. Tú disfrútate la boda, seguro.
3: Es que se va a terminar casando. Ya le puede decir lo que le dé la gana.
2: Está bien, pero por lo menos que... ¡Ah, madre! Vamos con Anónimo.
3: ¡Aló!
5: Que hagan un trío y ya está, que se cabe todo.
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